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1: Las 9 de la noche en la República Argentina. La ministra de Seguridad dijo que ya son más de 20.000 los extranjeros expulsados, rechazados o inadmitidos. Alejandro Montioliva afirmó que desde febrero se endurecieron los controles migratorios en todo el país. Como resultado, más de 20.000 extranjeros ya fueron expulsados del territorio, rechazados en frontera o inadmitidos por no cumplir con los requisitos establecidos para ingresar o permanecer en Argentina. Catamarca, Salta y Jujuy analizan el desarrollo del litio y el aumento del empleo. Noelia Soria nos informa.
2: Las provincias que integran la región del litio buscan fortalecer la generación de empleo y aprovechar la oportunidad que brinda el crecimiento de la actividad minera. En Catamarca se realizó una nueva asamblea regional de la Comisión Tripartita para la Igualdad de Oportunidades, donde se analizaron estrategias vinculadas al trabajo, la capacitación y la incorporación de trabajadores y trabajadoras locales. El objetivo es acompañar el desarrollo del sector con más formación y oportunidades laborales para que el crecimiento de la industria del litio también se traduzca en empleo y mejores posibilidades para los habitantes de la región.
1: El tránsito con Ernesto Arriaga.
3: En estos momentos, la General Paz se transita a 50 kilómetros por hora. La autopista de La Plata, normal, trenes a horario y subtes a horario.
1: Bariloche, donde nos escuchás por AM590, la temperatura es de 11 grados, cielo nublado. En Buenos Aires, 18 grados 6 décimas, humedad 66%, cielo nublado.
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0: 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Hoy por la décima fecha de la Liga, Racing Sarmiento. Desde el cilindro de Avellaneda, relata Luca de Jesús.
1: ¿Qué tal? ¿Cómo les va? ¿Cómo andan? Tengan ustedes muy pero muy buenas noches. Y sean bienvenidos al Fútbol Show en Radio Nacional. Los saludamos desde el Estadio Presidente Perón, desde el cilindro de Avellaneda. Aquí Racing recibe a Sarmiento de Junín por este décimo capítulo de torneo clausura. En Racing necesitado, en Racing en estado de emergencia, en Racing de Juan Pablo Voivoda, y ahí está el primer signo de interrogación. ¿Seguirá el ciclo de Voivoda al frente de la academia? Este Racing que está último en su zona, que está más cerca del fondo de la tabla general que de los puestos de Copa Internacionales. Y enfrente, un viejo conocido de la academia, ni más ni menos que Facundo Saba, hincha de Racing, delantero de la academia, ex entrenador, querido por el hincha del Racing Club de Avellaneda, hoy al frente de Sarmiento de Junín. Este muy buen equipo que ha construido el Colorado Saba, del verde, que viene con una racha muy pero muy positiva, que tiene un jugador en estado de gracia como es Junior Mirabel, con un promedio goleador que asombra, que llama la atención y que ilusiona a Sarmiento de Junín, que ya lentamente va dejando de costado, va dejando atrás los promedios, la permanencia, y se anima, ¿por qué no?, a soñar un poquito más grande. Propuesta realizada en el Fútbol Show de Radio Nacional. Empezamos la previa, empezamos la transmisión desde la cabina 15, en el cilindro mágico de Avellaneda. Empezamos a disfrutar, empezamos a vivir Racing y Sarmiento de Junín. La gente que va llegando, que va ocupando su lugar en la platea, que va ocupando su lugar en la popular, la gente que va llegando al cilindro para ver de una vez por todas a Racing ganar, a Racing cortar la sangría que está atravesando el equipo de Voivoda. Este partido que genera expectativa, que genera nerviosismo, que genera ilusión de un lado y de otro, tendrá un comentarista en la radio más grande de la Argentina. Momento de presentar al querido Santiago Lucía.
2: Hola Luca, buenas noches a cada uno de los oyentes de Radio Nacional en los distintos puntos de la Argentina. El Estadio Presidente Perón, nosotros. Y hoy Racing vuelve a salir a la cancha, pero esta vez el desafío que tiene la academia no es solo futbolístico, es un desafío de carácter, es un desafío de identidad. El clima en Avellaneda, por supuesto, está caliente, la paciencia no existe. La academia necesita encontrar señales que le permitan recuperar la confianza de su gente. Porque cuando el presente duele, cada partido se empieza a transformar en una pregunta, algunas de las que hacía Lucas de Jesús en su apertura, y cada pelota para este equipo empieza a ser una oportunidad para contestar esas preguntas. Del otro lado está Sarmiento de Junín, un equipo que transita un presente auspicioso, que llega con otra serenidad y que pretende hacer de esa confianza su principal argumento esta noche en Avellaneda. En el fútbol muchas veces las urgencias de uno chocan contra la tranquilidad de otro. Hoy tenemos ese escenario. Será una pulseada entre la confianza de Sarmiento y la necesidad de Racing, que necesita que sus nombres, los que elige Boivoda, se empiecen a transformar en un equipo. Todavía no lo fue Racing en este campeonato. La Academia está frente a otra noche de esas en las que no alcanzan con ganar un partido. Necesita recuperar algo más profundo, necesita volver a encontrarse como equipo. A eso viene Racing esta noche. Estamos con el Fútbol Show Nacional. Se levanta el telón, relata Luca de Jesús. Y para mí, Luca, de los comentarios, como siempre, será un gusto acompañarte.
1: La presentación de Santiago Lucía. Empieza a asomar la Academia, empieza a asomar el verde de Junín. Se levanta el presidente Perón. Momento de presentar a nuestro compañero en zona baja, junto a la Academia, junto al verde de Junín. Bienvenido, Sergio Zarratega.
3: Hola, Luca. Hola, Santi. Racing 8 partidos sin ganar, con 2 empates y 6 derrotas. En el medio estuvo el triunfo por la Copa Argentina. Viene de perder 2-1 con Huracán la Academia y está último en la zona B. Del otro lado, el Kiwi Sarmiento de Junín, 2 partidos sin perder. Viene de empatar con Belgrano. De los últimos 7, Sarmiento ganó 5, empató 1 y perdió solamente 1. Si gana esta noche Sarmiento de Junín, quedará momentáneamente líder de su zona. Equipos que vienen para la cancha cuando quieras, los 11 de cada lado.
1: Se va la cortina, levantamos el ambiente porque habla el presidente Perón. Se va la cortina en Fútbol Show en Radio Nacional. Habla el cilindro, Gustavo Jove presenta la formación del Racing Club de Avellaneda.
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3: 25 Cambeses, 38 Mateo Martínez, 6 Marcos Rojo, 43 Gonzalo Escudero, 11 Saracho, 16 Ortegosa, 33 Leonel Pérez, 19 Nacho Rodríguez, 20 Lodico, 32 Lautaro Díaz, 9 Adrián Maravilla Martínez. Así va Sarmiento.
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3: El equipo de Saba tendrá en el arco el 12, Thiago Ayala, el 8, Salle, 44, Orihuela, 2, Juan Manuel Insaurralde, 77, Nico Pasquini, 19, Julián Contreras, 15, Zavala, 16, Mauricio Martínez, 21, Julián Mavilla, y arriba el 27, Junior Marabel, y el 24, Jonathan Herrera.
1: Me doy una vuelta rápido por Maipú, 5-5-5. Bienvenido Rodrigo Ruiz de Estudios Centrales.
4: Hola, Lucas, saludo grande para vos, para Santi, para Sergio. Vas a relatar el partido número 19 en el historial entre la Academia y el Verde de Junín, con un registro de 9 victorias para la Academia, 6 empates y 3 derrotas. Venimos de Central Córdoba de Santiago del Estero 2, Defensa y Justicia 2, con un arbitraje paupérrimo de Pablo Echavarría, que le regaló un penal al equipo santiagueño con gol de Sequeira. Lo empató el equipo de Sebastián Domínguez al minuto 96. Después, si vean el penal, si pueden verlo, que fue un escándalo. Se fue muy caliente la gente del Halcón de Varela. Mañana y el lunes se va a disputar el resto de la fecha. Sabemos, vamos a estar repasándola, querido Luca. También hubo fútbol de ascenso, fútbol internacional y el polideportivo, por supuesto, con acento y resaltando lo que sucedió en una nueva jornada de los Juegos Sudamericanos y, por supuesto, la Copa Davis, que arranca mañana con el duelo entre Argentina y Turquía en la provincia de Neuquén.
1: El mensaje de la gente de Racing es clarito. Esta noche, cueste lo que cueste, esta noche tenemos que ganar. Hola, locutor. Hola, Gustavo. Hola, Jove.
0: ¿Qué tal, Luca? ¿Cómo anda? ¿Cómo está el ambiente en el cilindro de Avellaneda?
1: Un ambiente hermético, un ambiente donde no cabe una chispa. Así está el cilindro, esperando por la recuperación de la academia, con el trabajo en la parte técnica de Claudio Oyarzábal, Chelo Marín también en la presión técnica, y Charlie Zimbile en el control central, todo el equipo del Fútbol Show en Radio Nacional. En los comentarios, Santiago Lucía, mi nombre es Luca de Jesús. La gente que sigue llegando al presidente Perón, Racing vestido de Racing, camiseta titular, pantalón y medias blancas, Sarmiento todo de verde, camiseta, shortcito y medias verdes. El equipo de Facundo Saba, que imagina, que anticipa el comentarista Santiago Lucía en la previa de Racing y en la previa de Sarmiento.
2: La responsabilidad, la necesidad que tiene Racing en el partido, un Racing distinto desde el punto de vista táctico, será también desde ese lugar una innovación la que hoy encontrará el hincha de Racing. Con línea de tres comenzará la academia, así que tendrá que jugar con la urgencia, con un nuevo sistema, y sabiendo que es un equipo que tiene que dar respuestas en el juego y en el carácter.
1: Levantamos el ambiente. La gente, y a los jugadores y a los dirigentes. Moverá la academia, moverá Racing, parado delante de la pelota. Porte 12, Maravilla Martínez. Va a arrancar la historia en el cilindro.
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1: Lo comenta Santiago Lucía, el trabajo de Sergio Zarratea. Rodrigo Ruiz en Estudios Centrales, locución comercial de Gustavo Jove. Acomodando su cronómetro, Leandro Reinhilfer, ultimando detalles, mirando a la zona del cuarto árbitro. Se demora el arranque de la historia, ya estamos en horario, 21:15, va a arrancar el partido. Acomoda su cronómetro.
2: Faltan segundos para el 15.
1: La orden de Leandro Reinhilfer, movió Racing y comenzó la acción en el cilindro. Entre la academia y Sarmiento de Junín por esta fecha número 10 del torneo clausura del fútbol argentino. Lateral del sector izquierdo para que haga Nacho Rodríguez en campo de Sarmiento. Ahí en las narices de Facundo Saba. De lateral para la academia. Apura con el juego de manos Nacho Rodríguez. Se desmarca Maravilla Martínez, que la espera en la puerta de área. El lateral que viene para Maravilla. De cabeza le volvía. Orihuela por un costado. De la pelota pica. Queda en campo. Evita más lateral por el sector derecho Contreras. Hay juego de manos para la academia. Dame una.
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1: La aguanta Maravilla Martínez en puerta de área. Quería pivotear el ex goleador de Instituto de Córdoba. Se viene Nacho Rodríguez por la banda izquierda, desbordó. Quería amagar, reclamaba infracción abajo. Parecía que no tocaba Santiago Salle. El árbitro Reinhilfer no la marca. Lateral para el verde.
2: Voy a dar un detalle, Luca, que no tiene que ver con el juego que recién comienza, sino con cómo se posicionaron. Habitualmente, casi siempre Racing ataca hacia el arco donde está su gente en el primer tiempo, donde está históricamente la barra de Racing. Hoy se invirtió ese orden.
1: La pelota a mitad de cancha para que devuelva de cabeza a Leonel Pérez. Por un costado también, por arriba, jugaba Santiago Salle. Lateral para Nacho Rodríguez.
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1: Desbordada por izquierda, Pérez, la pelota rebota en Orihuela, pero después vuelve a rebotar en el volante central de la academia. Saque de arco para Thiago Ayala. ¿Qué pasó, Rodrigo Ruiz, más temprano del fútbol argentino?
4: Central Córdoba de Santiago del Estero y Defensa y Justicia empataron 2-2.
1: ¿Cómo está el clima abajo, Sergio Zarratiga?
3: Los dos entrenadores paraditos, de brazos cruzados, por ahora sin dar indicaciones.
1: ¿Y la gente de la academia cómo está en el arranque del partido?
3: Y la gente alienta la parte de la popular, el resto esperando a ver qué pasa con el equipo.
1: Salida para Sarmiento con su arquero, Teo Ayala.
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1: Dos minutos del primer tiempo en el cilindro. Racing 0, Sarmiento 0. Saliendo por abajo Facundo Cabeza con Marco Rojo. Rojo y la pelota. Apertura a la izquierda para Gonzalo Escudero. Escudero para Marcos Rojo. Rojo que levanta su mirada todo en terreno propio. Por abajo entregó para Pérez. De Pérez para Marcos. De Marcos para Gonzalo Escudero. Que cruza la mitad de la cancha por la banda izquierda. Escudero con el cambio de frente para la ubicación de Matías Saracho. La pelota es para Saracho. Buen cambio de frente de Escudero. Saracho que la controla abajo. Entregó para que venga Ortegoza por la banda derecha. Otra vez con Matías Saracho. Saracho que la puntea segura y cortita para Mateo Martínez. De Martínez para Marcos Rojo. Intenta jugar con paciencia Santi, la academia.
5: Sí, tiene bien y prolijo la pelota.
1: Acá la regalaba Gonzalo Escudero. Por el sector izquierdo recupera el Chaco Insarralde. Salía con Nicolás Pasquini.
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5: Hay una clara intención, Luca, que es meter el partido de Racing por parte de Boivoda en terreno de Sarmiento, que se juegue en esa porción de la cancha.
1: La pelota a mitad de cancha para que la revolee Ortegoza a la ubicación de Santiago Salle. La mete frontal para que la aguante Mirabel. Ganaba de arriba Mateo Martínez. La pelota por el aire de Avellaneda. Luchaba en Roperito Díaz. Rebote para Ortegoza. No la podía bajar Ortegoza. Se impacienta la gente. ¿Qué cobró? Ah, había dos pelotas en cancha. Oh, había dos pelotas en cancha. ¿Quién la tiró? Zarratea la cancha. De Milano podemos con una.
6: Lucía
1: revolió. Tiene pinta de lítico Lucía, no, no de revolearla. Acá la revolea Insaurralde, se durmió la defensa de Racing. La pelota pica y desde Facundo Cambeses, estoy en lo cierto, comentarista.
5: Sí, lo intento, ¿no? Uno no siempre consigue lo que busca, pero obviamente que la intención va por ese lado, bueno.
1: Zarratea tiene pinta de defensor aguerrido.
6: Suéltate.
1: Ah.
6: Pero estoy retirado.
1: Ok. Jove, ¿cómo andas para el fútbol?
0: Arquero siempre, toda mi vida.
1: Bueno,
0: chico.
1: muy bien. La salida con
0: bueno,
1: Escudero. Ah, bien también el aporte ahí que llega de la tribuna. Marcos Rojo con la pelota en terreno propio. Frontal el envío para que la corra Maravilla. El arquero a mitad de camino. Llega al poder de Thiago Yala. Salida y respiro para Sarmiento de Junín.
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1: 5 minutos del primer tiempo. En el cilindro de Avellaneda. Racing y Sarmiento por ahora empatan 0-0. Detrás del sector izquierdo para Nicolás Pasquini. Que lentamente lo va a efectuar. Que lentamente lo va a realizar. Juego de manos para el lateral izquierdo de Sarmiento. Lo busca Mirabel. Lo está marcando de manera pegajosa Mateo Martínez. Lo va sacando por un costado. La pelota rebota último en Junior Maravel. Lateral para Mateo Martínez.
5: Le pasa poco al partido en los primeros 5 minutos porque Racing intenta, pero todavía no encuentra cómo llegar hasta el arco de Ayala. Juega largo por ahora el equipo de Saba. Aún no se patearon al arco.
1: Saracho con la pelota en terreno propio. En rodeo de Matías Saracho por la banda derecha. Largo para que corra Roperito Díaz. Que puede ganar en velocidad. Se va Lautaro Díaz por la banda derecha. Lo va a encarar Insaurralde. Desborda de Díaz al centro por abajo. A las manos del arquero, a las manos de Thiago Ayala, al menos un aviso, Lucía.
5: Y buena la salida buscándolo a Lautaro Díaz. Cuando fue a sacar el centro, enganchó mal a la pelota con la derecha, por eso no lo encontró a Maravilla Martínez y se fue a las manos mansas de Thiago Ayala.
1: ¿Cómo está en el banco Juan Pablo Boivoda?
6: Está paradito, sin dar indicaciones. Cuando sale el arquero de Sarmiento, los tres del fondo de Racing se paran en línea. Ojo con eso, ¿eh?
1: ¿Y cómo está Facundo Saba?
6: También paradito, brazos cruzados, con la ropa de Sarmiento, sin dar indicaciones.
1: Rojo de cabeza como último hombre en la cuestión defensiva de la academia. El rebote para que se venga Riera por la banda izquierda. Trabó, ganó Contreras. Tres para marcarlo, se rebalaba Contreras. Lateral para la academia. Juega Gustavo Joven, Fútbol Show.
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1: La revoleaba Ludico. Quema la pelota en la mitad de la cancha. Insarrando, la dejó corta. Recupera Maravilla por la banda derecha. La deja viva, la deja dentro del campo. Buen pase profundo para Lautaro Díaz por la banda derecha. Va el Roperito. Se frena, se serena. Va Díaz. Encaró, desbordó, la hizo linda. El centro por arriba. Las arranca linda Lautaro Díaz. Pero las termina Funera.
5: Exactamente, la finalización es lo que le falta a Lautaro Díaz. Muchas veces a la hora de definir, otras para asistir. Se lo sacó sacó de encima con un muy buen amague a Insaurralde, que voy para un lado y salgo por el otro, y cuando tuvo que sacar el centro al final se termina yendo largo y desviado sin encontrar un compañero.
1: 7:30 del primer tiempo, Racing 0, Sarmiento 0.
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1: La hace rebotar de manera inteligente Mateo Martínez, que primero aguantó la embestida, después ganó la posición y por último la hizo rebotar el Junior Mirabel.
5: Y tiene el trabajo más difícil Mateo Martínez, porque por su costado se tira el goleador de Sarmiento, Junior Mirabel, el paraguayo siempre peligroso, prendido fuego en este campeonato.
1: Salida para la academia. No le pregunté, Ruiz, ¿usted cómo anda para el fulbito del Fútbol Show?
4: Yo ya me retiré, estoy corriendo maratones.
5: No,
4: ahora.
5: Pero
4: lo puede decir Santiago Ruiz, Lucía, algunos partidos juegos.
5: No, yo soy fanático de Ruiz, tiene una zurda descomunal.
1: Un mago Capria.
5: Uf, una zurda barba.
0: Además, físicamente es delicado.
4: No, o sea, vuela Ruiz. Vuela.
0: Pasa por arriba.
5: Pisador, ¿viste?
6: Toda la banda.
1: Un carrilero de aquellos, ¿o no? La pelota rebota, Matías Aracho, que intentaba desbordar por el sector derecho. Último pegaba en el 11 de la academia, que reclama infracción. Salida para Thiago Ayala.
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1: 9 minutos del primer tiempo, Racing 0, Sarmiento 0. 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La pelota en las alturas de Avellaneda. No podía Leo Pérez. Perdió la posición, recuperó la pelota Sarmiento. Ataca Mirabel por la banda izquierda. Buena cobertura, una más de Mateo Martínez, que desbordó como un campeón por la banda derecha. Estaba totalmente arrinconado. Salió de manera lírica el pibe Mateo Martínez. De sobrepique la revolea Ortegoza para que corra Maravilla. El rebote para Ortegoza, que trabó, ganó. Recupera por la banda derecha. Ortegoza después la dejó viva y la regaló. Se la obsequiaba a Amavilla. Recupera la academia. Va con Ortegoza por el sector derecho como el número 8. Otra vez metía y no podía. Amavilla. Se viene Pérez con la pelota. Leo Pérez cambió para Escudero. Va el pibe. Escudero se manda a la ofensiva. Puntea para Nacho Rodríguez. Va Nacho por la banda izquierda. La mete Rodríguez. ¿Qué pasó? Cobró infracción.
5: Claro, cobró la falta de Escudero. Y el marcador central había pasado el ataque con mucha autoridad. Le quedaba el centro para tirar a Rodríguez, pero entendió el árbitro que era más provechosa la situación del tiro libre que el desborde de Nacho Rodríguez.
1: Se levanta el cilindro Oyarzábal. Hacemos silencio en el Fútbol Show. Se levanta la gente de la academia. Balón parado para el Racing en puerta de área. Recostado por el sector izquierdo. Buena posibilidad para Racing Club de Avellaneda. ¿Quién le pegará a Zarratea? ¿Quién andará por ahí? ¿Estará Marcos?
6: Lo dijo. ¿Usted dice que rojo?
1: ¿Estará Lodico?
6: Lodico para mí.
1: Nacho Rodríguez.
6: ¿No era para Amarilla la falta?
4: ¿Le voy a decir algo? Sí. Si termina en gol es un escándalo, ¿eh?
1: Porque, ¿no fue falta?
4: Todo además sin saltas. Y no fue nada.
1: Ah, bueno. Balón parado para la academia. Lodico para impactar de derecha. Nacho Rodríguez para darle en zurda. Acomoda la barrera Rey Hilfer. A 25 metros el tiro libre. A un par de metros de él. Área mayor de Sarmiento de Junín. Recostado por el vértice izquierdo. Es para Lodico esta. Es para un diestro. Habla Lodico. Habla Nacho Rodríguez. La orden del árbitro. En 11 del primer tiempo. Posibilidad para la academia. Va Rodríguez de zurda. Barrera y córner. Sí, dame una, Gustavo.
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1: Tiro de esquinas del sector izquierdo para Gastón Lodico. Le va a pegar con su botín derecho. El envío se va a ir cerrando. Mucha gente del área de Sarmiento. Nadie para la contra en el borde de Junín. Se están agarrando, se están empujando en el área. Y por ahí lo veo a Marcos Rojo. Y por ahí lo veo a Escudero. Y por ahí también espera a Mateo Martínez. Lo dijo para impactar con su botín derecho. Se viene el centro de la banda izquierda. El envío del gato Lodico, que levanta su brazo derecho. La mete Lodico cerradito. El puñetazo del arquero. El rebote para Lodico al arco. Terminando la jugada. Saque de arco para Sarmiento de Junín.
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1: Comentarista, en este contexto adverso de Racing, cada pelota detenida deberá ser manejada con mucha más precisión que las anteriores.
5: Sí, no le pudo sacar provecho tampoco a esa arista del juego. Hasta acá Racing en el campeonato tiene buena altura, fundamentalmente en los marcadores centrales. No lo aprovechó en la primera.
1: Se viene por la banda derecha Maravilla. A toda velocidad va el goleador de la Academia. Maravilla recorta para su zurda. Espera la descarga de Saracho. El rodeo, buen pase filtrado para Lodico. La mete por abajo, está. La sacó en el punto penal Pacini. La sacó en el punto penal el jugador del Sarmiento de Junín. Qué bien que la armó Maravilla, se disfrazó de enganche.
5: Claro, la pausa de Maravilla Martínez hizo lo que pedía la jugada, lo encontró bien entrando al área a Lodico, de un Racing que tiene movilidad en ofensiva, pero todavía no encuentra ser profundo, no encuentra ese último pase que le dé una chance.
1: Buen pase filtrado de Salle. Ah, bandera ahí, arriba.
6: Sí, sí.
1: ¿Y el delay de bandera?
6: Sí, sí, sí.
1: ¿Y el delay de bandera se ratea?
6: Estaba adelantado, hombre.
1: El número 27, Mirabel. Para mí era finita, ¿eh? No sé si era para levantar rápidamente el asistente.
6: Para mí estaba.
1: Asistente número uno, ¿quién es?
6: Gualtieri, Pablo Gualtieri.
1: ¿Y el dos?
6: Walter Ferreira.
1: No los tengo mucho, ¿eh? No, sí, no los tengo mucho. ¿Usted los conoce del ascenso? ¿Dónde los conoce?
6: No,
5: y tiene buen ojo, Zarratea.
6: Dirige primero. ¿Tío?
1: ¿Buen ojo para qué?
5: Porque dijo que estaban los ahí, estaban los ahí.
1: Ah, muy bien. Ya está para línea, Zarratea. Está para asistente.
6: Y estamos casi en la misma línea, ¿eh?
1: La pelota de Lodico en el círculo central. Lodico entregando a la derecha para Mateo Martínez. Martínez y la pelota para abajo para Matías Saracho. De Saracho para Martínez, toca la Academia. Toca en campo propio. Salida para el equipo de Juan Pablo Boivoda.
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1: Lionel Pérez en campo rival. De primera dejó corta Artigosa. Se complica la Academia. Falta de Mateo Martínez. Falta de Martínez. Pero toda se la mandó Artigosa, Lucía.
5: Claro, en la salida de Racing, primero Rojo, después Leo Pérez. Estaba buscando por qué lugar atacar el equipo de Boivoda. Hasta le cayó la pelota a Ortegoza, una mala entrega del ex Talleres de Córdoba. Después tuvo que cortar abajo en el juego porque si no se proyectaba Sarmiento de Junín. Sigue sin aparecer de manera relevante en Racing Ulises Ortegoza.
1: Balón parado para Sarmiento, lo hace Insarralde. El cambio de frente para Santiago Salle. Se rebalaba el defensor de la Academia. Como última obra apaga el incendio Marcos Rojo. ¡Ay! El pase no es bueno de Lodico, la regala en la salida. Recupera por la banda izquierda Mavilla. Mavilla recorta hacia atrás. Entregó para Caramelo Martínez. De Martínez jugando para Pasquini. Pasquini la pelota. Corta para Mauricio Martínez, que levanta su mirada. Va con la pelota Alex Racing y central. El cambio de frente por abajo lo encontró Mirabel. Entre cuartos de cancha, buena marca de Marcos Rojo. En el rebote no podía Saracho. Ahora sí en el fondo Mateo Martínez. Saracho que sale como si fuera un lateral derecho. Va con las pelotas Matías Saracho. Cruza mitad de cancha. No tiene pase cortito, no tiene pase seguro Matías Saracho. Saracho que la pone bajo la suela. Levanta su mirada. La pone larga para Lautaro Díaz que la peinó. Ganó de arriba. Las pelotas para Santiago Salle. Salida para Sarmiento que la mete larga para que corra Mirabel. De cabeza devolvida en el fondo Marcos Rojo. Dame una, Gustavo.
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1: ¿Cómo está Boivoda, Zarratea?
6: Está paradito, ahora tiene las manos en los bolsillos. Camina en algún momento, pero no da indicaciones.
1: La filtró Mateo Martínez para Saracho. Va Saracho por el costado derecho. La pone contra un rincón. La pone bajo la suela. La pisa Saracho. Lo marca Pasquini. De Saracho para Pérez. Pérez y la pelota. Por abajo para Mateo Martínez. No termina de acelerar Racing, Santi.
5: No, en tres cuartos ahí en la zona de elaboración donde le falta creatividad al equipo de Boivoda. Por ahora se repitió con algunos centros cruzados como este. Aquella jugada donde el que retrocedió y pensó que hacer en ofensiva fue Maravilla, pero evidentemente sin Miljevic falta ese futbolista de tres cuartos hacia adelante que pueda meter algún pase en profundidad.
1: ¿Cómo está Facundo Saba en el banco de Sarmiento?
6: Ahora se cruza de brazos, camina, va de un lado para el otro, pero tampoco ninguno de los dos entrenadores ha dado indicaciones.
1: 17 minutos de este primer tiempo. Racing 0, Sarmiento 0. Recuperó Nacho Rodríguez por la banda izquierda. Se viene la Academia con Maravilla como si fuera un enganche de toda la vida. Toca a la derecha para Lautaro Díaz. Díaz que va a jugar uno contra uno. La metió por abajo de cabeza en Cerralde. Completa con la de palo Pasquini. La pelota queda bollando ahí en puerta área de Sarmiento. No podía Ortigosa. Metía Mateo Martínez. La peina maravilla para Lautaro Díaz. Antes marcaba Julián Mavilla. Mavilla para el Chaco Inzarralde, que la revolea de zurda. De cabeza Marcos Rojo, que reclamaba falta. La cobra Rey Hilfer. Balón parado para la Academia.
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1: La pelota es de Racing, pero no puede profundizar. Sarmiento replegado, Sarmiento esperando. Una equivocación de la Academia. De Mateo Martínez para Gonzalo Escudero. Escudero que amaga, no juega. Ahora segura para Marcos Rojo. Dame una, Gustavo.
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1: Se equivocó ahora Mateo Martínez, la dejó corta para Ortigosa. Quiere meterla contra Sarmiento, recupera rápida la pelota a la Academia, pero el rebote favorece para Mauricio Martínez. Apertura a la derecha para Santiago Salle, que cruza mitad de cancha. Entregó por esa banda para que se venga Herrera. Herrera entregó para atrás, lo mató Herrera. Santiago Salle se equivocan de un lado y se equivocan del otro.
5: Claro, el ojo grande está puesto en Racing por la situación, por la magnitud de la racha adversa que está atravesando el equipo de Avellaneda. Sarmiento llega con la tranquilidad de los resultados, está segundo en el campeonato, pero por ahora hasta acá en 18 minutos poco en Avellaneda.
6: Luca, sí. Se puso loco el técnico de Racing Pogboda. Los gritos son para Escudero y para Nacho Rodríguez. Quiere más presión por izquierda.
1: Rodri, ¿tenemos algo de ascenso en este momento?
4: Sí, tenemos el Federal A con victoria visitante de Chipoletti 1-0 ante Juventud Antoniana en 30 minutos del primer tiempo, y hoy fue victoria de Comunicaciones en la B Metro, la final 2-0 ante Defensores Unidos.
6: Tuvo Domper ahí.
1: Muy bien. ¿Han doblado Domper?
4: ¿Alguien de voto? Sí. ¿Por ahí? Sí, muy bien. La agronomía, ¿no?
6: Sí, no se la jugó en el penal.
1: Está full Domper. Muy bien. Uno de los comentaristas del fútbol, Show en Radio Nacional, saliendo por la banda derecha, ahora Mateo Martínez. Martínez y la pelota para abajo, entregó para Matías Saracho. Saracho que no lo pudo controlar en primera instancia. Otra vez Saracho, otra vez Mateo Martínez. De Martínez para Marcos Rojo. Ahora nos marca casi 20 del primer tiempo. Racing 0, Sarmiento 0, se viene ahora por la banda de izquierda, lo dico. Lo entregó para Nacho Rodríguez, de Rodríguez de primera, para que juegue ahora. Este es Maravilla, casi jugando de 5, Maravilla. Muy retrasado el goleador de la Academia. La pelota a la derecha para Martínez. Martínez por abajo para que se venga Pérez. Domina el ex Gremio Huracán. De primera rebotó Díaz. Díaz para Ortigosa. Ortigosa entregó la derecha para Matías Saracho. Saracho que levanta su mirada. Amagó. Va Saracho. La puntea Ortigosa. Le queda a Lautaro Díaz. Rebotó en Pasquini. Y se viene la contra de Sarmiento para banda izquierda. Aceleraba Mavilla. Recupera bien ahora el Roperito Díaz. Pérez con el cambio de frente. Al sector de Escudero. Pasó muy bien el pibe, se manda Escudero, entregó para Nacho Rodríguez, se viene el ex Banfield por la banda izquierda. Rodríguez para Escudero, Escudero que va como si fuera un volante creativo, la puntea para Nacho por la banda izquierda, cayó en nada.
6: No hay mano arriba.
1: No había golpe en el rostro contra Nacho Rodríguez, dice que no Rey Hilfer, y responde rápidamente Sarmiento. Buena marca de Marcos Rojo, algo positivo en Racing Santi, la recuperación de inmediato de la pelota.
5: Sí, es cierto, y el pibe Escudero como corta y sale, ya lo hizo más de una vez en el partido, le da a Racing esa dinámica, algo disruptivo que necesita un equipo que por momentos es monótono en esto de pasarse la pelota y no saber nunca cómo acelerar.
1: Va a la Academia con Lodico. Lodico la mete al área para Maravilla. Quedó corto el envío. De cabeza Orihuela. En el rebote quería Mirabel. La jugó de cabeza hacia atrás. Presiona Racing. Revolea a Pasquini. Hasta la mitad de la cancha. La quería aguantar Jonathan Herrera. Herrera que la pierde rápidamente, pero con infracción. Salida para la Academia. Te pregunto, Rodrigo Ruiz, ¿había falta contra Nacho Rodríguez dentro del área?
4: Cosas que no la repitieron todavía. Si la repiten, te digo.
5: Un forcejeo y arriba con el marcador de Banfield contra Nacho Rodríguez. Sí, parecía que pudo haber sido infracción, pero insisto, producto de un forcejeo entre los dos con la intención de quedarse con la pelota.
1: Dame una, Gustavo.
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1: Se viene ahora Orihuela, la cambia de frente a espalda de Saracho que gana de cabeza. Le salió un pase para el Roperito Díaz. Díaz para Ortigosa, Ortigosa de primera. Clarifica el juego con Lodico. Lodico por la banda izquierda. Se viene Nacho Rodríguez como un extremo de toda la vida. Nacho jugó para el Gato Lodico. Lodico y la pelota, buena marca. De Salle, con firmeza, lateral derecho de Sarmiento. Después rebotaba la pelota a Junior Mirabel. Lateral para Nacho, dame otra, Gustavo.
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1: 22 minutos del primer tiempo. Racing 0, Sarmiento 0. En esta décima fecha del torneo clausura. La pelota para Mateo Martínez. Martínez por abajo para Saracho. Saracho y el balón. Se junta con Ortegoza. Ortegoza para Matías Saracho. Saracho Camaga traslada con cierta paciencia, con cierta calma. Racing tiene esta tranquilidad, Santi. Le falta un poquito más de punch en el final.
5: Sí, aceleración a partir de los tres cuartos. No lo consigue ni por derecha ni por izquierda. Con Saracho y con Nacho Rodríguez abiertos como extremos cuando Racing ataca. Y los del medio, tanto Lodico como Ortigosa, no se conectan con los delanteros.
1: Va Escudero para pegarle de zurda. Espectacular, golazo fenomenal de Gonzalo Escudero, el pibe de la academia, el pibe del Pelotita, que estaba con confianza, que era un defensor prolijo, que se disfrazaba de volante creativo, recibió 30 metros, no tenía ningún tipo de oposición delante. Masi, yo le pego, dijo el pibe Gonzalo Escudero. Sacó un zurdazo como si fuera el Mago Capria. Sacó un zurdazo como si fuera Rubén Paz. Sacó un zurdazo que se metió en el ángulo superior izquierdo del arco de Thiago Ayala. Le movió todo el travesaño, le movió todo el ángulo al arquero de Sarmiento. Y en 24 minutos del primer tiempo, el pibe Gonzalo Escudero metió el gol de su vida. El pibe del Tita marca el primero en la noche de Avellaneda. Racing 1, Sarmiento 0. Golazo total de Gonzalo Escudero. Se viene ahora por izquierda en Roperito Díaz, la marca de Orihuela cuando quería el segundo del equipo de Boivoda. Va Lodico en puerta de área. Lodico para Díaz. Díaz que amaga, se amaca por la banda izquierda. Qué golazo que metió el pibe Santiago Lucía.
5: Racing tenía la pelota, era superior que Sarmiento de Junín, pero no encontraba la manera en la zona de elaboración, de creatividad, no tenía aceleración en esa zona de la cancha. El que rompía el ritmo de Racing era Gonzalo Escudero, que lo corona con un gol para su carrera de antología. Gol impresionante, el remate cruzado, una pegada sensacional. Racing empieza a poner en el resultado lo que venía juntando con argumentos en el desarrollo. Una joya de Gonzalo Escudero. La academia le gana 1-0 a Sarmiento.
3: 19 años. Primer gol, golazo inolvidable para el recuerdo. Los 10 jugadores de campo, excepto Cambeses, todos fueron a abrazarlo al córner.
1: Responde Sarmiento por el sector derecho. La aguanta Herrera. Lo está marcando Escudero. Pasó entre dos. Buen recorte. La mete en el segundo para estar empate. Se quedó tirado en la lona, que se paró rápidamente, se puso de pie el equipo de Facundo Saba. Muy buena pilada por la banda derecha de Julián Contreras. Le metió un centro preciso al segundo palo para que aparezca el jugador de Sarmiento, el delantero del momento, para que aparezca Junior Mirabel con un lindo cabezazo. Fue acompañando la jugada parietal izquierdo. Muy lindo cabezazo, mejor habilitación, mejor jugada previa de Julián Contreras cuando Racing seguía celebrando. Sarmiento lo durmió y en la primera respuesta lo empata el equipo de Junín en 27 del primer tiempo. Ahora en el cilindro, Racing 1, Sarmiento 1, lo empató Junior Mirabel.
5: Primer ataque profundo de Sarmiento de Junín con la necesidad de ir a buscarlo después del golazo de Escudero. La respuesta del verde, una muy buena jugada de Julián Contreras, todo el mérito en quien asiste a Maribel, que puso la cabeza, que apareció donde tiene que estar los nueve.
1: Le pegó Nacho al arco, recortó de zurda, enganchó de zurda Nacho Rodríguez, se animó con la derecha, el partido no da respiro, lo acaba de empatar Sarmiento de Junín.
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6: Maravilla Martínez reclamaba una falta en el inicio de la jugada que termina en el empate de Sarmiento. Séptimo gol de Maravilla en el campeonato.
1: ¡Qué delantero que encontró Sarmiento! ¡Qué delantero! ¡Qué momento! El atacante paraguayo Zarratea.
6: Sí, señor. Viene metiendo goles del semestre pasado, ¿eh?
1: Tremendo. El año de Junior Mirabel, que acá lucha, ganó la posesión, reclamaba mano, dice que fue con el pecho. Leandro Rey Hilfer, mete presión Sarmiento ahora. Sintió el golpe la cadena, no podía aguantarla. Lautaro Díaz, la salía con el Chaco Insorralde.
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1: 29 minutos del primer tiempo. Racing 0, Sarmiento, perdón, Racing 1, Sarmiento 1.
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1: Apurando por la banda derecha, ahora Matías Aracho, lateral para la academia. Que lo ganaba con el golazo de Escudero, lo acaba de empatar Mirabel para Sarmiento. La pelota es de él, el pibe Mateo Martínez, de Martínez para Rojo, casi parado de volante central Marcos Rojo, que no se apura, que juega de zurda para un costado con Gonzalo Escudero, el autor del gol de Racing. La corre, ahora Lodico, esta lo mató, Escudero, el gato Lodico, saque de arco para Sarmiento de Junín.
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5: Un partido que venía monótono desde su desarrollo y que en 5 minutos voló todo por el aire. El golazo de Escudero, la respuesta de Maravel en Sarmiento de Junín. Vemos cómo se rearma el partido con la sensación de que ha

0: la primera piña. Es un equipo frágil Racing, cuando le pegan lo suele sentir el impacto. Le pasó con el primer ataque de Sarmiento.
1: Recuperó Escudero, se manda el pibe por izquierda, la punteó para Maravilla, de Maravilla para Ortegoza, va Ortegoza, se la birlaron con falta. Y acá me parece que la Academia ligó, no sé si era falta del volante de Sarmiento contra Ortegoza. Balón parado para la Academia, dame una, Gustavo.
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1: Tiro libre para Racing. Maravé que metió un gol a los Facundo Saba, Zarratea de cabeza.
3: Sí, sí, sí. Como cuando Saba lo metía con esta camiseta, ¿se acuerda?
1: Cómo cabeceaba.
0: El anterior tiro libre con posibilidad de patear al arco fue para Nacho Rodríguez. Veremos en este, está Gastón Lodico, si Racing intenta una segunda jugada o desde ahí patea al arco el gato de Lodico. También está parado Maravilla, que no tiene mucho historial pateando tiro libre.
3: Bueno, Nacho,
0: bueno, está parado.
3: Nacho Rodríguez.
1: Nacho de zurda, Lodico de derecha. A ver quién va esa pelota, 30 metros, calle central.
3: Maravilla está atrás de la barrera, fíjate.
1: La hora de Rijilfer. La posibilidad con el balón detenido para la Academia. En 32 del primer tiempo. Palo Dico, la pinchó al segundo palo. De cabeza, devolvía Orihuela. Y se arma la contra de Sarmiento. Hay un hombre tendido en el área del equipo de Junín. Reclama penal la Academia. Recupera rápidamente la pelota. Ahora lo Dico. Entregando por Marcos Rojo. Por la izquierda aparece Nacho Rodríguez. Rodríguez jugando para Escudero. Racing sigue reclamando penal. Zarratea.
3: Sí, creo que es Mateo Martínez el que está en el piso.
0: Es en la salida de la jugada donde Mateo Martínez termina en el piso después de un cruce con un jugador de Sarmiento de Junín. Veremos si las repeticiones dan algún indicio de que hubo algún golpe o algo parecido, tal cual está acusando el marcador central de la Academia.
1: Vos nos avisás, Rodri, si la repite.
4: Lo único que había visto era la lucha greco-romana entre Insaurralde y Rojo.
1: No, en el área pasa absolutamente de todo.
4: Esa es tremenda. Ahora, no repitieron nada.
3: Y Rey Hilfer no paró el partido, la tiró fuera Racing, ¿eh?
1: Sí, sí. Bueno, partido detenido. Estaremos atentos a la revisión de VAR. Aprovechamos y vendemos con Gustavo Jove.
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4: Ahí pasó la jugada, ¿eh? Hay una mano arriba del 19, ¿no?
1: Sí, pero no la van a revisar, ¿no, Sergio?
3: Juegue nomás.
1: Ya hace el juego Sarmiento por la banda derecha, lateral. La quiere ahora Marabel, la marca de Escudero. ¿Por qué se calentó Racing? ¿Porque no la devolvieron?
3: Claro. Mirá, bueno, se están peleando ya el arranco de Racing, ¿eh?
1: Se picó en un rincón contra el córner, contra el túnel. El defensor Escudero se lo quiere comer al jugador de Sarmiento.
3: Acá en el borde del área, se están agarrando la camiseta.
1: Bueno, se armó por
0: todos lados, focos, peleas.
3: Uy, en línea está separando en el córner.
0: Sí, tremendo, es Marabel el jugador que está involucrado de Sarmiento.
3: El del córner es Marabel, el de acá de la mitad de cancha o tres cuartos es Ortegoza.
0: Ortegoza sigue Ortegoza peleándose en este caso con Santiago Salle.
1: Hay como tres focos de pelea, se desmadró el partido. Se picó la historia en 34-30. Habrá que ver ahora si tras revisión de VAR pasa algo. La bronca de Racing es porque Sarmiento no la devolvió.
3: Claro, pero el tema es que con el reglamento nuevo de la Copa del Mundo, el árbitro es el que dispone. Ahí se la tiraron a propósito.
1: Ahora la devuelve con el lateral Sarmiento. Bueno, se empieza a caldear la historia, Lucía.
0: Sí, es cierto, recién un momento muy caliente del partido. Esperaban los jugadores de Racing que le devuelvan la pelota, no lo hizo Sarmiento y hubo por lo menos tres focos grandes de peleas, empujones, agarrones. Ninguna tarjeta.
3: No hay tarjetas hasta ahora.
1: 35 minutos del primer tiempo, Racing 1, Sarmiento 1.
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3: Luca, recordamos acá Salomé Diorio en el bar. Claro, qué requisito.
1: Creo que entre Ortegoza y Lodico están los más murmurados, Arratea, en este primer tiempo.
3: Sí, es verdad, tiene razón usted.

0: empiezan a calentar algunos suplentes de Racing.
1: Victoria igualada en el cilindro de Avellaneda. Racing lo ganaba con el golazo de Escudero, lo empató de inmediato. Maravill para Sarmiento. Caía en la puerta de área, Maravilla recuperó Ortegoza, se viene la cadena por el segundo, le pide el pase Maravilla, va para Adrián Martínez, se entregó para Nacho Rodríguez por la banda izquierda, la tiene Nacho Rodríguez, no tiene descarga, jugó para Lodico, Lodico la mete al segundo palo, no podía ser Nacho de cabeza, esto será córner, esto va a ser córner para la academia, dame una joven.
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1: ¿Quién le pega a Zarratea?
0: Lodico, el segundo.
1: Desde el sector derecho, Lodico para impactar la pelota. Para darle con su botín derecho. En casi 37 del primer tiempo, Racing lo quiere pasar a ganar nuevamente. La orden de Rijinfer, la mete Lodico, la peinaron al segundo palo, la bajó Rojo de cabeza, la quiere Martínez, la bajaron, lo tiene Maravilla, pedían penal, la bajan de cabeza, ¡está! ¡Se lo perdió la academia! ¡Se lo perdió la academia! ¡Se lo perdió Mateo Martínez, que impactó de zurda después de 1001 rebotes en el área de Sarmiento! Conectaba de zurda Lionel Pérez, la pelota pasó pegadita al palo izquierdo del arco que defiende Thiago Ayala, tuvo el segundo Racing Santa Lucía.
3: Sí, a la salida de un tiro de esquina Racing consigue otra buena posibilidad que queda en los pies del ex mediocampista de Huracán, Leo Pérez, se va cerca el tiro del 5 de Racing, del mediocampista central. Ese empuje Racing, esa actitud, carácter, querer demostrar que el equipo quiere cortar esta racha negativa, con poco fútbol, con mucho empuje, le genera inconvenientes a Sarmiento.
1: Y se viene el verde que responde por la banda izquierda, va con Maravill, Maravill que la lleva puesta. Acá se equivocó el paraguayo, saque de arco para Facundo Cambrese.
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1: Ojo que cayó mal Lautaro Díaz. Me parece que hubo una mano arriba del Chaco Inzarralde. Presentamos la tarjeta de Sarmiento.
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0: El primero del partido, el número 2 de Sarmiento de Junín, Juan Manuel Inzaurralde.
1: Un abonado, Rodrigo Ruiz, ¿no? Uf. Vos me dirás si fue para algo más o está bien la tarjeta amarilla de Rey Hilfer.
4: Bueno, ahí se va de espalda Inzaurralde, mirando al cielo, mirando el cartel electrónico, a ver. Y hay una mano, sí, pero no alcanza para hacerlo. Ahí creo que está bien la amarilla.
3: Sí, con todas las cosas que pasaron en el partido, hasta te diría que me parece mucho la amarilla.
1: Sí, sí, bueno, sigue tendido Zarratea, el delantero de Racing.
0: Sí, está sentadito ahí en la mitad de la cancha. Ahí lo están ayudando a que se ponga de pie. El 32 de la academia arriba.
1: 39 del primer tiempo. Esto está 1-1.
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1: Rojo jugando para Mateo Martínez, por abajo para Díaz. Tenía tiempo para girar, se apura, entra en Roperito Díaz. Recupera Inzarralde por la banda izquierda, también metía Martínez. Martínez jugando para Julián Mavilla. Muerde, presiona la academia. La pelota último, pega en Lautaro Díaz. Lateral para Nicolás Pasquini.
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1: Metía con todo Lautaro Díaz, otra vez en el piso, lo revoleaban al ex delantero de Cruzeiro y Santos. Se complica Escudero, presiona en el fondo, ahora Contreras, la saca de zurda Gonzalo de Escudero. Sigue en el piso, el Roperito Díaz, seguido Zarra. Sí, sí, seguido Zarra, porque encima viene de una lesión muscular hace un tiempito.
0: Sí, pero es en, no sé si en la cadera o en la espalda.
1: Lucha Maravilla, sigue en el piso Roperito Díaz. De zurda impacta Pasquini, la metió como si fuera una pelota de rugby. Va la carga arriba, sacó Cambeses de cabeza, chocó con su defensor. Uy, ojo, ojo a los dos jugadores de la academia. Feísimo impacto entre Cambeses y Marcos Rojo, pide asistencia de inmediato, la que le faltaba a la Academia, Santi.
3: Sí, la salida de Cambeses, la pelota que pica cerca del área, sale el arquero de Racing a despejar y termina chocando con su compañero Marcos Rojo, cara de preocupación en Junior Marabel, que está cerca de Rojo y pide la asistencia, muy dolorido también Facundo Cambeses. Reiteramos, el choque entre los dos jugadores de Racing, la termina despejando Cambeses, pero lo impacta en la salida Marcos Rojo.
0: Lo de Díaz ya está de pie, era un golpe en la cadera que ya está listo para seguir.
1: Rodri, feísimo impacto, feísimo bueno, choque,
4: ¿eh? Yo creo que si lo agarra un poquito más abajo a Rojo, le saca un ojo.
1: ¿Qué fue, Rodri? ¿Cadera de Cambeses contra rostro de Rojo?
4: Sí, no le llega a pegar bien en el rostro, pero creo que lo roza en la nuca, en esa zona. Ahí le están poniendo agua.
0: No sé si está... No sé si quedó medio inconsciente, ¿eh?
1: Está para traerlo a pedazo, Carlate, ¿eh? Quedó muy
4: bien
1: para la pelota, Rojo.
4: Está poniendo las gotitas a Rojo, ¿no? Estoy viendo ahí en detalle.
1: Sí, sí, le prendieron el samba al número 6 de la Academia. Tremendo. Bueno, aprovechamos...
2: Prendió la moto.
1: Sí. No, está tremendo. Le patearon la moto, ¿eh?
2: Le patearon la moto. Ahí está.
1: No, ¿cómo lo conozco, Perazo? Ah, la, la. 42 del primer tiempo. Venda, Gustavo, venda.
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1: Bueno, Sergio, se van recuperando el arquero y el defensor de Racing.
0: Sí, señor, están los dos bien, se reanuda el juego, todo suyo.
1: 43 del primer tiempo, Racing 1, Sarmiento 1, la revolea Marcos Rojo para Nacho Rodríguez. No podía arriba el ex Banfield. La pelota sigue recorriendo el campo, le llega para Maravilla Martínez. Se la lleva hasta el fondo, Maravilla va desbordando como si fuera un wing. La pelota se pierde por línea final, saque de arco para Sarmiento.
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3: Un primer tiempo atractivo que tuvo su clímax con el gol de Racing, con el empate enseguida de Sarmiento de Junín y con la búsqueda permanente de la Academia, que con pocas ideas pero con ímpetu le genera inconvenientes a Sarmiento, que no ha tenido el brillo esta noche de otras tardes el equipo de Facundo Sarmiento.
1: Ya estamos en 44 minutos del primer tiempo en el cilindro. Recuperó en salida Nacho Rodríguez por la banda izquierda, al piso iba, metía con todo ahora Zavala, la pelota larga para que la aguante Marabel. Marabel que no podía dominar, recupera a Nacho jugando de cabeza para Leo Pires. Pérez para Escudero, Escudero para Marcos Rojo, salida para la Academia.
2: 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Relator.
1: Sergio, ¿levantaron el cartel? Todavía no, ¿no?
0: Todavía no.
1: Bueno,
0: faltan unos segundos.
1: Yo te digo, Sarra, que...
0: ¿Cuánto más quieres jugar?
1: Sí, Marco.
0: Bueno. Allá lo está el cuarto árbitro, Cernadas, está calibrándolo.
1: Yo te digo, Sergio, Rodri, sigue engancha después de ese golpazo porque es Marcos Rojo. Si fuera otro defensor,
0: ¿sí?,
1: un poquito más liviano.
0: Ah, si era yo, me voy a mi casa.
1: No, te juntan con palitos.
0: Sí, sí, sí.
1: ¿Usted coincide, Rodri?
4: Sí, por supuesto.
1: ¿Usted se hace la banca, Ruiz? Usted que es un atleta de primerísimo nivel.
4: Si, después de ese golpe, no sé.
1: Sí,
0: arriba el cartel, patadón en el medio, un minuto más,
1: un poquito, se viene Sarmiento por el segundo, la pelota queda larga para Junior Marabel, que después choca con Cambeses. Parecía falta dura a mitad de cancha contra el Gato Lodico, Santi.
3: Y estaba muy cerca, de todas maneras, atrás de la jugada de Rey Hinfer, vio que era todo pelota, quizás también se llevó puesto a lo disco, decidió no sancionar la infracción.
1: Últimos 30 segundos del primer tiempo, la cambia rojo para Saracho, de cabeza de Bolivia Pacchini, el rebote para el gato Lodico, parado de volante ofensivo, va Lodico para abajo, entregó para Díaz, la descarga de primera que no prospera, el rebote para que la juegue de pecho Mateo Martínez, quedaba corto el envío, recupera Lodico de cabeza jugando para Matías Saracho, prospera la pared por la banda derecha, de Saracho para Ortegoza, de Ortegoza para Saracho, la mete Saracho para Maravilla, de cabeza anticipada Orihuela, el rebote para que la aguante Martínez, Martínez entregando a la derecha, la regaló, anticipó Escudero, que se manda como un lateral izquierdo, caía Escudero, se la lleva Nacho Rodríguez, Rodríguez cuando corta para abajo para Pires, Pérez la tiene que meter la área porque se termina el primer tiempo, se viene ahora por el sector derecho Mateo Martínez, vale, con el marcador central, la metió al área Martínez, al cabezazo, el arquero con los puños, volando su palo derecho a Ayala, salvando a Sarmiento de Junín, nada valía, había offside, salida para el equipo visitante.
2: 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Santi,
3: otra de las proyecciones de un stopper de Racing que le da una jugada de riesgo, en este caso Mateo Martínez, para encontrarlo a Lautaro Díaz, pero una muy buena respuesta de Thiago Ayala.
1: Cuando el árbitro Leandro Rey Hilfer señala el círculo central, le baja el telón a este primer acto del cilindro. Por ahora en Avellaneda, Racing y Sarmiento empatan 1-1.
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1: Lo está comentando Santiago Lucía. Se retira la academia y se retira el verde de Junín Zarratega.
0: Sí, señor. Los jugadores rumbo a los vestuarios. Sin amonestado Racing en este primer tiempo. Esperan en el banco Tagliamonte, Colombo, Espino, Craneviter, Tello, Adrián Fernández, Miljevic, Leiva, Bellito Vergara, Konechnik, Campo y Elías Torres. En Sarmiento un solo amonestado, Juan Manuel Insaurralde. En el banco, Arboleda, Arturia, Santa María, Gabriel Díaz, Ulises Jiménez, Elián Jiménez, Manuel García, Nadruz, Churrín, Gastón González, Mañín y John Rentería.
1: Entre tiempo en el cilindro de Avellaneda, entre tiempo en el estadio Presidente Perón, lo ganaba Racing con un golazo formidable de Gonzalo Escudero, pero de inmediato lo empató Sarmiento de Junín con su carta goleadora, con Junior Maravil, un título que nos adelanta, que nos regala, que nos entrega el comentarista de la noche, Santiago Lucía.
3: Por ahora la noche no la domina ni la confianza de Sarmiento ni tampoco la necesidad de Racing.
1: Momento de él, tablero informativo en Estudios Centrales, en Radio Nacional, con Rodrigo Ruiz.
4: Lo está relatando Luca de Jesús, lo está comentando Santiago Lucía, el empate parcial en entretiempo ya entre Racing Club de Avellaneda, gol de golazo, golazo de Escudero, Sarmiento Junín 1, gol de Maravel. Venimos de Central Córdoba 2, Defensa y Justicia 2, vamos hacia un sábado de Fútbol Show Nacional. Mañana tendremos el programa de 15 a 16 con el señor Kolinsky, la compañía de Curione, con los cronistas, y a las 16 ya Unión de Santa Fe Independiente, con el relato de Sergio Zarratea, el comentario de Hernán Valdés, los vestuarios de el doctor Fuentes, los estudios de Díaz, y luego se pegará desde el Estadio Monumental Martín Perazo junto a Fanny Minotti, Seba Leanza y Agustín Domper para River y Huracán. Una jornada de hoy que tuvo fútbol de ascenso. Comunicaciones le ganó 2-0 a Defensores Unidos en la primera B metropolitana. Es parcial en el entretiempo. Chipoletti como visitante está ganando 2-0 a Juventud Antoniana de Salta. Y en la primera C metropolitana es final. Defensores de Cambaceres y Justo José de Urquiza igualaron 0-0. Y en el torneo promocional amateur, Club Deportivo Metalúrgico le ganó 1-0 a Fútbol Club de Ezeiza. Una jornada que tuvo muchas medallas en los Juegos Suramericanos en su sexto día de competencia. En el ciclismo de ruta, oro para Julieta Benedetti y bronce para Tomás Conte. En el judo hubo plata para Agustina de Lucía y bronce para Galo Villavicencio. En el boxeo, muchas platas. En el femenino, Melanie Diana Martínez, Lucía Marlene Muello y Lorena Palbuena ganaron esa presea y Santiago Celes ganó la de plata. Y en el pentatlón moderno, después vamos a repasar más disciplinas, en el pentatlón moderno decía Catalina Serio y Franco Serrano en el relevo mixto fueron medalla de plata.
6: ¿Está listo, Lucía? ¿Está listo, comentarista?
3: Sí, señor, claro, siempre.
6: Momento de subir el volumen de la radio, momento de bajar el ritmo de transmisión, momento de escuchar atentamente el análisis, el comentario de estos primeros 46 minutos en el presidente Perón, Santiago Lucía, en el Fútbol Show, en Radio Nacional. Nos comenta, nos analiza este empate parcial entre Racing y Sarmiento.
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0: estadio Presidente Perón, Racing y Sarmiento de Junín, después de un primer tiempo que ha sido entretenido, que no ha tenido brillo, que no ha sido desde el punto de vista colectivo un partido lucido, pero sí que encaja en los parámetros de lo que es un fútbol altamente competitivo, con dos equipos que arrastran realidades absolutamente distintas, y en ese duelo de la confianza que traía Sarmiento Junín y la necesidad que tiene Racing, por ahora las cosas están iguales. Un Racing distinto desde lo táctico hoy, el que tuvo que poner por necesidad el técnico Juan Pablo Voivoda, con tres marcadores centrales, y casualmente cuando uno cree que los tres marcadores centrales iban a estar vinculados fundamentalmente a lo defensivo, quizás el punto más alto de la noche en Avellaneda en cuanto al juego ofensivo lo dejó un marcador central de Racing, que ya vamos a llegar. Pero en el comienzo del partido la Academia intentó poner el juego en campo rival, en terreno de Sarmiento de Junín, logró tener supremacía en la mitad de la cancha. Hoy pobló esa zona Voivoda con Saracho, Pérez, Ortigosa, Lodico, Nacho Rodríguez, mucho mediocampista hoy en Racing, y pudo ganar esa pulsión en la mitad de la cancha. No le alcanzó para transformar ese dominio por momentos en situaciones, porque a la hora de elaborar juego es donde Racing se lleva el pendiente en este primer tiempo. De tres cuartos hacia adelante, poca aceleración, poca creatividad, y le costaba a un Racing que era dominador del partido generar situaciones. Sarmiento acomodado a lo que Racing intentaba hacer y sin proyectarse en ofensiva el equipo de Facundo Saba. A los 23 minutos de un encuentro que hasta ahí era monótono, se rompe absolutamente el juego, le sucede lo mejor que ha dejado el partido, un gol descomunal, un golazo impresionante del pibe Gonzalo Escudero, que recibe pasando la mitad de la cancha, va con decisión y de 30 metros saca un zurdazo cruzado, alto, que tiene como destino el ángulo izquierdo del arquero Thiago Ayala de Sarmiento, y que desata la locura en el cilindro. 23 minutos y la Academia, con una joya en la noche de Avellaneda, se ponía 1-0 adelante. No tardó nada Sarmiento de Junín en llegar al empate. En el primer y quizás único ataque serio y profundo en todo el primer tiempo, el equipo de Saba consigue la igualdad. Una enorme jugada por la derecha, sale de la marca de dos defensores de Racing, Julián Contreras saca un centro pase-gol a la cabeza de Junior Marabel, que llegó por el segundo palo, y el paraguayo lo convierte. Empuja la pelota hacia el arco, y cuando todo era éxtasis en el cilindro de Avellaneda, rápidamente le baja la espuma al estadio el empate de Sarmiento de Junín. A partir de ahí, otra vez el partido se vuelve a acomodar con un Racing dominador, superior en la mitad de la cancha. Tiene una posibilidad Nacho Rodríguez y la pelota se va por encima del travesaño. Tiene una Lionel Pérez después de un tiro de esquina y la pelota se va cerca del palo derecho de Thiago Ayala, y al partido no le pasa mucho más. Sarmiento volvió a ser un equipo ordenado, metido en su campo, con poca conexión con Jonathan Herrera y Junior Marabel, y Racing con mucho tiempo la pelota, mucho pase lateral, pero sin encontrar profundidad. Así se escurrió este segundo tiempo bajo la luna de Avellaneda. No fue ni de la confianza que trajo Sarmiento, tampoco por ahora responde a la necesidad que trajo Racing. Por ahora empatan 1-1.
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3: Las 9 de la noche en la República Argentina. El presidente ratificará ante Naciones Unidas la soberanía argentina sobre las Islas Malvinas, en tanto Londres declaró que las acusaciones y sanciones de la Argentina contra empresas que operan en las islas son inaceptables y carecen de justificación legal. Luis Caputo informó un superávit financiero de más de 635 mil millones de pesos en agosto. El ministro de Economía informó en sus redes sociales que esa cifra significa un aumento del 62,8% frente a agosto del año pasado. La justicia deja firme el decomiso de los bienes de la familia de Cristina Fernández de Kirchner. Son tres inmuebles de Máximo y Florencia Kirchner, entre ellos algunos de las empresas familiares, Los Sauces y Otesur, incluido el departamento de San José 1111. Último parte de Mirta Legrand. Los médicos que atienden a la conductora informaron que ingresó por un cuadro respiratorio y que le encuentran haciendo los estudios correspondientes. Dije una alerta amarilla para Formosa. Este fin de semana la provincia se verá afectada por fuertes lluvias acompañadas por granizo y ráfagas de 60 kilómetros por hora. En la ciudad de Buenos Aires la temperatura es de 17 grados y medio, humedad 70%, el cielo está nublado.
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10: Tiene un montón de rugby, de hecho.
11: No, es el relator
10: del rugby.
11: Además, Argentina debería desfilar porque tiene muchos goles de los Pumas 7 en este seleccionado.
10: Claro, claro.
11: En vez de darle lugar al desarrollo de otros juveniles, en una competencia a priori menor para el rugby argentino, no, fue con lo mejor, así que claro, no debería traerse otra cosa que no sea medalla.
10: El más fuerte de Uruguay ahí.
11: Sí, sí.
10: Uruguay que ganó Brasil 42-7.
11: Sí, no sé qué llevaron los teros, pero bueno.
10: Claro.
11: me dijo algo de Copa Davis, Rodri.
10: Mañana, sábado y el domingo. Mañana a partir de las 12 ya está todo listo. Fran Cerúndolo va a abrir la serie ante Yankee Herel y luego Thiago Tirante es el otro singlista que se la verá ante el número uno de ellos, Amert Alcaia. Y si el domingo la dupla de dobles, Guido Andreozzi y Andrés Molteni, le ganan a Arda Azcara y Tunca y Durán, ya Argentina habrá clasificado. En realidad, esto es por el tema de no ir a la, ¿no?, a la B.
11: A la zona americana,
10: exactamente,
11: claro.
10: La zona americana, exactamente.
11: Para quedarse en el grupo mundial.
10: Exactamente. Van a jugar en el estadio Rucaché de Neuquén, ahí por la Copa Davis. Y bueno, y de ser necesario, si hay si los dos singles y el dobles no ganan, iremos al cruce de los singles, ¿no? De vuelta, en de Cerúndolo y Alcaia, y si no, Tirante ante Ian Quiere.
11: Reaparece Racing, reaparece Sarmiento, y en este entretiempo, que por ahora es empate de la Academia y el Verde, quiero mandar un saludo a la gente amiga de la filial Luján de Racing, que tuvo su primera asamblea y que ya en el orden del día fue aprobado el proyecto de la sede propia allí en la ciudad de Luján, aprobado por unanimidad, un proyecto denominado Leandro Gastón Curti, que acompaña a la filial ya de otro plano, así que un lindo paso para la filial de Racing en la ciudad de Luján. ¿Reaparece la Academia, Sergio? ¿Reaparece el Verde con cambios?
12: Sí, señor, los dos equipos en la cancha sin variantes. Habrá que hablar en algún momento en esta noche si Rojo se va a Estudiantes y el pedido de licencia de la Cunza, el vicepresidente de Racing, ¿no?
11: Moverá el Verde de Junín, va a arrancar el segundo tiempo.
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11: Visto lo comenta Santiago Lucía, arrancó la historia en el presidente Perón por la banda derecha. La metía ya Julián Contreras directamente al techo del arco de Facundo Cambeses. Saque de arco para la Academia.
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11: Primeros segundos de la parte complementaria en el estadio presidente Perón de Avellaneda, en el cilindro de Avellaneda, para la Racing, iguala con Sarmiento 1-1. La salida es de Marcos Rojo. De Rojo jugando para Escudero, autor de un golazo para la Academia. A los 24 minutos de la parte inicial, luchaba y no podía Maravilla Martínez. La pelota por un costado la enviaba de cabeza Renzo Orihuela, lateral para Nacho Rodríguez.
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11: Lateral para Nacho Rodríguez de la banda izquierda, altura de área grande. Le marca un movimiento a Maravilla Martínez, que se está agarrando con Nacho Rodríguez en el área. Ahora le marca Orihuela, la metió Nacho Rodríguez para Maravilla. La peinó Díaz, rebotaba en la cabeza de Nicolás Pasquini. Y de esquina para Rossi, la meuna.
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14: El tercero lo dijo.
11: Desde el sector izquierdo para darle de derecha a Lodico. Se viene la Academia por arriba. Lodico mirando el segundo palo. La metió Lodico, la pelaron. La sacó abajo del arco. La sacó abajo del arco Orihuela. El remate de Zurda. Ahí domina. Bien parado el arquero Thiago Ayala. Lo tuvo Racing en dos oportunidades consecutivas.
0: Y otra vez buscándolo Racing a través de la pelota detenida. Todo nace en un córner. Le queda la definición, el vuelto del córner al pibe Escudero, de buena pegada. Esta salió a las manos de Thiago Ayala con un buen intento de Racing en el comienzo del segundo tiempo.
11: Y responde por la banda izquierda ahora Nicolás Pasquini. El enganche de Mavilla se fue con pelota y todo. Fuera de la cancha, lateral para Matías Aracho.
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11: Casi 3 minutos de este segundo tiempo. Racing 1, Sarmiento 1. La metió Marcos Rojo para Nacho Rodríguez. La baja de cabeza Alex Banfield. Entregando para Gastón Lodico. Lodico jugando rápidamente para Lionel Pérez. Se manda Pérez. Falta. Dice que no el árbitro. Le quedó Maravilla Martínez. Toca a la izquierda para Nacho Rodríguez. Rodríguez jugando para abajo para Lodico. Lodico que recorta para adentro. Se junta con el taco de Ortigosa que no prospera. Revoleaba en el fondo el Chaco Inzarralde. La domina a mitad de cancha Marcos Rojo. Rojo jugando para Lodico. Le marcaba el pase Nacho Rodríguez. Va para la lateral izquierda de la Academia, hoy jugando de carrilero. Va Rodríguez, la mete por abajo, él la viene del camino, llega al territorio de Thiago Ayala.
0: ¿Cómo le cuesta a Racing generar situaciones para Adrián Maravilla Martínez? Es cierto, está atravesando una sequía y no está convirtiendo, pero también hay que ver cuántas posibilidades tiene por partido, cuánto le genera el equipo a Maravilla, que es casi nada.
11: Acá la aguanta Marabel de cabeza por un costado, la devolvía Gonzalo Escudero, le regaló la salida a Nacho Rodríguez, le quedó en remate a Mavilla. Junín, la tiró Mavilla, saque de arco para Cambese.
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11: ¿Qué dice en el banco de Racing Juan Pablo Boivoda?
12: Paradito, sin dar indicaciones. Es de poco dar indicaciones el técnico de Racing, ¿verdad?
11: ¿Y qué dice el Colorado Saba?
12: Y del otro lado, lo mismo. Mira, paradito, no pasa nada. Por ahora se lleva un punto que le sirve.
11: No podía Ortigosa por la banda derecha. Apura en el lateral Matías Saracho. Jugó para Ortigosa. Le aguanta contra un rincón. Limpió para Saracho. Lindo centro de Saracho. A las manos. A las manos del arquero Thiago Ayala. Cuando caía desparramado en el área. Ahí la Maravilla Martínez. Insiste la academia. Sin demasiada profundidad.
0: Sí, el mismo guión que tuvo mayoritariamente el primer tiempo. Racing y la pelota intentando sin un creador. Claro, todavía no terminan de aparecer en ofensiva ni Lodico ni Ortigosa. Por afuera ganó ahora Saracho. Siempre busca por el otro sector Nacho Rodríguez. Así va Racing.
11: 5 del complemento. Racing 1, Sarmiento 1.
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11: Recuperó Salle, se manda el 8 de Sarmiento, en puerta de área, le pegó de derecha. Pegada al caño derecho de Facundo Cambeses. Linda recuperación de Santiago Salle, que se animó y probó, Santi.
0: Y una posibilidad para Sarmiento, la primera vez que se despega el equipo del Colorado Saba en estos 5 minutos del segundo tiempo. No se había proyectado mucho en el primero. Santiago Salle muestra que tiene capacidad para pasar al ataque en esta jugada, la resolvió mal.
11: Zarratea.
12: Señor.
11: ¿Qué pasa con Marcos Rojo, con Racing y con Estudiantes de La Plata?
12: Y la chance de Estudiantes de La Plata de jugar semifinales y tener jugadores suspendidos habilita que pueda tener dos refuerzos en esta próxima fase. Y se habla que hubo un llamado a Marcos Rojo. Yo no lo veo, no sé usted.
11: Racing no lo vende. Ahora, si el jugador y el representante hacen fuerza, es otra historia.
12: ¿Y se va a ir en este momento?
11: Se viene Ortigosa por la banda derecha, la pide Maravilla, la meten al área, el rebote en el camino de zurda, sobre pica reboleada Pasquini, lateral para Matías Aracho Capura, jugó para Ortigosa, se durmió Sarmiento en esta, la mete Ortigosa para Maravilla. Cuando el infierno está cerca del cilindro, aparece la creencia de Adrián Martínez, aparece el goleador de Racing, se durmió Sarmiento, apuró la academia, muy lindo centro, metió de primera Ortigosa, apuró Saracho, la metió a la carrera Ortigosa, tomá y definí. Tomá y hacelo, Adrián, le dijo Ulises Ortigosa, cabezazo a la carrera, cabezazo a quemarropa de Maravilla Martínez, y en 7 minutos de la parte final del cilindro, Racing 2, Sarmiento 1, volvió Maravilla Martínez.
0: Lo durmió Racing a Sarmiento de Junín, una jugada rápida del lateral de Saracho a Ortigosa, de Ortigosa a la cabeza de Maravilla, lo que necesita el centro delantero de la academia, ser alimentado por el equipo, el centro pase gol de Ortigosa, letal el cabezazo de Maravilla en la primera que tuvo en el partido, facturó. Volvió cuando más lo necesita Racing.
11: Se viene la Academia por el tercero. El pase para Roperito. Va Racing por el tercero. Casi en contra. Casi en contra, Milagro. Milagro en el área chica de Sarmiento de Junín. El centro atrás de Lautaro Díaz. Estaba para soplar la maravilla. Y el defensor, Renzo Orihuela, casi la mete en contra. Lo tuvo Racing Santi.
0: Aprovechando el empuje de la victoria parcial, Racing va a buscarlo. No quiere que le pase lo que sufrió en el primer tiempo, con la intención de ampliar la ventaja para la Academia.
12: Cuarto, lo dijo.
11: Se levanta el cilindro, va por el tercero en la Academia, la mete el Odico al segundo palo, no lo puede bajar de cabeza, revoleada Pasquini, remate de zurda, Di Matías Aracho, voy a tu sector, Sergio Zarratea.
12: Sí señor, apareció el héroe sin capa, y Adrián Martínez marca el primer gol en este campeonato.
11: Me imagino la explosión de Juan Pablo Belgora.
12: La locura, el técnico se fue a abrazar con sus colaboradores, ahora vuelve a la tranquilidad que venía teniendo durante el partido de bracitos cruzados.
11: ¿Y Saba qué pasa con el Colorado?
12: Se fue directo a meterse en el banco de suplentes para hablar con su cuerpo técnico y a pensar en alguna variante.
11: Rodrigo, en esta victoria parcial de Racing, ¿sale del último lugar?
10: Sí, queda con 8 ahora, todavía falta que juegue el Dosivio y el resto, pero sale un poquito y respira.
11: Y acá responde el verde, se viene Maravoy por izquierda por el empate, la metieron por abajo, el cruce de Gonzalo Escudero, casi se repite la historia, Lucía.
0: Sí, buena conexión entre los delanteros de Sarmiento de Junín, cerró justo el pibe de buen partido el 43, Gonzalo Escudero.
11: Apura Sarmiento, el remate de Martínez se le vio de camino, la bajaron de cabeza para el empate, y revolea, Marcos Rojo, la va a correr Lautaro Díaz, de cabeza a Insorralde, este presiona el Roperito Díaz. Ay, Chasco. Ya tiró a la tribuna el Chasco Insorralde, lateral para la Academia.
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11: Una rapidito, Gustavo, otra.
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11: 10:30 del segundo tiempo. Lo gana Racing 2-1. Acá la aguanta Ortegoza por la banda derecha. Ortegoza lo espera a Saracho. La pisa, salió bien Ulises. Juega Ortegoza. Le metieron fuerte abajo. El rebote para que se venga ahora lo dijo. La filtró y está tercero. La mete y está. Lo tiene Rodríguez. Taparon sobre la línea. No pudo Díaz. No pudo Maravilla. Y tampoco pudo Nacho Rodríguez. Empieza a perder la Academia. Pero tiene una pizca de suerte.
0: No, y va a buscarlo. Racing quiere cerrar esta historia frente a Sarmiento de Junín. La hizo bien en ofensiva. Cada uno de los jugadores de la Academia pensó lo mejor para el equipo. Primero Lautaro Díaz, que tenía definición. La termina tirando para adentro. Le queda a Nacho Rodríguez para definir. Fue oportuno el cierre del jugador de Sarmiento. Muy nítida jugada de Racing en ofensiva.
11: Se viene Lodico por izquierda. El cruce con todo. Renzo Orihuela, lateral para Nacho. Dame una rapidito, Gustavo.
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11: Lateral para la Academia, de la banda izquierda. Apura Nacho Rodríguez, la aguanta Maravilla. No pudo controlar con el picho. La deja viva Nacho Rodríguez. Se le pierde las pelotas por línea final. ¿Cómo está el banco de Juan Pablo Bolívar de la Ferrotía?
12: Camina, habla solo, creo, el técnico de Racing en este momento. Se van a venir dos variantes. Si no veo mal, son Churrín y Rentería. El 9 Churrín, el 10 Rentería. Se va el número
11: 24-1.
12: El 24-1 se va Jonathan Herrera, que le ha tocado muy poco en este partido. Y el otro que se va es Contreras, el 19.
11: Bueno, presentamos los cambios, Gustavo Joven.
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12: Lo pasamos en limpio. Adentro el 9, Diego Churrín. El 10, John Rentería. Afuera, el 19, Julián Contreras. Y el 24, Jonathan Herrera.
11: Bueno, cambios.
0: Bueno, la variante es claro, para buscar que el equipo tenga otra dinámica en ofensiva, a ver si gana en velocidad, en peso, en la última zona de la cancha, donde no gravitó mucho Sarmiento.
11: Ortegoza, arremete por la banda derecha Saracho, va a toda velocidad Matías, desbordó Saracho, recortó hacia atrás, entregó para Ortegoza, el centro busca bien para Maravilla, revoleaba Chaco Insorralde, de cabeza devolvía en mitad de cancha Leo Pires, por el sector derecho, ya quería buscar, le cometía la infracción a Matías Martínez, Balón parado para la Academia.
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11: Salida para Mateo Martínez. El cambio de frente para Nacho Rodríguez. De cabeza devolvía Santiago Sosa por la banda derecha. Vivo tío de primera Rentería. Regaló Sarmiento. Recuperó Maravilla por la banda izquierda. En rodeo. Había agarrón contra Maravilla Martínez. Los aplausos. El lanzador. Los aplausos del cilindro. Aplauso para Maravilla, que hoy está en modo guerrero. Hoy está en modo líder de este equipo, Santi.
0: Sí, claro, y lo necesita fundamentalmente Racing para tener algo que le ha costado muchísimo en este semestre, que es llegar al gol, pero necesita también, como el equipo necesita a Maravilla, lo propio el centro delantero necesita de sus compañeros para que lo asistan.
11: 14 del segundo tiempo, tiro libre para Racing, en tres cuartos de cancha, sector izquierdo, lleva a pierna la pelota, con la derecha Ludico, o con la zurda Ancho Rodríguez, me parece que va el número 20, la mete el gato Ludico, cerradito, lindo envío, la pelota queda buscando en el área, la busca Martínez, el córner, ¿quién es el defensor de Sarmiento? La tiró directamente al córner, Sarmiento reclama infracción contra Diego Churín, tiro de esquina para Racing, dame una.
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11: Tengo tiempo, dame otro rapidito.
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11: 15 del complemento, tiro de esquina para la Academia. Desde la banda izquierda para darle lo dico. Mucha gente del área de Sarmiento. La advertencia de Rey Hilfer. La orden del árbitro. La mete lo dico de derecha al primer palo. La pena no está. La mete otra vez adentro Mateo Martínez. Revoleaba Junior Marabel. De cabeza como último hombre, devolvía también Nacho Rodríguez. La quiere por el sector derecho y anticipaba Mateo Martínez. La revolean para el Roperito Díaz. De cabeza del fondo, surgía Chaco Insarralde. La pelota mitad de cancha regaló a la Academia. Recupera ahora Rentería como volante central. La falta de Ortigosa. Salía y respira para Sarmiento.
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11: Ya abrimos el WhatsApp Nacional, Rodri. Atención con eso porque se viene por la izquierda ahora Pasquini. La filtra al área. ¿Y eso no fue penal? ¿Eso no fue penal para Sarmiento? O como mínimo, tiro libre en la puerta de área a medio metro de la área de Cambeses. Al límite, se salva Racing en esta y responde la Academia, cruzó la para la banda derecha, la metió para Maravilla de tercero, Maravilla para el tercero, se lo perdió Maravilla, que definió cruzado con su botín derecho, había ganado la posición y en 16 minutos del complemento, perdón y perdona Racing Lucía.
0: Claro, ganó bien en la individual Maravilla, en la pelea, en la disputa con el marcador central, le queda la pelota para la derecha, define de primera como pedía la jugada, se va rozando el palo, clarísima para Racing, antes Nacho Rodríguez, ahora Maravilla, muy cerquita, Racing está ahí del tercero.
11: Dame una, Gustavo.
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11: Acá, reclamaba falta Maravilla, le están cobrando mano.
12: Sin mano en el piso del 9 de Racing y amonestado el número 16, Mauricio Martínez.
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11: Me parece que fue el 15, Sergio. Me parece que fue Zavala ahí.
0: Sí, a la parada. El 15,
12: ¿eh? Bueno, preséntelo entonces.
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12: El 15, Cristian Zavala.
11: Se acercó bastante, se ratea. Un numerito más, nada más.
12: Por uno.
11: Número de Sarmiento. Ove.
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12: Mañana te atiendo.
11: Ahí va. La venganza es un plato que se sirve. Pero, como zarratea.
12: Como venga, así con joven.
11: Se viene por la derecha Salle. Enganchó, pasó entre dos. Sigue Salle. Falta. Falta. Y
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12: Amonestado el número 9 de Racing, Adrián Maravilla Martínez, el primero en la academia.
11: Se puso quisquilloso Rey Hilfer. Tiro libre para Sarmiento. Tengo tiempo para una.
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11: 18 de complemento, Racing lo gana 2 por 1. Balón parado para Sarmiento de Junín. Tres cuartos de cancha recostados por la banda derecha. Para pegar esa pelota, Caramelo Martínez. Caramelo. Con pasado en la academia. Se viene el tiro libre de Mauricio Martínez. La mete al corazón del área. Casi en contra. Casi en contra. La metía el número 16, Ortegoza. Tiro de esquina para Sarmiento, dame una rapidito.
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11: Corner para Sarmiento, que busca el empate, que busca el segundo en la noche de Avellaneda. Sigue advirtiendo en el área Leandro Rey Hilfer. Para dar desde el sector izquierdo, le va a pedir esa pelota a Mavilla. Acomoda todo Rey Hilfer. ¿Qué pasó? Meterla en el cuarto de círculo, dice el árbitro. Tiro de esquina para Sarmiento. Desde el sector izquierdo. El balón detenido para el verde de Junín. La meten de zurda. El rebote para Martínez. La tiró a Rosario. La tiró a Santa Fe. Mauricio Martínez. Saque de arco para Facundo Cambeses. 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
0: Y empieza a mostrar otra versión el partido que todavía no tuvimos. Un Sarmiento imponiéndose ahora en el juego con el dominio de la pelota, yendo a buscar el empate. Los espacios ahora son de Racing. Veremos cómo se acomoda esto el equipo de Boivoda.
11: La bajó de cabeza Nacho Rodríguez para Maravilla Martínez, que pivotea. Mete lo disco lateral para Sarmiento. Abrimos el WhatsApp Nacional.
10: 11-3-870-7485, el primer mensaje que llega. Dardo, estoy escuchando de Bahía Blanca. Quiero la camiseta del rojo, dice. Pero está jugando Racing, maestro.
11: Lateral para la academia, Saracho por la banda derecha. Lateral para Racing. Tengo tiempo para otro mensaje.
10: Hola Nacional, soy Víctor de Pacheco. ¿Me pueden relatar 5 goles de Maravilla? Gracias. Bueno, es lo que dice.
11: Lateral para la academia, la mete al área Saracho, la peinada Maravilla. En el rebote reboleaba Chaco Insarralde. La persigue ahora, Rentería para la banda izquierda. Rebotaba en Churín. Lateral para la academia, en las narices de Juan Pablo Boivoda.
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11: Rebotó en Rentería la pelota. Tiene el empate Sarmiento. Va al piso rojo. Como último hombre para apagar un incendio de grandes proporciones, Lucía.
0: Claro, habían quedado 2-2. Primero el rebote de Escudero en el cuerpo de Rentería. Fue oportuno el cierre de Marcos Rojo, que era el último hombre de Racing.
11: La mete Pasquini al área. La bajaron para Rentería. ¡Qué zurda! No pasó demasiado lejos la pelota. El ángulo superior derecho de Cambeses sacó el sablazo de zurda, el que entró hace un ratito yo en Rentería, Santi.
0: Y otra más para Sarmiento de Junín. Decíamos, un nuevo registro de partido con Racing ganando, yendo a buscar algo más, pero Sarmiento con la necesidad de llegar al empate con el ingreso de Rentería, de Churín, exigiendo a la academia del fondo.
11: 22 de complemento, salida para la academia, que gana 2-1.
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11: Lo gana la academia 2-1 con el golazo de Escudero y el gol de cabeza de Maravilla Martínez. La pelota en mitad de cancha para que reviente en el fondo a Escudero. Le salió un pase para Maravilla, que la va a correr por la banda izquierda. Queda la posición Maravilla. Se manda el goleador de la academia. No tiene descarga, no tiene apoyo. Dice para Nacho. Nacho para el tercero. La mete por abajo. ¡Está! ¡Se lo perdió el roperito! ¡Se lo perdió el roperito Díaz! Se vistió el asistidor Maravilla. Lindo centro, pulsante por abajo. Busca pie de Nacho Rodríguez. Se tiró con sus dos pies para adelante en Roperito Díaz. Y salvó de manera providenciar a Sarmiento Nicolás Pasquini.
0: Qué sabio que es Maravilla Martínez para hacer la pausa, para esperar el momento justo, soltar la pelota cuando pasaba en velocidad. Nacho Rodríguez no le acertó en el centro a Lautaro Díaz, otra muy buena jugada en ofensiva de Racing, y la impericia en la definición.
12: Sexto, Lodico.
11: Tiro de esquina para la Academia. La metió cerradita Lodico. Ah, se la alcanzó al arquero. Tomás Thiago, le dijo Lodico Ayala. Centrito livianito del gato. Zarratea.
12: Sí, a la mano del arquero directo, ni saltar tuvo.
11: Un obsequio, un regalito adelantado, salida para Sarmiento.
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11: Presionado Artigosa, ante Santiago Salle, lateral para el borde de Junín que busca el empate. Cae 2 por 1 en Avellaneda. 23 infracciones. Ya me contás del Lacunza Gate. Zarratea. Racing se quedó sin su vicepresidente primero.
15: En un momento.
11: ¿En qué momento, Hernán? ¿En qué momento Lacunza? Lateral para Sarmiento. Apuraron con Rentería. Domina el 10. La aguanta Rentería. La pone bajo la suela. Recupera Nacho Rodríguez. El rebote favorece para que revolee el roperito Díaz. Anticipa. Inserrante por la banda izquierda. Jugando para Pasquini. Pasquini, apertura para Mavilla. Mavilla que va a encarar. Recortó para adentro. Se lo escapó Mavilla. La marca de Mateo Martínez. El rebote para que se venga Salle por la banda derecha. La metió de zurda. Rebotó el Lodico. Le quedó. El rebote para que se venga Zavala. Zavala en puerta de área. Retrocede, juega con Mavilla. Mavilla que la aguanta. Apertura para Martínez. De Martínez para que se venga Orihuela. Orihuela grito para Rentería por la banda derecha. Abajo de zurda. La metió Rentería. Erró el área. Rentería. Saque de arco para Facundo Campese.
0: No acertado hasta acá, no tuvo precisión Rentería. Desde que entró al partido, si sí lo busca el equipo, le tira mucho juego al 10, recostado levemente sobre el sector derecho. Le falta precisión a Rentería.
12: Boda que habla con sus colaboradores, me parece que se va a venir un cambio en un ratito nada más. Sobre el tema de la CUSA y el pedido de licencia del vicepresidente, según planteó, es una cuestión que venía barajando de hace rato por cuestiones laborales, que no era el momento, entendía, para alejarse del club, pero que no podía estirarlo más.
11: ¿A usted qué le parece, Lucía? Ese movimiento, ese simbolazo político en Racing.
0: No, por supuesto que en un momento crítico mostrar grietas desde el punto de vista político e institucional no está dentro de lo ideal. Pero también es cierto que la incidencia de la CUSA en el día a día ha sido poca desde que asumió la gestión de Diego Milito. De hecho, se esperaba que tenga otro tipo de presencia en el club, en las decisiones, y siempre terminó siendo como una personalidad importante, pero viendo lo que sucedía desde un costado.
11: Tarjeta en el aire de Avellaneda y qué joven.
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12: ¿Sabes a quién molestaron, joven?
14: ¿A quién?
12: Al 16, Mauricio Martínez, claro. Lo había avisado antes.
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11: Venga, Gustavo, dame una.
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11: Dame otra, joven.
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11: ¿Qué pasa, Rodri, en el Federal A?
10: En el Federal A tenemos 83-85 ya. Chipoletti como visitante le está ganando 2-0 a Juventud Antoniana de Salta.
11: Balón parado para la Academia, mitad de cancha. Ya la impacta Mateo Martínez buscándolo arriba a Nacho Rodríguez. De cabeza devolvía Santiago Sánchez por un costado. Lateral para Racing.
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11: Y en la Academia, cambio, Zarratea, nada por ahora, ¿no?
12: No, pero fíjate que está hablando Boda con sus colaboradores hace un buen rato. Van cambiando los suplentes que hacen entrar en calor, pero nadie viene por ahora.
11: Pérez para Maravilla, Maravilla con la mano. Muslo y mano. Uy, ojo. Ojo con Churín. Ojo con Churín, Sergio.
12: Sí,
11: muy sentido, dolorido. Muy golpeado. Chocaron entre Lodico y un compañero. Muy sentido.
12: Churín, mucha sangre.
10: Churín golpea con el 15, con su propio compañero, creo.
11: Sí, sí.
12: Tiene mucha sangre.
11: Bueno,
10: tremendo. Entra

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1: Bueno, Sergio, lo siguen atendiendo a Diego Churín.
2: Sí, está sentadito, pero los dos médicos atendiéndolo. Mucha sangre en la nariz del número 9 de Sarmiento, que todavía no se recupera. El partido detenido. Con Moda, ¿dónde anda? Allá, en el borde del banco de suplente, que sigue charlando con parte de su cuerpo técnico.
1: Juan Pablo Boivoda, que se viste como un profesor de secundaria. Sí, parece un profesor de informática.
2: Claro, y Saba se viste como el profesor de gimnasio.
1: A mí me gusta que el técnico esté vestido con la ropa del club.
2: ¿Pero la deportiva o con un traje y
1: no,
2: un escudito?
1: No, la deportiva.
2: Sí, a la Bielsa.
0: La moda. La
1: es
0: moda
1: muy vende humo. Joven, trajecito es muy vende humo.
0: Sí, sí, sí. Hay que hacer ropa como Gustavo Costa.
1: ¿Cómo estás, Gustavo, en Paraguay? ¿Cómo estás, Gustavo, en Cerro Porteño?
3: Gracias.
1: Ahora cerro tu vida, ¿no? También. Te aman en Paraguay. Tu segunda casa.
3: Me siento con eso, sí.
1: Salida para Sarmiento, vende joven.
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2: Bueno, sale Churín, lo siguen atendiendo, sigue sangrando, está fuera de la cancha. Se va a renovar el partido. Saba por ahora no prepara variante.
4: No, lo que pasa es que le preguntó a los médicos, Sara, te ayudo porque están del otro lado ustedes. Y le hacía señas de cambio. La cara de Saba era esa, ¿no? Preguntaba eso.
1: 30 del complemento en el cilindro. Racing lo gana 2 por 1. Tuvo varias para marcar el tercero. Le está probando la vida a Sarmiento, que está ahí, está tiro. Y la defensa de Racing, Santi, suele entregar alguna licencia.
5: Sí, es cierto, aunque en este segundo tiempo hubo unos buenos cierres de Marcos Rojo. Está atento el pibe Escudero a cada movimiento de Marabel. Pero Racing se ha mostrado como un equipo frágil durante todo el campeonato.
1: Último cuarto de hora en Avellaneda. Racing lo gana 2 por 1. Preto para Marcos Rojo. De Rojo para Mateo Martínez. Todo en terreno propio. De Martínez para Marcos Rojo. Presiona Rentería. De Rojo jugando a la izquierda para Gonzalo Escudero. Autor de un golazo inolvidable. De zurda al ángulo. Fenomenal. Le ha metido Escudero para Maravilla. Para mí lo bajaron sin pelota Escudero. Anticipada de cabeza Pérez. No podía Roberto Díaz. Marcado firme del fondo Paquini. La pelota a mitad de cancha para Sarmiento. Recupera rápidamente la pelota en la academia. Se viene Maravilla como doble 5. Maravilla jugando a la derecha para Matías Saracho. Saracho y la pelota. Saracho por abajo para Maravilla. Maravilla descargando de primera para que juegue Ortigosa. ¡Uy! El pase de Ortigosa regaló para que se venga ahora Rentería al piso Pérez. Traba Nacho Rodríguez. La pelota sale despedida para que la remolie por la banda derecha Santiago Salle. De cabeza la bajó para Rentería para que se venga Nacho Rodríguez con enganche. Escapa el zurdo. Apertura para Saracho. Puede ser buena. La metió para Maravilla. La bajaron, la quiere Nacho. Offside de Nacho Rodríguez. Lautaro Díaz reclama penal cuando impactaba de cabeza. Maravilla Martínez. Racing Santi sigue perdonando.
5: Sí, otra acción, llega vacío, sin marca por momentos Saracho por la derecha cuando se proyecta el mediocampista de Racing, sacó el centro, está un paso adelante Maravilla Martínez cuando baja la pelota para Nacho Rodríguez. Esa es la posición adelantada que marcaba el asistente de Rey Hilfer.
2: Volvió Churín y Bosboda llama una variante que se va a venir en Racing.
1: Tardó sí. Juan Pablo.
2: Van 30 y largos, ¿no?
1: 32 del complemento. Hay un jugador sentido en la academia. Aprovechamos a mover la carpeta.
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2: Bueno, cambio en Racing, se presenta
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2: Afuera el 43, Gonzalo Escudero. Adentro el 23, Nazareno Colombo.
5: Quedará en la memoria para siempre este partido para Gonzalo Escudero por aquel gol descomunal que hizo cuando se jugaba 23 minutos del primer tiempo.
1: Bueno, entró Colombo, Sergio. Algunos aplausos.
2: Los aplausos son para el que se va o para el que entra.
1: Y algunos silbidos para el que entra.

0: de borrado a jugar.
1: Sí. Bueno, por Boda hace un cambio y es por lesiones, ¿eh?
2: Sí, la necesidad tiene cara de Colombo.
0: Salida para Sarmiento, lo gana la Academia 2-1. Estamos en 33 del segundo tiempo.
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0: Descarga maravilla para Pérez. Pérez jugando a la izquierda para que salga Marcos Rojo, que ahora está por el sector izquierdo de la defensa. Mirá, Santi, ahí el enroque con Colombo. Se viene Leonel Pérez, se la lleva Alexis Remio. Mira, está villando. El remoto para Lódico. Lódico jugando para Nacho Rodríguez. Rodríguez por izquierda. Amaga el centro de zurda. Jugó para abajo para Lódico. Lódico encerrado. Entregó para Rodríguez. Rodríguez atrás para Marcos Rojo. Presiona Diego Churín. Rojo y la pelota. Para abajo para Lódico. La filtró para Nacho Rodríguez. Buena. Buena marca mejor. Y mejor retroceso de Santiago Salles. La quiere hacer rebotar. La pelota llega para Rentería. En campo propio de Cuadrón para que la revolee Zavala. Zavala larga para que la aguante Marabel. Marabel no puede dominar. En el fondo está como último Mateo Martínez. Jugó para Cambeses. La revolea el arquero de la Academia.
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0: Maravilla, maravilla para el tercero. El remate y otro balón justo. Nacho de zurda. Sexta fue la vencida, la sexta para Nacho fue la vencida, no pudo Maravilla, en primera instancia lo había trabado, en el momento indicado Orihuela, el rebote quedó para Nacho Rodríguez, que probó que de 30 metros se tuvo confianza Nacho Rodríguez, sacó un zurdazo cruzado, rasante, potente, que se metió, que se coló contra el cano izquierdo de Thiago Ayala en 35 del complemento. Racing aumenta la diferencia. Racing 3, Sarmiento 1, golazo de Nacho Rodríguez.
4: Otra vez de media distancia la manera de Racing de llegar al gol. La jugada había empezado por la derecha con Lautaro Díaz, siempre con buenas intenciones, con gambeta hacia adelante. La prolongación de la jugada, la posibilidad para Maravilla, el rebote y a la salida de esa acción, la aparición de Nacho Rodríguez, un remate fortísimo, rasante, el palo izquierdo del arquero de Sarmiento de Junín. El grito de desahogo tiene nombre y apellido: Ignacio Rodríguez.
1: El primero de Escudero, el primero de Maravilla, el primero de Nacho Rodríguez. Los tres goles de Racing se vienen tres variantes de Sarmiento, ya te cuento.
0: La sacaba en su área, Cambeses con los puños, arremete a Sánchez por la derecha, se la lleva al 8, falta, falta. Falta y tarjeta para Nacho. Ah, no, amarilla por simular. Amarilla no. Por simular.
2: No, no, le lo amonestó a Salles.
0: Sí, por eso.
2: Pero, no, pero por la falta, porque en la salida de la jugada parece que le termina pegando un jugador de Racing.
1: Lo presentamos en la amonestada.
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1: Número 8, Santiago Salles en Sarmiento.
0: Yo en Sarmiento vi dos cambios. No sé si tres, Sergio.
1: Son tres, ya. A ver, estoy chequeando el tercero.
0: Dale, tranquilo.
1: Ya se lo digo.
0: Partido detenido porque está sentido en el piso. El número 33, Leonel Pérez. Racing lo gana 3-1. Vente, Gustavo Jove.
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1: A ver, vamos despacito con los cambios, ¿le parece? ¿Me presenta, Jove?
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1: Entró el 11, Gastón González. Entró el 23, Elian Jiménez. Y el 33, Gabriel Díaz. Se fueron el 16, Mauricio Martínez. El 21, Julián Mavilla. y ya le cuento el tercero que sale en un instante nada más.
0: Rodri, en la tele, en la repetición, ¿hubo plancha contra Lionel Pérez?
5: Para
0: que
5: ameritaba
0: una tarjeta de
5: para
0: color.
5: Sí, para mí sí.
0: O sea, si la revisan puede ser... ¿Quién estaba en el bar, me dijo Zarratea?
1: Salomé Diorio.
0: No la van a revisar, ¿no, Sergio?
1: No revisa, Salomé.
0: Reanuda Facundo Cambises. Estamos en 38 y medio del segundo tiempo. Racing lo gana 3-1. Dame una, Gustavo.
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0: La pisa Nacho Rodríguez por la banda izquierda. De pie a pie. Amagaba. Después el centro no prosperaba. La quiere ahora aguantar Churín. Churín que jugó para que se venga Jiménez. Jiménez el pase atrás para el arquero. Para Thiago Ayala. Presiona Maravilla. Sale Sarmiento.
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0: La deja correr por la banda derecha Matías Aracho. La pelota se pierde por un costado. Lateral para Racing. Que ahora Santi tiene otro tenor, otra tranquilidad.
4: Sí, claro, por supuesto. Con el gol de Nacho Rodríguez a Racing llegó la tranquilidad. Juega también con el cronómetro para que cuanto antes pueda cerrar esta historia mejor. Un Racing que por ahora gana tranquilo con 2 de diferencia.
6: Bueno, cambio.
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6: Cambio en Racing, adentro el 10, Marco Dijevic, afuera el 20, Gastón Lodico. Y se va a venir otra variante, el 5, Matías Kranevitter en la cancha, afuera el 16, Ortegosa.
0: ¿Quién presentó el segundo cambio?
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0: Lateral para la Academia, la pelota larga para que la corra Lautaro Díaz. El rebote para el Roperito, la dejó para Maravilla. Maravilla como enganche, el rodeo, el giro jugó para Saracho. Todo por el sector derecho, Saracho y la pelota. Saracho tocando atrás para que juegue el pibe Mateo Martínez. Se manda el ataque, descarga para Maravilla. Maravilla la cambia de frente para Nacho Rodríguez. La corre por la banda izquierda, pica y se va. Los aplausos son para Maravilla y para Nacho Rodríguez, Sergio.
1: Sí, señor, el que le debía en Sarmiento se fue Paquino.
0: Bueno, muy bien. Salida para el verde, salida para el equipo de Junín, lateral para Santiago Salle. Peinó Churín, la vuelta Rentería por la banda derecha, la puntea Rojo, último, rebota y rosa en John Rentería en 41 del complemento. Lateral para la Academia que gana 3-1.
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0: Recupera la Academia y lo puede liquidar. Se mandó el Roperito Díaz por la banda derecha. Enganchó, largo el defensor. Jugó para Maravilla. Maravilla en puerta de área. Y ahí, ¿qué pasó? ¿No hubo un agarroncito cuando arrancaba a correr el Roperito? ¿No había penal?
1: Si es algo, no sé si es afuera, pero...
0: ¿No?
3: Le abrieron la puertita al Ropero.
1: Me queda alguna duda.
0: Salida para Sarmiento que pierde 3-1. Apura Zavala. Apertura a la derecha para Santiago Salle. Otra vez con Zavala. Zavala jugando por abajo en el círculo central. La cambia de frente al sector izquierdo para que la tenga ahora el número 33, Gabriel Díaz. Controló el recién ingresado. Apertura para que se venga González. La metió al segundo palo de cabeza Colombo. El rebote para que juegue ahora Zavala. Zavala para Díaz. Marca pegajosa de Matías Aracho. Al piso Aracho. El rebote favorece a Sarmiento de Junín. La pelota para Díaz. Díaz por la banda izquierda, jugando por abajo para que se venga el equipo de Facundo Saba. Retrocede con Dice Ralde, dame una, Gustavo.
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0: La bajó de cabeza Maravera en el área, tiene el descuento Churín. Primero Colombo para despejar el peligro. Buscaba Díaz, parecía cometer infracción. La pelota le queda a Inzarralde. Inzarralde jugando rápidamente para Orihuela. Orihuela por derecha para Salle. Salle que la pisa. Lo marca Mato Mijevic. La mete de zurda Salle. Lindo envío. La pillaron para Mabel que tiene descuento. Offside o penal. Offside o penal. Una de esas dos opciones. Si es offside, zafa Cambeses. Si está habilitado, es penal y tarjeta para el arquero, Santi.
4: Sí, claro, porque lo fue a buscar Cambeses a Marabel. Termina chocándolo el arquero de la academia al muy buen centro delantero que tiene Sarmiento de Junín, que cuando comienza la jugada estaba en posición adelantada. Por eso, como marcaba Lucas de Jesús, zafa Racing, zafa Cambeses, porque estaba un metro adelantado Marabel. Hay un encuentro importante en este momento en el barrio de Caballito. Agustín Domper, Maxi Grillo, Mario Grillo. Yo no sé si los tres juntos es asociación ilícita ya.
5: La policía,
4: si se juntan los tres es delito.
5: Avisada la policía.
0: Día que aguanta.
4: El gran Mario.
0: La pelota para que se venga Granavita por la banda derecha. Apertura para que la dejen en cancha para Maravilla. Maravilla con el rodeo la hace rebotar en Insarralde. Duelo de pesados. Maravilla y el Chaco. Desde acá se vienen las chispas, Arratea.
5: Sí, a ver, ya se va el partido, ¿no? O sea, estamos todos tranquilos, ¿no? Acá.
0: Sí, bueno, pero.
5: Está, ¿no?
0: Pero Maravilla Loque contra el Chaco.
5: Loque.
0: Pesos pesados.
5: Sí.
0: Para que relate Perazo. 44 el complemento, Racing 3, Sarmiento 1.
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0: Se viene Sarmiento con la pelota. En mitad de cancha juega Zavala. Zavala a la derecha para que la tenga Orihuela. Orihuela jugando corto para que apure ahora Jiménez. Jiménez y la pelota. Todo Racing replegado, gana 3 por 1. Se está recuperando la academia. Toma aire, toma un poco de oxígeno. Juan Pablo Boivoda en el banco de Racing. Tiene vida el ciclo Boivoda. Y se viene Boca o Vélez. La meten al área, a las manos de Facundo Cambeses. ¿Con quién juega la academia en cuartos de final?
5: Con Boca, está todo cocinado, ya está.
0: Postergaron el fallo para el martes, ¿no, Sergio?
5: Sí, hasta el 22 le dieron tiempo a Boca. 4 minutos más y en algún momento van a venir 2 jugadores más en Racing.
0: Mire, Rodri. Rodri.
4: Sí.
0: Boca o Vélez.
7: Creo que Boca va a ser. Boca en cancha ganó legítimamente.
5: Aplaudan, hay cambio en Racing.
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5: Adentro el 22, Elías Torres, afuera el 9, aplaudido Maravilla Martínez. Y se va el 32, Lautaro Díaz, adentro.
4: Bien, los cambios en Racing cerca del cierre del partido, fundamentalmente para que se lleve eso Maravilla Martínez, ¿no? Un mimo para el goleador que hoy volvió a convertir, que lo necesita a Racing, que en una de las pocas que tuvo puso la cabeza para darle la ventaja parcial. Después se estiraría a Nacho Rodríguez. Buen partido de la dupla de ataque de Racing, de los dos, Lautaro Díaz y de Maravilla.
0: Churín atacando por la banda derecha, la cobertura en el fondo del pibe Mateo Martínez. Esto va a ser córner para Sarmiento.
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5: El segundo le pega Rentería
0: desde el sector derecho para impactar de sur. John Rentería, el número 10 de Sarmiento. La metió Rentería por abajo, sacando Marcos Rojo. La pelota queda bollando en el área. La bajó de cabeza Insarralde. La peinaron para el descuento. La pirueta, la patada karateca a lo Daniel Sam Zarratea. Venda, Gustavo, venda, joven.
3: 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Relator.
5: Creo que la gente de Racing me contesta con quién juegan en Copa Argentina.
0: Subí el Zarzabal, subí el ambiente. La gente de Racing piensa en la Copa, piensa en Boca. La gente de la Academia ya piensa en la Copa Argentina. Será el próximo domingo, será contra Boca. O meterá un carpetazo él. Se viene Rentería ahora. El rebote para Marco, para el cuarto. Marco de zurda. El arquero en dos tiempos. Pero me quedé con el impacto ahí abajo.
5: Se resbaló Rentería y ahí se lo llevó puesto el hombre de Racing. Sí, pero es tarjeta.
0: Pero esto es tarjeta. Y no sé si amarilla o algo más.
7: Saracho el de Racing.
0: Feísimo el choque, ¿eh? Rodri, vos me decís cuando le repitan. Para mí un
7: Saracho tremendo patador. Saracho quedó destrozado,
0: pues. Sí, vos me decís, Rodri. Pero un choque muy fuerte, ¿eh?
7: Sí, se rebala por Sarmiento y se lo lleva puesto. Sí, fue involuntario, la verdad que fue un choque.
0: Últimos 60 segundos. ¿Estamos? ¿Voz del fútbol?
3: Estamos, relator, como siempre.
0: Bien, joven, bien. Bien, arquero, bien, joven. Saca el Chaco Insarral de zurda. Arriba la quería Peñar Churín. De cabeza no podía en el fondo Martínez. Un rebote para Rentería. De cabeza Pérez. De Pérez para Malto. Juega Mijevich para Rojo. De Rojo para Bellito. Y ahí va Dubán por la banda izquierda. Y se la va a jugar él. Y se la va a jugar Vergara. Va para adentro Bellito, que le puede pegar. Bellito, Bellito, Bellito. El rebote para que salga. En el fondo Díaz. Díaz jugando para Rentería. Tiene la última Sarmiento. Para el gol de Leonor. Para el gol de descuento. Se viene ahora por derecha Churín. Churín como extremo. La metió por abajo. Y el pibe. El pibe que juega como un experimentado Mateo Martínez. Salva el descuento. Insiste por derecha ahora Santiago Salle. La metió Salle. El puñetazo de Cambeses. Para evitar el descuento de Sarmiento. Se persigue por la banda derecha Saracho. Lateral para Sarmiento. Se va consumiendo el tiempo. En el cilindro. Apura Díaz. Jugó corto para Jiménez. Le pegó el arco Jiménez. La tiró a Leva Perón. Jiménez. Saque de arco para la academia.
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0: Se levanta el cilindro porque Leandro Reichilfer señala el círculo central. Y una noche, y una noche, volvió a ganar Racing. Para que salga del último lugar, para que respire Boivoda. Final en Avellaneda. Desahogo en el estadio Presidente Perón. Ganó la academia. Racing 3, Sarmiento 1.
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0: Lo comentó Santiago Lucía. Y ese último grito, Sergio Sarratea, esa última explosión en el cilindro, más que festejo, de desahogo.
7: Sí, señor. Racing corta una racha en el torneo de 8 partidos sin poder ganar. Momentáneamente, como contaba Rodrigo, sale del último puesto de la tabla. La academia piensa en el próximo fin de semana, el duelo ante Boca por la Copa Argentina y luego Estudiantes de Río Cuarto en el campeonato. Lo que viene para Sarmiento de Junín, nada más y nada menos que enfrentar a River.
0: Qué partidito para el equipo de Saba.
7: Sí, señor. Cerrará la fecha un miércoles en Junín.
0: Seguramente con hinchas visitantes.
7: Es posible.
0: Bueno, Lucía, ¿qué es lo que se palpa en el cilindro? ¿Qué es lo que ves de Racing cuando hay aplausos después de muchos partidos en este escenario? Hay aplausos
4: y no se respira tensión, que era el clima reinante en cada una de las presentaciones de Racing. La bronca contra los jugadores.
7: Santín,
4: sí.
7: Habla el señor Maravel, ¿lo tienes que escuchar?
4: Dale, lo escuchamos, claro. Que fueron al arco, fueron goles. Tengo que ir a corregir eso para el partido siguiente.
9: Bueno, igual pudiste convertir, estás cerca ahí en la tabla de goleadores. ¿Mirás esa tabla?
4: No, la verdad que no, pienso más en mi trabajo, ayudar al equipo y por suerte siempre va adentro, eso es lo importante.
9: Bueno, más allá de la derrota, están haciendo una gran campaña.
4: Sí, la verdad que sí, estamos haciendo una terrible campaña, creo que el grupo se merece, ahora a pensar lo que va a hacer el siguiente partido y descansar estos 4 días y después volver con mucha fuerza.
9: Gracias.
4: Dale, muchas gracias.
0: Bueno, Junior Maravel, que metió otro gol, este tremendo delantero paraguayo, que encontró su lugar en el mundo, Sergio.
7: 7 goles en lo que va de este torneo y ya viene del semestre pasado. Una locura. Un delantero que no lo teníamos en el fútbol. No lo teníamos en el radar del fútbol sudamericano, ¿no? Nosotros.
0: Encontró su lugar en el fútbol argentino y la primera de Sarmiento.
7: Está Lodico para hablar y hay otro jugador más de Racing también para hablar con la televisión, Rodríguez.
0: ¿Y quién fue el jugador del partido para ustedes?
7: Y 9.
0: A mí me gustó mucho el partido de Lautaro Díaz.
10: Y el pibe Escudero también jugó muy bien.
0: También,
10: sí. El pibe Escudero
0: con el Bueno, vamos avisando, pegás el grito, Rodri, ahí en Estudios Centrales, cuando tengamos testimonios de Racing.
11: Maravilla ese.
0: Que volvió al triunfo, que volvió a la victoria, que sale del último lugar. Ya te pregunto por la tabla general, si Racing puede aspirar o no a alguna copa. Están todos tan juntos, tan apretados, que si la Academia mete alguna racha, porque no se puede ilusionar con una Copa Sudamericana, lo que hoy por hoy parece impensado por este presente negativo de Racing en el plano doméstico. Todavía nada, ¿no, Rodri?
7: No, está lejos Racing, tiene 29, el último que entra en una Copa es Instituto, con 40. Estaría muy, muy lejos, ¿no?
0: 11 puntos es una diferencia importante.
7: Creo que va a hablar el pibe Escudero ahora, ¿eh? Ya te digo, a ver.
12: Sobre todo, ¿qué te pasó vos en el recorrido de la pelota? Desde que le pegaste hasta que entró, cuando vos la ibas viendo, ¿qué se te pasaba por la cabeza?
13: Bueno, primero, muchas gracias. Me la dan, controlo, y cuando le pego solamente recé que entre, y gracias a Dios entró.
12: Bueno, ¿cómo es para un juvenil también, y te lo pregunto puntualmente por vos obviamente, entrar en este contexto, en este equipo, con un partido en donde había cierto nerviosismo? ¿Cómo es para un juvenil como vos afrontar una situación como esta?
13: El equipo te da la confianza para jugar tu partido. La verdad que venimos de unos partidos no tan buenos, pero el grupo la verdad que trabaja, sigue insistiendo, y la verdad que me siento uno más, como bueno, también como Mateo, pero me siento uno más porque el equipo te da eso y trabajamos día a día para venir y ganar hoy.
12: ¿Cómo fue en ese inicio el punto de partida de volante creativo? ¿Cómo fue el paso después a defensor central? ¿Cómo se dio en ese recorrido desde los 3 años acá en el club? Pero ¿cómo apareció esa inquietud?
13: Sí, bueno, antes jugaba ahí medio de volante y me fui tirando para abajo, pero bueno, siempre dando lo mejor para el equipo y para este club.
12: Bueno, gracias.
13: Muchas gracias.
11: Escudero, que bueno, con esta nota demuestra que la lesión que lo hizo salir no es nada grave, ¿no?
0: Titular, me imagino, contra Boca. No sé si cambia el esquema, ¿eh? Porque los tres del fondo, Santi y Sergio, anduvieron bien.
11: Sí.
14: Pasa que claramente
11: hay que
14: juega
11: apostado, ¿no?
14: Y que Sarmiento claramente juega con dos centrodelanteros, que este esquema favorece. Boca tiene otras particularidades.
11: Habla Lodico Rodríguez.
15: Sí, señor. Racing demanda todos los fines de semana ganar, sumar, estar a tope, pelear los campeonatos. Entonces, nada, la verdad que veníamos laburando muchísimo, nos venía doliendo mucho este momento. Pero bueno, creo que hoy hicimos un buen partido, se nos pudo dar el resultado. Así que nada, contento también de que se nos dé nuestra cancha con nuestra gente.
12: La última, ¿fue lo mejor de este Racing de Boivoda? Y en caso de que sí, ¿por qué?
15: No sé si lo mejor. Yo creo que hemos hecho buenos partidos. Como te digo, teníamos que corregir errores, teníamos que ajustar un poquito más porque los resultados no se estaban dando. Pero el grupo está convencido, está laburando a muerte. Entonces nada, creo que hoy es valioso estos 3 puntos. Tenemos un partido muy importante ahora el fin de semana que viene, entonces nada, tiene que ser un puntapié y llegar con todo para el fin de semana.
12: Gracias y felicitaciones.
11: Gastón Lodico.
0: Bueno, pasaba entonces el pibe Escudero, autor de un gol inolvidable para él, un zurdazo de 30 metros al ángulo, y la palabra de Gato Lodico. Bueno, la gente va dejando el estadio.
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1: Vamos a cantarles un estreno, ya el segundo estreno. Se llama Costumbres Argentinas y dice así.

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Muy buenos días, comadres, compadres. ¿Cómo están? Hermoso día. Hoy 19 de septiembre del 2026. Como siempre, saludando a nuestro director, saludando a LB19 Nacional Malargüe y a toda la audiencia de acá de LB4 Nacional Mendoza. ¿Cómo están? ¿Preparados ya? Esperando la hermosa y bella primavera que llegará el lunes 21. Hoy parece un hermoso día. Bueno, que pasen esta hora y media de folclore, tomándose unos mates, preparando ya con la comadre. ¿Qué se hará de comida hoy? Hoy sábado. Así que vamos a comenzar. Sí, señor, con ella, porque si no la tonada se enoja. Como todos saben, los audios al 2604-37-9797. 2604-37-9797. Saludos a todos. A todos los que están escuchándome. Un poquito mejor yo, gracias a Dios. Un gran saludo para mis nietos. La primer tonada dedicada para mis grandes amigos, que ayer tuve la suerte de que fueran a visitarme. Esther Domínguez, Huguito Sepúlveda. Muchas gracias por irme a ver. Qué alegría me da cuando los amigos van a verme. Bueno, comenzamos con otros grandes amigos y que ya no están, que años atrás grabaron este hermoso cassette, ¿no? Porque antes era así. Me estoy refiriendo a los Magallanes, con esta tonada, una tonada y tú. Los Magallanes.

Ahí estábamos escuchando a los Magallanes, a Enrique y su querida esposa. En esta una tonada y tú. Y bueno, vamos a seguir con tonada, con saludo, porque doña Alicia Díaz estuvo cumpliendo años y bueno, para ella va a ir la tonada que viene. También estuvo cumpliendo años el jueves doña Raquel Yanquinao. Y bueno, el 21 de septiembre también tengo otros amigos. Mi amiga Peti Pérez de Pavés, que va a estar cumpliendo año el día 21, el día de la primavera, porque mi amiga nació en primavera, hermosa flor. También un gran amigo de los pagos de Malargüe, el señor Sebastián Cacho Márquez, que también va a estar cumpliendo años, mamá. Y voy a saludar a Marquito Di Stéfano, y también la próxima tonada dedicada a la Candelaria, la Negrita Páez del querido barrio Constitución. Un abrazo, mi amiga. Llegó su mensaje, me lo dio Marquito. Qué lindo que estés escuchando, Negrita. Un saludo para vos y toda tu familia, tus nietos. Y también vamos a saludar al operador de Radio LB19 Nacional Malargüe, el señor Carlos Arias. Tenga usted muy buenos días, compadre Carlos Arias. Y muy buenos días a mi operador, el señor Fabián Lacarra. Muchas gracias, compadre. Vamos a seguir con nuestra tonada para don Juan Carlos Garro y su familia. Cuando florezca el cerezo, ¿por quién? Y por ellos, los nunca olvidados. Cantares de la Cañadita.

0: Buen día, buen día. Chicha para vos, para los que te acompañan y todos los que te escuchan. Que tengan un bonito fin de a disfrutar de este programa tan lindo que nos llena el alma. Te mando un abrazo enorme.
1: Muchas gracias, amiga querida. Y mal no recuerdo de Cuadro Venegas. Un saludo a todos los cuyanos de Cuadro Venegas. Bueno, qué decir de todos los distritos. Sí, gracias a Dios todos escuchan el LB4. Esta hermosa y bella, querida LB4, con sus 88 añitos. Vamos a seguir. Yo pienso que ya están preparados todos, porque es temprano. Porque yo, ¿saben qué? A las 5 de la mañana me levanto. Y ahí me empiezo a acomodar, y bueno. Y me cargan porque me dicen, hay que querer mucho la tonada, pero me levanta, estoy acostumbrada, gracias a Dios, y feliz por hacer esto que tanto me gusta. Bueno, va a llegar al garroba.com con esta hermosa cueca, Cantador Enólogo. Para todos, vamos, vamos, vamos. Estará haciéndose las mañosas las comadres. Vamos, vamos. ¡Y! A levantarse, comadre, que la primavera viene con todo.

0: Ahí volvimos. ¿Qué tal con el yerno? Catadores, no lo... Vamos a seguir con el gato. ¿O hay audios, señor operador? Vamos con los audios.
1: Buen día, comadre Chicha.
0: Buen día, compadre Torrejón.
1: Qué lindo que es volver a escucharla.
0: Ay, gracias.
1: Ya se pone lindo.
0: Septiembre.
1: Los días y ya se viene la floración, la primavera.
0: La primavera, sí,
1: así
0: señor.
1: Que... Bueno, comadre, se vengan las tonadas nomás.
0: Pero cómo no, compadre. ¡Ese es mi compadre!
2: Hola, buenos días. LB4, buenos días, Edith. Somos muy fieles oyentes de su programa, muy precioso el programa. Y bueno, quería dedicarle una tonadita a mi esposo Jorge Rojas de Bush, de algo de Irrazábal, por favor.
0: Gracias por estar. ¿Hay más? Ahí estamos. Bueno, señora, gracias, gracias a mi compadre Torrejón, que es una persona que está presente en todos lados, Cuyán. Para él, para... bueno. Para él y toda su familia. Pero para que se vaya el gato, compadre, por mientras. Y van a llegar ellos desde el recuerdo de aquellos años. Aunque ya falleció uno, estoy hablando de los hermanos Taconao. Van a llegar con el gato del guitarrero. Así que, a prepararse, comadre, y vamos nomás.
3: Y vamos con este gato guitarrero.

Ahí estábamos escuchando El gato del guitarrero por los indios Chaconao. Y acá vienen las tonadas. Me voy a ir a la compu que tengo algo para leer. Me lo arrimo más para acá, ahí. Me voy a ir acá a este mensaje. Buenos días, doña Chicha. Acá estamos escuchando como todos los sábados. Quisiera que le dedique una buena tonada a mi querida esposa Sandra, nos dice Julián Yelma. Bueno, compadre, ya viene la tonada, ya. ¿Y qué tonada? Hola, doña Chicha, muy buenos días, muy buen programa. La escucho desde Malargüe, mientras desayuno para salir a forrajear los animales de la zona de los castillos de Pincheira. ¿Le puede pasar una tonada de las voces de Salitral para mi familia de la Contrayerba? Desde ya, muchas gracias y soy Luis. Bueno, Luis, muy buenos días. Gracias por su mensaje. Ya vamos a buscar algo de los queridos de las voces del Salitral. Llega el gran maestro. El gran maestro de nosotros, los cuyanos, gran poeta y nunca olvidado, un señor escribiendo, como lo fue don Félix Dardo Paloma. Qué mejor esta tonada dedicada para todos los que han pedido tonada, para todos ellos. Las tonadas, tonada de Félix Dardo Paloma por Félix Dardo Paloma.

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Ahí volvimos, luego de la tanda comercial. Acá dice, hola doña Chicha, muy buenos días. Muy bueno el programa, la escucho desde Malargüe mientras desayuno para salir. Ah, este lo leí. En la zona, a no forrajear los animales, de la zona de los castillos de Pincheira. Ah, este era Lucho que ya lo leí. Acá Antonio. A ver qué dice Antonio. Buen día Chicha, me alegro de escucharla. Poneme un tema de los trovadores del sur. Bueno, Antonio, vamos a ver si llegamos, porque como siempre la planilla de envío al director de los operadores, que ya está por llegar, como es don Jesús Herrera. Así que enseguida vamos a ver para cumplir. ¿Sabes, Antonio? Bueno, Alicia Aurora Álvarez, un gran saludo. Para acá, me voy para acá. Doña Rosa. María Teresa Segovia. Hola, muy buenos días, Chicha, ¿cómo está? ¿Cómo estás de tu salud? Me alegra escucharte, soy Tere del Barrio Cristiano. Bendiciones, Chicha, gracias, mi querida vecina. Mi barrio querido Cristiano. Bueno, venimos para mi comadre Tina Alarcón, si no mal no me ubico, o para ustedes mujeres, un pasillo que se llama Nunca me dejes, del cantautor Beto Olivares, ¿por quién? Por la señora Valeria Hurtado. Ahí va el pasillo, mujeres queridas.

¡Qué bella voz, por favor! Y al que le pique, que se rasque. Hermoso vasillo del querido Beto Olivares, este gran cantautor que el sábado pasado estuvo cumpliendo años, donde tuvimos reunidos todos los cuyanos. Así que un gran saludo también para Julio, para Esther, que son sus padres. Un gran saludo. Bueno, y vamos a seguir con nuestra querida tonada, La Rosa y el Juramento. Vamos, ya me, bueno, habían pedido a, por acá, ¿a quién me pidió Los Trovadores del Sur? Bueno, como no, ya mi operador de 10. Vamos con esta tonada de Anselmo de Mendoza. Y dedicada para mi amiga, quien mi tío Jaime le hizo esta tonada. Sin sol, para vos, Eli Venegas.

0: Buenos días, doña Chicha González, doña Chicha Rosales, ¿cómo está usted? Le deseo todo lo mejor para usted y para todos los oyentes del 24. Quisiera que me le mandara un gran saludo y un abrazo a Raúl Nahuel, que fue su cumpleaños el 11 de diciembre. Y le deseo lo mejor y saludo a toda su familia. Y que todos tengan con el favor de Dios. Todo bien, bueno, con nada, porque a mí me encanta, pero me han dicho que andan un jodido saludo, pero igual la va a escuchar. Dele, gracias, Chicha, no se olviden.
1: Muchas gracias a usted.
0: Mi nombre es Rosa, usted me conoce.
1: Doña Rosa. Y bueno, ya, la próxima tonada que viene.
0: Le pido ese deseo a la abuela.
1: Bueno, acá dice otro mensaje. Hola, querida LB4, hola, madrina, siempre la escuchamos. Hoy desde mi trabajo. Quiero saludar a Rufino Toledano, a Julia Pinoz, mis padres, que los amo, y a un amigo que siempre la escucha. Él se llama Nelson Varela, dice mi ahijado Ariel Toledano. La próxima tonada también para mi compadre Rufino Toledano y Julia Pinoz. La Rosa y el Juramento, esta tonada por las voces de Montes de Oro.

0: Buenos días, señora Chicha. Estaba esperando. Bueno, quiero saludar a mi nieta Sabrina Gallardo, que vive en Tunuyán, que también canta tonada.
1: ¡Qué lindo!
0: Bueno, quisiera escuchar alguna canción de Antonio Torma, si se puede. Bueno, señora, ha sido un gusto escucharla. Que esté bien. Buenos gracias, días, señora. Muchas gracias. Soy Melania de Rama Caída.
1: Que esté bien,
2: Melania. Buen día, comadre Chicha. Bendecido sábado, bendecido fin de semana. Bueno, quería saludar a Oscar Quiroga, mi cuñado, y a la comadre Peti. A la comadre Peti, que pase un lindo fin de y un muy bendecido fin de semana para usted, comadre Chicha.
1: Gracias.
2: Y bueno, todo lo mejor, todas las mejores bendiciones. Gracias por ese tan lindo programa que hace los días sábados, que nos llena de alegría, de música. Y bueno, y le pido una tonadita bien cuyana, esa que usted sabe, para Oscar y para mi comadre Peti.
1: Bueno, ¿cómo no?
0: Buenos días, señora Chicha. Estaba esperando. Bueno, quiero saludar a mi nieta Sabrina Gallardo, que vive en Tunuyán.
3: Buenos días, querida tía. Buenos días para todos los cuyanos de San Rafael, de Alvear, de San Luis. Sé que te escuchan mucha gente.
1: Bien,
3: un enorme abrazo. Muy bonitas las tonadas. Que tengas un excelente día, tía. Saludos a todos los integrantes de la mesa, un enorme saludo al señor director Nicolás Zapata, que tengan muy bendecido día.
1: Pero muy buen día, Norita, querida.
4: Hola, Chicha, buen día, ¿cómo estás?
1: Hola.
4: Los chicos de la LV4. Bueno, mira, no te olvides, Chicha, del pedido que te hice ayer cuando te mandé el audio. También quiero saludar a mi hija del día del profesor, que fue ayer. Ella es Romina, vive en Rama Caída. Y bueno, y así a saludar a todos los profesores. Bueno, la tonada que quisiera que pusieras es La Estrella Brillante, que era la tonada preferida de mi padre.
1: Bueno,
4: bueno,
1: Raquel,
4: te mando un abrazo grande, sí. Soy Raquel.
1: Sí.
4: Que tengas un hermoso día y un bello fin de semana.
1: Muchas gracias.
4: Abrazos, Chicha.
1: Igual a vos, al compadre.
4: Y a todo el equipo de la LV4, saludos.
1: Bueno, acá estamos.
5: Buenos días, señora Chicha. Le habla Miguel Farías, del barrio Constitución.
1: ¿Cómo
5: gracias,
1: le va?
5: Señora Chicha, por permitirnos escuchar esas hermosas guitarras. Muchas gracias, muy agradecido. Que Dios la bendiga a usted y a los directivos de la LV4, que nos permiten disfrutar de este momento. Muchas gracias.

Zapata que me ha permitido estar acá todos los sábados defendiendo nuestra música con el gran apoyo de todos ustedes, ¿no?, de los cuyanos, que sábado tras sábado envían sus audios o escriben sus mensajes, y eso es muy lindo, así que les agradezco a todos, pero antes, con todos ustedes, debemos nosotros los cuyanos agradecerle a don Nicolás Zapata por dejarnos difundir esta música, que hay muchos que no les gusta, pero bueno, pero estamos varios, y los que estamos vamos a defenderla, y todos los que me escuchan y son tímidos, que no quieren hablar, no pueden hablar, les da vergüenza, pero bueno, pero siempre están apoyando a nuestra música cuyana. Y vuelvo a insistir con el teléfono de la radio, 2604-379797. Un abrazo a toda la gente de Malargüe. ¿Ya se habrán despertado, malargüinos? Yo pienso que sí, pero acá no aparece, acá no está apareciendo ni Fabián Arroyo, ni el Cogollito González, ni mi compadre cantor y guitarrero. Así que bueno, voy a leer otro mensaje y vamos a lo que viene. Perdón, señor operador, me tiré un poquito. Acá dice, a ver, buen día, doña... Buen día, doña Chicha. ¿Me pasaría una tonada? ¿De quién me dice? Una tonada para Seferino Barros, de los Pagos de Carapacho. Muy oyente de su programa. Buen fin. Muchísimas gracias, sí. Otro que dice acá, a ver. Hola, buen día. Quiero saludar a mi padrino Antonio Aniceto, que la escucha su programa. Dedíquele una buena tonada. Soy Jorgito de Malargüe. Buena, buena. Ahí viene una tonada. Va a llegar el señor, el maestro Fernando Fredes, con la guitarra de Horacio Díaz. En el sueño está este hermoso estilo, que los cuyanos lo conocen, de don Francisco Mattinotti. Fernando Fredes para todos ustedes.

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8: ¿Dónde Chicha? Recién apareciendo, quería saludar a mi primo Eliseo Arroyo, que hoy está cumpliendo años. Quiero desearle siempre lo mejor. Y si puede ser alguna tonadita en especial para él, sino lo que esté ahí en la elección. Muchísimas gracias. Y feliz día del profesor para mis amigos profe. Y feliz día de la primavera.
9: Hola, hola, buen día, comadre Chicha.
10: Buen día.
9: Un placer escucharla. Quisiera dedicarle una tonadita de las bien cuyanas para el compadre Lupino Toledano y su esposa Julia, su hijo. También vaya el saludo para mi compañero de guitarra, que fue en aquellos tiempos, mi Atito Díaz, y a su hijo Emanuel. Vaya para ellos un gran abrazo y que tengan un hermoso día, un buen fin de semana, y para usted también.
10: Muchas gracias.
9: Que la pase lindo y gracias por ser bien cuyana y defender lo nuestro, que tanto nos gusta, la tonada. Vaya, un abrazo, comadre.
10: Muchísimas gracias, compadre.
11: Buenos días, señora Chicha.
10: Buen día.
11: Me estaba esperando. Bueno, quiero saludar a mi nieta Sabrina Gallardo, que vive en Tunuyán, que también canta tonada.
10: La nieta de don Gallardo.
11: Bueno, Gallardo.
10: Bueno, vamos.
11: Quisiera escuchar alguna canción de Antonio Tormo, si se puede. Bueno, señora, ha sido un gusto escucharla. Que esté bien. Buenos días, muchas gracias. Soy Melania de Rama Caída.
10: Un abrazo, Melania.
11: Bueno, señora Chicha, muy lindo el programa, muy lindo las tonadas que está poniendo.
12: Hola, buen día, doña Chicha Rosales. Muy lindo su programa. Quisiera escuchar una tonadita de una cueca, lo que sea, bien cuyanita. La felicito por el programa. Y Dios la bendiga. Que la estamos escuchando otra vez.
10: Gracias, ¿eh?
12: Muy, muy bien. Para toda la familia, para toda la Macaía, una tonadita. Más. Se la pide Rosa de Ramacaía.
10: Bueno, doña Rosa.
13: Buenos días, gente de LV4 y Radio Malargüe. Quiero saludar a mi hermano Martino Cáceres, que está en el puesto de Ramito, como Mora, que está cumpliendo años. Me cumplo muy feliz. Pásame otro lado, hermano Cara, por favor. Soy Ari Cáceres, acá por tu empeño.
10: Muchas gracias por escuchar.
14: Buen día, chica, ¿cómo estás?
10: Hola.
14: Martín.
10: ¿Cómo andás, Dani?
14: Es un placer escucharte. Aprovechando tu espacio, voy a saludar a don Juan García.
10: Sí, señor.
14: Que ayer estuve un ratito con él, ahí en su local de Avenida Mitre.
10: Mirá vos.
14: También hago extensivo el saludo para saludar a la comadre Teresa, al compadre César y a la comadre Lita de Cuervo Negra. Todos de Cuervo Negra.
10: Qué bueno.
14: Sin más que agregar, chicha, le envío un gran abrazo y lo voy a dedicar a los nombrados a la próxima tonada planilla.
10: Muy bien. Chau. Chao, Dani, gracias.
15: Buenos días, buenas chichas. Soy Nelson Yolanda Magallanes de los Claveles.
10: ¡Qué hora! ¿Cómo les va?
15: Los Cañaditas.
10: ¡Muy bien!
15: Como si no los trabajadores de Cuyo.
10: ¡Muy bien! Ese compadre.
15: Un abrazo lindo, una chicha.
10: Para todos. Para todos.
15: A la boquita.
10: Los cuyanos.
16: El grupo de LV4, muy buenos días. Señora Tonada, chicha querida, que tengas un lindo sábado. Excelente la música. Vamos a escuchar el programa con esos grandes temas folclóricos que nos hacen tan bien al alma.
10: Gracias,
16: que
10: tío.
16: Tengas un lindo día, nena.
10: Gracias, mi vida.
17: Hola, doña Chicha, buen día, ¿cómo le va? Quisiera saludar a mi suegro Julián, a mi suegra Sandra, que seguramente lo está escuchando, que están en una buena tonada. Soy Ulises, y les mando un abrazo grande, que tengan un buen fin de semana.
10: Muchísimas gracias. Bueno, acá dice, buen día Chicha, siempre la escucho, nada más que no le he escrito. Soy Nélida del Salto de la Rosa, bello día. Bueno, un gran saludo para todos, y una feliz primavera. Y bueno, estuvo cumpliendo años esta amiga Raquel Yanquinao y me pidió esta tonada. Y para todos los cuyanos, porque sé que esta tonada les va a llegar al alma, porque es nuestra, porque es añeja. La estrella brillante, esta tonada de don Hilario Cuadro, por los trovadores de Cuyo, los auténticos.

0: bueno, signora Ciccia, che nunca se termina ese programa tan lindo. Io pongo il reloj para esperarla. Quisiera escuchar alguna tonadita o algún vals de Antonio Tormo, si se puede. Bueno, señora Ciccia, muy lindo su programa y que esté bien para que la sigamos escuchando. Bueno, soy Melania de Roma Caídas y si no, una tonadita de Pichón Moyano, que era él de Roma Caída. Bueno, buenos días, muchas gracias. Que tenga un hermoso fin de semana, señora.
1: Hola, buen día, comadre Ciccia Rosales. Quiero saludar a Luis Rocco, que el 21 de septiembre está cumpliendo años, a mi hermano de Cuadro Venega, a él y a su esposa Rosa. Los quiero saludar, que mi hermana está cumpliendo años. De parte de su hermana Rosa y Sofía Rocco, de Cuadro Venegas, que los cumpla feliz. ¿Podrían ponerme una tonadita de los hermanos Riazaba para mi hermano que está cumpliendo años? La felicito por su programa. Muy lindo, que Dios la bendiga muchos años más. Muchas gracias, doña.
2: Buen día, Ciccia. Siempre la escucho, nada más que no la escribo, pero bueno, le mandé un mensajito por escrito, pero lo fichó nomás y no lo pasó. Espero que tenga un bonito sábado. Feliz primavera para el lunes.
3: Buenos días, LB4, buenos días, señora Ciccia, la trovadora de nuestro Cuyo. Muy lindo su programa, muchas bendiciones. Quisiera escuchar al bolito, soy Rosa.
4: Buen día, tía Ciccia, felicitaciones por el programa de todos los sábados. Me encanta escucharle su voz que tiene. Quisiera una tonada de los hermanos Garay, por favor.
5: Gracias, gracias. Para Dani San Martín, estamos escuchando acá sus saludos, también los retribuimos. Y qué lindo encontrarnos en este gran programa, ¿no? Hermosísimo, que tengan todos un bonito día.
6: Muchísimas gracias, estaba atenta escuchando todos los mensajes, los audios. Muchísimas gracias. Pero como les decía, muchas gracias al director de LB4. Y qué lindo que me acompañe. Eso es lindo. Aman a Cuyo como también lo amo yo. Gracias a todos. A todos, a todos. Vamos a ir acá a ver Osvaldo, que me dice en la compu. Buen día, señora Ciccia, muy lindo el programa, la felicito. Quisiera dedicarle una tonada a Coco Olivares en el día de su cumpleaños. Gracias, soy Osvaldo Roja. Ahí está pasado el mensaje, compadre Osvaldo Roja, y ya viene una tonada, y que el compadre Coco Olivares los cumpla muy feliz. A ver qué me dice Carmen acá. Hola, doña Ciccia, es lindo escucharla siempre, la recuerdo. Me crié en Rama Caída, le mando un fuerte abrazo desde Malargüe y un saludo especial para mi familia en Rama Caída. Soy Delfina. Muy bien, señora Delfina, que viva Malargüe. Hermoso, hermoso Pago Cuyano, he tenido la suerte de estar siempre actuando en Malargüe. Un gran saludo para todos ellos, ¿eh? Bueno, y van a llegar ellos que son nuestros, de nuestro departamento. La segunda voz, ya fallecida, pero muy querida por todos los que amamos a Cuyo. Él era de Gómez, les estoy hablando del Coco Contreras, que junto con el Guillermo Virurón hicieron esta grabación con la guitarra de Valentín Garro, que ya no está, bueno, la guitarra vendimiadora. Y van a llegar con esta tonada de don Víctor Muñoz, ¿Cómo quieres que te olvide? Para usted, doña Fernanda Coria, los Pau el Cerrito.

0: Buenos días, señora Chicha, ¿cómo está? Le deseo que tenga un fin de semana lleno de bendiciones. Escuche su programa todos los sábados y desde Norway puede hacer que algún día pueda venir a hacer el programa desde aquí, de la LB19. Que tenga un bonito día y un saludo para todos los cuyanos. Marta.
1: Muchas gracias.
2: Todo bien, Chicha, que te quería escuchar. Acá, estoy escuchándote como siempre. Te pido, no tengas que hacer nada. Así que un abrazo enorme y saludos.
1: Gracias, Eduardo.
3: Buen día, señora Chicha.
1: Muy buenos días.
3: Habla Jorge Jara, de Algarrobo. Quisiera saludar a Rubén Jara, de San Rafael, y desearle un feliz primavera. Para usted también. Gracias, muy linda la radio.
1: Gracias.
4: Isabel y Marcos Torres.
1: Otro saludo que dice acá Juanjo O. Márquez. Hola, doña Chicha, buenos días. La escucho todos los sábados. Del departamento Los Arroyos de Coihueco Norte. Pásenme una tonada de las voces del Salitral, por favor. Cómo no, compadre, ya vamos terminando, pero bueno, vamos a hacer lo imposible y quedar bien. Ahora van a llegar las voces de la Cañadita. Las voces de la Cañadita con esta hermosa tonada que todos ustedes también la quieren, la aman, a nuestra tonada. ¿Cómo no voy a quererte? Para todos, para Malargüez, San Luis, San Juan, Mendoza. Y que viva Cuyo, compadre. Escúchenla.

0: Queríamos saludar, César y yo, Ana, o una comadre más, que también los escucha, si bien no escribe, a la comadre Lita, que los está escuchando acá de Cuadro Venegas. Siempre los escucha, nada más que no escribe. Un abrazo enorme.
1: Hola, señora Chicha, buen día, siempre la escucho. Soy Yolanda de Calle Larga, quiero saludar a mi esposo Juan Carlos, que se encuentra en el campo Las Mercedes, espero que esté bien, y que acá todo bien, espero que él también, y que tenga un lindo sábado. Le diré que le dé algo de planilla, que ande bien, Dios la bendiga, chao chao.
2: Muy bien, la próxima tonada que viene entonces para todos los nombrados, y bueno, para la comadre Lita, que dice mi comadre Tere ahí de Cuadro Venegas, bienvenidas, bienvenidas todas. Hay muchas comadres que no son cuyanas, que no se han criado en los cuyanos, pero ustedes saben cómo escuchan en las juntadas, ¿no?, que tenemos de los cuyanos, y les ha empezado a gustar, con mucho respeto, porque hay gente que no le gusta a los cuyanos, pero bueno, hay que saber entender lo cuyano. Dice Silvia Noemí Cabrera. Hola, buen día, señora Chicha. Muy lindo su programa. Soy Silvia de Monte Comán. Muy buenos días, bienvenida. Bienvenida, comadre Silvia Noemí Cabrera de Monte Comán. La próxima tonada para todos ustedes, para todos. Y van a llegar ellos. Los Receros de la Tuel.
3: Isabel y Marcos Torres.
2: Amigo en todo momento. De compadre sanjuanino en Avelino Canto. La primera voz de Juan Carlos Pavés, la segunda voz de

Nos vamos con la tonada, no me despido. Bueno, ha llegado la hora de despedirnos. Han sido ustedes muy amables. Muchas gracias por estar acompañándome todos los sábados. Gracias al operador. Muchísimas gracias a Fabián Lacarra, Jesús Herrera, a Carlitos Arias allá de Malargüe. Un abrazo para todos los malargüinos y por supuesto para todos ustedes. Será hasta el próximo sábado, si Dios así lo permite. Muchas gracias, ¿eh? ¡Feliz primavera!

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Hola, ¿qué tal? ¿Cómo les va? Muy buenos días. 8:36 minutos en la República Argentina. Nos reencontramos nuevamente en este sábado con Fuerza Vital por LV4, AM620 y FM97.3. Y por supuesto, saludando a nuestros amigos, la gente de Malargüe, a través de LV19 Radio Malargüe. Muy buenos días a nuestros amigos de allí. Y de paso le comento que los datos del tiempo en Malargüe la temperatura alcanza, ya te digo, 6 grados 5 décimas, la sensación térmica 5 grados 1 décima, 68 es el porcentaje de la humedad, la máxima para esta jornada en Malargüe, sábado 19 de septiembre, alcanzaría los 20 grados. Vamos a ver qué pasa con San Rafael. Bueno, 13 grados 8, 51 la humedad, viento del oeste a 13 kilómetros en la hora, la máxima para hoy 29 grados, lo que indica que vamos a tener una jornada muy, muy linda realmente en San Rafael. Bien, 13 grados 8, 51 es el porcentaje de la humedad. Un gusto de saludarlos en esta mañana aquí por LV4. Ya que estamos con los datos del sur mendocino, en general, al ver a esta hora es de 13 grados, 8 décimas, 51, la humedad, ahí va. 13, 8 la temperatura en general a esta hora, viento del oeste a 13 kilómetros, cielo ligeramente nublado. La máxima para hoy también en Alvear es de 29 grados, la máxima en lo que a temperatura se refiere. Bien, ¿quién está en Malargüe? Jesús Nazareno Herrera. Me reitera, por favor. Carlos Arias, ahí está. Hábleme despacio. Carlos Arias, allí en la planta transmisora, en los estudios, en la parte técnica. Carlos Arias, ¿cómo andamos, Carlito? ¿Bien? Bien. Amigo de Malargüe. Me he enterado que hay un proyecto de un chivo. ¿Puede ser? Ese me llegó ese chisme. No. Estoy bromeando nada más. Bueno. Jesús Nazareno Herrera en los controles técnicos de la radio. Bien, bien fuerte. Mi nombre es Jorge Eduardo Silva. Hoy está Diego viajando hacia Malargüe. Tiene que haber llegado ya, porque desde allí va a estar con parte del programa a partir de las 9 más o menos, con invitados en Fuerza Vital, Franco Tomás Maya, o Moya, ¿sí? Miguel Fernández, por LV4 y por LV19. Con los profes, con nuestro profe, que va a estar desde Malargüe más o menos a partir de las 9 de la mañana. Recién estamos comunicándonos con Diego y estaba llegando allí a la ciudad de Malargüe. Ponemos un poquito de música, Jesús. Música a esta hora por LV4 y LV19 Radio Malargüe en la mañana del sábado.

0: un tributo a una canción que tiene muchas versiones malagueñas del ámbito folclórico. Ahora un tributo del rock, ¿sí? Muy, muy lindo realmente. Bueno, no venimos a cambiar el mundo, venimos a mejorarlo a partir de cambiar nosotros. 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Bueno, enseguida vamos a tener el contacto ya con este con Diego desde Diego Martínez desde Malargüe, desde LB19 justamente, con un programa desde allí, así que nosotros estamos haciendo el aguante con Jesús Nazareno Herrera, con el amigo, epa, tanto cariño, llegó la primavera y ya se me vuelven locos, ¿sí? Fabián Lacarra y Jesús Nazareno Herrera. Bien, 2604-3797, que es el teléfono de la radio. A ver, por aquí vemos algunos mensajes que hemos recibido. Sí, sí, no está Diego, para que los invite a ustedes a... Está muy bien, Diego, buen día. Anda por ahí.
1: Buen día, Jorge. Buen día a toda la audiencia de Malargüe. Estamos acá en Malargüe en vivo y en directo. Nos pueden ver también por lb4.com.ar. Ahí pueden conectarse y nos pueden estar viendo a nosotros. Y a Jorge ahí, que lo veo... No tiene un perfil muy bueno ahí. ¿Por qué se ha sentado en mi silla, Jorge? Lo veo que está sentado en mi lugar. ¿Puede ser? me parece que estaba usufructando lugares ajenos.
0: ¿Cómo anda, Diego?
1: Bien. Acá estamos con Carlos Arias, que nos está operando. Saludamos también a Jesús Herrera y... ¿Quién está? ¿Fabián Lacarra también? Sí.
0: Fabián Lacarra.
1: Bueno, un día hermoso acá en Malargüe. No sé por allá cómo está en San Rafael.
0: En San Rafael está precioso el día. A ver, ya te comento la temperatura en San Rafael. 13 grados 8 décimas, 51 es el porcentaje de la humedad. Linda mañana de sábado y desde temprano está como para salir a caminar, a disfrutar, a tomar sol.
1: Bueno, digamos, esa justamente es la recomendación que le vamos a dar a la gente. Ahora, mientras arrancamos, todavía tienen tiempo de salir un poquito al sol, de hacer algunas sentadillas, como siempre les decimos, moverse un poquito, activarse, y ya enseguida vamos a estar con nuestros dos invitados, que tienen que ver también con la parte física, el acondicionamiento físico, el entrenamiento y todo.
0: Bueno,
1: esto que...
0: gracias, Diego. Vamos a mejorar un poquito, por así, la calidad de llegada aquí a nuestros estudios de la transmisión de ustedes desde Malargüe. Mientras tanto, nosotros vamos a compartir un poquito más de música. 13 grados 8 en San Rafael, la actual temperatura. En Malargüe alcanza los 6 grados 5 décimos 68, es el porcentaje de la humedad. Mari de los Claveles dice: hola chicos, buen día para todas las bendiciones. Nos envía por aquí una foto. A ver qué más. Mabel Garino: buen día, Jorge. Bendecido día, buen sábado. Gracias. Eva: buenos días, Jorge y Fabián y Jesús Herrera y LB4. Los felicito, los escucho siempre. Y fuerza vital, Eva de Gush. Sí, señor. Allí tenemos a Diego Martínez desde el departamento de Malargüe, que va a estar charlando enseguida con Franco Tomás Moya y Miguel Fernández desde los estudios de LB19 Radio Malargüe. Bien, ¿qué más por acá? Elida nos ha enviado un audio. ¿Qué más? Nada que ver. Bueno, 2604-3797, que es el teléfono de la radio, nuestra vía de comunicación. Estamos hasta las 10 de la mañana con Fuerza Vital, como siempre, todos los sábados, aquí en la radio.

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0: Bueno, estamos acá en vivo desde Malargüe solucionando unos temitas técnicos que tenemos. No sé ahora, Carlos, si estamos saliendo bien, si se está escuchando allá también en San Rafael. Acá estoy viendo por el Zoom, parece que estamos conectados y que se están viendo las dos emisoras. Así que pareciera que estamos bien. Confirmame, Carlos, si es así. Estamos perfectos. Bueno. Entonces ya están llegando, ya llegó nuestro segundo invitado acá, ya está con nosotros Franco Moya y Miguel Jiménez. Fernández, siempre me confundo Miguel con el otro profe allá de San Rafael. Así que bueno, ya están con nosotros acá, están entrando en calor, podríamos decir, bueno, los muchachos.
1: Carlos, con la gente de Malargüe, Diego, estamos escuchando.
0: Sí, sí. Jorge, ¿me escuchás?
1: Ahora sí, perfecto.
0: Ahora perfecto, bueno. Decía que ya estamos acá con nuestros invitados, ya se están sentando, están entrando un poquito en calor. Acá tenemos un día hermoso acá en la ciudad de Malargüe. Le contamos a la gente que también nos pueden ver en lb19.com.ar, ahí se pueden conectar y nos pueden ver y escuchar también en la página de LB19. Y también para la gente de LB4, también se pueden conectar en lb4.com.ar y también nos pueden ver y escuchar ahí en la página. También pueden mandar mensajes, Jorge, pues repetimos los teléfonos.
1: 2604-379797, que es el teléfono de LB4, aquí. 2604-379797.
0: Bueno, vamos a empezar con un invitado ya de la casa, podríamos decir, porque ya ha estado otras veces acá en el programa desde Malargüe. Buen día, Miguel, ¿cómo estás?
2: Buen día, profe, ¿todo bien? ¿Ustedes cómo andan?
0: Bien, bien, acá estamos. Contanos un poquito, Miguel, ya la gente te conoce un poco, pero contanos un poquito a la gente de Malargüe y sobre todo a la gente de San Rafael, que si bien has estado mucho por allá, contale un poquito quién sos, qué haces, a qué te dedicas.
2: Bueno, mi nombre es Miguel Ángel Fernández Maza, yo soy profesor de kickboxing, entre otros emprendimientos que tengo. Soy un apasionado de la vida sana, en literal, porque creo que es por ahí el camino. Y nada, acá vamos a tener una charla linda respecto a salud, deporte, buenos hábitos, que creo que es por ahí el camino. Y bueno, profe, no sé si...
0: No, bueno, y contá un poquito también que te dedicas profesionalmente al kickboxing, tenés una escuela acá. Les cuento que Miguel tiene acá una escuela en Malargüe, es un poco el pionero del kickboxing acá en Malargüe, tiene una escuela muy linda. De hecho, una de las excusas de hacer el programa acá en Malargüe es que le vengo a tomar examen a todos los alumnos de Miguel, así que eso también yo creo que tiene que ser un orgullo para vos y para la gente de Malargüe. Que el kickboxing esté creciendo de la forma que está creciendo, de la nada, porque esto fue de la nada, y gracias a vos y también a Andrés Sabio, que también puso su semillita acá en Malargüe para que el deporte creciera. Me parece que eso también es muy valorable, que hayas hecho, que en realidad inventado este deporte acá en esta ciudad, ¿no es cierto?
2: Bueno, como decía usted, acá tenemos mi escuela, y me gusta llamarle escuela, no gimnasio, porque son cosas diferentes. Se llama MF Kick, que en su momento surgió porque mi pasión y amor es el kick, y mis siglas eran Miguel Fernández, así que salió el MF Kick. Bueno, como dice usted, gracias a Dios ha crecido muchísimo este último tiempo. Se ha armado un grupo de... No vamos a decir iguales, porque cada persona es diferente, pero iguales en el sentido como que apuntamos a lo mismo, a hacer nuestra mejor versión cada uno desde su lugar. Siempre hay alumnos y personas que tienen objetivos diferentes, como el que va de forma recreativa, como el que quiere una autosuperación, vamos a llamarlo. Como decía usted, gracias a Dios también estoy viviendo un sueño, y voy a tener mi tercer pelea profesional, que ahora es por un título argentino, que clasifiqué en noviembre del año pasado. Lo hago desde un ángulo de superación propia, o sea, más allá de que obviamente todos siempre queremos ganar, yo lo hago desde otro punto de vista, el de tratar de transmitir a los alumnos o a los que me rodean que llevando una vida ordenada, enfrentando miedos, se puede lograr cualquier cosa, y se aplica a cualquier sentido de la vida, vamos a llamarlo. En este caso a mí me gusta reflejarlo a través del kick, más allá de que en mi vida personal obviamente tengo mis desafíos y mis objetivos, pero el kick es una manera visible, vamos a llamar, en la que yo puedo mostrar también, vamos a llamarlo, a los que tengo cerca de que bueno, llevando una vida ordenada. O sea, que es por ahí resumidamente, sí, sí. Porque entran también otros temas más personales, más espirituales, que ya son de una manera mía de ver las cosas, pero...
0: Que estaría bueno que los contara, pero primero contale un poquito, siguiendo con hablando del deporte que practicás, contale un poquito a la gente que no sabe qué es el kickboxing, porque por ahí lo han escuchado y por ahí mucha gente dice, no, pero que es muy violento, que solamente consiste en subirse a un ring y lastimar al oponente. Contale un poquito a la gente qué es verdaderamente el kickboxing y por qué está tan bueno para que lo puedan practicar inclusive desde chicos.
2: Bien, bueno, por empezar, o sea, es verdad que hay muchos mitos sobre este deporte, en general sobre todo, pero hablando específicamente del kickboxing, por ahí hay mitos, o lamentablemente hay gente del ambiente que lo expresa y lo utiliza de una manera que no debería ser. El kickboxing, por empezar, es, en la parte técnica, vamos a llamarlo, un complemento del tren superior, la parte de boxeo, del tren inferior, los golpes que se consideran más efectivos, desde pierna hasta, bueno, parte de cada uno, parte de rodilla. Pero si bien eso, en esencia, para mí, eso no es el kick, para mí yo lo veo de una unión entre mente-cuerpo, y si soy una persona espiritual te podría decir cuerpo-mente-espíritu. Yo siento que es una manera en expresar lo que estoy manifestando, puede ser desde liberarte de estrés, querer mejorar físico, o sea, es un complemento de todo, no es que voy a hacer la actividad y siempre potencias muchas capacidades, pero te diría de entrada que es primero conectar con uno mismo, porque a través del movimiento de esta actividad vas procesando y trabajando lo que sos vos, lo que querés potenciar, lo que sentís. Bueno, me faltó un gran detalle, lo puede hacer cualquier persona, claro. Yo tengo alumnos desde niño hasta gente muy grande. No necesariamente tenés que llegar y competir, lo podés hacer de forma recreativa, aprender a defenderte, por salud.
0: Puedes rendir exámenes también.
2: Rendir exámenes, para ser en un futuro profesor si querés serlo, mejorar tu coordinación, no sé, tiene muchísimos beneficios.
0: Sí, pero sobre todo la gente también está bueno que sepa y que entienda que más allá que sea un deporte de contacto, que consiste en que tu oponente se rinda o no pueda seguir, o que le ganes por puntos, como es similar al boxeo,
2: la metodología de combate.
0: La metodología es así, claro, más allá de que tiene que ver con golpe, porque tiene que ver con... Existe un gran respeto siempre a nuestro rival, inclusive...
2: Totalmente.
0: Yo quiero aclarar esto para que la gente lo sepa, y yo no quiero que se me vengan todos los futboleros en contra, pero existe mucho más respeto que en el fútbol, muchísimo
2: que para mí, que en general, que los deportes en conjunto, porque
0: exactamente
2: como lo decía recién, creo que mi manera de verlo y todo el que hace esta actividad es tanto por un tema de autosuperación, de enfrentar miedo y todo, que cuando vos vamos a la parte de competencia, vos cuando competís nunca hay rencor, nunca hay nada. Si viene un deporte de contacto y de golpes, nunca es, o sea, influye mucho desde donde uno hace las cosas.
0: No hay nada personal,
2: digamos. Exactamente, vos terminás,
0: te da un abrazo
2: el otro.
0: Y se puede transformar en tu mejor amigo, la misma persona con la que te había estado golpeando. O sea, yo quiero que la gente pueda entender eso, que pasa mucho por el respeto, pasa mucho, bueno, vos en tu escuela eso lo trabajás muy bien, tus alumnos... son todos tus amigos, porque yo te conozco y sé que sos muy amiguero, pero cuando empieza la clase, les cuento, Miguel, cuando empieza la clase, todos están firmes, todos se saludan con una venia, o sea, hay un respeto muy grande, y eso está buenísimo como una formación de los chicos, sobre todo los chicos más jóvenes, niños y adolescentes, porque tiene que ver mucho con la formación de su carácter. Y bueno, eso me parece que es valorable, que tiene mucho que ver con este deporte que deriva de las artes marciales también. Así que bueno, eso está bueno que la gente lo sepa. Bueno, y invitar a toda la gente de Malargüe que vaya a la escuela acá, Miguel, que después vamos a decir dirección, teléfono y todo eso, pero...
2: Las puertas abiertas siempre para todo quien quiera ir. Para mí en general en muchos lugares así, pero yo ahora voy a hablar específicamente de mi escuela, que es donde donde estamos, es un lugar de contención. ¿Y a qué me refiero con esto? Yo ahí siempre le digo a todos mis alumnos que bueno, están las cosas del mate, el que quiera ir a charlar o simplemente estar sentado, lo que sea,
0: mirando
2: el espacio, sí. tiene mi oído como el de Guillo, acá el de los chicos. Bueno, ahí ya Franquito también nos va a contar un poco de todo lo que aporta él a través de su gimnasio para nosotros, los alumnos del... Más allá como persona, es decir, sí. Tiene un corazón gigante. Va a estar interesante la charla.
0: Sí, sí. Ya vamos a arrancar con él. Quiero decir una última cosa, porque hablaba del aspecto espiritual y de la Bien. Forma de vida. Y sí. El otro día se me ocurrió, estábamos en un guanteo con los chicos y... Viste que se habla mucho del mindfulness, la atención plena y, sí. y estar enfocado en las cosas que estamos haciendo y no en otra cosa. Por ejemplo, estamos comiendo y estamos enfocados en comer, no estar comiendo y mirando el celular o escuchando, mirando la televisión. O sea, cuando se habla mucho de eso, se llama atención plena o prestarle atención a las cosas que estamos haciendo. Y por ejemplo, yo pensaba en el guanteo. Cuando estás con otra persona en un combate, que estamos hablando de un entrenamiento, no estamos ni a hablar si estamos arriba del ring, pero en un entrenamiento, en una clase normal, con un compañero, es un momento de meditación ese. Sí. Porque cuando estás en un combate, estás pensando en eso nada más.
2: Están con conexión mente-cuerpo.
0: ¿Sí? Total, y te olvidás del problema que tenés en tu casa, te olvidás del problema que tenés en el trabajo, te olvidás de la plata, te concentrás.
2: Meditar no es solo estar quieto.
0: Exactamente, claro. Meditar, se llama meditaciones activas esta. Bueno, es una forma de meditar hoy que está tan en boca de todo y tiene tanta evidencia científica la meditación, y se sabe que la puede hacer cualquier persona, no hace falta ser un monje budista, y se puede hacer en forma activa, por ejemplo, saliendo a caminar simplemente. Así que eso está muy bueno también como parte de este deporte. Bueno, vamos a ir a una pausa cortita, un poquito de música. Y Jorge, si querés leer algunos mensajitos rápido, pero quiero que terminemos un poco de cumplir con nuestro auspiciante, una pausa cortita y ya vamos a presentar a nuestro próximo invitado.
1: Bien, hay un mensaje para los profes, dice: buen día, saludo a los profes del club de camping de Malargüe, que tienen muy lindos gestos que pasan por la casa de los chicos buscándolo para llevárselos a jugar. Dice por aquí Pami, felicitaciones para ellos, así que enviarles la respuesta a los compañeros ahí.
0: Un saludo a Pamela que está conectada. Bueno, le pedimos a la gente de Malargüe también mande mensajitos, siempre se conecta a través de WhatsApp, así que también que manden mensajitos, que cuenten si los conocen a los profes, seguramente los conocen. Y bueno, vamos a una pausa cortita, como te decía Jorge, y volvemos.
1: Dale,
0: amigo.
1: Dale. Ya volvemos.
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1: ...23 minutos en la República Argentina. Bueno, la invitación para el sábado 26 de septiembre a las 18 horas... te invitamos a la conferencia libre y gratuita de Verdades Develadas desde la Conciencia con Daniel Ferminar, el sábado 26 a las 18 en el Teatro Roma. Contacto 1141-965666 con Silvana, o si no al 2604-656328 con Mauricio se pueden comunicar. Bien, 2604-3797, saludamos a David por allí, el amigo David que está allí escuchando la radio. Mario de los Claveles, ya habíamos saludado, nos había enviado una foto de unas ciruelas, dice. Profe, dice, que Dios lo bendiga, donde esté, lo quiero mucho, dice Mario de los Claveles. María Rosa Miranda nos ha enviado un audio. Hola, soy Maca y quería participar por el sorteo. Ah, no, eso es otra cosa. Bueno, eso es para el próximo programa, Maca, ¿sí? Bueno, Ingrid también nos envía, buen día sábado, buen día de sábado, buen día de sábado. Muy buena la música. Hola, profe Diego, Jorge y a todo el equipo escuchando Fuerza Vital. Gracias por estar, saludos a la gente de Malargüe. Tengan una linda jornada. Shaito, Ingrid envía este mensaje. Bien. Volvemos con Diego. Diego, ¿estás por ahí?
0: Sí, estamos, Jorge. ¿Me escuchás?
1: Ah, sí, perfecto.
0: Perfecto, bueno. Bueno, como les decíamos, hoy tenemos dos invitados. Ya lo presentamos a Miguel y ahora vamos a presentar a Franco Moya, que él también es oriundo de acá, de Malargüe. Buen día, Franco, ¿cómo estás?
6: Buen día, profe, ¿cómo le va? Buen día. Y bueno, buen día para toda la audiencia que tiene en San Rafael, la audiencia que está acá en Malargüe, bienvenido.
0: Bueno, a Franco seguramente lo conoce todo Malargüe y vamos a contar por qué, pero bueno, lo va a contar él mismo, así que como siempre le pedimos, la primer pregunta que le hacemos a nuestros invitados es que hablen y que cuenten un poquito ellos mismos, que se presenten así mismo, entonces le vamos a preguntar, ¿quién es Franco Moya? Contale un poquito a toda la gente.
6: Bueno, profe, soy Franco Moya. Nacido acá en Malargüe, criado toda mi vida y bueno, un apasionado por el deporte desde chico. Empecé con el atletismo desde muy chiquito, atletismo y carreritas domingueras, por así decirlo, en ciclismo de BMX.
0: ¿A qué edad empezaste con todo esto?
6: Y yo creo que ya a los 5 o 6 años empecé con el atletismo. Hice un paso por el fútbol, no era para mí el fútbol, así que seguí con el deporte más individual. Y bueno, ahí ya ciclismo prácticamente toda mi vida. De los 13 años ya pisé un gimnasio muy conocido acá de Malargüe, al que le debo muchísimo el conocimiento. Y bueno, desde ese momento ya arranqué mi vida deportiva. Bueno, casi todos mis años deportivos en el ciclismo. Hasta hace unos 3 años atrás que ya conocí el kickboxing. Y conocía, bueno, Miguel ya lo conocía, el profe lo conocía unos añitos antes. Y bueno, nada, empecé con el kickboxing y hice un clic en mi cabeza, en mi vida, y acá estamos.
0: Bueno, y le decimos a la gente que siempre les decimos que se conecten a través de internet. Lo pueden ver acá a Franco y pueden ver a Miguel también, siempre los invitados que tenemos. Son invitados que no solamente dicen lo que hay que hacer o hablan de salud, sino que los pueden ver acá en el cuerpo que tienen los dos chicos. Se ve el brazo de Franco, se ve acá, se le ve un tríceps que parece que va a explotar, así que los invitados tienen que ver, no solamente dicen muchas cosas, sino también las hacen, y eso yo creo que es lo más importante, el tema de contagiar con lo que hacemos. Pues yo puedo estar diciendo un montón. Generalmente muchos profesionales de la salud Esto es un error muy grande, inclusive nosotros como padres, ustedes no sé si tienen hijos, Miguel no sé, Franco sí, bien, muchas veces tenemos que dar el ejemplo, es la forma de contagiar, no solamente decir, mira, no comas esto, tenés que ir a entrenar, tenés que ir al gimnasio, sino hacerlo. Bueno, acá
2: el somos lo que hacemos, no lo que decimos.
0: Exactamente, somos lo que hacemos. Esa frase siempre me gustó muchísimo. Y bueno, y ahí si se quieren meter en nuestra página de tanto lb19.com.ar como lb4.com.ar, pueden ver a los chicos que están, se nota que entrenan. Así que bueno, y se alimentan bien, porque no es solamente entrenamiento, sino alimentarse, dormir bien, es todo un combo de cosas. Sí, bueno, Franco, contanos ahora, vos tenés un gimnasio acá en Malargüe, ¿no?
6: Sí, profe, tengo un gimnasio acá cerquita, un gimnasio hacen ya, voy para los 9 años. Uh-huh. Bueno, trabajo con mucha gente, soy apasionado por el tema del entrenamiento también y poder... como superación propia, poder ayudar a la gente, a un cliente que venga. Me ha pasado gente que quizás ha querido entrenar y por ahí no pudo como solventar la cuota, y yo vi su necesidad y hasta, bueno, a veces entraron, gente que entró, y bueno, muchos agradecidos, y eso, básicamente, bueno, más allá de que vivo de mi gimnasio, que es mi trabajo, soy apasionado por, como le decía, y nada, estoy todos los días en contacto con el deporte, con gente que necesita que la ayuden. Y también, bueno, como ser ahora con el profe, que estamos ya trabajando, haciendo un trabajo un poco más fino y con un compromiso un poquito más grande. Que a la vez, por más que sea un compromiso que tenemos ahora para el 8 de noviembre, lo disfrutamos. Como usted dijo recién, el profe es amigo de todos, todos lo queremos, entonces... También yo trato de copiar ese y ver ese reflejo que él tiene. Entonces, bueno, la gente que está entrenando conmigo, tratar de que sea así también.
0: Bien, eso está buenísimo. Estamos hablando de la parte competitiva, de la parte de preparación física. Ya vamos a contar un poquito de eso. Pero recién dijiste ayudar a la gente. Recién contaba que vos en tu gimnasio tratás de ayudar a la gente, más allá de la parte económica, que también la nombraste. ¿Por qué te parece que es importante el entrenamiento? Sobre todo, supongo que el gimnasio tiene un entrenamiento con cargas. ¿Por qué pensás que vas a ayudar a la gente con este tipo de entrenamiento que se habla tanto, el entrenamiento de fuerza?
6: Bien, lo que usted dice del entrenamiento de fuerza, bueno... es algo que hoy por hoy, en realidad hace muchos años que se aplica a cualquier tipo de deporte, pero sigue creciendo, no ha pasado a un segundo plano el tema de trabajar la fuerza, y más para deportistas de alto rendimiento, como es el profe, como hay muchos deportistas en distintas disciplinas, sigue siendo, bueno, la base principal de cualquier deportista de alto rendimiento, el trabajo de fuerza. Bien. ¿Sí? Bueno, creo que se puede llevar también a la vida cotidiana.
0: Eso te iba a decir, yo te preguntaba más por el tema de la salud.
6: De la vida cotidiana, la salud.
0: ¿Por qué es tan importante? ¿Por qué es tan importante también para cualquier edad?
6: Para cualquier
0: Porque
6: edad.
0: Porque yo he visto un reel que subiste una vez, que me parece que era tu papá.
6: Sí.
0: Claro, me parece que era tu papá. No sé si lo subiste vos, Miguel, o...
2: Lo compartí.
0: Bueno, alguien lo subió, yo lo vi. ¿Por qué? Esto, me parece que este es el mensaje que tenemos que dar... Hoy, más en el día de hoy, más allá de que los chicos son deportistas de alto rendimiento y que entrenan, compiten, me parece que el mensaje que hay que dar es para la gente común, la gente de a pie, como se dice. ¿Por qué te crees que es tan importante para todo el mundo el entrenamiento de fuerza, más allá de la parte competitiva?
6: Yo siempre digo, profe, a medida que usted va hablando y lo que escuchaba recién, yo siempre digo que el trabajo de la fuerza, el trabajo del gimnasio, del mismo movimiento, es una herramienta principal o una cuota, como cuando usted hoy hace un aporte jubilatorio.
0: Buenísima la analogía.
6: Yo siempre digo eso.
0: Es una inversión.
6: Es una inversión. ¿Por qué? Porque no sabemos cuándo lo vamos a necesitar. Lo podemos necesitar cuando lleguemos a la tercera edad, o lo podemos necesitar por cuestiones de la vida.
0: Por antes. Una cirugía.
6: Una cirugía. No sé, un accidente, necesitas recuperarte, necesitas salir adelante con una edad temprana.
0: Excelente.
6: Y podés tener bueno, un entrenamiento previo a eso, que en tu vida lo hiciste, y uno no sabe. Pero en este caso, por ejemplo, yo creo que entrenar, llevar una vida deportiva, una vida sana, una vida adecuada y un levantamiento de peso a tiempo, el día de mañana lo podemos necesitar. Hoy por hoy la gente, hay una parte que siempre se escucha, de, pongamos un ejemplo, una señora de 60 y pico de años, 70, que ha sido sedentaria toda la vida y por lo general dicen, se resbaló en el baño, se cayó y se quebró la cadera.
0: Exactamente.
6: Yo siempre digo, me parece que no es así, me parece que se quebró la cadera y ahí se cayó.
0: Exactamente.
6: ¿Por qué? Porque el hueso, bueno, esa es otra parte, pero...
0: La pérdida del hueso.
6: Claro,
0: tiene que ver con la pérdida del músculo.
6: Con la pérdida del músculo, la misma contextura ósea, a medida de no tener, a mayor tiempo, ¿sí? Digamos, a medida que vamos pasando que van pasando los años, eso va perdiendo también, va ocurriendo un desgaste, una disminución ósea, y entonces el hueso también pierde tiene una debilidad y va perdiendo la resistencia. Si nosotros llevamos una vida a tiempo, sana, eso lo podemos mejorar. Y más si aún seguimos entrenando, como usted decía, como el ejemplo de mi papá, que la verdad que yo lo tomo como ejemplo porque me sigue dando hasta a mí mismo un ejemplo, que él está a las 7 de la mañana entrenando.
0: ¿Cuántos años tiene?
6: Y ahora cumple 80 el mes que viene.
0: Bien.
6: Y está a las 7 de la mañana. Ese video que usted hablaba fue lo importante que es el entrenamiento para llevarlo a la vida cotidiana.
0: Exacto.
6: Mi papá, más allá de que está jubilado hace muchísimos años, pero él sigue trabajando. Entonces, bueno, hacíamos un video referencia a lo que es la vida cotidiana, por ejemplo, levantando una bolsa,
0: en
6: el trabajo que él tiene, levantando pesas, y después llevándolo, transformándolo a la vida cotidiana, levantando bolsas, cargando cosas, porque es fletero mi papá.
0: Ajá.
6: Entonces, bueno, un video que tuvo mucha aceptación, repercusiones, y bueno... yo creo que más o menos eso, el mensaje que se le puede dar a la gente es entrenar a tiempo, es mucho mejor entrenar a tiempo por una cuestión de salud, no tanto estética.
0: Sí, tal, es más salud que estética. Y vos decís, está bien, decías que es como una inversión, o sea, invertir en el entrenamiento de fuerza significa, mientras más entrenamos nuestros músculos, más vamos a tener una reserva el día de mañana cuando lo empecemos a perder. Pero bueno, yo creo que el mensaje que hay que dar es, para una persona que tiene 70, 80 años, nunca es tarde empezar a entrenar. Siempre vamos a mejorar. Hoy en día hay muchísima evidencia científica. Siempre lo cuento esto, por ahí alguna gente va a decir que pesado, siempre cuenta lo mismo. Siempre cuento, hay un video que lo pueden buscar ahí en YouTube, de un geriátrico, de gente más de 80 años. Que salen antes de empezar a entrenar y bueno, les cuesta caminar, les cuesta moverse, los llevan hasta algunas máquinas para hacer algunos ejercicios, van con el andador y al cabo de un mes, solamente un mes, ya se movilizan solos. Estamos hablando de gente muy longeva, que ya se empiezan a mover solos. Entonces el mensaje que tenemos que dar hoy en día es que el gimnasio no es solamente para chicos como los que tenemos acá hoy, que están entrenados, que han entrenado toda la vida, es para todo el mundo. Y siempre, siempre se puede mejorar. Si lo podemos hacer desde más chico, buenísimo, buenísimo, el entrenamiento de fuerza es clave, pero bueno, si no lo hemos hecho porque desconocíamos el tema, porque no sabíamos, porque nadie nos lo dijo, ningún profesional de la salud nos lo dijo, porque más allá, seamos conscientes, más que profesionales de la salud, son profesionales de la enfermedad, porque es así, cuando uno va al médico, porque tiene una enfermedad, ya estamos llegando tarde. O sea, los profesionales de la salud deberían predicar no enfermarse, no solucionar la enfermedad.
6: Eso, profe, tiene lo que acaba de decir, también es algo que yo lo vivo habitualmente, lo veo muy seguido. Obviamente no es que no busco que ningún profesional de la salud salte a
0: echarle la culpa a nadie,
6: ¿no? Pero, y no hablo de todo en general, pero por ejemplo hablo lo que pasa acá a veces, lo que ha pasado en Malargüe, es que al profesional de la salud quizás le es más fácil hacer una receta. Uy. Y entregarle, decirle, bueno, mira, tómate esta pastilla para la presión, esta para la artritis o la artrosis, tómate esto para...
0: antiinflamatorio para otra cosa.
6: Cuando lo mejor sería, lo ideal, decía, bueno, mira, anda a un centro de movimiento, un centro de... donde te enseñen, buscá lo que sea. Yo siempre digo, sea el gimnasio, bueno, en este caso el que yo tengo, sea el del vecino, acá hay muchísimos gimnasios.
0: En tu propia casa también.
6: En tu propia casa. Pero es más fácil a veces recetar a alguien y le cortamos lo que ellos pueden llegar a desarrollar propiamente y sanarse o curarse solos.
0: Claro, pero aparte, el medicamento ese que les están recetando no va a curar nunca el problema que tienen. Porque la enfermedad viene es de base, viene de otro lado.
2: De otra raíz.
0: Claro, lo que va a hacer el medicamento es calmar los síntomas.
6: Sí.
0: Pero no va a curarnos ni la osteoporosis, ni la sarcopenia, ni el problema de hipertensión arterial. No nos va a curar nada de eso el medicamento. Simplemente está apaleando los síntomas y... enmascarando lo que tenemos, pero el problema inicial es otro, y el problema inicial muchas veces es el sedentarismo, la falta de movimiento, la falta de entrenamiento, la falta de una alimentación adecuada, que enseguida también quiero que nos metamos ahí un poquito, la falta de buenos hábitos. O sea, hay muchísimos problemas que vienen de base y que nunca es tarde para modificarlos. Recién hablamos de tenemos que prepararnos. Recién decía Franco, hay que prepararse, hay que entrenarse. Los chicos entrenan para un combate, para una competencia. Pero no, yo creo que hay que entrenarse para la vida, básicamente.
6: Yo siempre también digo lo mismo. Yo quiero llegar a viejo joven, de la mejor manera.
0: Exactamente.
6: Sí, poder...
0: llegar lo más viejo que puedas, pero de la mejor forma.
6: Sí, tengo una hija de 17 años que también... practica el kickboxing, y tengo un hijo de 5, y yo el día de mañana quiero tener 70 años y poder levantar a mi nieto, o poder llevarlo a la plaza, jugar, tirarme de un tobogán o lo que sea. Entonces, bueno, es lo que veníamos hablando. Una persona que tiene un sedentarismo, que no quiero juzgar a nadie, ni quiero marcar con decir que una persona tiene el sedentarismo y ya le cortamos lo que ella puede hacer.
0: No.
6: Decirle, tenés sedentarismo, listo, ya está, ya tenés tu vida marcada.
0: No es así.
6: Siempre y nunca hay que esperar hasta el lunes, sino el lunes arranco.
0: Eso.
6: No, hay que empezar hoy.
0: Hoy
6: tiene que
0: ser. Aunque sea con pequeñas cosas, pero hoy.
6: Una caminata, hoy.
0: Sí, exacto. Una caminata, lo que sea. Y este también es un consejo para toda la gente, por ejemplo, que no van a hacer una cirugía o... no sé, nos vamos a ir de viaje a algún lugar. Bueno, tengo que entrenar para eso. Si me van a hacer una cirugía, tengo que ir a entrenar para prepararme para esa cirugía. Porque mientras más fuerte yo esté, mejor me va a ir en esa intervención que me van a hacer. El entrenamiento es, yo siempre lo digo, ¿vieron que la gente anda buscando siempre la pastillita mágica para no tener que hacer nada? Bueno, el entrenamiento es la pastilla mágica.
2: La disciplina,
0: porque el entrenamiento aporta en todo, aporta en nuestro cerebro, influye en nuestro cerebro, influye en nuestras hormonas, influye en nuestra forma de gestionar muchas enfermedades, influye, recién decíamos, la masa muscular tiene mucho que ver con muchos procesos químicos que se dan en nuestro cuerpo y que tienen que ver también con cuando empezamos a perder masa muscular, cada vez somos más débiles.
6: Sí.
0: Cada vez somos más débiles, perdemos hueso, perdemos tendones, perdemos articulaciones, todo eso va acompañado de una pérdida de la masa muscular. Por eso siempre hablamos tanto y les torturamos con el tema del entrenamiento de fuerza. Esto no es una cuestión estética, sino es, como decía Franco, una cuestión de salud. Hoy se habla mucho de la longevidad saludable. Bueno, la longevidad saludable es estar lo más fuerte que podamos para enfrentar nuestra vejez.
6: Exactamente.
0: Es así. No sé, Jorge, ¿cómo estamos por allá? Si nos queda alguna pausa o no.
1: Queda una pausa.
0: Bueno, metamos ahora esa pausa cortita y seguimos.
1: Bien, tenemos unos saludos. Dice, saludo a Franco Moya de parte de Antonio Arroyo, de varios intendentes de Malargüe. También este otro mensaje.

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6: El gimnasio para mí, mi esposo tiene 68 años y yo tengo 59 años. Hace un año y medio empezamos el gimnasio y realmente nos cambió la vida. Realmente fue un ayer y hoy. La vitalidad y la fuerza y todo que tenemos es increíble. Increíble.
7: Está bueno, parte para uno. Hola, Diego.
8: Pero si bien
7: me encanta el tema que estás tocando. Creo que el kickboxing es uno de los deportes más completos que hay y además no es la edad un limitante. En estos casi 20 años, 15 años que practicamos juntos, realmente me cambia la vida, la manera de pensar, la responsabilidad en el entrenamiento y el compromiso en sentirte cada día más comprometido con la calidad de vida y la longevidad saludable. Un abrazo.
9: Bueno, ese era un mensaje del doctor Satt, así que le mandamos un saludo al doctor Satt, que la gente de San Rafael lo conoce mucho, y está mucho, sí, es nuestro invitado más frecuente, podríamos decir, en San Rafael, porque está mucho con este tema de la medicina integrativa, de la medicina funcional, de esto que estábamos hablando. Y no solamente eso, sino que es alumno mío de toda la vida y es cinturón negro también. No sé si ustedes lo sabían, pero es cinturón negro.
10: Saludo para
9: segundo Dan, incluso. Así que, bueno, le mandamos un saludo
10: al profe.
9: Al doctor Satt, al profe también, exacto. Y bueno, y le conté a la gente que por ahí a veces no sabe a qué médico concurrir, para que le cuenten un poco este tipo de información que estamos dando hoy acá. Realmente es una lástima, pero es una realidad también. No hay tantos profesionales que hablan de esto, en realidad son pocos, los profesionales son generalmente, yo sé que Hugo en este momento me estaría retando, porque no le gusta que hablemos mal de los profesionales, pero no es que estamos hablando mal, sino es como los han formado a ellos también. Es lo que vos decías, Franco, recién, te atienden 10, 15 minutos, te dan un medicamento y te mandan a la casa, y me parece que la recomendación tiene que ser otra. Y tiene que ver más con los hábitos, tiene que ver con el entrenamiento, tiene que ver con lo que decía Hugo, la práctica de algún tipo de deporte, evitar el sedentarismo, conectarse con la naturaleza también es muy importante. Sí. Vos que sos ciclista sí. También.
10: Sí, hablábamos con el profe Miguel en este tiempo que hemos estado entrenando para el compromiso que hay. Yo le decía que es muy importante también, por ejemplo, por lo menos 3 veces por semana tener un contacto con la naturaleza, con el mismo oxígeno, y es muy importante eso, tener el contacto por lo menos 45 minutos, una hora. ¿Por qué? Porque también se regeneran muchas cosas más.
9: El sol
10: se regenera, no sé, bueno, es un poco más amplio, pero
9: es largo de explicar,
10: pero bueno, pero acá la altura que tenemos es más largo, tener el contacto con el oxígeno. Tiene mucha más cantidad de beneficios que, bueno, que cosas malas, ¿no? Entonces, es muy importante, nosotros hemos empezado con la parte de meter pasadas, atletismo, trabajo en montaña, entonces, salir un poco también de la parte de siempre estar encerrado.
9: Exacto, eso está buenísimo, y lo que vos decís, el contacto con la naturaleza, que acá Miguel la siente con la cabeza, el contacto con la naturaleza y con el sol, que tanto se ha demonizado el sol.
11: Es que encima, a ver, somos, obviamente hemos estado evolucionando, pero somos seres naturales, somos la naturaleza, la biología. Antes dormíamos abajo de la luna, vamos a llamarlo, y nos despertábamos con el sol en la cara, o sea, y en un corto periodo de tiempo evolutivo hemos cambiado todo eso, y bueno, por el ritmo circadiano, por el tema de cómo generamos hormonas, bueno, un montón de procesos.
9: ¿Sí? Está Miguel con el tema, parece.
11: Me gusta.
9: Es lo que acaba de decir, ritmo circadiano. Justamente siempre hablamos en el programa, tiene que ver con sincronizar nuestro reloj biológico.
11: Totalmente.
9: Como lo tienen todos los animales. O sea, si vemos sí. A todos los animales, son perfectos, no necesitan despertador. O sea, funcionan de forma perfecta. Y nosotros, con toda esta tecnología que ha venido para solucionar muchas cosas, pero ha venido también a perjudicar muchas otras, sí, y principalmente la salud, lamentablemente, estamos desadaptados completamente, desadaptados al sol, desadaptados al esfuerzo físico, desadaptados a la alimentación, comemos cualquier tipo de alimentación que no tiene nada que ver con lo que hay que comer, que ahora también me gustaría que... No tenemos mucho tiempo, pero me gustaría que contaras, que siempre a la gente esto le interesa, Franco, un poquito cómo es tu día, cómo empezás, cómo te alimentás y cómo termina.
10: Bien, bueno, profe, llevo una vida saludable siempre por el tema del deporte que he practicado. Mi día hoy, básicamente hoy, arranca con un desayuno, por así decirlo, leve, un desayuno tranquilo, pero ya en el almuerzo hago un almuerzo con mucha variedad de cosas. Uh-huh. ¿Sí? Trato de incorporar lo que es legumbres, proteínas, el día de entrenamiento que trabajamos un poco más lo que es la fuerza y todo eso, trato de meter algo de carbohidratos.
9: Pero fíjense lo que acaba de decir, para que la gente no se agarre de eso, el día de entrenamiento,
10: sí,
9: porque son, los chicos entrenan fuerte, no es que entrenan un poquito.
10: Sí, sí, sí.
9: Ahí le mete un poco más de carbohidratos, sí, pero si no vamos a entrenar, claro, no tiene tanto sentido.
10: No necesitas tanta energía. Bueno, un plato muy variado, muy colorido, trato de irlo variando, y bueno, siempre también después del entrenamiento, yo creo que la clave es fundamental, después de un entrenamiento, hacer una buena carga también de proteína, para que la recuperación sea mucho más rápida y no tarde y estar bien para el entrenamiento nocturno que tenemos.

0: bueno, y yo lo hacía antes, pensé que si me tomaba un Red Bull o un Speed o lo que sea antes de entrenar iba a estar mucho más activo. Y esto, como usted dijo recién, es una máscara, es un maquillaje para creer. Así que nada,
1: la energía, siempre lo contamos, la energía la tenemos dentro de nuestro propio cuerpo.
0: Exactamente.
1: De hecho, estamos tan desadaptados que necesitamos estar consumiendo siempre algún alimento para movernos. Y sin embargo, si ustedes alguna vez ha podido practicar el ayuno, lo han podido practicar. Bueno, eso también es una herramienta de la longevidad. ¿Querés decir algo?
0: Eso es lo que le decía del desayuno leve. No lo quise comentar por el tema de que se hace más extenso, pero hoy por hoy mi desayuno arranca a las 11 de la mañana con un café y un huevo.
1: Claro,
0: duro.
1: Suficiente.
0: Y bueno, y también algo que empecé a implementar hace poco fue el tema de la cena, que me costó un poquito, pero ya le agarré la mano, hablándolo en criollo, y a las 8 de la tarde.
1: Bien, adelantar la cena.
0: Adelantar la cena. Y también hago también una buena carga de cena y trato de meter de todo un poquito. Y bueno, nosotros el último entrenamiento que tenemos lo tenemos a las 10 de la noche.
1: Claro, es muy tarde.
0: Sí. Y llego bien.
1: Sí.
0: Bien.
1: Claro, pero tenés que adaptarte a eso.
0: Sí.
1: El tema del ayuno es una herramienta muy importante en la longevidad y para la gente que necesita estar comiendo permanentemente para moverse, para que un pie le pida permiso al otro para moverse. Imagínense que nosotros somos seres del paleolítico, de hecho yo siempre lo cuento, hago ayuno, no le digo a la gente que esté 5 días sin comer, sin saber nada del tema, porque es un montón, pero yo que lo he practicado, yo les hablo en primera persona, uno, la energía que tiene después de estar 5 días sin comer, es increíble. ¿Esto por qué? Porque si no estaríamos acá.
0: Claro.
1: Porque antes no conseguíamos comida en una heladera. Sí. Antes teníamos que ir a buscarla.
0: Cazarla.
1: Y la mayoría de las veces no cazábamos nada. Porque no es fácil cazar. No sé si se ponen ustedes en el papel de un cazador.
2: Y los animalitos
1: no es fácil cazar. Imagínense acá en Malargüe, salen al campo. No es fácil encontrar un animal, poder cazarlo. Pasamos muchos días sin comer y nuestro cuerpo sabe qué hacer en esa situación. Y nuestra energía es tan grande en esa situación justamente porque necesito cazar, si no me muero de hambre y si no nuestra especie no hubiese llegado hasta acá. Se hubiese extinguido, básicamente. Entonces, no hay que tenerle miedo a los ayunos porque es algo natural, es un proceso que nuestro cuerpo lo hace solo.
2: También un tema me gustaría nombrar que es sumamente importante y aclaro que estoy aprendiendo a hacerlo porque se escucha simple y es muy difícil el aprender a respirar.
1: Exacto.
2: Porque respirar un poco más a conciencia, tratar de utilizar más todos los pulmones, porque siempre uno lleva una respiración cortita, más que siempre estamos en el futuro, en el pasado, y ese tema, todo empieza en el presente y en la respiración.
1: Y nos conecta,
2: y es esencial.
1: Es muy importante.
2: Y hay respiraciones para relajar, para dormir, para activar, para antes de una pelea, este caso hablando de lo competitivo,
1: sí,
2: o para antes de una situación de estrés, o sea, vuelvo a lo mismo, lo estoy recién aprendiendo, pero hace bastante que trato de tomar conciencia en eso y creo que es un tema
1: súper importante. Es una herramienta súper importante y que todos los profes deberíamos tenerla, sobre todo los profes que tienen alumnos en competencia, porque lo que vos acabas de decir, para gestionar los nervios, para gestionar, levantar la energía, tiene, es la respiración,
0: sí.
1: Es fundamental la respiración. No tenemos mucho tiempo, lo veo ahí a Nicolás que ya está sentado y nos debe estar, se debe estar acordando de toda nuestra familia, porque le gusta arrancar a horario, así que los saludamos a los chicos ahí, no sé Jorge si ya están para el pase.
3: Sí, están para el pase los chicos, sí, bien. Sí, un interesantísimo,
1: hola, Nico.
3: La charla de que tuviste con los chicos de Malargüe. Y me quedo con una frase, que es preferible ser un viejo joven que ser un joven viejo. Eso me quedó.
1: Exacto, es muy buena.
3: Me lo robé en la charla.
1: Es muy buena la frase. ¿Cómo estás, Nicolás? Buen día.
4: Hola, Diego. Saludo a los profes también que están ahí en la LB19.
2: Saludos
4: a los operadores, a Jorge, a todos los que están trabajando en este momento.
1: Hola, Carlos Álvarez.
5: Buen día, Nico. Carlito, buen día chicos, buen día también a toda la gente de Malargüe que nos está sintonizando a través, no solamente de la frecuencia de aire, sino también a través de, bueno, los sitios web de las respectivas radios.

0: Sí, quería contarle a la gente que estamos desde Malargüe en directo, estamos de LV4 también en el estudio central de LV4 en directo, y desde el estudio Minuto Ya que vemos un paisaje de atrás.
1: Estamos, le vamos a contar a la gente.
0: Sí.
1: Hoy vamos a estar desde los estudios de LV19, desde los estudios de LV4, de el estudio de la redacción de Minuto Ya de la ciudad de Mendoza con Bautista Franco. Y ahora nos han invitado a una finca muy cerca de Valle Grande. Así que estamos...
0: Espectacular. ¿A dónde están? Espectacular, ¿a dónde están?
1: Sí.
0: Se ve atrás.
1: Ahí lo vemos.
0: Sí.
1: Ahí Stefano.
0: Sí, se ve.
1: Estamos...
0: Bueno, podemos... Estamos muy bien. ¿No nos podemos ir a trabajar todos los días ahí en ese lugar, Nicolás?
1: Y la verdad que acá ya le vamos a decir a la gente que nos invite más seguido.
0: Tal cual.
1: Podemos venirnos a trabajar acá.
0: Porque ahí está, ahí estás en conexión con la naturaleza, está todo lo que hemos hablado lo estás haciendo vos en el programa.
1: Exactamente, y bueno, nosotros aprendemos de Fuerza Vital, aprendemos de los profes, aprendemos de los especialistas, y también es bueno porque mucho de esto que cuentan, que dicen, en los manuales de la universidad a veces no está, ¿cierto?
0: Exacto.
1: Es más una enseñanza de vida, son cuestiones legendarias que las hemos venido perdiendo con el tiempo y estamos retomando, así como tenían las costumbres nuestros abuelos, y después muy rápido, en los 90 se perdió todo, en los 2000. Y ahora estamos empezando a retomar de nuevo todas estas cuestiones que son milenarias, algunas
0: ancestrales,
1: en contacto con la naturaleza, ancestrales y demás, así que la verdad que estamos cumpliendo y siendo también parte de esto, de la naturaleza y de donde venimos, ¿no?
2: Y que bien lo entendían también, digo, quienes vivieron, quienes nos antecedieron justamente acá, sobre todo en la zona de Mendoza, con el tema del conocimiento de la medicina natural, el tema de las plantas que tenemos, el tema de la jarilla. Yo la verdad que el otro día leía justamente un documento sobre las propiedades de la jarilla, y la verdad que es...
0: Muchísimas propiedades tiene la jarilla.
2: Y lo que uno desconoce, porque digo, hay un montón de plantas, el tema de, a ver, cuando era chiquito, que tenía un empacho, la mamá que le daba un té de paico, o el tema del hinojo, o el tema de la misma chicoria que encontramos en el montón de la gran mayoría de las acequias de aquí de San Rafael, digo, son cosas y que realmente contribuyen no solamente a lo que es una buena alimentación, sino también nos colabora con tener una buena salud. Más allá, digo, de que no es solamente el tema de alimentación, hay que complementarla con otras cosas, pero es un factor sin duda importante.
0: Vamos a contarte algo, Nico. El sábado 3 de octubre vamos a tener a una eminencia ahí que hemos grabado, porque ella está en Buenos Aires, a la doctora Brandolino, que a lo mejor alguno lo ha escuchado, y justamente en la nota que la dejamos ayer grabada, nos contaba de que ella tenía contacto con muchos indígenas, y que estos indígenas, dice que le explicaban más de medicina y la tenían más claro con el tema de la medicina ancestral que ella misma, que había estudiado 20 años en una universidad. Así que eso es increíble, lo cuenta la doctora Brandolino el sábado 3 de octubre, no se la pueden perder tampoco esa entrevista.
1: Bueno, contarle que hoy pueden escuchar pájaros, perros, sí, y un montón de cosas más, porque estamos transmitiendo desde el campo prácticamente. Más allá de todo, estamos en contacto con la naturaleza, y estos sonidos también son parte de eso, así que les pedimos a la audiencia que sepan entender y nos podamos, digamos, concentrar en lo de hoy, que se vienen invitados espectaculares. Vamos a tener gente del municipio, diputados, vamos a tener al operador ahí, que deje de jugar con el Zoom porque nos sale acá el retorno. Vamos a tener a la vicegobernadora de Mendoza, la doctora Eve Casado. Vamos a tener diputado Gómez. Vamos a tener también otros invitados, como el concejal Villarruel de Malargüe, que va a estar desde los estudios de LV19, así que estamos también muy contentos de lo que se viene.
2: Tal cual, y con un panorama y un análisis de todo lo que ha sido la semana política justamente aquí en la provincia de Mendoza, que ya, como cuando entremos justamente ya de lleno en el programa, vamos a ir detallándole, pero bueno, ya se empiezan a definir algunas cosas, o empiezan algunos nombres a patear el tablero, Y bueno, eso es, digo, justamente importante y que sin duda va a dar que hablar en el tiempo que nos resta de aquí al próximo proceso eleccionario.
1: Bueno, le damos la bienvenida a Marcos Di Stefano, que lo tenemos sentado acá con nosotros. Ha llegado, ¿qué le parece de dónde estamos transmitiendo?
3: Es un lugar...
1: Le contaba a la gente que estamos muy cerca del Valle Grande.
3: Estamos en el distrito de Rama Caída, que está de pasada para el Valle. Un gusto a toda nuestra querida audiencia. Y bueno, como decía recién Job, empiezan a haber definiciones, empieza a moverse los equipos de trabajo en las distintas fuerzas políticas, en los partidos, se vendrán alianzas o no. Y bueno, estaremos hablando también de las cuestiones que han sido noticia tanto a nivel departamental como provincial y regional en las últimas semanas. Una mañana, hoy vamos a ir creo hasta los 29 grados, es una de las posibilidades.
2: Ya tenemos 18 grados a esta hora.
3: Y tuvimos ayer 30 de máximo.
2: En Malvear ya tenemos 20. Claro. Y en Malargüe, ahí le digo, en Malargüe a esta hora de la mañana tenemos, según los datos actualizados, 18 acá tenemos en San Rafael, 20 en Malargüe y... No, 20 en Alvear y 11 en Malargüe.
3: Lindo.
1: Bueno, los despedimos a los chicos y seguimos contándole a la gente lo que se viene para Orden y Poder.
3: Ya están, los chicos ya se tienen que haber levantado.
1: Se tienen que haber ido. Bueno, Marcos, estamos en Orden y Poder desde el distrito de Rama Caída para todo el mundo.
3: Te escuchaba que íbamos a estar desde los estudios del EB19, desde Mendoza.
1: Exacto.
3: Desde los estudios del EB4 y desde acá, de este lugar tan bello, tan fenomenal. Poder hacer un programa al aire libre.
2: No, y reconocer otro aspecto también, pocas veces, mire, si nosotros estamos toda esta unión de destinos y lugares, digo, pocas veces también lo ha hecho, más allá de que la radio ha sido un sinónimo y siempre un símbolo de lo que es integración
3: en el
2: sur provincial, digo, lo que hoy estamos justamente logrando, en particular por la gestión de Nicolás, es digno de destacar también, porque no solamente implica que la radio se escucha y está al servicio de la gente. La radio va.
1: Agradecido, Job, por tus palabras. Contarle a la gente que yo creo que tenemos que llegar a todos los hogares. Cuando entré no estaba la AM en los distritos y para mí estar haciendo un programa desde un distrito, hoy el distrito de Rama Caída, ojalá podamos ir a otros distritos también a hacer el programa, es fundamental. Yo creo que la gente que está en los distritos se merece que lleguemos con información de calidad, tanto como la gente que está en ciudad.
3: Sin ninguna duda, porque además la gente que está en los distritos, hicimos algunos programas desde Montecomán, hicimos algún programa también desde acá de Rama Caída, desde la casa de Gerardo Murcia, pero la gente que está en el distrito te va a contar la problemática del distrito. Yo sé que al resto de la gente, si vos vas a Cuadro Venegas, por ejemplo, un distrito afín a Job, a vos también, y va a estar la gente de Cuadro Venegas, pero no vamos a hacer todo el programa con la gente de Cuadro Venegas. De las 3 horas le dedicaremos una hora y media, y la otra hora y media estaremos con los temas corrientes. Pero la gente de Cuadro Venegas, por lo que significa el EB4, va a poder expresar las cosas que se pueden estar concretando. Hablo de Cuadro Venegas, como te podría hablar de Gush, como
1: Monte
3: te podría
1: Comán,
3: hablar de Villatuel, como te
1: Real
3: podría
1: hablar
3: de tantas, y tantas, Real del Padre, acercarnos también a los distritos más alejados. Algún día tendremos que hacer un programa de Punta del Agua o desde El Sosneado, que nos escucha mucha gente.
1: Y también lo vamos a hacer desde los estudios de LB19, así como le pedí a Diego que salga desde los estudios. Creo que la LB4, la LB19, tiene que tener, como les decía, información de calidad. Tenemos que respetar la idiosincrasia de cada lugar. La gente tiene que entender que tratamos en los dúplex, que es una digamos concreción que se hacen entre las dos emisoras, porque tenemos un poco la realidad, un poco de falta de personal.
3: Sí, bueno.
1: Tratamos que en esos dúplex no se pierda la identidad de cada uno de los departamentos, que cada uno de los estudios pueda contar lo que está pasando tanto en LB4 como en LB19. Y bueno, ya estar yendo con estos programas que que son de las dos emisoras, Orden y Poder, Fuerza Vital, pero bueno, salir desde Malargüe también con Fuerza Vital es algo importante para los malargüinos, así que creo firmemente que estar en contacto y cerca de la gente, así como pedí que se haga el nuevo estudio en contacto con la gente en la vereda, porque hubieron otros proyectos por ahí, pero les cuento, los otros proyectos, los estudios estaban al fondo, bien lejos de la gente, bien lejos del poder tener el contacto con el vecino.
3: Visual.
1: Exactamente. Hoy estamos cerca de la gente, estamos con la gente, y además que en esta gestión le abrí el micrófono para que puedan opinar.
2: Ese no es un detalle menor, digo, esta semana escuchaba varios los temas que desarrollaron, y digo, la gente ha vuelto a apropiarse de la radio. La gente tiene un problema, el tema esta de las estafas, por ejemplo, que se han dado con el tema de los lotes y demás. Digo, es una problemática que no es nueva, pero hoy por hoy la gente tiene la posibilidad de ir, de contarlo en la radio, de expresar cuál ha sido su situación y también generar conciencia en la población, justamente, que es, digo, es un bien social. Entonces a eso apunta.
3: Es el servicio de la radio. Bueno, hacemos la pausa, señoras y señores, con una temperatura de 18 grados aquí en la ciudad de San Rafael, de 20 grados en General Alvear, de 11 grados en Malargüe. El equipo de Orden y Poder preparado con Denis Fuente, Iliana Sicheli, Jesús Herrera, Fabián Lacarra. ¿Quién está de operador en Malargüe?
1: Carlos Arias.
3: Carlitos Arias. Le mandamos un fuerte abrazo al querido amigo. Después de la pausa arrancamos esta propuesta de Orden y Poder. 264-37-9797. Ya volvemos.
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3: Bueno, estamos compartiendo esta nueva edición en esta jornada de el 19 de septiembre. Estamos a dos días del comienzo de la primavera. Y justo Job esta mañana, o en el comienzo del programa, hablaba sobre los movimientos de la política y las cuestiones que tienen que ver con los reacomodamientos. Y estuve pensando entre semana, pues hay muchos temas para hablar. Algunos ya lo hemos trillado bastante. Y es como que uno también tiene que elegir temas nuevos. Particularmente algunos de los temas que tocamos a uno le apasiona, y por eso cometemos a veces el error de tenerlo siempre en el programa. Pero hay gente, bueno, que se preocupa por otras cosas. Hoy he considerado, insisto, esto es solo una opinión con la que usted tiene todo el derecho a no estar de acuerdo y a poder expresarlo, pero he considerado la posibilidad de charlar de la necesaria participación de más actores en la política. Porque nos quejamos, aquellos que ya tenemos muchos años y muchos años en el periodismo o en la comunicación, de cierta falencia que tiene la dirigencia. Y la dirigencia no es otra cosa que aquel que se anima. Algunos están muy bien preparados y otros no tanto. Lamentablemente, entiendo yo que muchos llegan con la voluntad de servir a la gente. Y hay algunos otros, no sé en la proporción, pero son varios, que llegan con la voluntad de servirse ellos de la política y del acceso que tienen a ciertas y determinadas prebendas o beneficios que permite llegar a un cargo político. No debería ser así, no, para nada. Si hiciéramos, de alguna manera, si tuviéramos la capacidad de respetar las máximas de San Martín, que me parece algo fundamental, en la que todas las currículas educativas deberían tratar de que los chicos entiendan de qué se tratan las máximas de San Martín. Servir al prójimo, estar atento, nunca traicionar a la patria. Cuestiones que son fundamentales. Pero bueno, vamos a hablar específicamente de lo que me encanta, que es invitar desde un micrófono, desde el lugar que me toque, a los jóvenes y a los no tan jóvenes, porque hay gente que tiene 45, 50, 55, 60 y hasta 65 años que nunca participó en política y que tiene capacidad, pero además de tener capacidad porque puede ser un profesional o porque puede ser un autodidacta en lo que lleve adelante, pero lo más importante es que tiene buenas intenciones. Y esa gente dice siempre, cuando uno se junta a charlar con algunos amigos, no, yo no tengo espacio, yo no me bancaría esa situación. Y sí, entrar en la arena política es difícil. Es difícil porque uno se encuentra con personajes que son siniestros, gente que no tiene escrúpulos. Pero yo siempre, esto lo charlo fundamentalmente con mis hijos o con los más jóvenes, con aquellos que tienen 30, 35, 25, y les digo, el mundo lo protagonizan los que se animan. No podemos siempre estar desde afuera criticando. Está bien esbozar una crítica, decir, me han decepcionado, pensé que era otra cosa, realmente me parece que me están robando. Y entonces es necesario que te involucres. Es necesario que participes. Tiene que haber una de las ideas de la política que se, de alguna manera, asemeje a lo que vos pensás, y si no está, se funda una fuerza departamental, una fuerza regional. ¿Saben cuántos partidos, cuando estuve estudiando algunas cosas esta semana para poder hacer esto, no esta semana, el jueves, cuántos partidos vecinalistas y cuántos partidos departamentales o regionales hay en la Argentina y cuántos intendentes son de partidos vecinalistas? Y ustedes, la verdad, que se sorprenderían. En algunos son jefes comunales, intendentes, presidente del Consejo Departamental, porque hay comunas muy chiquitas, por ejemplo, Córdoba, Santa Fe, tienen comunas de 5.000 habitantes, 6.000 habitantes. Hay 207 fuerzas políticas que tienen representación. Estamos hablando de un partido departamental, un partido regional, de una región, de una provincia, un partido vecinal. 207 tienen representación entre intendentes, concejales, algún legislador provincial. ¿Se puede? Claro que se puede. De gente que estaba evidentemente cansada de que los que lo gobernaban no hicieran de pronto lo que ellos pensaban que había que hacer, o había deshonestidad, había falta de decencia. Pueden ser muchos los temas. O gente que directamente dijo, no, yo por acá, en este partido tradicionalista A o en este partido tradicionalista B no voy a entrar, y me parece que con la vecina, doña Rosa, don Juan, don Pedro, doña Estela, podemos congeniar, tenemos una idea y la vamos a llevar adelante. De esto se trata, de protagonizar, porque si no siempre insultamos y decimos, pero siempre están los mismos. Y sí, sí están los mismos, porque el resto no participamos. Porque el resto estamos esperando que nos solucione un problema o los problemas, gente que en muchos casos no quiere solucionar los problemas, quieren solucionar sus problemas. Y de hecho, en muchos casos, no siempre, ni la generalidad, arreglan sus negocios y hacen sus negocios y utilizan la política para este tipo de situaciones. Entonces, yo le hablo a los jóvenes, pero también le hablo a los no tan jóvenes. Mire, hay en nuestra comunidad, le hablo de San Rafael, que es lo que uno más conoce. Hay en nuestra comunidad gente con una gran impronta y una gran capacidad, un enorme compromiso y fundamentalmente gente decente, gente honesta, gente humilde, que son los que piensan, no, yo no puedo entrar a esa situación tan difícil que es la política. Sí, no solo podés entrar, sino que podés protagonizar y terminar, porque hay mucha gente que cuando va a votar, cada vez, mientras más pasan los años de democracia y mientras más decepciones tenemos, cada vez busca alternativas nuevas. Y yo me encuentro con amigos, gente o parientes en una reunión, che, cuando vamos a llegar a un acto eleccionario, Marco, vos que estás ahí, ¿a quién votamos? No, yo no le puedo decir a quién votar. Eso es una decisión, el voto es algo único, es algo
14: fenomenal, que es lo que nos permite motorizar la democracia. Este sistema, que obviamente es perfectible, llegó para quedarse. No hay otro. No hay otro. No podemos tener un gobierno de facto. No porque todos los gobiernos de facto hayan sido malos, pero la democracia es el sistema que nos permite una elección cada 2 años o cada 4 años de un intendente, de un gobernador, de un presidente. Cada 2 años se renueva la mitad del Consejo Deliberante. Entonces, lo que es necesario para no quedarnos en la crítica, para no quedarnos en la rabia permanente de gente que dice, pero otra vez esto, y claro, otra vez esto porque no se mete otra gente, porque no participa otra gente, porque no se elabora un proyecto que sea de interés para la comunidad. Yo los invito. Estamos, como bien decía Job, calentando motores para lo que va a pasar en el 2027. Yo tengo una profunda, pero estoy convencido, tengo un profundo optimismo en que los jóvenes le van a cambiar la cara al país, que la mayoría de los jóvenes, podrá haber algunos que terminen contagiándose de situaciones que particularmente no me gustan, situaciones que están relacionadas con la corrupción, con el robo, pero la mayoría de los jóvenes, el mundo es de los jóvenes. Esto no quiere decir que no haga falta gente de experiencia, pero el mundo es de los Denis Fuentes, de los Nicolás Zapata, de los Job Sombra, chicos que están por debajo de los 40. Esos son los que tienen que protagonizar. Ellos tienen todas las herramientas, ya han recorrido parte de su vida y tienen un enorme conocimiento. Y uno tiene que pensar de que es el momento de ellos, fundamentalmente porque hay algunas fórmulas o situaciones que hace mucho tiempo que se han instalado, y esto no quiere decir que todas sean malas, porque también hay que decirlo, hay mucha gente que tiene un fuerte compromiso con la política, pero piénselo, usted que es papá y por ahí me está escuchando, porque no creo que me estén escuchando chicos menores de 30 años, capaz que me equivoco y alguno hay, pero usted que es papá, no lo desaliente a su hijo a entrar, o a su hija a entrar en política, todo lo contrario, aliéntelo, porque tal vez se podrá equivocar, pero ¿cuánta gente se ha equivocado en estos 40 y pico años de democracia? Y en muchos casos se ha equivocado haciendo mucho daño, haciéndonos mucho daño. Si usted piensa que su hijo es una buena persona, por encima de todo, si es una buena persona, su hijo, su hija, vuelvo a decir, para no hablar de una cuestión de género, aliéntelo, porque el cambio que necesitamos, la decencia, la humildad, el compromiso, está en esa generación y también en otros pilares de la comunidad, como puede ser distintas cámaras empresarias. Necesitamos que participen, para que por ahí no estén los mismos. No hablo de San Rafael, para no llevarlo al caso de los hermanos Félix, hablo de la política en general, porque siempre caemos en aquella cuestión, o para no llevarlo a lo de Cornejo en la provincia, caemos y siempre están los mismos, y claro, pero si no participa alguien más. Lo importante es que tengan ganas de participar, que elaboren un proyecto, que se junten, piénselo, porque el futuro, como lo dije en una parte de esta opinión, el futuro y este presente también es de los jóvenes, y de nosotros que con cierta y determinada experiencia los tenemos que acompañar. Si queremos, y esto lo digo para todos en general, cambiar ciertas cosas que en la Argentina vienen funcionando más mal, hay que animarse, hay que protagonizar, hay que adquirir un compromiso, hay que involucrarse. ¿No te gustan los partidos políticos que están, los tradicionales? Hacé tu partido político. O fíjate quién nos gobierna hoy. Hace 7 años no tenía nada. No había estructura, no había nada. Hoy es presidente de la Nación. Todo es posible. ¿Querés protagonizar? ¿Querés ser? Animate. Y en una de esas, con la sangre nueva, cambiamos un poco o mucho esta querida Argentina.
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4: Hola, buenos días, LB4. Buenos días, señor periodista. Lo escucho, no todos los sábados, pero lo escucho a veces cuando me encuentro en casa. Lo estoy escuchando lo que dice. ¿Y usted no se anima a meterse en la política a ver si arregla San Rafael, como dice usted? Yo que usted probaría. A ver, ¿cómo le va a usted de ser político y postularse para intendente? Dele, dele. Y a ver cómo va a manejar San Rafael. Gracias, adiós.
14: Bueno, muchas gracias, muy amable. Una opinión válida la de la señora. Y bueno, es un tema, son decisiones, como decía un entrenador de fútbol.
5: Tal cual, pero está bueno por ahí que la gente tome conciencia, y como bien decías vos, el tema de este cambio generacional, pero no solamente generacional, sino también un cambio de chip, por decirlo de alguna manera, salir de lo que ha sido la vieja política por muchos años. A ver, volver a lo que significa verdaderamente la política.
14: El servicio,
5: justamente. El servicio a la población, a la comunidad, al bien común. Algo que, lamentablemente, por muchos dirigentes de todos los espacios políticos, se ha tergiversado. Y bueno, es momento de recuperarlo.
14: Porque digo, para mucha gente, lo que hay que decir, Job, es que hay mucha gente que está conforme con ciertas cosas. Y está bien, o sea, uno tiene que ser muy respetuoso, porque hay gente que por ahí toma esto como una crítica a los que hoy participan. Hechos de corrupción ha habido, probablemente haya, entonces eso no se puede esconder, porque eso está, muchos hechos de corrupción están en la palestra y están en los medios. Hay gente que está condenada, hay gente que está imputada, o sea, pero eso no quiere decir que por ahí en algunos casos hayan hecho ciertas cosas bien. Yo lo que invito siempre es a participar. Yo creo mucho en los jóvenes. Creo mucho en las generaciones jóvenes. Creo mucho en la generación de los 40, donde vos estás, de los sub-40, como Nico, como Denis, como Anto, como tanta gente que hay, y gente que tiene compromiso y que tiene... Pero bueno, habrá alguna gente que dice, no, mejor la experiencia. O sea, todas las opiniones son válidas. O sea,
5: la experiencia es válida, pero también digo, volver a lo mismo, dar el espacio a gente como Nicolás, digo, como con muchos jóvenes dirigentes que vienen, que tienen ganas de trabajar también, porque ese es otro detalle. Digo, son gente que sale al territorio, que con el interés justamente de ir al territorio y conocer de cerca el problema, no quedarse en una oficina. Digo, esos son cambios necesarios en Argentina, y que creo que en algún momento se tiene que dar, porque no, o sea, la gente llegó a un punto de hartazgo, se notó en la última elección. Digo, estos cambios los reclama la ciudadanía, o sea, la clase política y quienes hacen una lectura realmente social y real de lo que significa, tienen que darse cuenta de esto, los espacios políticos, sobre todo los poderes decisorios, los decisorios de cada uno de los espacios políticos, tienen que hacer una lectura de esto, porque si no, de otro modo, bueno, va a pasar lo que ha pasado.
14: Pero
5: hay espacios políticos que han desaparecido en la última elección.
14: Exactamente.
5: Desaparecido. Aquí en Mendoza.
14: Tradicionales.
5: Aquí en Mendoza también tenemos varios ejemplos. Digo, partidos que, sin ir más lejos, dos procesos eleccionarios atrás, eran una fuerza política importante con representación.
14: Sí, en muchos casos.
5: Hoy no existen, claro. Porque justamente eso, digo. Y la ciudadanía hoy por hoy se da cuenta. Ve. Si no, yo pongo el caso de San Rafael, porque el caso de San Rafael ha sido una elección, fue una elección muy particular. Digo, tres elecciones distintas
14: en ¿cómo votó la gente?
5: ¿Cómo votó la gente? Entonces, bueno, la gente ve eso.
14: Nos vamos a Malargüe, ¿te parece? Estamos
5: vamos
14: en condiciones de ir a charlar con nuestro amigo concejal Villarruel de Cambia. ¿Lo dije bien? De Cambia Mendoza. No sabemos si es presidente del bloque o estamos nosotros deliberando entre nosotros, pero primero que nada te vamos a saludar con muchísimo respeto y después nos decís vos si sos... ¿El bloque tuyo es unipersonal o lo conforman dos concejales? ¿Cómo estás? Buen día.
6: Hola, buenos días. ¿Cómo le va? Bueno, la verdad que muchísimas gracias por haberme invitado. Estuvimos hace un tiempo atrás hablando, la verdad que fue muy enriquecedor. Y uno aprende un montón y escuchándolos cuando hablan, realmente es claramente lo que uno piensa. Sinceramente, se lo digo corazón, el tema de los jóvenes y demás, yo apuesto muchísimo por eso. Estoy más o menos en ese rango etario y digo que hay que motivar también a los jóvenes que se metan en la política, porque hace rato lo hablaba aquí.
14: ¿Qué edad tenés?
6: 44 años, 45 entre unos meses.
14: Muy bien.
6: Y bueno, para contestarle su pregunta, es unipersonal, soy UCR Malargüe. Yo me separé en las elecciones pasadas, digo, si bien seguimos trabajando en la misma línea, pero me separé porque consideraba que habían algunas decisiones del gobierno nacional en las cuales no estaba yo de acuerdo. Creo que la política tiene que ser más humana en algunos puntos, pero digo, tenemos muchas coincidencias. Muchas coincidencias, hoy hablando del tema de los nihuiles, que es algo que se habla tanto. Yo creo que si le hubiese tocado estar a Milei en la época del Portezuelo se hubiese hecho y no hubiese terminado en un acto en La Pampa dándoles el ok a los pampeanos y quitándonos esa gran obra y tan esperanzadora que era para todo, no digo Malargüe, sino todo el sur mendocino. Así que, por eso digo, tenemos muchas coincidencias en las cosas que no consideramos que nosotros, o que es la forma de la política que nosotros queremos, también lo decimos, no tenemos ningún problema con eso, y bueno, creo que tiene que ser así también.
14: Eso,
7: es que es la manera de construir también la política.
14: De eso se trata, no podés coincidir en todo, o sea, tenés todo el derecho y tendrás tu capacidad para fundamentarlo, para explicarlo, de por qué en ciertas cosas estás de acuerdo y en otras no, y no pasa nada. Tenemos que empezar a vivir, estimado, en la disidencia, construyendo desde la capacidad de nuestras opiniones y sabiendo escuchar al ocasional adversario.
6: Mire,
14: a veces uno se enriquece de esas situaciones y también enriquece con lo que uno propone, de esto se trata.
6: Mire, yo creo que, para terminar, o más o menos ir enfilando lo que es esta parte de lo que es el proyecto de los nihuiles, ayer estuve con Ulpiano Suárez hablando también por esta situación y esta medida cautelar, la que han tenido el juez José Bari con el tema de La Pampa. Yo creo que ellos lo usan ya prácticamente de una forma política, ya no tiene sentido por ahí lo que se plantea, porque en el 2020 ellos lograron el 3.2, estos metros por cúbicos por segundo, que nosotros tenemos que Mendoza tiene que cumplir con La Pampa, pero también está claro que hay que hacer obras para que eso pueda pasar, digo. O sea, nosotros no somos dueños de cuánto va a nevar en el año, cuánta agua vamos a disponer. Esos 3.2 van a llegar, pero si es que tenemos, o sea, no podemos inventarlo, porque por más que estén en un papel, no se pueden inventar. Y lo otro, que ellos también podrían ayudar y fortalecer el tema de arreglar y impermeabilizar lo que son los cauces para que les llegue eso.
14: No, pero porque, perdóname.
6: Sí.
14: Eso claro.
6: Perdóname. Sí.
14: Me permito tutearte, por ahí una falta de respeto. Que ya
6: no, por favor.
14: Ya estoy viejo. No tienen cultura ellos de impermeabilizar.
6: Bueno, pero, ¿qué es lo que pasa?
14: No tienen cultura de hacer un
7: canal. No han hecho nada, Marco. Nosotros esta semana nos lo tratábamos justamente en algunas notas de minutos ya, haciendo un análisis justamente de la situación, habiendo escuchado lo que dijo el gobernador Alfredo Cornejo, habiendo escuchado lo que dijo Siglioto, y bueno, todo el arco político que se metió en este tema, y exponíamos eso, digo, justamente. Es más, si ustedes entran por curiosidad a las redes sociales de Siglioto o de los principales dirigentes pampeanos, todos las fotos en el mismo lugar, el mismo puentecito improvisado. Y no, bueno, pero a ver, pues yo reclamo regalías que llegue agua a La Pampa, pero ¿qué hago con ese agua cuando la tengo
6: acá? Aparte yo le digo una cosa, esto da la sensación que ellos quieren que nosotros hagamos el cumpleaños, pero que no vayamos. O sea, nosotros hagamos las obras, gastemos la plata nuestra, y ellos a ser beneficiarios. O sea, lo que hay que hacer acá es como recién lo hablaba acá con el operador, esto es a la canasta. O sea, la nación dijo que tenía que ser esos metros, está bien, perfecto, nosotros tomamos de acuerdo, perfecto, ellos también, bueno, vamos entre los tres y hagamos lo que tenemos que hacer. ¿Por qué nosotros? O sea, la sensación es que somos culpables de tener el río Atuel. No es que somos beneficiarios, ¿me entiendes?
7: Bueno.
6: Entonces, estas son situaciones...
14: Además hay un ensañamiento. Yo te voy a contar cómo nace esta historia.
6: Bien.
14: Esta historia nace con, en el gobierno de facto, con Albano Eduardo Arguindegui, que era, yo no sé si había nacido después, hay que googlearlo, pero él estaba muy relacionado afectivamente a La Pampa. Este señor era el ministro del Interior, te estoy hablando... Bueno,
6: 1940 claro, creo que era lo que usted está hablando.
14: No. Arguindegui de la década del 70.
6: Ah.
14: El tema viene, pero el que firma, siendo ministro del Interior,
6: bien,
14: y que le da ciertos derechos a La Pampa, es este hombre. Y a partir de allí ellos se agarran en todos los fallos. Y es como vos bien decís, o sea, es una fiesta de cumpleaños que la tenemos que pagar nosotros, pero después no tenemos que ir y ellos la tienen que disfrutar.
7: Y es el único caso también que quedaba así, porque, a ver, no hay antecedente jurídico. De hecho, la ministra Latorre, en la conferencia que dio después de lo que se conoció el fallo y demás, aclaraba ese punto. Digo, no existe en otro lugar del país, incluso de varios países sudamericanos, un antecedente donde una provincia cobre por ese tipo de obra
14: porque
7: que está...
14: llega el río.
7: Claro. Llega el río, cuando en realidad la ley lo estipula muy claro. Dice, la provincia que tiene el salto es justamente la propietaria de la regalía. O sea, hay cosas
14: bueno,
7: que no cierran.
14: Y que, a ver, está cerquita de Ulpiano, digo, desde lo político...
6: Sí. Miren, le digo la verdad, yo encontraba en el Ulpiano, y esto se lo digo muy de corazón, o sea, va mucho más allá de la política, una persona muy humana, que realmente, no sé si a mí, pero bueno, de última, sí, pero me ha ayudado con muchos jóvenes de Malargüe. Ustedes hablaban hace rato de los jóvenes de Malargüe. El año pasado fueron 540 chicos a los cuales él les dio hospedaje en Mendoza para que fueran chicos que hacían pasantías, que hacían viajes de estudio y demás. Personas, hemos viajado con personas con problemas de salud, problemas oncológicos. Me ha ayudado muchísimo de que lo conocí. Este año vamos ya por los 460 personas con las mismas, con el mismo movimiento. Él me ha dado una dinámica en Mendoza también para poder hablar con diferentes ministros y demás, donde se han podido lograr cosas, donde peleamos cosas todos los días, y porque realmente por ahí se llega a esto, ¿no? A la pelea de insistir para conseguir beneficios para la gente de Malargüe, y bueno.
14: O sea, te ha demostrado gestión.
6: Totalmente. Sí. Y bueno, cuando uno, yo vengo de lo social, yo he trabajado muchísimo en lo social, y cuando uno trabaja en lo social no puede preguntar de qué partido viene la persona que necesita. Uno tiene que ir para adelante y bueno, eso me llevó increíblemente a estar en la política. No era algo que tenía planeado, pero bueno, las cosas se dieron. Yo siempre en mi creencia se lo vinculo a Dios, que quiso que fuera así, y hoy me tiene aquí como concejal.
14: ¿Cuál era tu actividad, o capaz que lo sigue siendo, aunque ya seas concejal?
6: Soy mecánico de familia, de una familia de mecánicos, y soy profesor de judo, donde en la escuela municipal de judo, trabaja en la municipalidad. Ayer hemos estado en los Juegos Nacionales de Evita, donde yo tengo trillizas. Y
14: muy bien.
6: Consigue que dos de las trillizas fueron a competir, una clasificó a nivel nacional, y bueno, otra tuvimos ahí un pequeño percance, pero bueno, gracias a un accidente en lo deportivo, pero gracias a Dios ya está bien, y bueno, pero... Digo, siempre he trabajado en eso. He sido profesor de judo en la Escuela Municipal de Judo, y bueno, muchos años trabajando ya y estando en mucho contacto con jóvenes, con nuevas generaciones. Yo llegué a un punto en cuanto a lo que es el judo, y ahí quedaron dos profes, Angélico Ojeda y Nicolás Paraseco, me siguieron a mí, en cuanto a dar clase ahí. Yo soy empleado municipal incluso, y ellos lo llevaron a otro nivel. Ya chicos, campeones panamericanos, sudamericanos, selección argentina, cosas increíbles hicieron. Ellos realmente me superaron ampliamente, porque bueno, le dieron otra impronta, así que la verdad, yo siempre me dediqué más a lo social. Nosotros teníamos un comedor que se llamaba Corazones Yudoka. Bueno, la verdad que hay una historia bastante larga ahí, pero bueno, más que, si ustedes me permiten, y volviendo otra vez a la parte política, quería comentarles que hace poquito tiempo visité a la Municipalidad de San Rafael, donde pude presentar un proyecto que es el Programa Municipal de Incentivo de Alquileres Estudiantil para chicos que estudien, para motivar a las personas que alquilan casas en San Rafael a estudiantes, tengan un descuento en las tasas municipales de un 50% o más. ¿Por qué nace este proyecto? Por la preocupación de que hay muchos chicos que se tienen que volver, otros que ni siquiera pueden partir, y realmente San Rafael tiene muchas carreras, y bueno, fui y presenté este proyecto ahí. Lo están trabajando, hemos estado en contacto, con concejales de la misma línea, con el presidente del Consejo Deliberante, donde ha sido muy bien recibido, la verdad que eso sí quiero destacarlo, que no, el presidente del Consejo Deliberante, sabiendo que yo era de otro color político, me atendió muy bien, me ha llamado, me ha dicho que ha avanzado, que se presentó gente de General Alvear también interesado en esto, porque ellos están en la misma situación, y también gente de las universidades se presentaron con este proyecto, querían saber, conocer y poder llevarlo adelante, porque ellos ven cómo los chicos se vuelven. Entonces,
14: me encanta esto que me está diciendo. O sea,
6: entonces,
14: yo tengo una enorme ilusión y un profundo optimismo. Capaz que yo no lo vea por mi edad, pero yo creo que esta generación, la tuya o las que vienen, la de los 35, la de los 30, la de los 25, van a tener esa madurez necesaria para poder acordar cosas que le interesan a la comunidad. No importa el partido político al que vos pertenezcas, vos tenés obviamente tu afinidad con el partido político, sí, y es absolutamente respetable.
6: Pensamiento ideológico podría ser también.
14: Exactamente, sí. Pero lo bueno es que vos me decís, me trataron aunque no soy de la misma línea, sí, política. Y esto es lo que nos ilusiona a aquellos que ya estamos tocando el atardecer, casi anochecer de nuestras vidas. De ellos,
7: y yo agrego algo más ahí a eso, Marco. Digo que justamente esta semana surgió el Malargüe, ya viene en el plano, digo, local, el tema del malestar, porque lo que el proyecto que ha presentado justamente el concejal, digo, hace pie y haciéndose eco de una realidad que viven muchos jóvenes de Malargüe. En el caso de Malargüe, esta semana, por ejemplo, digo, que surgió el tema de algunos gastos por ahí que autorizados o que está haciendo el intendente Jaque, y que, bueno, a ver, gastarse 7 millones para cronometrar una carrera, que no es el hecho, el evento en sí, más todo lo otro que tenía, que justamente que se ha gastado contratar otra empresa para poder hacer inscripción en una carrera. Digo, más allá de que es un evento representativo de Malargüe, hay prioridades justamente que parece que el ejecutivo local no estaría viendo, y que justamente, digo, teniendo en cuenta el reclamo que han hecho muchos vecinos, sobre todo por el estado de las rutas, por el tema de la recolección de basura, el tema de la cortina forestal, digo, son cosas que realmente tienen un impacto directo en la comunidad, pero que, bueno, hoy por hoy, lamentablemente, o en apariencia, el ejecutivo municipal no lo ve.
6: Bueno, mire, yo creo que esas cosas, y cuando hay malas decisiones y demás, lo juzga justamente la gente a la hora de las elecciones. Yo no soy mucho de hacer la política, o sea, no me gusta mucho entrar en esa guerra, que, si bien, le digo una cosa, estoy al frente de la mayoría de los pedidos de informe, que creo que tampoco son cosas malas los pedidos de informe, por ahí se enojan mucho por que uno le hace un pedido de informe, pero realmente el pedido de informe es una herramienta que tiene el concejal y una herramienta que tiene el funcionario para poder explicar lo que la gente está preguntando o que nosotros vemos que no está bien. Entonces, en esta última sesión hubieron algunos chispazos importantes por los pedidos de informe, pero yo creo que no es así. O sea, para mí el pedido de informe es una oportunidad grande que hay para que el funcionario también pueda explicar lo que él considera que está haciendo bien. Y por último, déjeme terminar con el tema este que les digo en San Rafael, cuál fue otra puerta que se abrió muy grande, es que tienen por ahí, y yo no lo había visto cuando presenté el proyecto, pero sí surgió el problema que tienen con el tema de los alquileres que no están habilitados para el turismo. Esto motivaría que la gente le alquile a los estudiantes y que libere estos alquileres que por ahí son desleales con la gente que sí tiene alquileres para el turismo, y que podría ayudar también desde ese punto. Miren, yo no lo había pensado a ese punto, pero bueno, al último termina también pegando por ese lado, interesándole a la Cámara de Comercio y demás, porque aliviaría esa parte, que es una confrontación que tiene por ahí la sociedad también en San Rafael por el caudal de turismo que tiene.
14: Pablo, si sí, me permitís, sí, con todo respeto, porque vos estás ejerciendo,
6: sí, sí,
14: y entendemos que tenés tu personalidad, has constituido un bloque unipersonal y llevas adelante, sí, estas propuestas que tienen que ver con los jóvenes. El contralor,
6: sí, eso estamos de acuerdo,
14: uno de los principales de las principales herramientas que tiene.
6: Totalmente.
14: Entre tantas otras que yo puedo presentar, 100 proyectos.
6: Sí.
14: Pero lo primero que tengo que hacer es controlar. O sea, nadie se puede, yo se lo digo siempre a los legisladores y también a los concejales, nadie, absolutamente nadie en democracia, si está haciendo las cosas bien, si no tiene la cola sucia, se puede enojar porque vos le pidas un informe. Todo lo contrario. Tiene que, ese informe tiene que estar, ¿cuándo lo necesita, señor Pablo Villarroel?
6: Sí, señor.
14: A ver, preséntemelo mañana. Perfecto. Mañana se lo
7: pero presento. Es que no deja de ser un funcionario público, Marco. A ver, sos, a ver, yo se lo llevo, sos un empleado del pueblo, de la ciudadanía. O sea, no es que estás en un lugar con intocable, no. Que ellos crean que son intocables es otra cosa. Ahora, rendir cuenta a la ciudadanía, porque ni siquiera es dinero de ellos, son meros administradores de un recurso que es de todos los malargüinos en este caso.

0: estamos lo mejor posible para poder tomar las decisiones que como se llama, digo, no es una persecución esto de a los funcionarios, sino llevarle esa tranquilidad a la gente. Este narcoteo también lo he presentado ahora, espero que también tenga buena llegada y que en la sala de comisiones se pueda llevar a buen puerto y que se pueda realizar. Me parece muy importante poderle llevar este tipo también de situaciones y realidades al Consejo y a lo que es la parte legislativa y ejecutiva, ¿no?
1: Bien, lo llevo un poco más allá, digo, con una visión desde hace tiempo. Bueno, hemos tratado por ahí los factores limitantes que lamentablemente arrastra hace muchos años Malargüe, el tema de contar con un gasoducto que surta en principio de gas natural al departamento, digo, sí, con una red que posibilite justamente ampliar esto, sí, el tema de la conectividad también con el paso Pehuenche,
0: lo hablamos ayer
1: justamente, que tal cual que vienen como estancadas, pero digo, en esta visión que hoy por hoy y en este trabajo que se está haciendo con la proyección del Malargüe minero, sí, que no es solamente justamente que vaya y se radique una empresa y comience a extraer minerales, digo, sino también lo que eso implica, el efecto derrame, de generar empleo, la movilización económica a nivel local, digo que entendemos que Malargüe, y tal como hemos hablado en otras oportunidades con gente de la Cámara de Comercio, el panorama es complejo como en muchos lugares.
0: Mire,
1: Rafael,
0: a mí,
1: digo, pero
0: sí.
1: En el caso de Malargüe, ¿cuál es su lectura?
0: Mi lectura es, lo dije hace un tiempo atrás, para mí me da mucho miedo que sea un cambio de adicción, nada más, y vamos a hablar de esto. O sea, para mí, Malargüe vivió un tiempo muy bien de lo que es el petróleo, y si nosotros no tenemos el gas, no tenemos nosotros para sacarle el valor agregado a la minería, claramente vamos a cambiar de adicción, nada más. Mañana va a venir la minería, vamos a estar todos bien un tiempo, y cuando se termine la minería, o deje de valer, o cualquier situación, se va la minería y quedamos otra vez en el llano, ¿me entiendes? Para mí, a mí me preocupa no tener la colectividad, no tener el gas, porque si nosotros tuviésemos gas, pues las empresas podríamos sacarle el valor agregado a lo que tiene el material. No solo que sea una minería de extracción, ¿me entiende lo que le digo? Que cuando se termina, y sino que sea algo que se pueda... Yo he estado, mire, he tenido la oportunidad de reunirme varias veces con el vicepresidente de la Cámara Minera de San Juan. Y lo que ellos apuntan y lo que se ve es que cuando se termina la minería ya hay una máquina andando, engranajes que están funcionando y tienen la oportunidad de seguir andando. Eso es lo que yo no me gustaría que pasara en Malargüe, que hoy vemos que se empieza a terminar el petróleo, que tenemos problemas con YPF y demás, y empieza a quedarse mucha gente sin trabajo y no tenemos para dónde disparar, ¿me entiendes? Entonces, yo lo que digo es eso, me da mucho miedo que sea solo un cambio de adicción, y pasemos del petróleo a la minería, y en unos años nuestros jóvenes o los niños, los que vayan a venir, tengan exactamente el mismo problema.
2: Eso es hacer política, Pablo, eso es proyectar el futuro, porque esos recursos que van a entrar como regalía al departamento te tienen que servir para, como vos bien decís, no sé cuánto será, 30, 40, 50, 100 años lleva la mina de cobre en el Teniente en Chile, no importa, sí, en algún momento se va a terminar porque es un recurso que en algún momento se termina. Sí. Entonces, lo que hay que prever no es pasar, yo por eso en algún momento he criticado, pero con muchísimo respeto, ciertas cosas que se hicieron en Malargüe, desde la opulencia de la regalía cuando el petróleo era, sí, como vos bien decís, una fiesta. Y yo no sé si hubiese hecho el planetario, no sé, te pongo algo. Y
0: sin luego, cloaca, dice usted.
2: ¿Te lo digo? ¿Cómo?
0: Claro, usted dice haber hecho el planetario y no tener cloaca.
2: Por eso, claro. ¿Me entendés lo que te quiero decir?
1: Y oportunidades perdidas, Mario.
2: ¿Cómo voy a tener a mi comunidad sin cloaca? ¿Cómo no voy a pensar si tengo el pozo ahí en el departamento? ¿Cómo no voy a tener a mi comunidad con gas?
1: No,
2: sí. O sea, ¿me entendés lo que te quiero decir? Totalmente. Y yo puedo estar equivocado, con todo respeto, lo digo, Pablito.
0: Sí, no.
2: Puedo estar equivocado, pero me parece que esas obras... Y lo otro, desde lo que es... Vos viste lo que fue en algún momento el tema de la obra pública en la Argentina, viste, me deja, qué sé yo, me lleva a una situación de pensar y le metemos por acá,
1: bueno,
2: porque...
1: Marco, pero hay una cuestión acá que es una responsabilidad política y la pérdida de oportunidades. Le guste a quien le guste, y esto es con mucho respeto, yo insisto.
2: Lo estamos diciendo con respeto.
1: No, pero digo, a ver,
2: no estamos descalificando,
1: sin ir más lejos, el actual intendente fue gobernador... Sí. Estuvo muy
2: fue senador nacional,
1: fue director de YPF, digo, oportunidades de gestión o estar un poco más cerca, a ver, todos sabemos que Dios está

0: todos lados, pero atienden tal lugar, no, como hizo el dicho. Y estuvimos cerca de esa puerta, sí, para poder lograr esta cosa. Entonces, son oportunidades perdidas, son responsabilidades de la política. Y le guste o no le guste, hay que hacerse responsable. Si no, no tiene sentido, digo, estar en, sí, esa gestión, en ese lugar.
1: Pablito, se nos ha terminado el tiempo. Es un verdadero placer, como lo fue en la otra oportunidad. Ojalá que podamos seguir dinamizando este tipo de encuentros y fundamentalmente encontrándonos con gente que tiene ganas de hacer y preocupada por su departamento. ¿Que se equivocará? Probablemente. Seguro. Y todos nos equivocamos. Seguro. Y a veces, seguro, mucho, pero bueno, todos los días es un nuevo comienzo.
2: Está en el hacer.
1: Te,
2: sí,
1: mandamos un fuerte, te mandamos un fuerte abrazo y te agradecemos. Te deseamos lo mejor en lo que emprendas, ¿eh?
2: Muchísimas gracias. La verdad que a mí me da mucho gusto poder estar aquí, y bueno, también saludar a toda la gente que escucha tanto esta radio, la gente de la zona rural, mayormente, mandarles un gran abrazo, que hace poco tiempo hemos estado festejando.
1: Te pegaba una vueltita por Manzano, Valdarrán, sí, vas a ver a los vecinos de allá, que muchos nos necesitan, esos vecinos que están tan, sí, lejos ahí en Malargüe.
2: Sí, me gusta mucho ir al campo. Hace poquito hemos estado en Las Loicas festejando el Día del Niño, también hemos estado por cerca de Escondida haciendo festejo el Día del Niño, porque bueno, es algo que lo hemos hecho toda la vida, no lo hacemos por política, si no puedo avanzar, lo he hecho toda mi vida, lo sigo haciendo, con fundaciones, con gente que me dona, que vienen con los juguetes, llevarle a los chicos del campo un día diferente, no solo a los chicos, le digo, porque terminan jugando más los grandes que los chicos.
1: Está bien,
2: la verdad que muchísimas gracias.
1: Que estés muy bien. Pablo Villarroel, de la Unión Cívica Radical, concejal de un bloque unipersonal.
0: Tal cual.
1: De Malargüe, muy linda. Me encanta, porque es un joven con el que uno puede tener cierta afinidad y ciertas diferencias, pero se lo ve con muchas ganas de trabajar.
0: ¿No? Nosotros, antes de irnos a la pausa y después al carnet social, tenemos los premios,
1: Marcos. 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
1: 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Todo esto usted tiene que ingresar, ¿dónde?
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1: Se lo decimos despacito a doña Emilia, que nos está escuchando, a doña Elvira,
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1: Señoras y señores, para los mensajes, el 264-37-9797, ha venido mi querido amigo Carlito Sorteo, que es acá, él es local, juega en Rama Caída, ex jugador de fútbol y ex ciclista, así como lo ves. Tuvo en algún momento una estampa muy parecida a la de Franz Beckenbauer. Un poquito se parecía. Nos vamos a la pausa y ya volvemos en Orden y Poder.
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4: 12:03, ¿qué tal? ¿Cómo les va? Muy buenos días. Damos comienzo aquí al carnet social por LB4. Misas, Iglesia Visión de Futuro invita a la reunión de familia que se celebra este domingo a las 9:30 y contará con la presencia de la pastora Karina Jardina. Catedral San Rafael Arcángel comunica que el depósito de cenizas se realiza este martes a la hora 19:30, luego rezo de la Santa Misa. Para la inscripción, concurrir a la Secretaría Parroquial. Parroquia San Maximiliano María Colbe comunica que por única vez la misa de hoy sábado se celebrará a partir de las 18 horas. Agradecimientos. María da las gracias a Virgen de San Nicolás y también San Cayetano.
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4: Fallecimientos, hondo sentimiento de pesar, ha causado el deceso del párroco Martín Filiosi. Sus restos son velados en la parroquia del Chañaral hasta las 11:30 para luego recibir sepultura en dicho cementerio, servicio prestado por Cochería de Avenida 9 de Julio 242. A la edad de 79 años ha fallecido el señor Juan Antonio Narambuena. Sus restos son velados en Comandante de Salas 460 y serán inhumados mañana domingo a las 9 en el cementerio de Cañada Seca. El señor Juan Antonio Narambuena se domiciliaba en Bush. A la edad de 78 años dejó de existir el señor Ricardo Luis López, socio de la Colina y Honor y Patria. Sus restos son velados hasta las 16 en sala velatoria de Avenida 9 de Julio 242, para luego recibir sepultura en el cementerio central. El señor Ricardo Luis López, de 78 años, se domiciliaba en ciudad. Profundo sentimiento de pesar ha causado el fallecimiento, a la edad de 71 años, del señor Lázaro Arturo Álvarez. Sus restos son depositados en sala velatoria de Avenida Hipólito Yrigoyen 995, para luego ser llevados a cremación. El señor Lázaro Arturo Álvarez se domiciliaba en Capitán Montoya. A la edad de 72 años, ha fallecido la señora Lidia María Esther Jiménez, viuda de Arenas. Sus restos son velados en sala velatoria de Gush, servicio prestado por Casa Codó, y recibirán sepultura hoy sábado a las 12:30 en el cementerio de Cañada Seca. La señora Lidia María Esther Jiménez, viuda de Arenas, se domiciliaba en Gush. Ha fallecido a la edad de 81 años el señor Roberto Celada, el negro Celada, el profe. Sus restos son velados en sala velatoria de Avenida Félix Sarfir 1375, hasta las 16 horas para su posterior inhumación en el cementerio central. El señor Roberto Celada, el negro Celada, el profe, era antiguo y conocido vecino de nuestro medio, declarado ciudadano ilustre. Hasta aquí compartíamos esta edición del Carnet Social. Un encuentro similar será esta tarde con el mundo social. Por vuestra atención, muchas gracias.
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16: Marco y Estefano, te felicito por el programa de hoy, que empujas a la juventud a comprometerse y sacar, a ver si sacamos a toda esa gente que está atornillada en un sillón y lo único que ha hecho, sobre todo el grupo, las mujeres que hay, declarar de interés provincial el cumpleaños de mi tía, declarar de interés provincial el árbol caído, y no han hecho ni un proyecto como la gente, ni para los discapacitados, ni para la gente mayor. Entonces que se retiren y le dejen el lugar a gente joven. Insistí en eso, porque ese es el futuro para nosotros. Ya a nosotros nos queda poco, pero bueno, para los que vienen por lo menos. Otra vez felicitaciones por el tema que has tocado.
17: Y mire, nosotros acá en Malagüe lo está escuchando, es mucha fortuna y plata que hacen por una carrera de bicicleta. Y acá el vaso Cargometal, que estamos peleando por el gas. Entonces, con esa plata usted sabe lo que puede haber hecho. Y después, bueno, todos los otros trabajos del gas, todo eso lo haríamos los vecinos. Pero yo lo felicito ahí a Pablo y a Rafael, lo que está hablando, porque es un muchacho muy humilde. Toda su familia muy humilde, así que yo de mi parte lo felicito a Pablo por todo lo que está haciendo, y es como siempre yo digo, no, por más que sea de cualquier otro partido político, tienen que ser unidos para poder sacar las cosas adelante.
18: Hola Marquito, nuevamente Martina. Mira, el tema de los jóvenes políticos y cuántas cosas, yo, vos sabés los años que tengo, y tengo sexto grado y siempre cargo con cuña política. He vivido mucho en la historia argentina. Me echaron cuando yo trabajaba en el ferrocarril, trabajaba en la policía, cuando el tiempo de los militares me echaron. Después volví a entrar con la privatización de Menem, me volvieron a echar. Quiere decir, quiero que te quiero decir con esto, que yo he recorrido muchas partes del país buscando laburo, lamentablemente, porque con sexto grado no. Entonces, conozco mucho, quiero participar con los jóvenes políticos que no salen a preguntar, a conocer, a preguntarle a gente que de experiencia, qué es lo que han vivido en otras provincias, cómo han hecho para subsistir, cómo han hecho para mantener su familia. Y no se acercan, es como el centro y pelearse entre ellos y el intendente y cuánta cosa, ¿no?
1: Muchas gracias a todos los oyentes, el Turco Martino, querido amigo de La Llave, y bueno, todas las opiniones válidas, la del amigo de Malargüe, la señora, muchas gracias, 264-37-97-97 para que sigan participando. ¿Cómo estamos con la temperatura?
0: Con la temperatura, no. Bauti la debe tener con
1: Bautista con ya está en Mendoza, instalado, muy bien. ¿Cómo andamos? El hombre de la barba, ¿cómo está don Bautista Franco?
19: Muy bien, con más barba que ayer.
1: Mirá vos, y un poco menos que mañana.
19: Así es.
1: ¿Qué pasó que no lo tenemos por acá?
19: Se quedó dormido alguien.
1: Ah, bueno. No,
19: margen
1: no
19: de error, muchacho. Es así.
1: Hay un margen de error. Bueno,
0: le digo la temperatura. Esto, 22 grados. ¿Qué hace?
19: 5 grados.
1: 22. Ajá. 22 en San Rafael.
0: En Rama Caída. Actualmente en Rama Caída, donde estamos nosotros, 22 grados hacen. 13 grados en Malargüe. Y 22 también en General Alvear, se elevó a 31 la posibilidad de General Alvear. Y nosotros acá...
1: De máxima, muy bien.
0: En 27-28.
1: Mirá las tortas fritas.
0: No, qué espectáculo. Eso,
1: gracias a la gente de Bonjour, gracias a todos los que... Muchas gracias a la tía Nona, muy amable. Y bueno, esas tortas fritas son caseras, hechas por Antonella. Sí, qué bárbaro. Bueno, en un ratito...
0: No sabe lo que se está perdiendo.
1: Tómela,
0: No quiero darle...
1: Quiero que te pongas mal, nosotros. Bautista, para nada.
0: Claro.
1: Vamos a compartir, Bautista, ustedes allá desde en la redacción de Minuto Ya en Mendoza, una nota con Julien Rabino. Julien está en los estudios de LB4. A ver si se dice Julien. Para mí es Julien, pero si lo estoy diciendo mal, y es Julien, decimos Julien. Querido, usted está a cargo de la Dirección de Juventud, de la Coordinación, perdón, de Juventud del municipio. ¿Cómo estamos? Un gusto recibirte. Buenos días.
20: Hola, un gusto. Buen día. ¿Cómo les va? ¿Cómo andan? Sí, ¿cómo es Julien?
1: Julien. Julien Lopetegui, hay un señor que dirige en el ámbito internacional y que fue jugador de fútbol, por eso es un nombre que se usa mucho en España, el Julien.
20: En España, a mí me lo pusieron por Julien Guerrero.
1: Julien Guerrero, mira vos. Bueno, ¿cómo está la coordinación de juventud? Se viene, bueno, ya estamos en
20: los umbrales de la primavera.
1: De la primavera, y me parece que como todos los años, el municipio y la coordinación de juventud preparan ciertos acontecimientos.
20: Totalmente. Bueno, primero contarles que en este mes, en el marco del mes del estudiante, se han realizado diferentes actividades y todavía siguen continuando, o sea, continuamos con la agenda para poder planificarlas. Dentro de esto también está lo que es el 20 y 21 de septiembre, que va a ser en este 2021, específicamente un sunset en el Parque de los Jóvenes. Bien, va a ser 2021, a partir de las 15 horas, el día 20, o sea, mañana, a partir de las 15 horas hasta las 21:30, y el día lunes va a ser de 16 a 22 horas.
1: Julien, ¿qué es un sunset? Porque vos, como todos los chicos, lo tienen incorporado
20: el tema ahí.
1: Pero yo, viste, me decía un sunset y es como... No sé, viste, digámosle a doña Rosa, que nos escucha, vos estás en LB4, LB19, y hay muchos marquitos y muchas doña Rosa que por ahí no saben qué es un sunset.
20: Bien, un sunset es un espacio donde ahí van a haber DJs, ¿sí? Y que comparten el espacio con diferentes cuestiones. En este caso, en el Parque de los Jóvenes, ¿qué es lo que se va a hacer? Se pone música de DJ a partir de las 18 horas aproximadamente. Antes hay diferentes interacciones, van a haber academias de danzas urbanas, van a haber otras academias de baile, y va a estar conviviendo con lo que va a ser Feria Juventud, Food Track, con lo que va a ser una zona gamer al aire libre. Entonces tenemos varias cuestiones que se han implementado, que son nuevas y que queremos que la gente vaya y disfrute.
19: Qué interesante.
1: Pero, ¿cuál?
19: ¿Nos puede comentar un poquito igual qué sería esto de la zona gamer? Porque es interesante, pero no me lo imagino al aire libre.
20: Totalmente. Bueno, va a haber una zona, por así decirlo, de cierta manera delimitada, en los cuales los chicos, y nosotros recomendamos de que sean, jóvenes, pero si van chicos, niños, estoy hablando de 8 a 10 años, los chicos pueden ir tranquilamente con sus padres. Juegos retro, bueno, va a haber P6, FIFA, van a haber diferentes tipos de torneos también en los cuales se pueden inscribir y ir jugando durante el día. Para lo que es en sí el 20 y el 21 de septiembre en el Parque de los Jóvenes.
1: Tal cual.
21: Además digo, es un espacio emblemático y que se ha adueñado mucho justamente del tema de la juventud. Bauti, yo no sé si vos tenés la posibilidad de haber venido al Parque de los Jóvenes. Bueno, creo que en la Plaza Francia lo has recorrido.
19: Sí, he recorrido mucho.
21: Bueno, pero es un lugar espectacular y que realmente es para nosotros, para los sanrafaelinos, muy, muy importante.
20: También por ahí entender de cierta manera que lleva que este espacio, que es el 20 y 21 de septiembre, es un espacio de encuentro de los jóvenes, es un espacio en el cual nosotros recomendamos también que los chicos vayan, disfruten, que lo vivan de la mejor manera, pueden llevar la mantita, el mate, todo lo que conlleva con el disfrute, la reunión, el diálogo. Es muy importante hoy en día también decir que estos espacios de encuentro son necesarios para los jóvenes, para las familias, para todos aquellos que quieren ir a disfrutar, y bueno, queremos vivirlo de la mejor manera el 20 y el 21.
1: Ese es un espacio, como vos bien decís, Julien, a partir de lo que fue la intervención con obras, pero desde antes, muy requerido. Este año nosotros transmitimos las 5 noches de la Fiesta de las Naciones y el Vino, por ejemplo, entre otras cosas, recitales importantes, el encuentro en el Mundial con la pantalla gigante. Es decir, un lugar que se hace habitual, no solamente para los chicos, aunque hay un gran protagonismo para los chicos, para los jóvenes, por lo que es el espacio que se ha acondicionado específicamente.
21: Además, qué postales bonitas deja ahora, ¿no? Que es la primavera, sobre todo con los chicos sentados en el parque, escuchando música, compartiendo. Digo, la verdad que es un espacio que el municipio entendió justamente, claro, que ponerlo eso, en valor, ya de hacer unas gestiones importantes
1: atrás de lo que nosotros conocemos como el anfiteatro Chacho Santa Cruz. Julen, es un año, recuerdo que hace algunos días se dijo, donde no va a haber farándula, ¿no?
20: No va a haber farándula. La idea es reacondicionarla, ajustarla. También nosotros entendemos, como municipio y como por ahí que implementamos políticas públicas, de que nosotros tenemos que adaptar a la realidad. También hay que tener un sentido de adaptabilidad en generar espacios que puedan ser accesibles para todos. Bien, entonces claro, entendemos que se tiene que readaptar y poder seguir creando estos espacios de que son de construcción, de creatividad, que sí los creemos necesarios, pero también entendemos y estamos también muy conscientes de la realidad que se vive.
1: En lo que tiene que ver con, yo soy un hombre de distrito, y siempre me gusta que, más allá de la actividad que haya acá en la ciudad, se piense en los distritos más alejados: Real del Padre, Villatuel, Jaime Prat, Cuadro Venegas, Montecomán, Gush, nosotros hoy estamos acá en Rama Caída, las Malvinas, no me quiero olvidar de ninguno. ¿Hay un trabajo dentro de las políticas de la Coordinación de Juventud que contenga a los jóvenes de distritos?
20: Nosotros entendemos, y ahí voy a destacar algo que dijo, no sé quién más estaba hablando, que habló de los chicos con la mantita en el parque recién.
1: Hop Sombra,
20: interpretó algo muy bueno, sí, que nosotros tenemos en cuanto a que hemos tanteado con los chicos, o sea que podemos tener el diálogo con ellos en el día a día, y es que creamos estos espacios específicos para el encuentro y el diálogo de los chicos. ¿Qué digo espacios específicos? Digo que en este mes del estudiante, por ejemplo, se hizo lo que es la oferta educativa, a la cual asistieron miles de jóvenes. Es más, nosotros charlamos, trasladamos un video de eso a las redes sociales, por una cuestión de que nos pareció una charla muy linda, y más con los estudiantes que habían ido de un distrito, que venían de un distrito alejado, y nos dijeron esto, nos dijeron: qué lindo que no solamente vengamos a una oferta educativa en la cual nosotros nos podemos sacar las dudas, eran chicos de tercer año, nos podemos sacar las dudas, sino que también podemos venir a compartir, y ellos estaban sentados en una mantita con facturas. Entonces, el saber eso, que el municipio crea este tipo de políticas públicas para que los chicos se encuentren, para que haya diálogo, para que se pueda proyectar algo también a futuro que tiene que ver, por ejemplo, en este caso de la oferta educativa con la educación, es buenísimo. También está la otra parte que también realizamos nosotros en el territorio de la Coordinación de Juventud, que fue, por ejemplo, acompañar las estaciones infantiles, inclusive hasta las más alejadas. Bien, el municipio hace hincapié en todo ese tipo de cosas que tienen que ver con el encuentro, porque vos lo dijiste recién, el tema de que el parque de los jóvenes no es solamente de los jóvenes, totalmente de acuerdo, de las familias, de la gente, como también así todas las políticas públicas que vamos realizando. Nosotros pedimos que la gente acompañe, que las familias acompañen, que sepan que son espacios necesarios y que sobre todo se dé este diálogo, este encuentro que nos parece muy importante, y sobre todo, no solamente en este mes, ¿sí? Por ejemplo, ayer tuvimos en la FACAI una coordinación con la Dirección de Salud que tiene que ver con un taller de salud mental. Bien, porque nos parece muy importante que se tiene que hablar, y los chicos, eso no se realizó en las escuelas, sino que los chicos de las escuelas fueron a lo que es este taller ahí en la FACAI, donde se pueden encontrar los centros de estudiantes, donde hay diferentes herramientas que le podemos brindar. Así que hacer hincapié en eso, en que tratamos de hacer políticas públicas amplias, con que lleguemos también a los distritos, y que los chicos de distritos también puedan vivir la experiencia de la mejor manera.
1: Bien. ¿Dónde están? Perdóname, Bautista, sí, y te voy. ¿Dónde está funcionando la Coordinación de Juventud? Y si están todos estos beneficios que recuerdo con varios de tus antecesores haber hecho notas desde el móvil, a veces desde estudios, el tema de las fotocopias, muchas cosas que se preocupa la Coordinación de Juventud y que va haciendo con chicos a nivel secundario, chicos de nivel terciario, ¿eso está vigente, Julen?
20: Sí, la Coordinación de Juventud en sí como espacio fijo, físico, está en Avenida General Paz y Granaderos. Yo por ahí recomendaría, por ejemplo, a todos los que nos están escuchando, que ya que nosotros vivimos también en un vivimos en una cuestión de que es redes sociales y demás cuestiones, que los que no se puedan acercar, que puedan ver el Instagram de la Coordinación. Ahí en el Linktree hay cargados diferentes programas, sobre todo por este mes. Pero ¿qué es lo importante de esto? Hay un programita ahí en el Linktree que es un formulario de inscripción que es Juventud Más Cerca. ¿Bien? ¿Cuál es la idea de este Juventud Más Cerca y que también se lanzó este mes lo que es la parte formal? Aunque ya se haya aplicado, como vos me decís, con mis antecesores y demás cuestiones, es que los chicos pueden inscribirse ahí y decir qué es lo que específicamente quieren de la coordinación, por ejemplo, no que lo que quieren, el por qué se quieren acercar un programa, un proyecto, un emprendimiento, lo que sea, nosotros agendamos específicamente cuándo, dónde y cómo nos podemos reunir con los chicos y poder sacar eso adelante. Más allá de eso, está el programa de Beneficio Juventud, está la ayuda social en fotocopias, con los chicos se pueden acercar a la coordinación de juventud físicamente o expresarlo en este programa, en este formulario que yo tengo, que es el Juventud Más Cerca. ¿Cuál es la idea del Juventud Más Cerca? Que los chicos nos pueden plantear todo, es lo que hablamos, no solamente, por ejemplo, ahora en el Parque de los Jóvenes vamos a tener lo que es la Feria de Juventud, bien que es un espacio en el cual los chicos, esto es totalmente gratuito para que puedan participar y no tengan que pagar para poder montar un stand en lo que es la Feria de Juventud. Porque creemos que es una política pública también el de acompañar a los emprendedores a que puedan crecer, ¿entendés? Y más jóvenes, sobre todo de 16 a 30 años. Y así, muchísimos programas, muchísimos. ¿Qué pasa? ¿Qué es lo que nos da la posibilidad de estos programas que son, por ejemplo, como el Juventud Más Cerca? De que podamos tener primero la interacción directa y que los chicos nos puedan plantear, más allá de que la solución pueda ser o no posible, el poder ayudarlos a gestionar, el poder ver qué trámite se puede realizar, el ver y el acompañamiento es lo que nos parece totalmente fundamental, sobre todo en épocas difíciles como la...
21: Bautista.
19: Julen, que te quería consultar una cosa un poco más compleja, que es un problema que viene sucediendo en todo el territorio nacional, y es el tema de la migración de los jóvenes de los distritos y de los departamentos a las capitales y de las provincias a las capitales nacionales. Este fenómeno genera crisis y es históricamente una preocupación de los distritos más alejados, que, bueno, ven partir a los jóvenes muchas veces y no vuelven, y genera un dolor eso, principalmente en los sectores productivos se nota mucho. Quería consultarte, bueno, ¿qué opinión tenés acerca de eso? En primer lugar, si ustedes lo abordan de alguna manera, a un problema que, bueno, es bastante importante a veces.
20: Entendemos, entiendo que, o sea, a la pregunta referida, que tiene que ver también con cierto sentido de pertenencia y de prosperidad, que quizás un sentido desencontrado entre pertenencia y prosperidad. ¿Qué es lo que nosotros por ahí realizamos del municipio, que es lo más concreto que yo te puedo decir? Por ejemplo, se realizan diferentes cuestiones en lo que tiene que ver con desarrollo económico. Recordemos que, más allá de que yo venga de la coordinación de juventud, en este caso, las áreas del municipio participan y están siempre coordinadas para que puedan suceder diferentes cuestiones. Se realizan diferentes talleres, por ejemplo, en distrito, con lo que tiene que ver con lo agrícola. También, de cierta manera, nosotros lo vemos en lo que es la oferta educativa, que hay muchísimos chicos que vienen, consultan, quizás hoy en día alguna otra cuestión de accesibilidad, por más que entendemos que hay muchos chicos que se les complica venir a estudiar por cuestiones de pasaje, por cuestiones de costo, por un montón de cuestiones, y que también necesitamos, y nosotros abordamos cosas con lo que tienen que ver con las herramientas de productividad, de oficios, de que entendemos que se debe acceder a una oferta educativa muchísimo más amplia, pero específicamente tenemos una subsecretaría de desarrollo económico que está abordando, que está trabajando muchísimo en mancomunidad, en distritos, que vemos que asisten muchísimos jóvenes. Tenemos la dirección de educación, que también lo realiza. Nosotros también hemos visitado los distritos, pero en sí yo sé que es una problemática, lo entiendo más también con la extensión territorial que tenemos del departamento. Nosotros muchísimas veces nos pasa y hablamos, porque esto lo hablé hace poco, quizás es una cuestión que molesta o incomoda, pero por ejemplo, nosotros tenemos una extensión territorial para que los chicos vengan a estudiar acá a San Rafael y después vuelvan a, por ejemplo, a su distrito, y tenemos un boleto Montecomán que vale 8.500 pesos y que es casi impagable para los estudiantes de secundario, para los estudiantes de nivel superior. Entonces también entendemos, tenemos, por ejemplo, con esto que mencionábamos, tenemos casas de pausas y encuentros ubicados cerca de las universidades, en la dirección de relaciones con la comunidad. A ver, el municipio trata de poder ayudar por lo más que se puede, brindar herramientas, pero también entendemos que es un contexto muy difícil, que el pasaje está muy caro, que los chicos muchas veces tienen que elegir entre esto que vos decías de formarse y quedarse y después no poder, o irse y después no poder volver porque no hay una salida económica. Entonces, tratamos de poder ayudar lo más posible, tratamos de implementar programas, tratamos de escuchar a los chicos, que nos parece muy importante saber las problemáticas, pero de ahí en más entendemos también que es una una problemática mucho más grande de lo cual nosotros podemos abarcar.
1: Julen, querido, te mandamos un fuerte abrazo, te deseamos lo mejor para mañana y para el lunes en esta propuesta de la Coordinación de Juventud, y quedamos a tu disposición para cuando lo necesites a través de LB19 Radio Malargüe y LB4 Radio San Rafael en la cadena nacional. Un fuerte abrazo, ¿eh?
20: Un abrazo, desde ya agradecerles la invitación, el poder difundir los programas que realizamos. Ahora la semana que viene tenemos una semana, empieza la semana universitaria, así que son 700 chicos participando en diferentes actividades deportivas en 7 disciplinas, en el Poli 1, en el Poli 2, en espacios municipales que creemos necesarios para la recreación, para el encuentro, para el fomento de valores. También con lo que hablamos anteriormente, déjame por favor saludar, ya que tenemos este espacio, a lo que es mi equipo de la Coordinación de Juventud, a todas las áreas
1: involucradas
20: en el 20 y el 21 de septiembre, que son también quienes están en el territorio y quienes también les ayudan a la gente. Así que nada, muchas gracias.
1: Tenés que pensar, te lo digo por si algún día no estás más en la Coordinación de Juventud, tenés que pensar que ese tono de voz es muy requerido para hacer locución comercial, ¿eh? Suena muy bien. Te mando un fuerte abrazo. Te mando un fuerte abrazo. Que la pases muy bien. Julen Rabino, desde la Coordinación de Juventud del municipio.
2: Tal cual, nosotros vamos a ir a hacer una breve pausa y al regreso se sienta con nosotros el concejal Leonardo.
1: Senador Leonardo Yapur, el doctor Leonardo Yapur ya está en los estudios de LB4 en esta edición de Orden y Poder. El abrazo para Carlitos Arias desde Malargüe, para Denis Fuentes, para Fabián Lacarra, para Iliana Cicelli, para Rubencito que nos está acompañando acá, para Nico, para toda la gente, en nombre de Job y de quienes...
2: En algún momento después les voy a mostrar las espectaculares tortas fritas que ha hecho un
1: toro. ¿No la mostró Denis Fuentes? No, están arriba de la mesa. No mostró
2: va
1: la...
2: a ser una desprolijidad, pero mire, yo se
1: lo no, muéstrala, muéstrala, porque eso es una cosa que... Ahí está, qué bárbaro. Esas son las tortas fritas, viste lo que te perdiste. Vamos a la pausa y ya volvemos.
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12: Buen día, buen sábado para todo el equipazo de Orden y Poder. Muy bueno e interesante el programa. Gracias por estar. Además, están transmitiendo de un lugar maravilloso por lo que se ve. Bendiciones para todos. Que sigan teniendo una muy buena jornada. Chaito, Ingrid.
28: Hola, buen día, Marco. Lo estoy escuchando. Muy buenos los comentarios que hiciste de los partidos, pero bueno. Quiero participar por cualquier regalito o directamente por el asado. 492 Norma. Gracias, Marco.
1: Bueno, muchísimas gracias a todos. Un placer, muchas gracias. Qué lindo comentario que nos hace Ingrid. Muy, de alguna manera, impresionada favorablemente por el lugar donde estamos. Y realmente es un lindo lugar aquí. Rama Caída, como tantos otros tiros, para que no se pongan celosos mis amigos de Cañada Seca, lo de las Malvinas, lo de Cuadro Venegas. ¿Cómo estamos con la temperatura? Estamos, ya lo tenemos sentado a Leo Yapur.
21: Tal cual. Bueno, según los datos actualizados, tenemos 22 grados, se estacionó ahí, 22 grados a esta hora, por lo menos aquí en Rama Caída, 16 en Malargüe y 24 en General Alvear.
1: Y vamos hasta los 30, ayer estuvimos 30, y 30 con 32, no 32, 30 grados, 2 décimos. Leonardo Yapur, ¿cómo le va, doctor senador de la provincia por el Frente Cambio Mendoza? Un gusto recibirlo. Está Bautista Franco desde la capital de la provincia y, bueno, quien les habla junto a Job Sombra desde acá. ¿Cómo estás, Leo?
0: Muy bien, muy buenos días, Marco. Muy buenos días, Bautista y Job. Me alegro de saludarlos. Bueno, estuve viendo que están haciendo el programa de otro lugar, de un lugar muy lindo, y que también se ve que están disfrutando de lo que hacen.
1: Seguro, seguro. Querido Leo, hay varios temas para charlar contigo, pero hay una preocupación o una solicitud de información de por qué el nuevo edificio, que está donde era la vieja terminal, está teniendo tan poco movimiento. Te has ido preocupando en el último tiempo. Creo que una de las últimas veces que estuvimos ya charlamos, y vos sabés que es un tema que uno de alguna manera también necesita información, porque nos sorprende que no haya más actividad comercial en ese lugar.
0: Bueno, sí, como bien vos lo decís, yo estuve y junto con parte del equipo recorriéndolo al lugar, lo vengo recorriendo desde hace varios meses, charlando con los vecinos, escuchando cuáles son las inquietudes. Los vecinos habían apostado mucho a ese lugar, los comerciantes me refiero, porque al jerarquizarse el lugar con una obra nueva, también ellos invirtieron en que sus negocios estuvieran mejor. Pero bueno, la verdad que se les prometió que iba a ser una obra con colectivos, o sea, lo que se prometió y lo que todos creíamos que era, es que iba a ser un nodo de transporte público de pasajeros. Un mejor lugar donde llegaban los colectivos de los barrios, los distritos, la gente se bajaba y de ahí se podía dirigir a realizar sus quehaceres. Eso a la fecha no ha ocurrido, a pesar de que en el edificio de la donde estaba la vieja terminal están las dársenas construidas. Y tampoco han vuelto a la calle Coronel Suárez y tampoco han vuelto los colectivos a la calle Avellaneda, sino que se retiraron cuando empezó la obra y no volvieron. Bueno, la preocupación de los vecinos fue escalando al punto tal de que ya hay muchos vecinos que han tenido que cerrar los locales y se han ido, porque la verdad que un lugar popular que estaba lleno de gente, hoy no tiene gente. Ayer, en el día de ayer, nosotros fuimos convocados por los vecinos. Estuve yo presente, estuvo presente una de las directoras del EMOP, del Ente de la Movilidad Provincial, Agustina Llaver, y también estuvo presente la vicegobernadora Eve Casado. Nuevamente estuvimos escuchando a los vecinos, Vamos a cursar otra vez nuestro reclamo al intendente, pero bueno, más allá de eso, ayer la municipalidad envió a la Dirección de Transporte una nota solicitando la factibilidad de las paradas de colectivo. Y bueno, lo cual nos pone contentos, y yo creo que el día lunes ya la Subsecretaría de Transporte de la provincia va a dar la factibilidad para que vuelvan los colectivos, porque además ya lo tienen trabajado el tema, ya saben cuáles son todas las líneas, ya saben cuáles son los lugares. Hicimos nosotros ese trabajo de relevamiento, así que espero que termine en buen puerto toda esta discusión, que la gente vuelva a ese lugar. Lo que no tengo bien en claro es si han solicitado paradas de colectivo frente al predio de la vieja terminal o si han sido en los alrededores.
1: Sí, Marco. Perdóname que te interrumpa. ¿Vos tenés conocimiento como senador, no sé, o algún concejal, porque no lo he charlado ni con Juan Pablo Viñoni ni con alguna de las señoritas del bloque de ustedes o con el concejal Adrián Reche, ¿tenés conocimiento de cuánto valen los alquileres porque también te va a decir desde el municipio la actividad comercial está parada, el momento del país es muy malo, y te van a decir no es que nosotros no queramos y me parece también una respuesta, puede ser una respuesta, después hay que ver cuál es el costo, y bueno, y esto que vos estás diciendo, el tema del transporte, no me parece una cuestión menor, porque si vos tenés más movimiento, el que va a apostar por un comercio, si vos tenés todos los colectivos de los distritos y todos los colectivos de los barrios, obviamente es otra cuestión.
0: Bueno, mira, el precio de los alquileres varía, depende de la dimensión del local, pero vamos a ir a un promedio entre 1.300.000 pesos y 1.500.000 pesos, y después las partes de arriba, que son locales más grandes, son muchísimo más caros.
1: Es otra, claro. Bueno,
0: había uno que pedían 12 millones de pesos, pero a ver, esto va más allá de eso, Marco, más allá de si esos alquileres son caros o no, porque ese lugar y las cuadras tienen otra vida, hay otros locales. Acá la queja no es solo de los tres o cuatro locales que ya están en el predio y que no venden nada, sino todo el otro mundo que vive alrededor de ese lugar. O sea, vos lo sabés muy bien porque vos les has hecho notas, y yo alguna vez te escuché a los comerciantes de esa zona. es el punto neurálgico de San Rafael, es el punto más importante que tiene el centro de San Rafael. Es, no, además, insisto tanto con el nodo de transporte, insisto tanto en mejorarlo, porque eso se le puede agregar, si querés, una red de alquiler de bicicletas, para que cuando se bajen del colectivo se pueda alquilar una bicicleta pública y se pueda ir a un lugar. Se puede conectar todo desde ahí. Y es otra vida, es otro centro.
8: Rafael no hay Bicitran ni nada de eso, ¿no? Perdón que...
0: No, no hay nada, pero se podría incorporar porque además la ciudad da para eso.
8: Es una ciudad muy... Sí, sí.
0: Están cerca las universidades, están cerca los hospitales, está cerca el Poder Judicial, está cerca la municipalidad, los entes del gobierno de la provincia, está todo cerca y concentrado. O sea, todavía no somos una gran ciudad, pero para no tener problemas de grandes ciudades tenemos que empezar a incorporar estas soluciones.
1: Ya no somos un pueblo, o sea, somos una ciudad que va proyectándose. Sí, Job.
13: No, que como bien decías, Diego, también obedece a esta necesidad justamente de pensar en lo que es el desarrollo urbanístico de San Rafael. Porque, bueno, charlábamos justamente, creo que en otras oportunidades, si bien hoy por hoy con algunos arreglos de los accesos, el tema de la avenida Rawson y demás, se han abierto vías un poco más rápidas, la realidad es que San Rafael por muchos años quedó relegado en este sentido, o no se pensó o no se planificó tal vez cuando en su tiempo cuando se debía de una vía de comunicación rápida. Digo, hoy yo quiero atravesar San Rafael, entro por el Cristo, quiero atravesar rápido San Rafael hasta General Alvear, y a menos que me abran camino o se establezca un operativo de seguridad, digo, es complicado, no tengo una vía periférica, una vía
0: rápida. Tenía una circunvalación.
13: Planificar en este sentido, digo, también obedece justamente esto, al desarrollo territorial, al pensar cómo queremos el tema de la factibilidad de servicio. Esta semana nosotros con Bautista estuvimos viendo y abordando el tema de los desarrollos inmobiliarios por ahí que se dan, que van y te venden un lote muy bonito en un lugar que te venden como que es el paraíso, pero después te encontrás con la problemática de que no vas a tener gas, no tenés factibilidad de agua, no tenés un lío para poder tener luz. Digo, estas cuestiones justamente que obedecen a una visión un poco más amplia, no solamente el hoy.
0: Sí, por supuesto. Bueno, esa es otra problemática. Hay muchísima gente quejándose porque por falta de información compró un terreno en un determinado lugar y después se encontró con que no tenía los servicios básicos, agua y electricidad. Bueno, esa es una de las problemáticas, y bueno, hay también planeamiento de la municipalidad, tiene que por lo menos brindar la información de cuáles son los lotes que están en condiciones de ser vendidos y de ser comprados con los servicios básicos mínimos, es agua y electricidad.
1: Correcto. Bautista, querías intervenir.
8: Sí, no, me quedé pensando mucho en esto de, me había olvidado lo de las de la venta de terrenos, que aquí en Mendoza, en lo que es Gran Mendoza, viene siendo un tema, pero me llamó la atención, digo, que le entran muchas balas a San Rafael, ya tiene una historia de estafas importante, y es,
1: no, bueno,
8: es un sí, problema, hay que escribir un reportaje.
1: Yo lo voy a aprovechar, a leer.
0: Ahí para algo que dijo Bautista, porque está claro, yo estuve viendo cómo abordaba el tema los municipios del Gran Mendoza. Y ahí hay dos abordajes muy interesantes. Uno es el de la municipalidad de Luján de Cuyo y el otro es el de la municipalidad de Godoy Cruz. A ver, ¿por qué son interesantes esos abordajes? Porque en esos lugares se vendieron muchos terrenos y sin los servicios básicos y se realizaron estafas. Se empezó a solucionar a partir de que la municipalidad empezó a brindar mucha información a los agentes inmobiliarios, a las personas que querían comprar, a los diferentes interesados, de qué lugares realmente se pueden, vender se puede vender todo, pero a ver, cuáles son los que se pueden escriturar, cuáles son los que tienen los servicios. Bueno, me parece que ese trabajo es importante hacerlo desde el área de catastro, más los medios de comunicación que tiene la municipalidad para ir previniendo ese tipo de estafas.
1: Yo leo para Bautista. Yo te quiero aprovechar porque vos sos abogado. Y a mí me parece una locura que no haya una legislación. Capaz que estoy equivocado y porque a mí me pone muy mal esto que está pasando con la empresa Quiroz, con estos hermanos Araya, ahora con el Super. Hay una cantidad de bandidos, de estafadores, pero inclusive esto viene de la época cuando empezaron algunas pseudo cooperativas, entre comillas, que dejaron un tendal, una dejó 4.000, estamos hablando ya, vos eras chiquitito, vos no habías nacido, finales de los 80, principios de los 90, la gente queda absolutamente desguarnecida, como un arquero contra tres rivales, porque la desesperación de la casa no es solamente ahora, Leo, y te lo digo con mucho respeto, conozco mucha gente que no tiene y hace un esfuerzo y gana 600.000 pesos, 700.000 para poder pagar una cuotita de 150.000 pesos y el alquiler de 300.000 pesos y vivir o mal vivir con el resto. Y nadie los defiende, o sea, aparecen estos timadores.
21: No, que y tienen... los tipos quedan libres, Marcos.
1: Por eso, lo peor de todo es decir, andan caminando por la calle, y perdóname lo que voy a decir porque es una falta de respeto real, pero sí.

0: ir a las casas del IPB, porque el IPB hace muy poquitas casas, porque el gobierno, ya lo ha dicho este Cornejo, no está para hacer casas. Bueno, pero defendamos a esta gente, no sé si me entendés, Leo.
1: Bueno, a ver, pero vos te referís a una legislación específica. Claro que sí, sí las hay. Y en esos dos casos que vos nombraste, que además hay otros, pero que esos son de los más reconocidos en San Rafael, ahí habían dos cuestiones: incumplimiento de contrato, código civil, estafa, código penal. Después la justicia a investigar y a sancionar. Yo sé que en algunos casos se ha avanzado fuertemente y en que no, y en otros no tanto, por el tema de que hay falta de pruebas y demás. Pero acá hay dos cuestiones muy importantes que también el Estado las tiene que abordar. Yo digo que cuando la limosna es grande, hasta el santo desconfía. Estas empresas ilusionaron a mucha gente con precios que no eran reales. Entonces, el Estado, ¿qué es lo que puede hacer el Estado? Porque, a ver, no te puede el Estado obligar a comprar o no comprar. Pero sí, vuelvo a insistir en lo mismo, en la prevención, en la educación, en dar mucha información de cuáles son los precios, de cómo se puede construir, quiénes son los profesionales que seriamente lo hacen en San Rafael. Porque muchas de estas empresas venían de afuera y estafaron y se fueron, levantaban tres o cuatro paredes y se iban, mientras tanto el cliente iba pagando la cuota, iba pagando la cuota. Después les tocaba la puerta de la oficina, a mí me tocó como abogado ir a ver a uno de ellos, y no atendían, y bueno, tuvimos que denunciar el incumplimiento del contrato, después hacer la denuncia penal, llevar los testigos a la fiscalía, etcétera. Bueno, es grave lo que pasa, pero la gente también tiene que tener en cuenta que hay que abrir el ojo, que hay que ver bien con quién se contrata. Y vuelvo a lo mismo, un sistema importante de información de la municipalidad: cuáles son los lotes que se pueden vender, cuáles son las condiciones en las que se pueden vender, cuántos son los metros por los que se puede escriturar, y eso tiene que estar a disposición de los profesionales y de los usuarios.
0: No, y el Bauti, pero perdón que lo interrumpa, justamente porque el Bauti, charlábamos de la situación en el Gran Mendoza, y justamente nosotros en Minutos ya hace algunos meses, 3 meses atrás, tratamos un caso similar de los hermanos Paco, que justamente claro, fueron condenados en el Gran Mendoza por esta serie de que también dejaron un desbande. Pero el tema es que, vuelvo a lo mismo, yo creo que hoy por hoy el tipo que estafa sigue libre. Sigue, bueno, libre, sigue caminando por la calle. El caso nosotros tratamos esta semana aquí en San Rafael. Los casos, claro, los tipos están imputados por una estafa y los tipos siguen cometiendo la misma estafa estando libres.
2: No, y además van intimando a la gente, y la gente que todavía cree en la cuestión desesperada saca plata donde no hay, cuando no han entregado, no han urbanizado un lote.
1: En ese tema necesitamos una justicia, sí, que trabaje más rápido. Necesitamos jueces y fiscales que se aboquen y trabajen muchísimo más rápido, porque hay que cortarlo de raíz el problema, para que, porque si no se lo corta de raíz, el delincuente sigue y sigue como si no pasara nada. Y después se van a otras provincias, acá hubo muchos que fueron a otras provincias y no los encuentran más, ¿eh? Acá los que han realizado este tipo de estafas en San Rafael las hicieron en San Luis, también las hicieron en Neuquén. Entonces ahí, bueno, está la celeridad de la justicia.
2: Qué bárbaro. Bauti.
3: No, bueno, no, podemos hablar horas de esto. Digo, recomiendo, entra a la página de Minuto Ya, hay un muy buen periodista que escribió unos artículos sobre unas estafas. Creo que se llama El Pueblo Estafado, que hay un reportaje acerca de eso. Leo, te quería consultar, ya pasando un poquito de tema, sobre, bueno, cómo ha estado estas últimas 2 semanas en la legislatura. Nos vimos el otro día, pero no, por ahí hablo con mucha gente, entonces no podemos parar un poco a hablar. Bueno, los últimos avances, particularmente hay una serie de temas vinculados a el fenómeno del Niño, ¿sí? Y las acciones que ha tomado la provincia y que se están tomando en términos legislativos para avanzar en controlar y evitar la contaminación que se contaminen los cauces y demás, y desagüe, bueno, particularmente.
1: Sí. Ahí te quiero hacer, vamos a hablar de ese tema, pero te quería hacer una introducción porque justo los chicos están en rama caída y quería hablar de algo que para mí es importantísimo, que es el Valle Grande. El Valle Grande para mí es el lugar más lindo de San Rafael y el lugar más lindo de toda la provincia. Y nosotros esta semana hemos sancionado una ley que afecta directamente al Valle Grande y que fue una iniciativa que presenté yo, que la presenté porque estoy convencido que al Valle Grande hay que empezar a ordenarlo ya, y que tiene que ver con la nueva ley de los vehículos de apoyo al turismo aventura.

0: Con esta ley que presentamos como proyecto hace unos meses, pero que hoy ya es ley porque la Cámara de Diputados también la sancionó, le damos un orden completo a lo que tiene que ver con el transporte de pasajeros en el Valle Grande, que es lo que faltaba. Es parte del orden que necesita Valle Grande. Antes, en el Valle Grande, antes de esta ley, cualquiera con un auto podía llevar una balsa y largar a los turistas a hacer rafting al río. Ahora solamente la van a poder hacer aquellos que sean prestadores de turismo, aventura, que estén inscritos en el ente de turismo y que tengan un vehículo de apoyo al turismo aventura inscripto. ¿Esto qué significa? Que le da previsibilidad al turista, le da seguridad y hace mucho más seguro el destino. Dicho sea esto, que lo quería comentar, te cuento cómo hemos avanzado con el tema que vos me decís. También en la legislatura se sancionó una iniciativa del Poder Ejecutivo, pero que también fue presentada por la senadora Yamela Cés, y que fue una de las que más la impulsó y más la trabajó, que tiene que ver con el poder registrar a aquellos que contaminan. ¿Y qué quiere decir? No solo que contaminan, que tiran basura en la calle, sino que contaminan un cauce o que pueden estar realizando otro tipo de contaminación con sustancia, o que estén haciendo cosas indebidas en un río, en una cantera, etcétera. Bueno, ¿qué permite esa ley? Que un usuario pueda con su teléfono tomar una foto, geolocalizarla y enviarla. Se va a poder hacer a través de la aplicación del gobierno de Mendoza, que es Mendoza por mí, con un protocolo de seguridad establecido. ¿Para qué? Para que no sean imágenes tocadas, para que no sean imágenes de la inteligencia artificial, sino que sean reales, con un resguardo de la identidad también de quien hace estas denuncias. Entonces, esto nos da el poder de que los ciudadanos podamos también cuidar los entornos y el ambiente en el que vivimos. Es importante por todo lo que viene con respecto al niño. Ustedes han visto que los municipios y la provincia están muy activos en lo que tiene que ver con la limpieza, sobre todo de los cauces, porque lo que se espera son tormentas severas y el agua hay que conducirla por algún lugar. Entonces necesitamos que las acequias, que los cauces, que los canales estén despejados, y por eso también se insiste mucho en pedirle a la gente que tenga conciencia y que no tire los residuos, la basura, los desechos de jardín, los escombros en la vía pública y en los cauces.
1: También hay un proyecto que estaba impulsando la Beatriz Martínez en Diputados, pero no sé qué pasó con ese, de reforma del Código Contravencional.
0: Bueno, sí, ese está en Diputados, pero ese no ha sido aprobado. Yo también lo estuve viendo y vamos a ver de impulsarlo, porque ese proyecto pretende hacer más duras las sanciones para el que tiene desprecio por el ambiente, por su ciudad, y tira la basura en cualquier lado. Porque la verdad hay que decirlo como es, el que sale y lo tira, sale en un vehículo, lo tira en un terreno baldío, lo tira en una esquina, bueno, en un cauce, en una acequia, ese sujeto desaprendido.
2: Bien. Leonardo, digo, por ahí también esta semana surgió, y lo charlábamos por ahí con otros diputados, con otros senadores, el tema de que se entiende por ahí que, digo, siendo sanrafalino, pero más allá de eso, dada la configuración justamente que tiene la representación en la provincia de Mendoza, ustedes son legisladores por el cuarto distrito, es decir, San Rafael, Alvear y Malargüe. Y charlando justamente, digo, saltaba a la luz el tema de esta falta de interacción, incluso muchas veces, no solamente con los legisladores, tal vez del mismo signo político de otro departamento, caso de Malargüe, caso de General Alvear, porque dice, son legisladores de San Rafael y solamente trabajan proyectos para San Rafael, pero Alvear y Malargüe, que a quienes también representan, no lo miran, digo. En este sentido, ¿ustedes están trabajando algo, tienen esta interacción, generan una dinámica de trabajo para poder justamente reflejar la problemática del sur provincial?
0: No, sí, por supuesto, mirá, y te lo voy a contar con el ejemplo de lo que nos pasa a nosotros. Yo comparto mucho con Jessica Laferte, que es de Malargüe, con Alejandra Torti, que es general Alvear, con Laura Sainz, Laura Sainz es de acá de San Rafael, Silvina Gómez también de San Rafael, pero en el caso concreto del proyecto que yo presenté para los vehículos de apoyo al turismo Aventura, le realicé correcciones y ampliaciones para que también se pudieran utilizar este tipo de vehículos en lugares especiales de Malargüe, por ejemplo. Y después, bueno, agregamos el Gran Mendoza, Laguna del Diamante, etcétera. Pero cuando los proyectos llegan a las cámaras, entre los legisladores, vamos hablando, hay equipos, integramos comisiones juntos. Es más, este proyecto, volviendo a este proyecto, con alguien con quien lo conversé mucho y me hizo cuestionamientos, pero también me ayudó a hacer buenos aportes, fue Pedro Serra, que también es de acá y es de otro partido, pero también lo trabajamos con él. Entonces sí hay coordinación, creo que hay más de la que se ve. Nosotros en el caso puntual de la legislatura, entre los legisladores de los distintos distritos compartimos muchísimas comisiones, y son comisiones que llevan mucho tiempo, porque viene gente a exponer, porque son muchos legisladores y cada uno tiene un punto de vista. Entonces, y esas discusiones se dan en un marco de mucho respeto y independientemente de las ideologías o las banderas políticas, se hacen aportes importantes.
2: Antes que nada, antes de irnos del tema, por ahí me hacen llegar el mensajito de los que están llegando justamente a la redacción. El TIGA, dentro de esta nueva legislación para el tema de la utilización de vehículos turísticos, los cuatriciclos, ¿entran, no entran? Porque hemos tenido por ahí casos, incluso aquí en San Rafael, en el tema del Huil, hubo hace muy poco un accidente muy grave, bueno, con una víctima fatal también.
3: No está reglamentado, parece.
2: ¿Qué
0: pasa? No, esta legislación para nada tiene que ver para los cuatriciclos. Son vehículos para el servicio contratado turístico, o sea, son los vehículos que utilizan los prestadores de turismo aventura, exclusivamente los prestadores del servicio de turismo aventura, que van a brindar una experiencia al turista. No tiene nada que ver los cuatriciclos, no tiene nada que ver las motos.
2: No, pero en algunos casos se ofrece ese servicio justamente de paseos por tal lugar. Un prestador turístico te ofrece un paseo en cuatriciclo por tal, existe aquí
0: en San Rafael. Sí, existe, pero no es el sentido que tienen los vehículos después del turismo aventura. Yo, si quieren, se los describo para que quede claro nuevamente. El ejemplo más claro es el del rafting, donde un vehículo de estos lleva pasajeros, lleva equipos, el equipo me refiero a los cascos, a los salvavidas, a los remos, y también lleva gomones. A un determinado lugar se hace la bajada de rafting y después se los vuelve a subir al colectivo los pasajeros. Cuando salen del agua, se vuelve a cargar todo el equipo y vuelven al lugar, a la base. Ese es el caso más emblemático al cual apunta esta legislación, pero también apunta a aquellos que, por ejemplo, van a realizar una experiencia fuera de la ruta, por algún camino sinuoso, y tienen que ser trasladados en un vehículo de transporte, y además de eso, por ejemplo, si van a estar más de un día en carpa en la montaña, ese vehículo de transporte, además de llevar los pasajeros, va a llevar víveres, carpa, otro tipo de implemento, guías profesionales, que viajan todos en ese
2: también
0: mismo.
2: Digo, sí, no sé,
0: pero no es un vehículo que llevan un cuatriciclo, una moto, no es para ese tipo de actividad específica esta legislación.
2: Bien, Leonardo, aprovechando justamente que tenemos su presencia, y digo que estábamos justamente en el lugar localizado en el tema de Blas de Grande, tiempo atrás también, y creo que es un reclamo constante por ahí muchas veces, el tema de que se haga respetar el tema de la legislación justamente que garantiza el acceso al cauce del río. Hoy por hoy, en el Valle Grande, por ejemplo, está vedado prácticamente en todo el lugar el acceso directamente al cauce del río. Es decir, entiendo que existe una legislación que deja habilitado cierta cantidad de metros entre lo que es el cauce del río y, digamos, la orilla, y eso hoy por hoy no existe. Digo, ¿existe algún marco o algún análisis
0: regulatorio con eso? Mirá, vuelvo al inicio de cuando empezamos a hablar con el Valle Grande. El Valle Grande hay que ordenarlo ya. En primer lugar, se tiene que permitir los accesos al río. Hay una ordenanza municipal que sancionamos cuando yo estaba en el Consejo Deliberante para ordenar el Valle Grande, donde se quedaron establecidos perfectamente cuáles iban a ser los accesos al río. Y en los lugares donde hubiese construido algo sobre un acceso, hay que sacarlo. Bueno, ahí tiene que la municipalidad ganar el terreno, ir, inspeccionar, multar y obligar que se permitan esos accesos al río. El Valle Grande, además de eso, necesita rotondas en lugares especiales, porque suben colectivos de gran porte y tienen que, y muchas veces, dar la vuelta y tener que volver, como también toda la gente que lo visita. El Valle Grande necesita pasarelas para que se pueda caminar, el Valle Grande necesita ciclovías. O sea, hay proyectos de privados que son espectaculares para el Valle Grande, para hacerlo un mejor lugar, para ordenarlo. El Valle Grande necesita señalética de calidad, no solo sobre la ruta, sino sobre la cantidad de senderos que hay. El Valle Grande necesita que en algunas partes sean declaradas reservas naturales, porque hay un santuario de cóndores. Entonces, me parece que es un tema que da para mucho, que hay mucha gente, sobre todo del ámbito privado, que tiene muy buenos proyectos, y que esos proyectos tienen que ver con el orden del Valle Grande. Y te voy a decir algo más, el Valle Grande necesita que se hagan controles de alcoholemia también, sobre todo claro, los fines de semana.
3: Fundamentalmente.
0: Eso tiene que ver con el orden que necesita ese lugar. Hoy no es un lugar ordenado, pero sigue siendo el mejor lugar, y como destino turístico tenemos que defenderlo y ordenarlo.
3: Leo querido, te mandamos un fuerte abrazo. No sé, se nos ha terminado el tiempo, por ahí nos quedó el tema microbasurales y algunas otras cuestiones que seguramente lo abordaremos un poquitito más adelante. Te mandamos un fuerte abrazo, te deseamos que pases un buen fin de semana y gracias por sentarte y charlar de todos los temas.
0: Bueno, muchísimas gracias a ustedes por el espacio y les deseo que tengan un muy buen fin de semana.
3: La palabra de el senador Leonardo Yapur, el doctor Leonardo Yapur del Frente Cambia Mendoza, a las 12:12 en la República Argentina.
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3: 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Bueno, entramos en la etapa final, en un ratito venimos para el análisis con Bautista, nos vamos a la pausa, si quiere dejarnos algún mensaje
2: sobre... Y al regreso también nos va a acompañar Germán Gómez, así que puede mandarte un mensajito o una consulta justamente
3: para el diputado, al flamante presidente de la Comisión Bicameral de Seguridad. Ya volvemos.
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3: Le vamos a dar continuidad a nuestra propuesta a las 12:14 en la República Argentina. Está ya sentado en los estudios de nuestra emisora el diputado Germán Gómez, que decíamos recién cuando nos íbamos a la pausa, es flamante presidente de la Comisión Bicameral de Seguridad, comisión que está compuesta por diputados y senadores. ¿Cómo estás, Germán? Un gusto saludarte, buen día.
7: Muy bien, así que agradecido también, como siempre, a ser invitado en este espacio tan importante y contar, bueno, todo lo que estamos haciendo a nivel provincial, sobre todo en la legislatura de la provincia de Mendoza.
3: Empecemos hablando, Germán, de esta responsabilidad que has adquirido hace poquitos días, que es llevar adelante la bicameral de seguridad. Yo sé que ustedes tienen una preocupación, bueno, están pasando ciertas cosas. A ver, el tema de la inseguridad no es nuevo, pero bueno, hay que, más que preocuparse, hay que ocuparse. ¿Cómo está eso? Y bueno, ¿quiénes conforman la bicameral, la parte tuya que vos la presidís?
7: Bueno, en esta oportunidad somos 17 legisladores, la mitad son senadores y la mitad diputados. Es una comisión permanente, para que la audiencia lo sepa, por ley. Un año le toca presidirla a un senador de la oposición y otro año a un diputado de la oposición. En esta oportunidad me ha tocado a mí, que para mí es un honor. Yo ya he desempeñado la presidencia en otras oportunidades, en otro momento. Y bueno, un gran desafío, no solo de la presidencia, sino también del grupo de legisladores. También me acompaña el senador Majul como vicepresidente de la comisión, que es del oficialismo, y tenemos tres secretarías. El trabajo no va a ser sencillo, es un trabajo muy importante, implica recorrer toda la provincia, analizar, auditar, verificar el funcionamiento de algunos organismos que están directa o indirectamente vinculados con el manejo de la seguridad pública. Nosotros vamos a, en esta semana, el día lunes de esta semana que viene, tenemos la reunión, ya la primera reunión operativa, donde la idea es construir una agenda, como hicimos en otra oportunidad, de recorrido y de visitas a distintos lugares. En su oportunidad visitamos Almafuerte, visitamos el laboratorio de datos genéticos, tuvimos la visita de miembros de la Corte, tuvimos la visita del ministro Gulé, tuvimos la visita también de la ministra de Seguridad. Y bueno, es una comisión que audita e interviene, como lo decía, en el contralor del funcionamiento de distintos organismos que de alguna manera están vinculados a la política de seguridad. Y nos toca también elaborar un informe anual donde, bueno, hacemos cuestionamientos y de ciertos puntos o que son relevantes y que tienen que ser mejorados por quien tiene a su cargo la cartera de seguridad. No es un trabajo sencillo. Bueno, en esta oportunidad vamos a plantear hacer un recorrido por distintos puntos de la provincia. Seguramente vendremos también al sur a visitar la cárcel de San Rafael, a tener reuniones con distintos organismos vinculados a la seguridad. Y bueno, es en definitiva verificar y auditar cómo va funcionando una cartera tan sensible, tan compleja, que a través de este tipo de comisiones, la verdad que hace a generar de la seguridad una verdadera política estratégica que tiene que conservarse y que tiene que el Estado llevarla adelante, más allá de los colores políticos de rigor y momentáneos de cada gobierno. Pero bueno, en eso creo que es fundamental construir esa política de seguridad y sobre todo esa visión estratégica que tenemos que tener en la provincia de Mendoza. En otras provincias no existe este tipo de comisión, y esto es muy importante, y hay que resaltarlo, que Mendoza sí tiene una comisión que se encarga de auditar y de verificar cómo se lleva adelante la política de seguridad de la provincia de Mendoza.
2: Bien, más allá, digo, yo lo saco por ahí al territorio. Siempre ha habido, incluso acá en San Rafael, estos cruces entre lo que es el municipio y la provincia. Recuerdo el tema de los casos de las cámaras de seguridad, la distribución de la cámara de seguridad, digo, las políticas justamente que se ejecutan en territorio, y por ahí desde los distintos municipios estas denuncias de tal vez una inequidad o una falta justamente de equidad en la distribución de algunos recursos, tema, llámese móviles policiales, llámese nuevos policías, llámese cámara de seguridad, digo, e incluso por ahí también la queja de muchos legisladores de que presentan un pedido de informe y o se termina dilatando o no tiene respuesta. Digo, el trabajo puntual de esta comisión, y teniendo en cuenta que son integrados, está integrada por legisladores de distintos partidos, ¿llega a un punto, digamos, hace un cambio justamente en lo que es la política de seguridad de la provincia, o es tenida en cuenta por el Ejecutivo para determinar o trabajar en una política de seguridad concreta que, digo, que dé soluciones sobre todo a la gente?
7: Sí, sí, sí, por supuesto. Mire, creo que la parte siempre ha sido muy importante. De hecho, muchos de los datos que se hicieron en la oportunidad que me tocó presidirla, que se hizo un informe anual, arrojó datos complicados respecto de la funcionabilidad de ciertos organismos del Poder Judicial. Por ejemplo, se pudo evaluar cuántas audiencias hacía tal funcionario judicial, qué niveles de audiencia, cuál es, si estaba por debajo o por encima del promedio. Y eso fue muy importante porque había una discusión que se generó en aquella oportunidad entre el Poder Judicial y el Ministerio Público Fiscal, que decía el Ministerio Público Fiscal, mira, no damos abasto con la cantidad de audiencias que nos toca. Luego nosotros pudimos, a través de esa información que la compartimos, a través de ese informe, de verificar que esa situación no era tan como se mencionaba. De hecho, había algunos funcionarios que estaban por debajo de la realización de las audiencias que se fijaban en los respectivos expedientes. Les menciono este caso porque es importante, más allá de que sea por ahí medio tedioso y toque una cuestión técnica. Pero eso permitía evaluar la efectividad de los funcionarios a cargo de las causas específicas, porque nosotros podemos, en lo que hace al tema de seguridad, implementar muchísimas cuestiones y herramientas que hacen a la prevención, pero también hay que ver cuánto de los hechos delictivos que se denuncian y que siguen su proceso normal llegan a una condena. Entonces, evaluar el funcionamiento de aquel recurso humano, para que la audiencia lo entienda, si es efectivo o no, y qué hay que mejorar para que se incremente esa efectividad, es muy importante. Bueno, eso dio motivo a proyectos de leyes y a cambios que se llevó adelante y que han sido buenos y que surgieron como consecuencia de alguna manera a información que fue analizada y auditada en la misma comisión. Y esto creo que es un dato importante porque es la forma de construir la política de seguridad de un Estado.
3: Germán, vos sabés que esta semana en la radio, también en la redacción de Minuto, ya hemos tenido muchos oyentes que nos están diciendo, recién se lo planteábamos a Leo Yapur, que los legisladores están ocupándose de temas puntuales, pero no del cuarto distrito. Y lo planteamos nosotros, el cuarto distrito, o sea, y fundamentalmente se lo decíamos recién a Leo, se están ocupando de cuestiones de San Rafael, nos dicen los alberenses. A nosotros no nos dan pelota, los malargüinos lo mismo, están con el tema de la lucha antigranizo y a nosotros no les importa si nos hacen una ruta o no nos hacen una ruta. Así como que ustedes son legisladores, se lo decíamos recién a Yapur en estos mismos términos, son legisladores de San Rafael y el resto... ¿Qué nos puedes decir esto? Porque esta es la impresión que tiene Doña Rosa, como yo le digo, como decía hace muchos años don Bernardo Neusta, de que ustedes se ocupan o están en la trenza de la política y viendo para quiénes van a ser los candidatos para el año que viene y no nos ocupamos de lo que pasa en la producción o no nos ocupamos, ¿me entendés lo que te quiero decir?
7: Es un planteo razonable. Y creo que tiene la gente, la sociedad, al opinar, tiene fundamentos. De hecho, te puedo decir, y estoy de acuerdo, que parte de la sociedad opina de esa manera. Y esa opinión, de alguna manera, surge como consecuencia de que hay muchos actores importantes de la política y sobre todo del oficialismo, que más allá de estar cumpliendo sus funciones, están abocados a verdaderas campañas electorales. Y falta muchísimo para la campaña electoral. Respecto de los temas, nosotros trabajamos como representantes del cuarto distrito no solo cuestiones ligadas a San Rafael. Por ejemplo, la lucha antiranizo no es una cuestión de San Rafael. Solo el departamento que no alcanza el programa es Malargüe. Pero sí es un tema de suma trascendencia y de suma importancia que hace a dos departamentos del cuarto distrito como son Alvear y San Rafael. Y es un tema vital. Y no es una cuestión que la provincia quiera sí o sí canalizarlo como una cuestión netamente municipal, es totalmente equívoca. Es, el hablar del programa, por ejemplo, de la lucha antiranizo, es un programa de índole provincial, que debería mantenerse con ese, con esas características, no es una cuestión municipal. Y nos preocupa, porque vos lo sabés muy bien como hijo de productor, si no hay una herramienta mínima que permita mitigar las consecuencias de la lucha, del tema del granizo en la zona sur, que tiene cualidades muy especiales, y no podemos hablar de un desarrollo productivo, no podemos hablar de ampliación de la matriz productiva.
3: Pero esta semana, perdóname, esta semana Vargas Arizu, le pedía el intendente Félix y el intendente Molero tres aviones, le dio otro avión más, se lo facilita, le ha puesto el la radarización, y le ha dicho hasta aquí no, llegamos, o sea, pero este hasta aquí llegamos ha ido en este tire y afloje, o en esta pequeña puja, el gobierno de la provincia ha ido dando un poquitito más. ¿Ustedes entienden que no alcanza?
7: No, mire, la propuesta que le realizó, que le efectuó el intendente, la cual fue rechazada por el ministro Vargas Arizu, era generar un sistema similar al sistema del año pasado y al anterior, donde la provincia ponía los aviones, ponía el sistema de radares y ponía la pirotecnia y parte de los recursos para sostener la operación aeronáutica.
3: ¿Pero y qué pone entonces los municipios, Germán? O sea, si la provincia pone...
7: Los municipios, sí. Si vamos más allá de que hoy estamos entrando en otra discusión, los municipios no deberían poner nada. ¿Los municipios qué deberían poner? Y deberían auditar, deberían complementar, deberían acompañar el proceso, como se ha hecho, pero no esos recursos económicos. El tema de la pirotecnia, que no lo quiere poner la provincia no quiere poner un solo peso. Los aviones ya están, no es que lo esté, los aviones ya están, y el sistema de radares ya está funcionando. De hecho, el municipio de San Rafael el año pasado tuvo que realizar un pago complementario para que el servicio de radares pudiera efectivizarse y realizarse de una mejor manera, porque estaba destinado a otras cosas. Esto hay que ver cómo son y cómo es la realidad. Esto era un programa provincial que hoy el Ministerio de Economía de la provincia pretende municipalizarlo. Las municipalidades pueden llevarlo adelante, pero con los recursos correspondientes por parte de la provincia.
3: De todas maneras, yo te entiendo en lo que me decís, pero no quiero que nos vayamos. Por ejemplo, ¿en qué temas específicos estás trabajando vos, Germano, o Pedro Serra, o Mauricio Sat, o Gustavo Perret? Digo, la gente a la que conozco y sé que trabaja. ¿En qué temas estás, por ejemplo, para Malargüe? Bueno, si nosotros llegamos a Malargüe a través...
7: Para Malargüe hemos trabajado un montón de temas, hemos presentado un proyecto vinculado al tema de la ganadería caprina. Tenemos relación y contacto permanente con las necesidades que tiene Malargüe a través de un diálogo muy fluido que tenemos con el municipio de Malargüe. De hecho, hemos trabajado en los temas mineros de Malargüe, en el proyecto Malargüe, que tuvo dos etapas vinculadas a la minería. Hemos trabajado intensamente porque sabemos cuál es la necesidad y cuál es la visión que tiene Malargüe respecto a la minería, que tal vez no es la misma visión que tiene en otros departamentos. Y en eso hemos tenido permanentemente, tenemos un diálogo con el municipio de Malargüe, al igual que con Alvear. Y más allá que tenemos hoy diferencias marcadas en algunos temas con Alvear, también hemos estado trabajando temas con distintos legisladores que representan, que viven en Alvear, con temas que están vinculados a Alvear. Y no, eso, el trabajo es permanente. Nosotros somos legisladores, la verdad que muy activos en todas las temáticas vinculadas al sur de la provincia, y en eso tenemos, más allá de las diferencias ideológicas y políticas, muchos acuerdos y mucho muy buen trabajo en conjunto en lo que hace a temas que son centrales. Hoy, por ejemplo, el tema de los Nihuiles es un tema central, que no solo vincula a la provincia, sino también vincula al departamento de San Rafael. Así que en eso también estamos trabajando y nos parece que es un tema primordial al que hay que prestarle muchísima atención, sobre todo con el proceso licitatorio que se viene adelante.
1: Germán, Bauti, quería consultarte, ustedes ahora desde la bicameral, bueno, empiezan a poder a procesar, a analizar muchas de las leyes de seguridad que está abordando la provincia. Justo se les pasó de alguna forma la ley de ciberseguridad, que justo fue en simultáneo, pero avanzan otros proyectos. Recién le consultábamos a Leo sobre las modificaciones al código contravencional, sobre lo de la ley de modo testigo, vinculado al tema de la contaminación y de los delitos ambientales. Bueno, te quería consultar cómo vienen viendo ese proceso y el futuro, porque seguridad tiene muchos proyectos en general.
7: Sí, hay muchísimos proyectos. Es muy importante que, como es una comisión bicameral, no despacha por cada cámara. Sí analizamos y sí hemos tenido discusiones de muchísimos los proyectos que incluso ha impulsado el Ejecutivo Provincial. Respecto del proyecto de la ciberseguridad, nosotros fuimos muy críticos porque entendíamos que había cuestiones que no eran muy claras de la ley, e incluso más allá de las sugerencias de correcciones y de nuevas redacciones que proponíamos, si bien no fueron aceptadas, entendíamos que era el camino para construir una política de Estado en un tema que no es menor, que es un tema central. Los delitos vinculados a la ciberseguridad han crecido, no solo en la provincia de Mendoza, sino también en la República Argentina, y por ello entiendo que el manejo de toda esa información no es tan sensible, no puede manejarse con criterios que no sean muy claros en la ley y que no puedan, o que puedan luego regularse de alguna manera para que la gente lo entienda de manera diferente a la hora de su reglamentación. Pero sí, el trabajo es arduo. La semana pasada votamos y apoyamos una ley que castiga, sanciona e incluye en el Código de Contravenciones a aquellas personas que arrojan basura intencionalmente, no solo en la vía pública, sino en los canales, en acequias, que entorpecen tanto en lo que hace al manejo del recurso hídrico, los que tiran dolosamente basuras en su frente. Bueno, todo eso van a recibir sanciones, multas, y en algunos casos también se estaba evaluando la figura del arresto, que fue una discusión. Este proyecto tuvo media sanción y ha pasado a la Cámara de Senadores. Creo que es un proyecto interesante, muy bueno, donde también participó intensamente nuestro bloque a través del diputado Perret, que uno de los proyectos acumulados es de su autoría, y por eso también apoyamos y discutimos un texto que de alguna manera armonizara todos los proyectos que se habían presentado en ese sentido.
2: Germán, tenemos que cerrar, pero digo, 20 segundos, por favor, en 20 segundos resumime, porque a ver, yo entiendo que ustedes están en la gestión, dicen que están trabajando en el tema de gestión, pero la política es inevitable, el año que viene es un año electoral. ¿Cómo se está armando el PJ aquí en la provincia de Mendoza o cómo se está trabajando?
7: Mire, reponiendo fuerzas, trabajando con mucha humildad, nuestro presidente del partido recorriendo los distintos departamentos, es su función como autoridad partidaria, y con mucha preocupación por el contexto nacional, pero más allá de eso, trabajando intensamente. Yo creo que todavía no es tiempo de hablar de proceso de elecciones, si bien hay que ir preparándose e ir trabajando, no descuidar lo que tenga que ver con gestión, con todo el trabajo legislativo que tiene que llevar adelante un presidente de un partido, como así también el trabajo de los distintos funcionarios, ya sea en el orden provincial o en el orden local. Así que en eso estamos, en ese sentido, trabajando, y entendemos que el peronismo va a estar en muy buenas condiciones para las próximas elecciones.
3: Gracias por el espacio, Germán. Te mandamos un fuerte abrazo y te deseamos buen fin de semana.
7: Igualmente, un abrazo a ustedes, gracias.
3: El diputado provincial Germán Gómez, hombre que es el presidente de la Comisión Bicameral de Seguridad y presidente del bloque dentro de lo que es el Partido Justicialista. Hacemos una pausa a las 12:33 en la República Argentina. Ya volvemos con más Orden y Poder. 264-37-97-97 para que se comunique.
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16: Buen día, LB4. Yo estuve ahí en la reunión, soy un comerciante. Le pregunto ahí al senador por cuál es el motivo que no quieren usar la dársena para colectivo. Es una explicación lógica que le pedimos al municipio. ¿Por qué no en la dársena, que está hecha para colectivo, no quieren que paren ahí?
17: Hola, buen día. Quiero felicitarlos por el programa de Orden y Poder. Y creo que los que estamos del otro lado, que estamos del otro lado del micrófono, nos sentimos participando, escuchando las opiniones de ustedes, de la gente que convocan, y que no solamente escuchan sus voces, sino que también escuchan las voces de quienes llamamos.
3: Bueno, muchas gracias, muy amable señora, esa es la idea, poder escucharlos a ustedes que opinen sobre los temas que vamos tratando, sobre lo que a veces opinamos nosotros. Entramos en la recta final con Bautista Franco en los estudios de Minuto Ya en la capital de la provincia, con Job aquí, junto a Denis, junto a Nicolás, junto a Rubén, junto a Antonella en los estudios, Ileana Sicelli, Fabián Lacarra, Jesús Herrera, sentada con nosotros la vicegobernadora de la provincia. No se me vaya a ahogar, porque
2: No, y le di un matecito como para que tenga humedad la lengua, porque digo, se han dado esta semana temas que han tenido rebote no solo en el ámbito político, sino también, digo, en muchos años, justamente, que Mendoza vino reclamando el tema de la regalía de los Ñuwiles, a través de un decreto del presidente Javier Milei. Digo, reconoció a Mendoza como la dueña justamente del 100% de la regalía. Hoy por hoy, gracias a un juez pampeano, esto ha quedado en stand-by, pero digo, el trasfondo político de esto justamente tiene que ver con el reclamo genuino que viene haciendo Mendoza desde hace muchos años, ¿no?
3: ¿Cómo le va? Buen día.
18: Hola, buen día, ¿cómo están? Sí, la verdad que lo que ha pasado con La Pampa esta semana ha sido una restitución de justicia, se podría decir. No pasa en ningún otro salto o ninguna otra hidroeléctrica del país donde la provincia que tiene el salto, que tiene la pendiente y que ha hecho la infraestructura, deba compartir las regalías con otra provincia que esté de río abajo, ¿no?
3: Es la única
18: y, digamos todo, fue por una excepción que hizo un decreto de la época de la dictadura, donde un amigo de La Pampa se le ocurrió la brillante idea de que Mendoza tenía que compartir al 50% las regalías con La Pampa. Y desde entonces veníamos peleando por esa injusticia. Bueno, finalmente fuimos oídos y el presidente Javier Milei sacó un nuevo decreto donde pasa todas las regalías a la provincia de Mendoza, que es lo que debería haber sido siempre. Pero bueno, en este juego de justicias y no justicias y qué sé yo, apareció un juez federal de La Pampa, obviamente.
3: Santa Rosa.
18: De Santa Rosa, La Pampa, que hizo una cautelar. Pero una cautelar de que se cae en 72 horas porque no tiene ningún tipo de asiento.
2: Toma de los pelos, más o menos.
3: Recién hablábamos con el senador Yapur y mencionó que lo habías acompañado ayer junto con a otros funcionarios provinciales, habían estado en el nuevo edificio que se construyó que está terminado desde hace poco más de un año, ahí en lo que era la vieja terminal, en la intersección de Coronel Suárez, Godoy Cruz, Avellaneda, digo, esa zona tan importante, neurálgica, y que bueno, tomó un relieve porque se hizo una obra después, siempre podrá uno hacer un análisis y el costo, si esto, si el otro, pero una obra que pensamos que revitalizaría el tema del comercio y se le iba a dar, pero es como que no termina de arrancar y bueno, y la gente se sigue pidiendo, la gente, digo, el ciudadano de a pie, el que anda en colectivos, el que no tiene la posibilidad de moverse en su vehículo, que esa dársena que se hizo sea ocupada para los colectivos que llegan de los distritos o de los barrios. Bueno, ayer tuvieron una reunión.
18: Sí, hay que contar un poquito cómo ha sido la historia. Ayer tuvimos una reunión, pero yo había tenido una reunión hace 15 días previo con todos los frentistas de la nueva obra que se hizo en la exterminal, donde me habían planteado justamente esto. Ellos estaban muy esperanzados, todos los frentistas, con la conclusión de esta obra, porque teóricamente...
3: Esto también llegó un tiempo en donde...
18: Claro, ellos...
3: Hubo que apechugar.
18: Exactamente, ellos con la crisis económica, con todo lo que ha pasado económicamente durante todos estos años, debieron esperar durante muchos años a que se terminara la obra, con la promesa que estaba desde el inicio de la obra, donde, bueno, donde se terminaba la obra, volvían otra vez los colectivos que provisoriamente han sido derivados a otras paradas. Y sabemos que, bueno, que esas paradas traen la gente que viene de los diferentes distritos, de los diferentes lugares más alejados del departamento, y que era como muy cerca del punto del kilómetro cero y que ayudaba a conectar con diferentes lugares. Todos los frentistas, la verdad que lo han apechugado como unos campeones, la mayoría. Algunos se han tenido que ir y han tenido que cerrar o han tenido que cambiar su local a otro lado, porque justamente, por un lado, la espera de muchos años resintió toda su economía, porque como estaba en obra y estaba fea la vereda, mucha gente empezó a caminar por otros lados. A no pasar por ahí, y sabemos que las vidrieras son las que llama la atención del comprador, del cliente, y aparte la cercanía, o sea, compro, no sé, en el supermercadito que está enfrente, y cruzo la calle y me tomo el colectivo para volverme a mi casa, ¿no? Es lo mismo que caminar con las bolsas 4 o 5 cuadras. Entonces, ellos esperaron todo este tiempo, muchos de ellos remozaron su frente, mejoraron la apariencia de sus locales, esperando ansiosamente la venida de la nueva obra y que volvieran otra vez las paradas de los colectivos. Y se encontraron que durante todos estos meses que ya está terminada la obra, eso no ha sucedido y ha habido mucha reticencia por parte del municipio de
19: que la provincia era la que no quería repetir la autonomía de los municipios que tienen respecto al ordenamiento territorial y al respecto a las paradas de previas a la obra,
20: Fabi.

0: la consola.
1: Tuvimos un problema con la consola.
0: ¿Cómo se murió la consola?
1: Se murió la consola.
0: Ay, ¿cómo voy a comprar esto?
2: A ver si estamos ahí.
3: Sí.
2: Parece que vamos reconstituyendo, no sé si está Jorge en los estudios, pero me parece que ya estamos nuevamente al aire. Hemos tenido un pequeño inconveniente, sí.
4: No, charlábamos justamente del tema
2: de lo que ha sido la reunión
4: de lo que ayer. Ha sido la reunión con la terminal, la posibilidad de que nos vuelvan los micros.
2: Claro, eso. Lo último que nos decías, que es lo que no salió al aire, mientras estaba la presión de los comerciantes, los vecinos, ha salido una resolución que volverían los micros.
5: Claro, no, salió una nota el jueves a la noche, presentan una nota desde el municipio pidiendo que se restituyeran las paradas. El tema es que el municipio tiene la obligación de demarcar la parada, de poner la garita y de decir dónde van a estar ubicadas en esa cuadra, ¿no?
2: Puede ser, y esto no quiero entrar en los dime, direte y chusmerío, pero a veces uno escucha, puede ser que no se haya querido que la gente de los distritos, la gente de menos recursos, la gente de los barrios populares, no llegara a ese lugar, digo, desde la decisión política, porque, no digo...
5: Hablando yo con los vecinos, con los frentistas, y varios manifestaron que desde el municipio les habían dicho que, como había quedado tan estéticamente linda la nueva construcción de la terminal, el que hubiera gente esperando colectivos ahí, que vienen de los distritos y no sé de dónde más, que iba a afear el lugar. Y la verdad que me pareció totalmente discriminatorio.
2: Me duele mucho
5: y
2: eso.
5: Me pareció sí, realmente ha sido como alguien que viene del distrito.
2: Sí, no, pero más allá de eso, me duele mucho. Y otra cosa.
5: Otra cosa, perdón, una cosa más, es que cuando empezó la obra, los vecinos, dentro de las cosas que habían manifestado y las necesidades que habían manifestado, que debía tener esa obra que iba a ser como emblemática de San Rafael, es que tuviera baños públicos.
2: Sí, que ese es el tema donde iba.
5: Porque es un lugar en cerca del kilómetro cero, donde hay mucho turismo. La idea era que también fuera turismo a esa zona, porque obviamente iba a estar embellecida, y que tuviera baños públicos. Bueno, me dicen los vecinos que no pueden acceder las personas que pasan
2: porque por ahí. Porque hay un cuerpo de sanitarios.
5: Hay un cuerpo de sanitarios, pero hay una persona de seguridad que le impide a la gente que pasa por ahí ingresar a esos baños.
2: Con todo respeto, y fundamentalmente porque sos una dama, ¿qué piensa la gente que toma una decisión de esas características, que las personas no tenemos necesidades de ir al baño a hacer una cosa o la otra? Nadie piensa en una persona que tiene 75, 70, que pueda tener una dificultad, alguien que tenga alguna dificultad motriz, o cuando ya llegas.
5: Pensemos que mucha gente va a cobrar
2: la jubilación.
5: La jubilación, que va a esperar justamente el colectivo, que viene de los distritos, y que tienen problemas prostáticos, de incontinencia, en el caso de las mujeres, que
2: es lo más normal.
5: Que si viene un pañolín cada vez que vienen al centro porque no hay un lugar donde uno pueda acceder, o tiene que entrar a un local
2: y consumir,
5: para
2: que tengan que pasar al baño.
5: Entonces, eso también limita la venida de la gente a la terminal o a la zona céntrica. Y si queremos reactivar la economía, si queremos reactivar que esos locales tengan movimiento y tengan clientes pasando por la vereda, y tenemos que darle oportunidades, posibilidades, comodidades a que la gente pueda ir a ese lugar, y que se pensó en eso al principio.
4: Además, que si se ha tomado esa decisión, que es público tampoco.
5: Pero pones a una persona de seguridad para que no dejar pasar a la gente al baño, y en vez de poner una de seguridad, pone a alguien que limpie el baño, o sea.
2: Sí, además digo, yo, como alguien que en alguna oportunidad ha estado en otras ciudades y llegás a una estación de servicio que suele pasarte, bueno, alguna terminal de ómnibus, que te cobran, no sé, a valores de hoy 500 pesos para poder asearte o para poder hacer pillo del otro. Digo, a ver, es una cuestión.
5: Es vicio,
2: no sé, pero claro, es decir, pero de última, bueno, no creo que vaya a haber un abuelo que ha venido a cobrar su jubilación o cualquiera, porque yo lo que entiendo, a ver, no entiendo es quien toma esa decisión, no piensa que alguna vez va a tener 70 años, 75, 80, y que le va a pasar. A ver, pensá en la gente.
4: No hay sentido humanitario.
2: No, pero una cosa...
5: Y hay una cosa que también, bueno, viste que yo vengo estudiando varios temas, y San Rafael es uno de los departamentos donde ha crecido la población de más 50.
2: ¿Y sí?
5: Un poco más que el resto de los departamentos. Y tiene que ver con que se ha venido mucha gente de afuera a vivir a San Rafael
2: por
5: la tranquilidad, después de jubilarse, vienen a buscando un lugar tranquilo, pero no pensamos en esa gente que quiere ir al centro y que necesita tener alguna comunidad.
2: Exactamente, exactamente. Sí, Job.
4: No, no sé si Bauti tiene...
2: Bautista, algunos ahí, querido. A ver, Bautista.
4: No lo tenemos.
5: Te estamos escuchando,
2: Bautista. ¿Tenemos algún inconveniente?
4: No, tenemos rebelión de internet hoy.
2: Estamos medio complicado.
4: Bueno, digo, también dentro de lo que es este trabajo, el tema de las recorridas que ha venido teniendo por distintos lugares de la provincia,

0: Sí, así es. Bueno, esta semana he estado, para variar, en varios lugares. Entre ellos estuvimos en Beltrán, en Maipú, inaugurando un jardín de primera infancia. La verdad que quedó muy lindo. Nos habíamos propuesto en la gestión inaugurar 30 instituciones escolares. Creo que vamos a llegar a 33. Y bueno, uno de ellos es este jardín que se inauguró ahora en una comunidad donde la mayoría de la gente es gente rural, que trabaja principalmente produciendo horticultura, y que las mamás dejan a los chicos en esos lugares para poder
1: Para
0: trabajar
1: irse a trabajar.
0: para poder trabajar. Y la verdad que está bueno, y muy agradecida a la comunidad, como es toda la comunidad habitualmente de los distritos, muy sencilla, pero muy agradecida. La gente estaba muy contenta con esta iniciativa, y la verdad que cuando uno ve que realmente uno produce una obra y esa obra le trae soluciones reales a la gente que no están alejadas de por ahí la política está alejada de la realidad de la gente. Bueno, en estos casos así particulares uno sale muy satisfecho de lo que hace. El lunes tengo que ir a La Valle, voy a ir a reunirme con una comunidad originaria de La Valle que me ha pedido que me acerque allá, así que estaremos por ahí. Pero bueno, es eso, ir escuchando lo que la ciudadanía necesita, quiere, y le interesa. Estuve en Uspallata y ahí quiero también hacer un punto. Estuve en Uspallata, por un lado estuvimos en el CCT, que para la gente que no sabe es donde se forma en oficios. Se ha venido formando en oficios durante estos meses, preparando para tener oficios para lo que se viene, que es el proyecto
1: El
0: San
1: proyecto
0: Jorge,
1: San Jorge.
0: que empieza la construcción ahora, pero ya están trabajando varias personas en el lugar, y se forma la gente en energías renovables, por ejemplo, también en gastronomía, porque la mina va a necesitar la provisión de viandas para cerca de 3.000 personas, entonces necesitas también ese capital humano. Y la verdad que la gente estaba muy contenta con ese tipo de formaciones, que son oficios que se hacen rápido y que uno puede tener una salida laboral inmediata, tanto como un emprendedor particular, como también para en este caso la empresa que es PCJ. Y cuando fui a PCJ, porque hicimos una visita a PCJ, ellos están evaluando con las perforaciones dónde va a ir el rajo de la mina y qué sé yo, me decían, acá la gente cree que la minería va a demoler o detonar todas las montañas. Y la verdad que la mina más grande que hay tiene un rajo que se llama la apertura de 3 kilómetros. O sea, nunca se derriba una montaña, ni mucho menos. Es como que está en el ideario de la gente o en la imaginación de
1: Sí,
0: la gente
1: depende.
0: que...
1: También hay que ver cómo te bajan el mensaje y quién te lo baja.
0: Exactamente. Pero ¿sabés qué es lo que más me emocionó en el lugar? Fue que cuando nosotros empezamos con Jerónimo a recorrer las empresas que se dedicaban a la minería pero que no podían trabajar en la provincia, cuando recién iniciamos la gestión, una de las empresas que habíamos ido era Conosur, que es una empresa de perforación.
1: Claro.
0: Y esa empresa lleva cerca de 20 años en la provincia, o sea, está instalada en la provincia, tiene personal, capital humano de la provincia, pero siempre han tenido que trabajar
1: Buscar.
0: afuera. Y mucha de la gente que estaba ahí cuando fuimos a visitar esa empresa nos dijeron, a nosotros nos encantaría poder trabajar en
1: En
0: Mendoza.
1: Mendoza.
0: Bueno, esta empresa está haciendo las perforaciones ahora en PCJ, y me puse a hablar con los chicos. Y entonces había uno de los operarios y me dice, yo soy de San Martín, hace 15 años que trabajo en minería, hace 6 años que trabajo en esta empresa y es la primera vez que trabajo en
1: Y
0: Mendoza.
1: me va a tocar
2: Creo que
1: trabajar en Mendoza.
2: no sé si recuperamos al Bauti, vos nos está escuchando, a ver si lo tenemos.
1: Bautista lo tenemos, pero no
2: No, no
1: tenemos.
2: tenemos entrada de audio, Bauti.
0: No te
1: Tenemos.
0: queremos
1: Escuchamos.
0: escuchar, Bauti, perdón.
2: Cash.
0: Está todo bien
2: En
0: igual.
2: lengua de seña, pero.
1: Una
2: No,
1: pena.

0: Antes de salir por ahí del tema, también digo, me gustaría que haga referencia a dos hechos importantes que tienen que ver. Por un lado, esta inversión justamente en lo que son las nuevas áreas petroleras, que significa 150 millones de dólares en el caso de Malargüe con el tema de los yacimientos, y por otro lado también el que en el presupuesto nacional se haya destinado dinero para lo que es Sierra Pintada, digo, teniendo en cuenta que, si mal no tengo entendido, es la mina más importante de uranio que existe en el país, o por lo menos con,
1: sí,
0: con la mayor posibilidad.
1: Sí, la que estuvo en producción y que tiene todo el know-how y que, sí, hay otros yacimientos de uranio en el país que están localizados en...
0: Pero es la que tiene mayor cantidad de reserva, digo, en cuanto al tema de uranio.
1: Sí. Bueno, nosotros tenemos, por un lado, Sierra Pintada y por otro lado, en Malargüe, Huemul. Son los dos yacimientos que tienen uranio en la provincia. Tenemos que pensar que Argentina importa la mayoría, o sea, es el uranio para las centrales nucleares nuestras. Y eso es una barbaridad, o sea, lo importamos muchísimo más caro pudiendo producirlo acá y teniendo toda la tecnología y la capacidad humana para hacerlo todo acá. O sea, toda la cadena de valor del uranio lo podemos hacer acá. Y tenemos la experiencia de tener el INVAP, de tener el Balseiro, de tener también todo lo que tiene que ver nosotros acá en Mendoza con Fuesmen, que ahí se utiliza todos los isótopos para el diagnóstico y el tratamiento del cáncer, y eso lo hacemos.
0: Y la mano de obra también, que significa tener en la Facultad de Ciencias Aplicadas a la Industria, en un curso, por ejemplo, carreras relacionadas a la minería, bueno, y todo eso,
1: bueno,
0: especializaciones.
1: Cuando nosotros empezamos con todo esto, una de las cosas que hicimos es hablar con los institutos de formación terciaria y con las universidades para ir generando el capital humano que se va a requerir en la minería, ¿sí? Hablamos con los institutos de formación terciaria y están generando profesionales en ingeniería y seguridad que se requieren, de perforistas, de logística, porque también se requiere mucha logística en todos estos procesos. Pero también hablamos con Uncuyo, hicimos un convenio, no sé si se acuerdan, con la Universidad de Curtin de Australia.
0: Exacto.
1: Para que aquellos que estudiaban ingeniería acá, cualquiera de las ingenierías, que por ahí las baterías básicas son iguales, pero después lo que cambia es la especialidad hacia ingeniería electromecánica, electrónica, civil, de petróleo o en caso de minería, pudieran hacer un intercambio con la gente de Australia y poder tener la doble titulación. Eso se hizo con la Uncuyo. Pero además de eso, tuvimos ahora la buena noticia de la UTN, que a partir del 2027 se va a poder estudiar ingeniería en minas acá en Mendoza.
0: Qué
1: eso
0: bueno.
1: Es muy bueno.
0: Es muy bueno. Antes de, justamente hablando del tema de educación, algo que realmente esta semana llamó la atención, primero porque Mendoza no lo tenía. El tema de la Tecnicatura en diálisis.
1: Tecnicatura en diálisis.
0: Una carrera nueva justamente en el ámbito de la salud, pensada específicamente para la demanda y para, o que apunta a mejorar lo que es el sistema de salud de la provincia, ¿no?
1: Sí, esta semana también lo que está el día de la seguridad del paciente, ¿sí? Y nosotros venimos trabajando mucho en eso de implementar normas para mejorar todas las prácticas que se hacen en cada uno de los servicios. Y tener gente cada vez más capacitada en cada uno de los procesos es fundamental. Entonces, esta tecnicatura en diálisis lo que viene a hacer es que todo el personal de enfermería que ya venía haciendo ese trabajo, que pueda tener una capacitación especial, que pueda estar formada en eso, porque obviamente hoy la tecnología también requiere otro tipo de formación también, ¿no?
0: Charlaba justamente esta semana, Margo, por ahí con un profesional amigo de la salud de San Luis, y decía justamente eso, digo, miraban a Mendoza, que Mendoza, por ejemplo, más allá de las limitaciones en algunas especialidades y demás, o que siempre por ahí puede llegar a faltar algún profesional, dice, y nosotros acá en San Luis, terrible la situación, nada que ver con lo que tiene Mendoza, a pesar de que...
1: No, San Luis, San Juan, inclusive Neuquén, Nosotros en medicina y en especialidades y en capital humano, la verdad que tenemos un sistema público de salud que es un orgullo, es un orgullo en todo el oeste de la Argentina.
2: Vicegobernadora, muchas gracias como siempre.
1: No, muchísimas gracias a ustedes.
2: La palabra de la doctora Eve Casado, vicegobernadora de la provincia. La hora 13:06. Tenemos que hacer una pausa y cuando volvamos nos vamos a despedir. Vamos a venir con los ganadores de los distintos concursos. Seguimos trabajando desde Rama Caída con Orden y Poder. Ya volvemos.
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18: Hola Marco, buen día, ¿cómo estás? Marco, muy buen programa, muy lindo programa, la verdad que te felicito. ¿Quieres participar por los premios? Soy Juan 879. Y dale, dale para adelante con todo, todo lo que decís, todo lo que sabés, todo, está buenísimo.
19: Con respecto al Valle Grande, Marco, no sé si vas a leer este mensaje, te habla la señora de Pomaski, de Juan Carlos, el contador. Vos sabés muy bien que cuando él estaba, se apeló al Tribunal Superior y le dieron la razón a Juan Carlos de lo que estaba diciendo el Yapur. No tienen que dejar casi 2 metros de la costa del río para adentro libre para que pueda pasar cualquiera. Un saludo muy, muy grande para todos y me encanta el programa.
20: Bueno, muy bien.
0: Regresamos 12 metros, me parece que son, no 2.
20: Sí, 12 no, metros, son, me parece que más. Tiene razón la señora Esther de Pomaski, trabajó mucho, su marido, lamentablemente ya desaparecido, concejal, con un gran compromiso, pero son más, son, no sé si son 10 o 12, pero es,
0: para mí
20: es
0: la, 12 metros,
20: la línea de...
0: La línea del río entre el agua, digamos,
20: la línea de costa,
0: la línea de costa, es libre. Por lo hizo por ley, no es que lo decimos nosotros, la ley lo estipula,
20: no,
0: así.
20: El tema es que en la mayoría, no en todo, pero en la mayoría de los campings están...
0: Igual yo no sé, hoy por hoy si yo voy al Valle Grande, no sé si tengo un espacio para poder acceder al lecho del río.
20: El parque municipal.
0: Sí, bueno, pero sin el resto pagar. No, el resto es imposible.
20: Por eso, por
0: directamente
20: eso.
0: No se puede.
20: Vamos con los ganadores.
0: Vamos con los ganadores. Los ganadores, 3 ramos de flores Sue. A ver, aclaremos una cosa, si pueden ir hoy hasta las 20 horas, realmente sería... Genial, porque el día lunes, con el tema del día de la primavera y demás, va a estar complicado. Los ganadores de los 3 ramos de flores Sue son para Nadine, con terminación del DNI en 150, Mauro, con terminación del DNI en 319, María Lorena, con terminación del 214. Y las plantas también, o sea, teníamos tres ramos y tres plantas.
20: ¡Fua!
0: Montón de regalo. Las plantas de flores Sue son para... Sara, con terminación en 173, Cintia, con terminación en 688, y Verónica, con terminación en 383. Igual quédense tranquilos porque
20: Diana
0: los va a notificar justamente a los ganadores al término del programa.
20: Nos vamos al perfume, que el
0: perfume
20: ganador es...
0: Fragancia pura. Para Nelson, con terminación en 248. Nelson, con terminación 248, es ganador de fragancia pura. El asado de carnicería El Tata es para Claudia, con terminación en 290.
20: La pintura de Los Merinos Pinturería, que es una latita de 10 litros de látex interior, es para Daniel con el 338, y el vino, en este caso el vino casi larga, la botellita, para Delma con el 701. Volvemos a decir lo de las flores, pasen a buscarla hoy, por favor, porque el lunes es el día de la primavera, va a haber mucho trabajo, van a estar a full los muchachos de Florería Sue. Entonces tengan a bien todos los ganadores de ir en esta jornada de sábado, tienen tiempo hasta la hora 20.
0: Tal cual.
20: Nos vamos.
0: Nos vamos. Agradecer justamente, bueno, a donde estamos hoy haciendo Orden y Poder, a Bautista Franco, a la redacción de Mendoza. Ayúdame con los chicos de la radio.
20: Bueno, los chicos en la radio son Fabián Lacarra, Iliana Sicelli en la producción y coordinación. Está también Jesús Herrera. Aquí el trabajo de Rubencito, de Denis Fuentes, de Nico Zapata, también de Antonella. El agradecimiento a nuestros clientes y a todos los oyentes que sábado tras sábado participan. Un abrazo grande para Carlitos Arias desde Malargüe y para toda la audiencia que también desde Malargüe ha participado y hemos escuchado varios mensajes.
0: Gracias por la cantidad de temas también que nos facilitan a nosotros, que justamente son los que terminamos trasladando a los invitados.
20: Buen fin de semana, si Dios quiere nos volvemos a reencontrar el próximo sábado.
0: Trajimos el orden, devolvimos tu poder.
20: Chau, chau.
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0: estoy sufriendo acá, porque realmente hay gente muy desubicada, ¿entendés? Muy desubicada.
1: ¿Estás hablando de mí?
0: Estamos escuchando canciones, dice...
1: Me enfoqué menos,
0: no, muy mal. Escuchábamos recién... desde Curuzú, Cuatía, Corrientes, al rey del chamamé, Antonio Tarragó Rosa, acordeonista, autor y compositor, se inició en la ejecución del acordeón Verdulera a los 7, hizo las primeras presentaciones en la escuela. En el 60 tiene la oportunidad de realizar su primera presentación en una audición radial de su ciudad natal, en los estudios de la repetidora General Belgrano de LT12 Radio General Madariaga. La explosión definitiva del chamamé se produjo en la década del 80 con el retorno de la democracia y Antonio Tarragó Ros es el principal exponente de aquella generación. Esto es Antonio Tarragó Ros, sí. No su papá.
1: Antonio Tarragó Ros.
0: Claro, porque el papá sí, era el primer chamamecero grosso tremendo. Supo jornar un género que batalló siempre para tener mayor visibilidad en escenarios nacionales y de la mano de Antonio logró ese anhelado ascenso. Antes era Kilómetro 11, por su autor, Tránsito Cocomarola, del disco El Tirabuzón, 1997, y llegó Mora Mesón. Muy buenos mediodías, hola, muchas gracias por venir.
2: Era un placer enorme para mí estar acá con vos una vez más.
0: Una vez más, qué lindo, qué bueno. Buenísimo. El año pasado fue que grabamos la canción.
2: El año pasado, y más o menos para esta época.
0: Más o menos para esta época. Yo al comenzar el programa conté que era una canción muy icónica, muy especial, que no tenía versión en castellano y que a ustedes se les ocurrió hacerla en castellano y que le habíamos chiflado a la tía Betty y a la prima Maxi y al primo Maxi y a la prima Nadia. Y apareció la letra del tío Ser.
2: Sí, una genia que la conseguiste.
0: Una genia mi prima, en realidad, que es un poco la cuidadora del legado del tío Sergio.
2: Qué lindo.
0: Y quedó muy linda esa canción.
2: Quedó muy hermosa.
0: Mora Mesón, licenciada en artes musicales, estudió guitarra, canto y flauta traversa. Actualmente se desempeña como preparadora vocal del coro de la sanidad y... Qué lindo que hay un coro de la sanidad.
2: Sí, hace muchos años, desde el 2000, fines del 2008.
0: Ah, sí, qué lindo.
2: Ese momento.
0: ¿Y dónde se desarrolla el coro de la sanidad?
2: Mira, empezó en un espacio de sanidad, y después que vino la pandemia y eso, como ahí también se atendían personas,
0: claro.
2: Nos dejaron volver a ensayar en ese lugar, así que ahora estamos en la Casa Balear.
0: Ajá.
2: Pero bueno, seguimos representando a la sanidad.
0: Qué lindo. Sí. ¿Y los que cantan son gente de la sanidad?
2: Hay gente de sanidad y es abierto a la comunidad.
0: Así es que, abierto.
2: Sí. Hay...
0: ¿Y vos elegís a la gente que canta?
2: No, es libre, digamos. Nosotros hacemos la preparación vocal ahí, así que puede venir cualquiera que.
0: Pero podés
2: cantar.
0: Elegir, podés gochar o no. Digamos, puedes decirle.
2: Sí, mi eso amor. Se lo dejamos al director igual.
0: Ah, al director.
2: Ese papel que va el director.
0: Perfecto. Y titular de la cátedra en los conservatorios, Juan José Castro y Alfredo Luis Schiuma. ¡Qué lindo!
2: Sí, hace bastante que estoy en esos conservatorios y bueno, es
0: ¿dónde
2: lindo.
0: Están esos conservatorios?
1: Eso también quería preguntar.
2: El Juan José Castro es en Martínez.
0: Ajá.
2: Y el Schiuma es en San Martín.
0: Yo creo que fui al Juan José Castro. ¿Está sí, Luis Sirimarco?
2: Sí, fuiste claro. Al Juan José Castro, yo me enteré.
0: Yo fui al, claro, porque mi amigo Luis Sirimarco, que era pianista de la antigua Jazz Band, me invitó y me dijo, venías y charlas con los alumnos y cantamos algo juntos, y entonces fue como una clase abierta, fue muy lindo.
2: Me dijeron que fue muy hermoso.
0: Fue lindo.
2: No me enteré después porque no abrieron así como para
0: no habilitaron a todo el mundo.
2: No, fue algo así medio secreto.
0: Son muy lindos esos conservatorios, además, porque son libres y gratuitos. Y va gente de todas las edades. Okay. O sea, lo que me parece maravilloso es que, bueno, la música, sabemos, es sanadora. Entonces, cuando se acerca gente que por ahí tiene ganas de aprender música, que por ahí son gente joven que está arrancando su vocación, su carrera, lo que sea, pero hay otros que no necesariamente están en esa instancia. Están en la instancia del disfrute, de aprender, de coparse, ¿no? ¿Está bien lo que digo?
2: Totalmente.
0: Es lindo
2: hay
0: eso.
2: Hay una materia de las que doy que es una de las de primer año y ahí se junta, digamos, toda la gente. De lo la... que vos describiste.
0: Sí.
2: Desde los jovencitos que están empezando la carrera, es lenguaje.
0: Ah.
2: Lectoescritura musical sería.
0: Qué lindo.
2: Hasta personas de 70, 80.
0: Tenés lectoescritura como... musical.
2: Lenguaje musical se llama la materia.
0: Y escriben, tratan de leer una partitura.
2: Claro, aprenden a leer y a escribir música.
0: Wow, sí. Es una tarea extraordinaria.
2: Hermosa.
0: El otro día hablábamos, ¿con quién hablábamos? Estábamos con los Sujatovich y con Graciela Sujatovich, que es hermana de Leo y es una gran profesora. Y entonces hablábamos de las familias músicas y en la familia nuestra tuvimos la contra de la oreja. La contra del oído.
2: Claro,
0: el oído atenta contra el aprendizaje de la lectoescritura,
2: sí.
0: Porque uno aprende más rápido.
2: Pero está buenísimo igual, el oído, ¿no?
0: Está bueno.
1: Pero ¿cómo sería eso? ¿Por qué sería un problema?
0: Porque yo, si vos me das una partitura, yo la puedo descifrar.
2: Uh-huh.
0: Pero tardo años. Cantame la canción y te la canto. Entonces, en realidad es una, está bueno. Sin duda es algo, es mejor tener oído que no tenerlo, vamos a decir las cosas como son. Pero a la hora de tener la herramienta de la lectoescritura, que es una herramienta muy útil para un músico, se te hace difícil porque te da fiaca.
2: Claro, hay muchos músicos que vienen después de su vida de músico a aprender.
0: Yo debería ir a aprender, debería ir a tomar la lección con ella para aprender, ¿entendés? En mi rato libre que tengo tantos. Bueno, estamos hablando con Mora Mesón, que tiene un EP de tres canciones, dentro de unos días va a salir otra, se va a presentar dentro de un mes, el 18 de octubre en La Carbonera, en Carlos Calvo 299, para presentar este EP. Las entradas se consiguen por Passline. Pero primero vino acá a contarnos. Arrancamos, escuchamos
1: sí,
0: un poquito.
1: Ya que hablaban de esta canción, la quieren presentar.
0: Dale.
1: ¿Cómo se llama?
0: En castellano se llama Tiempo Atrás y cantamos las dos que estamos acá.
1: Ah, bueno, vamos a ver.
0: Nosotras.
2: Hermoso.

0: Escuchábamos tiempo atrás una canción que forma parte del EP de Mora Mesón, Desde que no estás. Es la versión en castellano de un clásico de jazz llamado Some Time Ago. Recién David nos preguntaba, ¿este puede ser que este sea un estándar de jazz? Es un estándar de jazz y tiene un montón de versiones, pero esta es la única en castellano que yo sepa.
1: Sí.
0: Y es muy bonita, aprobada por la familia Mianovich, completa. La tía Betty, todo el mundo aprobó y nos gustó mucho. De alguna manera, además, el productor es como parte de la familia, porque Pablo López Ruiz es como un amigo muy cercano. Hay mucho vínculo familiar ahí, hay padrinazgos y creo que el papá o la mamá lo llevaron a la tía Betty al sanatorio, a que tuviera a Nadia o a Maxi. Yo, hay unos cuentos ahí familiares.
2: Sí, sí, sí.
0: Es así, bien. Bueno, vamos a hablar de Mora Mesón.
1: Vamos a la tanda mejor y
0: después
1: volvemos.
0: Ah, es cierto, tenés razón. Vamos a la tanda. Gracias por corregir.
1: No, por favor. No, no es corrección.
0: Enseguida volvemos.
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0: Seguimos en Soy Nacional en este sábado 19 de septiembre. Muy felices de acompañarlos. Vamos a decir las vías de comunicación.
1: Pero cómo no.
0: Patricia.
1: Sí, cómo no, Sandra. Pues nos pueden mandar un mensajito al 1125433161. Estoy sin lentes. No pueden escribirnos a nuestro Instagram de @soynacional870. Nos pueden ver por nuestro canal de YouTube de Soy Nacional. También en la página web si quieren encontrar, por ejemplo, un programa de... El primer programa de hace 10 años,
0: claro,
1: está acá.
0: Claro.
1: Que duraba una hora y está acá en www.
0: Está nuestra celebración de...
1: Todas las celebraciones.
0: Todas las celebraciones.
1: De www.soynacional.com y también en TikTok.
0: Ay, sí, teníamos
1: sí,
0: un montón de gente
1: sí.
0: Ya.
1: 15.
0: No.
1: ¿Más?
0: Como 80.
1: Como 1000.
0: No, un montón.
1: Bueno,
0: un montón.
1: Entonces bien. También, sigamos.
0: Ahí.
1: No, sigamos.
0: Estamos con Mora Mesón, que vino a cantarnos y a contarnos. Va a estar dentro de un mes en La Carbonera. Me dijeron que es muy linda La Carbonera.
1: Mira, tendríamos que ir.
0: Muy linda. La Carbonera,
1: ¿no?
0: Carlos Calvo, San Telmo, Carlos Calvo 299. Paz Line es el lugar donde podés conseguir las entradas para ver a Mora. Bueno, contame tú lo que vos quieres contarme.
14: Todo lo que yo quiera. Bueno, primero que estoy súper encantada de estar acá con vos y compartir, que me encantó esta canción que hicimos juntas. Uh-huh. Para mí es un mimo al corazón, fue. Y bueno, y seguirá siendo.
0: Bueno, gracias.
14: Así que, bueno, que canto desde chiquita.
0: Ajá. ¿Cantás también con cosas propias?
14: Sí.
0: Ah, o sea, escribo y... Escribís y sos intérprete, cosas, las dos cosas.
14: Las dos cosas.
0: Está bien.
14: Bueno, quise el conservatorio, todo eso que contaste.
0: Claro.
14: Y bueno, hace un tiempo ahora que estoy trabajando con Pablo López Ruiz.
0: Perfecto.
14: Salimos en dúo a tocar mucho.
0: Ah,
14: Pablo claro. Ahí hace unas magias.
0: Unas magias de sonidos, sintes.
14: Y yo toco la guitarra, la traversa y canto. Y así nos movemos.
0: Qué lindo. ¿En La Carbonera van a hacer eso?
14: No, en La Carbonera vamos a hacer banda completa.
0: Eso te iba a preguntar.
14: Sí, sí.
1: ¿Que la conforman?
14: Y estamos armándola,
1: okay.
14: Pero creemos que va a ser la misma banda del disco anterior. Perfecto. Que presentamos. Así que bueno, por ahora no digo exactamente.
1: ¿Y vas a presentar el EP? Y además, canciones.
14: Canciones de mi disco anterior, okay. Que se llama
0: sí,
14: Libre.
0: Porque tenés, Libre. Hay Libre, en el mismo lugar, y Espejos.
14: Sí.
0: Y Mora Mesón se escribe con S. Mora Mesón, y así debe estar en Spotify y en todas las plataformas y en Instagram y esas cosas.
14: Así es.
0: Perfecto.
14: Así es.
0: ¿Y ahora?
14: Sí, seguro voy a hacer mis canciones del disco Libre, del anterior, que esas sí son todas de mi autoría.
0: Ah, bien.
14: Así que vamos a hacer esas y el nuevo EP y seguramente también algún cover. Hacemos algunas canciones de Drexler, de... Natalia Lafourcade, de Paulinho Mosca.
0: ¿Alguna versión? Yo prefiero decir versión más que cover, porque cover para mí es los que hacen tributo.
14: Claro,
0: o sea, el que hace tributo hace cover, porque está reproduciendo textualmente aquello que ya existe.
14: Claro, no hacemos
0: o lo
14: eso.
0: Más parecido. Claro.
14: Hacemos versiones.
0: Estoy segura que hace versiones, sí. Como hiciste una versión de San Francisco. O sea,
14: exacto.
0: Versiones implica ponerle tu onda y hacer la tuya.
14: Claro.
0: De una canción que ya existe.
14: Totalmente.
1: Ponerle tu sello, señora.
0: Bueno, ¿y qué nos vas a cantar? Ahora. Te aclaro que te vamos a regalar un vino de Bodegas Cazone para que te lleves. Te vamos a ofrecer, porque ahí tenemos dos, así que vas a poder elegir.
1: Y un termo.
0: ¡Epa!
1: Y un termo.
0: Un termo también. Podemos regalarte Merlot o Malbec. Sí. Después te asesoramos para que elijas.
14: Gracias.
0: Pero para eso tenés que cantar. Porque si no, no te llevas. O sea, es la condición.
14: Para
0: ganar el vino. Claro.
14: Muy bien. Vamos a hacerlo entonces.
0: Dale.
14: Bueno, voy a hacer una canción mía de mi disco Libre, que se llama Imagen.
0: Dale.
14: Es una canción que le escribía, esto no se lo conté nunca a nadie, así que va a ser primicia acá.
0: Primicia, somos un programa.
14: Me animo
0: de
14: porque sos vos, Sandra.
0: Bien, gracias.
14: Bueno, le escribí a mi mamá, una persona amorosísima, extremadamente sensible, llena de corazas y de trabas. Y bueno, después de un tiempo de cantarla me di cuenta que también me la cantaba. Así que bueno, fue...
1: Se encontraron en esta canción,
14: sí,
1: ¿no? La historia tuya y
0: bueno,
1: de
0: lo que pasa es que la madre de uno y uno estamos muy, sí. Estamos muy relacionados.
14: Muy, muy.
0: Muy, muy.
14: Sí. Así que bueno.
0: Dale.
14: Vamos.
1: ¿Se llama?
0: Imagen.
14: Imagen.
1: Ok.
14: Obviamente... Con Pablito suena divino. Ahora Pablito no trajo las cosas, así que voy a hacer yo con la guitarra.
0: Va a sonar divino.

0: pero qué lindura, Dios mío, me encantó.
1: Ay, gracias.
0: Qué bueno, qué imagen, qué imágenes, cuántas imágenes. Y pero tu mamá supo que vos cantaste esto para ella.
1: Sí, supo, se la pude cantar una sola vez. Ya, ya no está en este plano con nosotros.
0: Pero la escuchó.
1: La escuchó y yo no le dije que era para ella en ese momento, dije que la había escrito para una persona que amaba muchísimo.
0: ¿Y después, ella la percibió?
1: Sí, se dio cuenta enseguida. Y después cuando la vi, que fui a la casa, me dijo, ¿y esa canción que dijiste que la habías escrito para una persona que amabas mucho? ¿La escribiste a mí?
0: Ah.
1: Sí. Y fue muy lindo porque, bueno, ahí sí.
0: ¿Se sintió, se emocionó?
1: Sí, sí, claro.
0: Fuerte, muy fuerte.
1: Muy fuerte, es una canción muy fuerte.
0: Pero bella a la vez, bella porque realmente son imágenes, y la vi a tu mamá, lindo. ¿Entendés? De verdad que me gustó mucho.
1: Ay, qué hermoso.
0: Qué bozarrón, ¿eh? Tremendo. Gracias.
2: Tremendo. ¿Quieren escuchar otro tema de Pepe?
0: Dale. ¿Cuál? Igual tiene que cantar otra, porque si no olvido todavía.
2: Media botella.
0: ¿Cuál quieres escuchar? Tenemos el EP, tenemos Desde que no estás. Ah, por ahí ese. O Isla Perfecta, ¿qué preferís?
1: Puede ser Desde que no estás, que
0: es el que le da título al EP.
1: Al EP este que salió ahora, sí.
2: Bárbaro.

0: Mesón, cantando Desde que no estás, del EP con el mismo nombre del año, de este año, que va a estar presentándose dentro de un mes, el 18 de octubre, en La Carbonera, en San Telmo, Carlos Calvo 299. Las entradas se consiguen por Passline. Y me dijeron que se come riquísimo en La Carbonera. Viste que para mí esas cosas son muy importantes. Me llegan esos comentarios porque a mí me reimporta.
1: Es un plus.
0: Es un plus. Bueno, la canción esta le pertenece a Sebastián John, que es un amigo y es el productor, uno de los productores junto con Pablo. Pablo, o sea, que dice que no, pero sí.
2: Y él, Pablo, está ahí, él
0: obvio,
2: está siempre ahí.
0: Obvio, obvio. Forma parte. Por lo menos el día que yo estuve, estaba.
2: Estaba.
0: O sea,
2: es cierto.
0: Debe ser.
2: Sí, sí, siempre.
0: Me encantó. Me encantó esta canción y me encantó la que cantaste antes.
2: Esta canción, Desde que no estás, tiene un videoclip que hicimos,
0: qué bueno,
2: y que nos reímos mucho haciéndolo, porque está tomado como una especie de sátira por la letra, que es una canción de despecho, y bueno, nos reímos mucho.
0: Qué bueno.
2: Hay un actor, y al actor se le aparezco yo hasta en la sopa, básicamente.
0: ¡Qué divertido!
2: Muy divertido.
0: Vamos a ir a mirar eso. Yo no lo miré el video. Nos gusta mirar los videos, así que...
2: Sí, te vas a reír un rato.
0: Me voy a reír un rato.
1: Sí. ¿Le pedimos otra?
0: Le pedimos otra, por Dale. Si tenés ganas.
2: Sí, sí, cómo no.
1: O si quieres vino.
2: Encantada. Por las dos cosas.
1: Bueno, acá viene un mimo y canta, ¿entendés? Porque quiere el vino.
2: Ah, muy bien. Bueno, voy a hacer, y si es así, de mi primer disco.
1: ¡Apa!
0: Bien ahí.

0: ¡Me encanta! Me encantó completamente, me encantó. Gracias. Me miraba y me pensaba, ¿qué es esta onda medio española? Como sí, hay un aire. ¿Y viene de familia la música o es un...
1: Soy la oveja negra de mi familia.
0: Al contrario, sos engalanás la familia, qué lindo.
1: Sí, bueno, a mi mamá le gustaba mucho la música. De hecho, había una guitarra en mi casa. Se la dio a mi hermano, tengo dos hermanos más grandes, a mi hermano no hubo caso, a mi hermana no hubo caso, dijo, la tercera es la vencida, me dio la guitarra y yo seguí.
0: Y te enganchaste.
1: Y sí, o sea, fue mi vida, siempre fue mi vida la música.
0: ¿Tiene alguna onda medio española o estoy...?
1: Sí, tiene una onda española, ¿no? sí.
0: Qué loco.
1: Esta canción es de Marcelo Funes, no es mía, que es el guitarrista, el primer guitarrista con el que
0: trabajaste.
1: Sí.
0: Pero me encanta porque aparte suena a vos, o sea, no es que suena porque está absolutamente relacionada con la otra que cantaste, o sea,
1: sí,
0: ¿entendés?
1: Sí, es cierto.
0: No es como son del mismo palo.
1: Son del mismo género.
0: Exactamente. Sí,
1: totalmente.
0: Amén.
2: Sí. Se ganó el vino,
0: sí. Bueno, a mí me gusta mucho el Merlot, pero está el Malbec.
2: El Malbec también es
0: opcional.
2: Son la primera invitada, entonces puedes elegir.
0: Qué difícil, ¿no?
1: Soy vinera,
2: Malbec.
1: ¿No? Malbec, sí, soy vinera,
0: bueno,
1: me gusta.
0: Vamos con el Malbec.
2: Agradecemos a la familia Cassone, que nos acompaña cada sábado. Y nos da vinos para que regalemos
0: a nosotros. Nos hace muy felices.
2: Así que...
1: Qué bueno.
0: Nos hace muy felices.
2: Repetimos la fecha y...
0: 18 de octubre.
2: En
0: la sala La Carbonera, en San Telmo, Carlos Calvo 299. Passline es la tiquetera. Y gracias por la visita. Sí. Y
1: un placer enorme para mí. Gracias
0: favor.
1: A vos. Gracias, Pato,
2: no,
1: también.
2: Favor.
1: Gracias a Jorge, que nos contactó.
2: Sí, claro.
0: Buenísimo.
1: Qué bueno. Muy feliz otra vez.
0: Por favor.
2: Gracias.
0: Nos hemos encontrado y cuando tengas otras cosas para contar o para cantar, estamos acá.
1: Gracias.
0: Gracias a vos.

de Capanga junto a Damas Gratis, La Crudita junto a Los Caligaris, entre otras. Todas formarán parte de un nuevo trabajo de Capanga, como la canción que vamos a escuchar ahora y que versionaron junto a una muy buena banda que se llama Banda Los Chinos.

Lo nuevo de Capanga, se llama Desearía, era Capanga y Banda Los Chinos, y ahora nos vamos a las noticias, porque en Nacional hay noticias cada hora, hoy que es sábado, por supuesto.

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Exploración de petróleo ilegal. El fiscal federal Carlos Stornelli amplió la acusación contra petroleras que exploran cerca de las Islas Malvinas sin autorización argentina. Incorporó tres sociedades de Rockhopper y a Navitas Petroleum, sobre las cuales solicitó

0: solicitó información sobre su composición societaria y sus posibles relaciones comerciales con intereses británicos. Día del Estudiante. El informe de Irina Gómez Martín desde Radio Nacional San Luis.
1: El Trapiche será el escenario de 3 jornadas especiales por la Semana del Estudiante. Habrá espectáculos en vivo, DJ, karaoke, puestos de streaming, sorteos y juegos tradicionales. También se realizarán torneos relámpago de vóley y fútbol tenis para promociones y prepromociones. La propuesta incluirá espacios interactivos de la Universidad de La Punta y la Universidad de Oficios, realidad virtual, gastronomía, food trucks y una feria de artesanos.
0: El tiempo. En el Trapiche San Luis, donde nos escuchás por M1170 kHz y FM96.7 MHz, cielo algo nublado, 28 grados y medio, humedad 31%, en tanto en Buenos Aires alrededores se adelantaron las lluvias, para esta tarde se anuncian chaparrones, mañana a la tarde tormentas fuertes, a la noche tormentas, hoy la máxima 24, estamos cerca, mañana 25, en este momento cielo algo nublado, sol, temperatura 23 y medio, humedad 58% y está bajando el índice de la presión atmosférica, presagio de agua, 1009,2 hectopascales. 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

0: estamos en este sábado 19 de septiembre aquí en Soy Nacional con un invitado que no es la primera vez que está en este programa. Por supuesto que hemos pasado sus canciones muchas veces. Él ya estuvo en Soy Nacional, pero en un Soy Nacional muy especial, porque ahí fue donde lo conocimos. Claro. Nos fuimos a hacer Soy Nacional a Ushuaia, que es de donde él es oriundo. Él es Nick, ¿no? Nacido y criado. Y cuando fuimos a Ushuaia dijimos, queremos conocer músicos fueguinos, queremos conocer músicos que sean de acá, de Ushuaia. Y entonces la gente de la radio, yo creo que fue quien nos recomendó a los músicos que vinieron.
1: Sí.
0: Vino Nacho y me partió la cabeza cantando una canción que se llama Cantá, que es una cosa de locos. Y también vino dos músicos más.
1: No me acuerdo ahora los nombres.
0: ¿Mujeres eran?
1: Sí.
0: No, un varón y una chica.
1: Ah, puede ser un varón y una chica, sí, puede ser.
0: Pero nos quedamos prendados nosotros con Nacho.
1: Sí, terminó de cantar esta canción.
0: Estamos aprovechando que vino de visita a Buenos Aires. Y acá está, Nacho Boreal, o Ignacio Boreal, Ignacio Cano en realidad.
2: Exactamente.
0: Qué lindo. Pero qué lindo que hicimos, Dios mío. A ver, pero vos figurás en las plataformas.
2: Como Ignacio Boreal con B larga.
0: Claro.
2: Eso, ¿les cuento?
0: Sí. Claro.
2: Nacho Cano es re famoso.
0: Claro.
2: Nacho Cano es el cantante de Venga.
0: Sí.
2: Entonces, cuando yo me quise hacer todo lo de. El primer mail, ¿se acuerdan? Mail,
0: sí.
2: El primer mail que me quise hacer, todo es Ignacio Cano, ¿no? Estaban todos copados. Tengo un problema, también hay un sociólogo, yo soy psicólogo y ahora estoy con salud mental, terminé mi tesis hace poco, y hay un Ignacio Cano, que es un criminólogo, sociólogo, que ahora me copo toda la parte de investigación,
0: ay,
2: así
0: Dios
2: que
0: mío.
2: Me voy a tener que investigar como Ignacio Boreal también.
0: Claro, así claro. Que, tu identidad es esa,
2: sí.
0: Ignacio Boreal.
2: Y Boreal, pues yo tenía una banda de fueguinos que tocábamos acá, cuando estudiaba, se llamaba Boreal 54, entonces me quedó Ignacio Boreal.
0: Qué tremendo.
1: Qué linda, le
0: buenísimo. Bueno, estuviste en el festejo de Soy Nacional de los 10 años, lo cual nos hizo muy felices.
2: Hermoso.
0: Y ahora tenemos la oportunidad de tenerte acá, previo a un montón de cosas que van a suceder, ¿no? Porque el 10 de octubre va a haber un evento muy particular en el Hotel Aracur, que por culpa del Hotel Aracur fue que nos conocimos, porque yo había ido a cantar al Hotel Aracur y aprovechamos que estábamos ese fin de semana en Ushuaia y decidimos hacer el programa en vivo desde allí. Pero en particular, bueno, vos sos músico, pero como dijiste recién, sos muchas otras cosas más. Y además tenías una mamá, tenés una mamá, que ya no está en el plano físico, pero que ha sido alguien muy importante en el pueblo, yo diría, porque Ushuaia de alguna manera es un lugar pequeño, donde la gente que nació, que se crió y que pasaron cosas, se conocen todos.
2: Claro.
0: Entonces, tu mamá era una persona muy querida y yo me enteré, yo creo que fue Pancha, mi amiga Pancha, compañera de colegio, que con su novio en aquel momento pusieron sus carpas en donde ahora está su casa, que ya no vive más allá porque se mudaron a la cumbre, porque se cansaron de la nieve. Pero ella me habló de Nacho, y me habló de cómo cantaba, y me habló de la mamá, y me dije, ¿supiste lo que pasó con la mamá de Nacho? Y dije, no, ¿qué pasó?
1: ¿Y qué pasó?
2: Y bueno, mamá, sí, en el verano, mamá era una mujer muy deportista, le gustaba muchísimo andar en bicicleta.
0: ¿Pediatra era?
2: Pediatra.
0: Pediatra grosa, conocida, claro. Querida por el pueblo, ¿entendés?
2: Sí.
0: Muy grosa.
2: De hecho, mamá tenía 75 años y seguía en actividad fuerte. Trabajaba 10 horas por día.
0: Wow.
2: Llegó a tener 3 generaciones
0: de hijos.
2: Sí, es decir, atendió a abuelas.
0: Abuela,
2: sí,
0: claro,
2: ¿se entiende?
0: Claro. La abuela, la hija y la nieta.
2: Sí. Y bueno, tanto mamá como papá era cirujano, fueron casi a poblar Ushuaia. En los finales de los 70 necesitaban médicos para el hospital, una pareja de cirujano y pediatra, ahí fueron.
0: Claro.
2: Bueno, y ahí nací yo, y yo, mis hermanos, los dos más grandes, Connie y ese, nacieron en La Plata, ellos eran terminando su residencia en La Plata, y en el 80 nací yo, y ellos se fueron a mediados del 79.
0: Así que
2: poblaron. No, y después tengo dos hermanos más.
0: Ah, bueno.
2: Abelardo y Santiago. Y Y sí, épocas muy lindas, épocas claro. Muy lindas, y ellos fueron, son como, mira, la municipalidad de Ushuaia tiene el nombre de mi papá, se llama Adolfo José Cano, y ahora la parte de la clínica de pediatría tiene el nombre de mi vieja, ¿viste? Así que son cuestiones como generacionales, y uno después se pregunta, bueno, ¿por qué le canto a esta tierra, no? Bueno, es eso, nos enseñaron a amar el lugar en práctica, con ejemplo, con forma de vivir, a cuidar el espacio, y bueno, no, y mamá era eso, mamá era una mujer muy deportista, y bueno, tuvo una situación muy desafortunada, que bueno, es un tema delicado porque hay un juicio con eso.
3: Fue un accidente,
2: que lo estamos poniendo como alguna distracción, una imprudencia puede pasar ahora, y no una imprudencia de parte de mi madre, sino fue una situación compleja. Y bueno, eso
3: un golpe durísimo,
2: un golpe duro, sí,
3: que
2: sí.
3: A él lo partió sin duda, pero a todo el pueblo lo partió,
1: claro, sí.
3: No es menor. De hecho, este evento que va a suceder
2: es eso, es poner un poco mamá. Yo al día de hoy voy al supermercado y hay gente que me cruza, me abraza y se acuerda de mamá. Hay gente de mi edad, de mi generación, que les impactó muchísimo. Y entonces lo que decidí como músico, mamá era ahí como muy fana de mis canciones, de mamá. O sea, entonces estaba siempre en primera fila. Y digo, ¿cómo voy a hacer para encarar algo cuando ella no esté?
3: Claro.
2: Esa sillita esté vacía, ¿viste?
3: Claro.
2: Y decidí hacerlo bien, digamos, hacerlo fuerte. Y entonces me venían ofreciendo desde una orquesta juvenil de Río Grande, muy linda, que es la Orquesta Cayén, que es un trabajo que hizo la ciudad de Río Grande, que es la ciudad del norte, de la isla de Tierra del Fuego, que ya viene armando una orquesta popular muy linda, con vientos, con cuerdas, y fui a tocar por las Malvinas, por el 2 de abril, y toqué mis canciones, y si bien toco mucho en Río Grande y tengo amigos y cantautores que vamos y venimos, y el secretario, el director de cultura, Carlos Gómez, me dice, ¿por qué no hacemos una canción tuya? Y de repente terminamos organizando un concierto para
3: qué
2: mamá,
3: buena.
2: Que va a ser 12 canciones en el Aracur, en Ushuaia.
3: ¿Con esa orquesta? 10,
2: con esa orquesta.
3: ¡Qué lindo!
2: Y va a estar hermoso, lo vamos a filmar. A ver,
3: ¡qué emoción!
2: Estoy
3: va
2: así,
3: a ser
2: empujando eso, sí.
3: Claro, hay que trabajar eso.
2: Y va a ser eso, sí. Mamá, además de amar el deporte, era una mujer que tocaba el cello y el piano. Le gustaba, en algún momento decidió, en vez de la música, se fue, su padre era cirujano y se fue a la medicina, y su madre era profesora de piano. Así que mi abuela, mamá, Maema, siempre le decía, vos tendrías que haber sido música y todo eso. Bueno, y así viven las cosas en las generaciones y se pasan y eso.
3: Una maravilla. Estamos hablando con Nacho Boreal, que está en Buenos Aires. Vamos a escuchar algo. Tenemos amigos en común como Mariano Torre, Elena Roger, gente. Mariano Torre sí. Es de Ushuaia. Él ha musicalizado espectáculos de Mariano. En fin, hay muchas cosas. ¿Qué te gustaría que escuchemos como para arrancar? Después te traje la guitarra como para
2: bueno,
3: que vos hagas lo que quieras.
2: Nos trajimos la guitarra.
3: Nos trajimos la guitarra, bien.
2: Y empecemos, estabas hablando de Elena y de Mariano.
3: Ah, vamos con ellos.
1: Sí, después desarrollamos.
2: Con esa canción hermosa.
3: Dale,
2: que hicimos.
3: Bellísima. Ahora, explicamos después de escucharla de qué se trata esa canción. Bueno.

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0: En la voz de Elena Roger, Ignacio Boreal, Mariano Torre, Es por Hoy, un proyecto concretado a través del Hito Vital en el 2022. Tiene un video alucinante.
1: Búsquenlo.
0: Búsquenlo y contame un poco, contale a todo el mundo de qué se trata Es por Hoy.
2: Bueno, hablábamos esto del amor por el lugar, de la tierra. Claro. Y en algún momento se generó, a través de diferentes organizaciones que confluyeron, la necesidad de cuidar lo que es la zona que da hacia el este, de Tierra del Fuego, la punta de Península Mitre. Y estaba el debate muy fuerte, que lo querían abrir y que querían hacer una cuestión. Entonces, con Mariano, que somos muy amigos y que empezamos a pensar con nuestra fueguinidad adelante, decir, che, tenemos que hacer algo. Y hice esta canción y Mariano le puso un recitado en el medio. Uh-huh. Que dice todo, digamos, que dice por qué queremos defender nuestra isla. Y eso generó una ley, que es una ley de protección de ese espacio, digamos.
0: Qué maravilla, ¿no? Qué maravilla que, sí. que una canción y que un movimiento desde la música pueda generar ese tipo de movimiento, ese tipo de cuidado. La música es sanadora en todos los sentidos.
2: Sí, absolutamente.
0: Es sanadora, como cuenta la canción Cantá, que habla, que te arenga a dejate de joder, no te quedes encerrado, no te quedes ahí pegado, salí, cantá, mirá el sol. Desde ese lugar es sanador y desde este otro lugar de generar un movimiento, siempre hablamos de eso, ¿no? Decir a través de canciones, creo que es lo mejor que a uno le puede pasar. Encontrar, plasmar en una canción eso que uno siente, eso que uno le gustaría, o eso que uno le dolió, o es una maravilla.
2: Claro, sí. ¿No? Y que seguramente, un duelo, claro, lo que decía de mamá, ¿no?
1: Claro, un duelo. Y que seguramente un tercero también se va a sentir identificado, y otro, y otro.
2: Es que si a vos te pasa algo, al otro, indefectiblemente le va a pasar.
0: Sí. Yo pensaba que nudo vas a tener en la garganta, es decir, mi querido.
1: Menudo.
0: Sabés que no, pero igual eso se va con los ensayos.
2: Ah. Sí.
0: Con los ensayos uno porque
2: las imágenes.
0: Cuando arrancás el ensayo, tenés el nudo en la garganta y te ahogás. Okay. Te ahogás, re ahogado, muerto, ahogado. Y después es como que el transitar ese momento, ese lugar, te permite sobrellevarlo y colocarlo en otro lugar. Uno no es que deja de sentir, pero uno no está atravesado por la emoción, esa emoción que te hace nudo en la garganta, porque esa es jodida para cantar.
2: No, esa es dificilísima.
0: Solo los de comedia musical hacen esa
2: cosa. Sí, tienen esa capacidad.
0: Yo no puedo.
2: Pero... Bueno, tuve una primera experiencia que cuando al mes que falleció mamá hicimos una bicicleteada que se prendió toda la ciudad. Hicimos una bicicleteada que fue y llegamos a un lugar y ahí toqué una canción que se llama Tu Luz, que es una canción que a ella le gustaba mucho y que hablaba mucho de ella, digamos. Y canté esa canción y no fue muy difícil, fue casi imposible. Pero bueno, pero era necesario transmitir en ese momento, claro. ¿No? Yo espero que... No espero no emocionarme, porque creo que me voy a emocionar y mucho, pero creo que con los ensayos, como decís, eso es como un nudito que lo vas deshilando de a poco y se corre el costadito y puede pasar el aire.
1: Seguro.
0: Absolutamente. Bueno, ¿qué hacemos?
1: Y en el corte me quedé pensando esto, que por ahí la gente no sabe de la canción que cantaron juntos, que tuvo dos versiones. Primero la grabaste vos en tu disco.
0: Claro, la grabamos en Yom.
2: La grabamos en Yom.
1: Primero la grabaste vos para vos.
0: Grabó él y me invitó.
2: Sandra colaboró. Colaboró
1: conmigo. Pero yo pensé que esa canción él ya la tenía grabada.
2: No, la grabamos juntos.
0: Yo la conocí cuando era inédita.
1: Okay.
0: Y me quedé prendada de la canción.
1: Sí, me acuerdo un momento.
0: Y en el interín él la grabó conmigo, me invitó. Y después yo hice una versión Sandra sola, que Cris nos estaba contando recién. Ahí tenemos un video nuestro. Pandémico, claro. En el jardín de mi casa con la perra corriendo.
2: Unas flores
0: atrás. No teníamos otra opción, o sea, era eso, queríamos, y además nos parecía tan, fue tan maravilloso tener esa canción en el momento de la pandemia.
2: Sí, me acuerdo.
0: Porque era,
2: sí.
0: era hablaba de eso, ¿no?
1: Sí.
0: Cantá.
1: Sí.
0: O sea, estamos en pandemia, estamos encerrados, no podemos nada, pero cantá. Y me acuerdo que el primer show que hicimos post pandemia en el Auditorio de Belgrano, ¿te acordás? No sé si arrancamos con Cantá, pero el espectáculo se llamaba Cantá.
1: Claro.
0: Así.
1: Qué lindo.
0: ¿Eh?
2: Qué suerte.
1: Se llamaba.
0: Qué suerte. Ah, qué suerte que esta noche voy a verte. Bueno, también tenía que ver con Cantá, pero eran las canciones esas. Qué espectacular.
1: Las vamos a escuchar.
0: La vamos a escuchar.
1: Sí, claro.
0: La versión con Nacho, por favor, que
1: claro.
0: Es rico de todo corazón.
1: Claro.

0: era Ignacio Boreal haciendo cantar su propia canción, donde me invitó a cantar un poquito con él y disfruté mucho de esta canción a través de la cual lo conocí a Ignacio, que está acá en este momento desde Ushuaia. Vamos a saludar a LRA10, que fue el lugar donde nos conocimos, en Ushuaia. Qué bellísimo lugar es Ushuaia, es un lugar angelado, mágico, especial, es distinto de todo el resto de la Argentina. Bueno, cada lugar es distinto, obviamente, pero Ushuaia tiene algo como de nuevo y de viejo a la vez, no sé bien por qué, tiene como una cosa como histórica por un lado. O sea, cuando vos haces el relato en el unipersonal de Mariano Torre, que hizo en pandemia, sí, y que filmó en su casa y tenía cámaras por todos lados y lo vimos porque, bueno, y estaba la música de Nacho, era como hablar de la historia de la Argentina, pero desde otro lugar, desde ese lugar, ahí lejos, claro, y con mucha carga histórica, y a la vez es un lugar muy nuevo, ¿no? Es muy particular.
1: Es muy particular, tiene esa cosa de cosmopolita,
0: sí,
1: de diversidad, y también tiene, al ser un lugar de la Argentina tan defendido, digamos, claro, también tiene una cosa de, somos medio patriotas, ¿viste?
0: Claro, entonces, claro,
1: y está, sí, el tema de Malvinas,
0: claro,
1: y está,
0: sí, de
1: entonces somos una provincia,
0: sí, sí,
1: que nos consideramos la más grande del país, porque tenemos a las Malvinas, porque
0: claro,
1: es una ciudad, es una provincia muy amplia. La provincia grande de Tierra del Fuego es muy amplia, y entonces somos medio personaje nosotros, ¿no? Para decir la verdad.
0: Y la música de él suena suena fueguina. No sé qué quiere decir eso, pero es fueguina. Recontra. Recontra.
2: A ver, lo
0: a
2: podemos
0: ver,
2: constatar.
0: A ver, vamos a escuchar.
1: Vamos a tocar una canción que se llama Busca Luz.
0: Okay.

0: qué linda.
1: Espectacular, me encanta.
0: Qué linda.
1: Tengo, creo que la escuchamos la primera vez, estábamos en el sur y nos comunicamos con vos, ¿no? Te llamé, me caí de culo, me encantó. Y estábamos en San Martín de los Andes, sí, con unas amigas, no me acuerdo qué época del año era. Era
2: impresionante, era tipo un octubre, una cosa así.
1: Sí. Era época de retamas y de todavía chimenea, un poco de frescor, viste, que en el sur, digamos, hasta que no llega enero, no hay así un calor. Y fue lindísimo, porque ahí, como que, viste, cuando se genera un encuentro así inesperado, y nos gustó muchísimo.
2: Bueno, es una canción que le hice a mis hijos, a Clary y a Juanchi, porque nosotros en el sur tenemos ese desafío, viste, tenemos inviernos muy largos, tenemos poca luz, y hay que salir a buscarla, hay que salir a buscar esa luz, y me parece que es un mensaje que yo le quería decir a mis hijos, que cuando te caes hay que levantarse y hay que salir a buscar la luz, digamos.
1: Por supuesto, ¿no? Por supuesto. Eso. Claro, muy largo el invierno, es muy largo.
0: Como la tanda que se viene ahora, pero ay, qué cortita. Vamos a una tanda cortita.
1: Bien. Estamos en Soy Nacional, él se llama Ignacio Boreal, vino de Ushuaia acá, sí, para cantar con nosotros, para nosotros, y estamos muy felices de que esté acá.
0: Programa Día Federal, ¿no?
1: Pero, ¿qué te parece? Claro. Enseguida regresamos.
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3: 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El mate se toma de distintas maneras. La más clásica es amargo y caliente, pero hay quienes lo prefieren dulce, saborizado con cascaritas de naranja o hierbas, y en el litoral, donde el calor en verano es muy intenso, se lo toma frío. Esta versión del mate es conocida como tereré. 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
1: Seguimos en Soy Nacional en este programa de 19 de septiembre con la visita de Nacho Boreal, me sale circano, pero no es Nacho Boreal, Ignacio Boreal, que está de visita y nos llena de alegría. Él se va a estar presentando el 10 de octubre en el Hotel Aracur, homenajeando su historia musical y a su madre también, con una orquesta que me encantaría escuchar. Y el 16 de octubre en Río Grande, en la Casa de la Cultura. Qué maravilloso eso que me decís de la orquesta juvenil que hay allá. Qué buenas son las orquestas, qué hermosas son las orquestas.
2: Qué necesarias, ¿no?
1: Qué necesarias, qué bellas. Necesarias,
2: como... Bueno, yo estoy haciendo... Ahora ve, estoy acá porque estoy haciendo un doctorado en salud mental, ¿no? Y ayer rendí mi tesis de maestría, le contaba a Pato. Mira. Ya la terminé. Y los planteos hoy en día de salud mental tienen que ver con la cultura, tienen que ver con la expresión de los pueblos, tienen que ver con que lo que está pasando son procesos de fragmentación social que nos dejan solos, como en la pandemia,
0: claro.
2: Y que necesitamos salir a buscar luz, a cantar,
0: claro,
2: y a comunicarnos. Y a unirnos como comunidad, y a emocionarnos, y a no quedarnos cerrados. Las adolescencias están complejas, entonces, bueno, no nos vamos a poner acá a hacer un análisis, pero vos... me parece que es importante recuperar nuestra voz, ¿no?
0: Sin duda. ¿Vos trabajás de sociólogo?
2: Yo trabajo en el Poder Judicial,
0: en la cárcel.
2: Trabajo en el tratamiento penitenciario adentro del Poder Judicial, en un juzgado de ejecución.
0: Wow.
2: Trabajo con las personas hace ya 5 años. Mi concurrencia la hice acá en el Senareso en adicciones, después hice mucha clínica y después empecé a trabajar en resolución alternativa de conflictos en la justicia. Y entonces es todo muy así lo mío, es pensar políticas de salud mental, buscar, digamos, uno puede tener una perspectiva clínica que es muy importante, pero también puede pensar en la psicología como una vía de acceso a la salud
0: claro.
2: mental. A la comunidad, la claro. palabra sería comunidad.
0: Claro.
2: ¿No? Entonces, eso.
0: Y me encanta que eso esté teñido del músico que sos.
2: Claro, tiene mucho, y yo me veo para atrás y claro. veo las letras y digo, sí, es mi misma búsqueda, es la
0: claro,
2: misma búsqueda.
0: Sí.
2: Sí.
0: Sin duda. Porque también sana.
6: También sana.
2: Es lo que estábamos hablando, sí.
0: Claro.
2: Sí.
0: Claro.
6: Bueno,
0: otra.
2: Les voy a tocar una bien fueguina. Fue mi... Mi primera canción, que está en mi disco Miscelánea, y que se llama 200 pingüinos.
0: Ay, sí, sí. Sí.

0: Me encanta.
1: Qué barbaridad, piel de gallina. Piel de gallina y la actualidad que sigue teniendo, ¿entendés? Sí,
2: es un video, o sea, ¿no? Me fui unos
1: ¿de cuándo es esta canción?
3: Esta canción es del 2005. ¿No?
2: Me hice todo el video en la cabeza de la canción,
1: 26,
2: ¿eh?
1: 21 años después.
3: La guerra de Irak, el petróleo.
1: Todo igual.
3: Yo leí la noticia de 20 pingüinos empetrolados. Por eso, ¿no? Y que los limpiaron con magistral concentrado. ¿Se acuerdan de esa propaganda?
1: Ay, Dios mío. La próxima te voy a traer la acústica, porque él necesitaba una guitarra. Tengo la gracia acústica en mi casa. La acústica es la que tiene cuerdas de metal. Y a él le rinde más la de metal, ¿viste? Yo lo pensé hoy, pero después...
3: Esta es hermosa, esta guitarra. Esta guitarra de Santa Mía, ojo.
1: Esa es una linda guitarra, sí, por supuesto. Nacho, gracias por venir, por estar, por compartir, por estar siempre, bueno, te ganaste el vino. Vamos. En este caso es un Merlot, a mí me gusta mucho este Merlot.
3: Hermoso.
1: Y creo que te va a gustar a vos también.
3: Muchísimas
1: gracias. Que disfrute mucho de tus celebraciones, lamento no poder estar para acompañarte, me hubiera gustado muchísimo estar, y nos seguimos encontrando, siempre. Sí. Siempre, estamos comunicadísimos.
3: Vos siempre estás, cada vez que te mando un mensaje, siempre estás.
1: Obvio.
3: Así que siempre estás, sos realmente alguien que considero una amiga muy cercana.
1: Qué bueno.
3: Y les agradezco muchísimo a todas por la invitación, por poder estar acá, por traer las canciones estas sureñas
1: es
3: y por darme ese espacio, ¿no? Todo lo que pasó desde...
1: Me quedé pensando, sí. ¿Quiénes eran los chicos que vinieron? ¿Vos te acordás? ¿Los invitados?
3: Yo sabés que lo trataba de pasar, creo que una esquica.
1: Chica puede ser.
3: Que una esquica.
1: Una chica que cantaba muy bien.
3: Kika Mus, y... medio brasileña.
1: Sí. Sí, Morena.
3: Genia. Tenemos una canción juntos que es re linda. Sí,
1: sí.
3: Es una genia, Kika.
1: Una genia,
3: sí.
1: Kika.
3: Sí.
1: Otro cantautor, me parece que era. No me acuerdo ahora su nombre, pero...
2: Vamos a entrar a la página.
1: Claro,
2: de...
1: y no,
2: Soy Nacional y lo vamos a buscar.
1: Por favor.
2: Sí, claro.
1: Porque me quedo con ese interrogante.
3: Sí. Genera, y... sí.
2: Lo vamos a buscar.
3: ¿Boris? No.
1: Boris, pues.
2: ¡Boris!
3: Boris Piñero, un amigazo, musicazo.
2: Boris. Totalmente. Totalmente.
3: Bueno, saludos a los dos.
1: Obvio, a Boris y a Kika. Y ojalá podamos retomar en algún momento de hacer Soy Nacional,
2: sí,
1: desde las radios nacionales de todo
3: lindo
1: el país.
3: Proyecto,
1: lo
3: no,
1: cual
3: sí.
1: me hace muy feliz. Gracias.
3: Gracias.
1: Nos vamos escuchando a Nacho, o Ignacio, mejor dicho, Ignacio Boreal.

0: la voz de Ignacio Boreal cantando Bailemos, una canción de su disco del año 23 que se llama, un EP del año 23 que se llama La canción que nunca quise. Me encantó la visita de Nacho, y me encantó que estuviera en nuestro,
1: claro,
0: en nuestro auditorio de celebración de 10 años.
1: Siempre que podemos invitar
0: a
1: músicos de todo el país, lo vamos a hacer, claro que sí.
0: Poderlos tener. Bueno, estamos ya sobre el último pequeño tramo de este Soy Nacional de hoy, y la propuesta es hacerte escuchar a la compositora y escritora Julieta Venegas, que presentó en la Biblioteca Nacional de nuestro país su libro Norteñas, Memorias del Comienzo. Su debut literario permite asomarse a su universo íntimo, del que ya habló en muchas de sus melodías: su infancia, su familia, la música, los primeros amores, la frontera como lugar de pertenencia, experiencia cotidiana y territorio emocional. Tijuana, donde nació hace 55 años, es una ciudad bien en el extremo norte y oeste de México, en el estado de Baja California, uno de los confines territoriales calientes con los Estados Unidos. Ese límite geográfico atraviesa toda su obra y también estas memorias. Es, en sus propias palabras, esa línea entre dos países tan contrastantes, separados por mucho más que una lengua, que aún teniendo una historia en común, no se terminan de caer bien, como a veces pasa con los vecinos.
1: Qué bien descrito.
0: Genia, Julieta Venegas, la queremos. Es un poco argentina también, porque nos está eligiendo todo el tiempo.
1: Sí, ahora regresó a México.
0: Se volvió a México.
1: Que
0: ya necesitaba volver.
1: Sí.
0: Pero la tuvimos un buen rato por
1: claro
0: acá.
1: Que sí, claro.
0: Y también vamos a escuchar a Laura Canoura, que fue invitada a grabar con el alemán, músico uruguayo cuyo nombre es Gerardo Dorado, para el álbum Yo, ¿quién sería?, y presentó hace un tiempito en el Sodre. Nuevas canciones en este último bloque de Soy Nacional del día de hoy, del 19 de septiembre. Quiero no dejar de agradecer, por supuesto, al chavito Javier Chiavone, que está en los controles y que encuentra las canciones que nosotros pedimos y que hace... Es un santo, ¿no?
1: Sí, un santo.
0: Santo de la espada. Y David, que está acá filmando, vamos a saludar a Nanu Martín y toda la gente que está editando el programa para que ustedes lo vean por el canal de YouTube. Cris Rego, que sigue con su tablet como si fuera una, no sé qué, ¿estará mirando un partido de fútbol?
1: El Pac-Man.
0: Sí, un Pac-Man. Cris Rego, gracias por todo. Patricia Sosa, no. Patricia Jiménez, nuestra productora.
1: Otra santa.
0: La presencia de la señora Novaro, y quien les habla, Sandra Mianovich. Nos despedimos hasta dentro de 7 días con 2 hermosas canciones y mucha música siempre en Soy Nacional. Gracias por estar ahí.

0: 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Lo que tenéis que saber en dos minutos. 3 de la tarde en la República Argentina. Congreso Internacional de Maíz se va a desarrollar en Córdoba desde el 30 de este mes. Por Nacional, el ingeniero agrónomo Héctor Javier López se refirió a los objetivos que persigue el sector.
1: El rendimiento es uno de los, creo que, de los objetivos buscados, ya sea en kilos de grano o en kilos de materia seca digestible para el caso de la producción de silaje, pero también pesan otras variables, levantar los pisos de rendimiento ante condiciones restrictivas y después, bueno, la oferta que se suma con materiales que tienen mejor perfil sanitario para ir a conquistar ambientes del Córdoba Norte, del NOA, del NEA.
0: Alertas meteorológicos. Se emitió un aviso de color naranja por tormentas fuertes para gran parte de Misiones y este de Corrientes. Rige en tanto otro aviso de color amarillo, también por tormentas para el este de Formosa, norte de Misiones, sudeste.

0: oeste de Chaco, noreste de Santa Fe y centro oeste de Corrientes. El estado del tránsito con Ernesto Arriaga.
1: La ruta 34, la semana de octubre, el 7, comienza la nueva concesión con telepase desde Santa Fe a La Banda y Santiago del Estero. Por favor, circular con precaución mientras tanto y va a haber obras de reparación de calzada. Por otra parte, la autopista Buenos Aires-La Plata normal a esta hora, al igual que la ruta 5 en la rotonda de Cañuelas. Aeroparque y Ezeiza operan con total normalidad.
0: El tiempo. El ingeniero Forres, Santiago del Estero, donde nos escuchás por M1130 kHz y FM 98.5 MHz, cielo ligeramente nublado, la térmica 31 grados, 2 décimos, humedad 42%, en tanto en Capital Federal y alrededores, chaparrones para esta tarde, tormentas fuertes para mañana a la tarde y luego tormentas a la noche, mañana la máxima 25 grados, semana va a comenzar fresco y después primaveral, ahora mayormente nublado. 22 grados 4 décimos, humedad 60%, presión atmosférica 1008,12 hectopascales.
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6: Hola, rapidito, porque tenemos tan solo una hora de fútbol, show nacional. Una hora, le pregunto al productor, la transmisión en Santa Fe comienza a las 16 horas, ¿no? O 16:30, 16 horas. Así que tenemos una horita nomás, rapidito. Tiene que ser rapidito esto. Tiene que ser rapidito, ya voy a saludar a mis compañeros. Hasta se ríe, a Reseguidor se ríe, loco, ¿eh? No sé, un programa rapidito, ¿qué va a ser? Es lo que hay, 15 horas, 5 minutos. A las 10, a las 15 con 59 minutos y algunos segundos ya hay que ir al noticiero porque, bueno, se viene el partido en Santa Fe entre Unión e Independiente. Así que voy a saludar a mis compañeros porque hay que hablar del triunfo importante de ayer de Racing 3-1 ante Sarmiento. En un ratito Independiente visita Unión. Vamos a estar hablando de la previa de River y Huracán. Al 11-3-870-74-85. Si River gana hoy, es el candidato número uno a ganar la tabla anual, voto yo primero, digo sí, después van a votar mis compañeros. Además, mañana juega San Lorenzo Boca. Pregunto, ¿a Boca le alcanza el plantel para pelear los tres frentes? Voto yo primero, digo no. Digo no, voten ustedes al 11-3-870-74-85, rapidito, y se las dos preguntas. Tienen que ver con River y Boca. Si River gana hoy, ¿es el candidato a quedarse con la tabla anual? Voto yo primero, digo sí, pero tiene que ganar hoy. Y Boca, ¿le alcanza que juega mañana con San Lorenzo para afrontar la triple competencia? Voten ya al 11-3-870-74-85. Voten, porque es un rapidito, no nos puede dejar colgado. ¿Cómo le va, Marcelo Valera? Buenas tardes.
7: ¿Cómo le va, querido Johnny? Gran abrazo para usted, para toda la gente que está del otro lado. ¿Quiere que le diga algo? ¿Le cuento algo?
6: A ver, cuénteme.
7: El Lobo lo gana 1-0. Han jugado 36 minutos del primer tiempo. Penal para Gimnasia.
6: ¿Y?
7: Le pega Hanson. Atajó el arquero.
6: No, me está mintiendo.
7: No le digo. Es una cosa increíble.
6: ¿Pero embocó el arco el otro día?
7: No, el palo. Ahora embocó el arco, la tiró a la derecha del arquero, el arquero la sacó muy bien, tirándola más o menos a media altura.
6: La culpa no es de Hanson, la culpa es de que había un arquero. Si no estaba el arquero, era gol. El otro día no estaba el arquero.
7: Claro.
6: No estaba el arquero el otro día, le pegó el palo. Ahora con arquero, la contuvo el portero, el penal. No la puede meter, Hanson, no la puede meter. Ya vamos a estar en un ratito hablando con Fernando Puente, porque tiene todas las probables formaciones, o quizás confirmadas ya, de Unión e Independiente. El partido arranca a las 16 horas 45 minutos. Estamos con Franco Curione. ¿Cómo le va, Franquito? Buenas tardes.
2: ¿Cómo le va, Johnny? Respecto a la consigna que dijiste sobre River ganando hoy, es candidato a ganar la tabla anual.
6: Sí, mi pregunta. Yo voté sí. ¿Usted qué vota?
2: ¿No es un poco aventurado? Tiene muchos equipos por delante.
6: Poquitos para mí, pero le importa. Por eso, tiene que ganar. Si no gana, no escala. Para mí sí, para usted...
2: Para mí no, para mí hay otros candidatos más fuertes.
6: ¿Para Valeiras?
7: Para mí está dentro de los candidatos por la calidad de jugadores que tiene, claramente.
6: No me entienden, a ver los oyentes si me entienden. Al 11-3-870-74-85, si River Plate le gana a Huracán, es el candidato número uno a ganar la tabla anual, ¿sí o no? ¿Voto yo? ¡Sí! ¿Vota Valeiras?
7: No.
6: ¿Vota Curione?
2: No, tampoco.
6: Vuelvo a preguntar, ¿sí o no? ¿Vota Valeiras?
7: Sí.
6: ¿Vota Curione?
2: Sostengo que no.
6: Qué fácil lo convencí a Valeiras, que trajo una factura deliciosa.
7: Como lo merecen ustedes, amigo.
6: ¿Quiere mandar saludos o no?
7: Sí, gol de Banfield. ¡Ah! Hay gol de Banfield en La Plata. 37 minutos, una muy buena contra, un remate afuera del área. La pelota pega en el palo, ingresa, lo empata el taladro. 1-1 están ahora.
6: Acá ya vota Marcos, de Comodoro Rivadavia. Dice River, si gana, sí, es candidato a ganar la anual. Boca, no le alcanza para los tres o cuatro frentes si sumamos la tabla anual. Marcos hizo un análisis bien, sin agresiones. Me encantó. ¿Cómo estaba entonces Gimnasia Banfield?
7: Ahora están 1-1, le pegó Gómez de afuera del área. La puso al lado del palo derecho del arquero que se estiraba y no llegaba. Lo empata Banfield, 38 y medio del primer tiempo, 1-1 en La Plata.
6: Curione, tenemos que estar al palo. El otro partido, Gimnasia de Mendoza y Riestra, están jugando en Mendoza. ¿Cómo está el pleito, el juego, el compromiso, el match?
2: 0-0, sin goles por ahora, aburrido el partido en Mendoza entre Gimnasia y Riestra.
6: Y además hay que estar atento, hay Primera Nacional, hay muchos partidos de la Primera B Metropolitana, está jugando el líder Excursionista. Si hoy no gana Excursionista, están todos echados de esta emisora. Lo tenemos a Fer Puentes en Santa Fe. Fernando, ¿cómo te va? Buenas tardes, Fer.
8: Hola, Johnny, buenas tardes a todos. ¿Cómo le va?
6: ¡Qué cachondo arrancaste, Fer! ¡Qué cachondo arrancaste! ¡Hola, Fer, con ritmo! ¡Buenas tardes! A ver, Fer.
8: Hola, buenas tardes, Johnny.
6: ¿Qué es el Fernando que tenemos?
8: Bárbaro. Sí. La verdad es que sí, estamos ya todo listo, todo preparado para lo que será este partidazo entre dos equipos que tienen en vista las dos tablas, ¿no? La de la zona A, por un lado, para la clasificación en los playoffs. Y por el otro lado, por la tabla anual, ya que, por ejemplo, Independiente, tanto Independiente como Unión, tienen que sumar puntos para poder clasificar a las copas internacionales. Independiente es el que está más cerca que Unión de Santa Fe, porque tiene 38 puntos y está solamente a 2. Hoy, si gana, entra a lo que es la zona de clasificatoria de Copa Sudamericana, pero después tiene que esperar lo que suceda con Instituto de Córdoba.
6: Este es el rapidito de Fútbol Show Nacional. ¿Cómo está Gimnasia Banfield, Valeira?
7: Gimnasia Banfield empatan 1-1, 40 del primer tiempo.
6: ¿Cómo está el Mendoza? El Lobo, Mendocino Riestra, querido Curione.
2: Siguen 0-0, Gimnasia de Mendoza y Riestra en 43 minutos del primer tiempo.
6: 15 horas, 11 minutos, estamos en el rapidito de Fútbol Show Nacional. El probable de Unión, querido Fuentes.
8: Unión de Santa Fe, el probable 11 sería con Matías Mancilla en el arco, Juan de Dios Pintado, Matías Rocha, Juan Pablo Dueña y Lucas Ayala, Lucas Menossi, Joaquín Mosqueira, Julián Palacios, Ignacio Malcorra, Eric Ramírez y Cristian Tarragona.
6: Además, en la Primera Nacional están empatando en 11 minutos de juego a Casuso y Mitre, Santiago del Estero 0-0, está la probable de Independiente.
8: Con Rodrigo Rey en el arco, Leonardo Godoy, Facundo Zavala, Juan Miguel Arrayero y Juan Fedor con la defensa, Mateo Pérez Cursi, Iván Marcone, Maximiliano Mesa, Santiago Montel, Ezequiel Chibi Ávila y la única duda que podría ser Tomás Parmo o Josías Palais.
6: Perfecto, entonces, ¿tiene el árbitro el pito, el silbato?
8: Sí. El árbitro principal será Luis Lobo Medina. Juan del Fuello, Lucas Ripoli serán los asistentes. El cuarto árbitro, Darío Sandoval. En el VAR estará Gastón Monzón Brizuela y en el VAR Iván Núñez.
6: Recordamos entonces que relata, por ejemplo, Zarraté y comenta Valdés. ¿Están juntitos con usted o están en otra parte del estadio?
8: No, están en este momento, están en otra parte del estadio, pero sí, sí, están todos acá, estamos todos acá en la tarde soleada con 27 grados.
6: ¿Eh? Muy bien, están haciendo estudios centrales. Díaz, cuídese, querido, yo me lo imagino a los otros picarones buscando algunas cositas, digo, para comer, ¿no?
8: No, sí, totalmente, totalmente. Para mí, alguna que otra empanadita, alguna otra cosita.
6: Justo, una empanadita. Chao, querido Puente, gracias por la información.
8: Chao, Johnny, hasta luego.
6: ¿Cómo le va al amigo de Juanpito Rico?
7: Bien, bien, ahí anda, todo bien.
6: Muy bien, perfecto, es terrible.
7: Ahora, toda la semana me van a hacer lo mismo, digo, ¿no? ¿Eh?
6: No, no, no, ¿qué pasó? Usted es amigo de Juanpito Rico, ¿no?
7: No, no, bueno, yo saludé. Uno tiene que mencionar a todo. ¿Me deja mandar un saludo? Ahora sí.
6: Pero por
7: claramente
6: favor.
7: Quiero mandarle un beso, porque uno se cruza por la vida con gente tan agradable que no quiero dejar de mencionarlos, a Lucho y Norma Moreno de Hornos. Le mando un beso grande a ambos.
6: Repita el saludo.
7: Lucho y Norma Moreno de Hornos, le mando un beso grande. Y gracias por todo.
6: Muy bien. Gracias. ¿Tiene algún favor, algo? No,
7: no, solo, no, no,
6: usted
7: no.
6: Famoso.
7: El agradecimiento de conocerlo.
6: Perfecto, qué bien. ¿Qué trajo? ¿Una remera de qué? NFL.
7: De la MLS.
2: No, no, no.
6: Ese es fútbol americano.
7: Me la compré no sé dónde. Estaba buena, me gustó.
6: ¿Le gustó?
2: Los New England Patriots.
6: El número.
7: El número.
6: A usted le gusta el número. Miraba. Perfecto, claro. Muy bien. ¿Y usted qué conoce?
2: Parecen los New England Patriots.
7: Mirá.
2: No sé nada de NFL, pero tiré ahí a pegar. Capaces.
6: ¿Me lo repite?
2: New England Patriots, los patriotas.
6: Si usted hace todo esto, yo le voy a pedir a Perazo que le aumente el sueldo.
2: Y está ahí. No es muy difícil aumentar el sueldo.
6: No, por favor, está bravo. Ojo lo que dice. Esperemos que...
2: Le mandamos un gran saludo a Martín Peraz.
6: Muy bien.
2: Los New England Patriots.
6: ¿Acertó?
2: Acerté.
6: Bueno, no le voy haciendo ya que le pido aumento a Perazo porque por la dos me van a
2: olvidar
6: la respuesta. Salgamos de esta. ¿Cómo está el Mendoza el partido entonces?
2: El partido sigue 0-0, ya primer minuto de descuento del primer tiempo. Parece que nos vamos a ir sin goles al entretiempo.
6: ¿Y en La Plata?
7: Se está jugando el último minuto del primer tiempo, 0-0. Intenta Gimnasia, defiende Banfield, nada por ahora.
6: Cuando estaba ganando el Lobo 1-0, ¿qué pasó? ¿Había un penalti para el local?
7: Un penal que le correspondía a Gimnasia, lo pateó Hanson, la pelota la atajó el arquero. De esta manera... Rodríguez hizo cargo de atajar el penal y salvando el segundo de Gimnasia.
6: Yo me voy a meter con la primera B Metropolitana porque Camioneros de local ya en el segundo tiempo está perdiendo ante Armenio 1-0 con gol de Barrio Nuevo. El resto de los partidos, todos llevan un cuarto de compromiso disputado. Todos empatan 0-0 hasta que aparecen los goles. Me dice Valera, pará, que la están metiendo.
7: Claro que sí, Real Pilar, gol de local. Está ganando 1-0 a Arsenal. En el otro partido que se está jugando, Villa Dálmine derrota a Ituzaingó 1-0. Le sirvió el resultado contra Arsenal, ¿no?
6: Entiende, usted entiende, porque Real Pilar juega ante el escolta Arsenal,
7: claro,
6: de Sarandí.
7: Exactamente.
6: Excursionista visitante del que estaría perdiendo la categoría, uno de los dos que estaría perdiendo la categoría, contra la Guay Urquiza. ¿Cómo está Excursio?
7: 17 minutos del primer tiempo, están en cero.
6: 15 horas, 15 minutos, hasta las 15:30 tenemos que ir al palo, después viene la tanda, luego los últimos 30 minutos del programa, pero se terminan los primeros tiempos, la gente quiere resultados. ¿Cómo está el Lobo?
7: El Lobo empata 1-1 con Banfield por el momento.
6: ¿Cómo está? Claro, el Lobo de La Plata. ¿Y el Lobo de Mendoza?
2: Sigue 0-0 contra Riestra, ya 3 minutos de descuento en el primer tiempo.
6: ¿Cuál aúlla más, el Lobo de La Plata o el Lobo de Mendoza? A ver, el de La Plata.
7: Victoria, está 1-1, viene el centro, Rodríguez descuelga, dígame.
6: Pero aúllan los lobos.
7: Aúlla.
6: Bueno, a ver, ¿cómo aúlla el de La Plata? A ver, quiero... A ver, el de Mendoza.
2: ¡Aú!
6: A Recegor no estamos bien, ¿sabes? Este es Fútbol Show Nacional. La gente pregunta, Dios. A ver, ¿están escribiendo al 11-3870-7485? Sí, están escribiendo. José de Tartagal, a ver qué dice. Hola, gente linda del Fútbol Show Nacional. Los escucho todos los fines de semana. Para la primera pregunta, no, que es la de River. Para que si hoy gana, no es el candidato uno a quedarse con la tabla anual. La segunda pregunta, él dice, sí, aguante Boca. ¿Qué quiere decir? Que tiene plantel para pelear los tres frentes. Para mí, no.
2: Cuando dice pelear, se refiere únicamente a llegar lejos, no a ganar.
6: Después podés perder, la pelota pega en el palo.
2: Y pero Boca ya lejos en Sudamericana, a un partido de llegar lejos en Copa Argentina.
7: En lo que sí no le sirve.
2: No.
7: Si Boca no corona, no le sirve absolutamente nada lo hecho.
6: Si llega a las dos finales, y no sale campeón, no,
7: no sirve. Le sirve.
6: Bueno, pero nosotros como periodistas tenemos que... El hincha estará triste, amargado, lo van a gastar. Pero uno como periodista tiene que decir, lo peleó, qué sé yo, llegó de, a su manera, los ponchazos. No, yo sé que no sirve. No se ponga mal, Valerio. No, sirve, no digo
7: pero
6: que sirva.
7: Tiene años sin ganar nada, entonces no le sirve.
6: Tiene razón, pero como periodista ahí
7: hasta,
6: tenemos
7: hasta
6: que decir...
7: el Vasco, pero como periodista lo estoy diciendo.
6: Ah, como periodista.
7: Pero claramente.
6: Dice Valera que si Boca juega las dos finales y las pierda todas, es un fracaso.
7: Y si no la gana, claro.
6: ¿Usted piensa igual, Julián?
7: Lo dijo el Vasco, no lo digo yo, ¿eh? El Vasco dijo no ganamos nada.
6: Bueno, aguante... ¿Qué dice acá? Aguante la guita, dice. Aguante la guita, todo lo puede. Saludo. ¿Qué es? ¿Una banda musical? ¿Es una frase? ¡Es un programón! Dice José Tartagal. ¿Dónde está el programón? Si tenemos dos lobos... A ver cómo es el lobo de La Plata. A ver cómo es el lobo de Mendoza. ¿Y cómo está el lobo de La Plata?
7: Finalizó el primer tiempo, 1-1, se van a descansar.
6: ¿Y cómo está el lobo de Mendoza?
2: 0-0, 45 más 5 en el primer tiempo, todavía no termina.
6: Hay gol del Furgón, es así, la Guayo quiso meter un gol.
7: A ver.
6: Veníamos también. Digo, ¿cómo puede un gol?
7: 20 minutos.
6: Sí.
7: Del primer tiempo.
6: Sí, dígalo.
7: Gol de la Guay. 1-0 le está ganando Excursionista. Falta todavía, que quédese tranquilo, que no pasa nada.
6: ¿Cómo puede ser que un programa, que un gol me cague la vida? Venía siendo un programa a lo Colapinto. Sí. Un gol me tiró abajo. Ya está. No me importa el lobo de Mendoza, no me importa el lobo de La Plata, no me importan los aullidos, ya no me importa más nada. Me cagaron el día. Al 11-3-870-74-85, cuando le hacen un gol a su equipo, ¿les cae la vida?
7: Hay tiempo todavía. Yo diría que no se desanime.
6: Julio,
7: todavía falta.
2: Son 5 minutos, sí, un poquito. 5 minutos igual, ya después. Hay que seguir viendo el partido, ¿no?
7: Bueno, claro.
6: Hoy jugaron un partidazo en Italia. Roma-Inter, ¿cómo salió?
2: Terminó 2-2, ganaba la Roma 2-0. Jugó Dybala desde el arranque todo el partido. Lautaro Martínez convirtió los dos goles de el Inter.
6: No se distraiga con la gente de la afuera, dieta,
2: ¿eh? No, es que hubo gestos de afuera, entonces...
6: Sí, sabe a quién le voy a decir también los...
2: Desconcentramos
6: sí,
2: ahí.
6: Sí, perfecto, sí. Bueno, terminó entonces el primer tiempo en La Plata 1-1, ¿es así?
7: Correcto, terminó en La Plata 1-1.
6: ¿Goles?
7: Ahí le confirmo.
6: Perfecto, muy bien.
7: Auzmendi lo hizo para el Lobo Platense, lo empató Gómez a los 38 del primer tiempo.
6: ¿Quién erró un penalti?
7: El amigo Hansen.
6: Qué lástima. Claro. Y 0-0 también en La Plata.
2: Terminó 0-0 el primer tiempo, estaban en el entretiempo. Gimnasia de Mendoza y Deportivo Riestra.
6: Perfecto, ya estuvimos entonces junto a Fernando Puentes con Unión de Santa Fe y la previa en el partido que va a recibir Independiente, mientras Arratea y Valdés estaban comiendo no sé qué, buscando no sé qué. Queremos hablar con ellos, no podemos. Yo me imagino que uno de los dos debe estar haciendo su cosita.
7: Pero Johnny, usted me está hablando de la tabla anual, que River tiene posibilidades si gana hoy, claramente.
6: Para mí el candidato, si gana hoy, uno digo yo, ¿eh?
7: Está 6 puntos, nada. Son 2 partidos.
2: Tiene 6 equipos.
7: Está bien, son 6 equipos, pero por ejemplo, River gana hoy. Empieza a relevar puntos. Independiente Rivadavia, obviamente, depende de los demás. Pero si River gana de acá en adelante, claramente tiene posibilidades. No hay tanta diferencia.
6: Para mí tiene plantel y además tiene un buen fixture. Pero bueno, son preguntas para los oyentes.
7: ¿Sabes dónde la define?
6: ¿A dónde
7: ¿Sabes cuál es el partido bisagra? El clásico.
6: Y claro, pero...
7: Porque Boca tiene 44, River tiene 42.
6: Pero Boca está con la cabeza...
7: No, Boca está con la cabeza en los 3 torneos.
6: Ahí está. A ver, más mensaje. Horacio de Mendoza. ¿Qué dirá Horacio de Mendoza? Johnny, te digo, las gallinas van a robar el partido contra Huracán también, pobre Huracán. No, chico, no. Mensaje así, no, bueno, pero no, el árbitro va a tener un buen partido. No sé quién es el pito de ese compromiso.
2: El partido de River contra Huracán, Facundo Tello.
6: Tello, bueno, que tenga un buen arbitraje para todos. La gente de San Lorenzo se quejó con el árbitro Nazareno Araza por aquel mano a mano, además justo va a Boca, por casualidad, pero digo, aquel mano a mano donde lo perjudicaron feo en Santiago del Estero contra Central Córdoba, Nazareno Araza. ¿Va condicionado?
7: En realidad Araza dirige mal para todos, porque Boca también se queja, entonces...
6: Si Boca no lo quiere, ¿cierto?
7: No, ninguno lo quiere.
6: No lo
7: quiere. Araza no lo quiere ninguno, pero porque es malo, porque dirige mal.
6: Pero llega condicionado, digo, porque el local va a ser San Lorenzo y lo van a hostigar.
7: Sí, bueno, lo que pasa dentro del campo de juego.
6: ¿Qué dice?
7: Lo que pasa afuera.
6: Coincide. ¿Usted curioso?
2: Yo quería cambiar ahí de tema, un cambio de frente. Hay nuevos convocados para la selección argentina. Cuando quiera,
6: ¿cómo
2: sumamos nombres.
6: Con este picadito informático. A ver.
7: ¡Gol de Excursionista!
6: ¡Ay, me cambió la vida! ¡Qué bella que es la vida!
7: Ahora le confirmo el autor del gol, empató.
9: ¿Qué cambió?
7: Escúrselo.
6: Para vos. Para vos. Bohemio.
2: ¿Para quién? ¿Para quién?
6: Qué bárbaro. No, es para la gente allá.
2: Para la gente que no se escucha.
6: Hincha de Atlanta. Sí, igualmente te quemás con leche. ¿Sabés la vez que me quemás con leche? Me digo, nada, que lloro. Pero bueno, yo tengo fe en lo... Estamos bien ahí. No, lo... Sí, no. Bien, estamos con la toallita por la dos. Hay que secarse, seca enseguida. Perfecto, muy bien. Actualicemos los resultados de la primera vez metropolitana, ya que estamos. A ver.
7: ¿Cómo no? Armenio extendió la ventaja, le gana de visitante a Camioneros 2-0. Sportivo Italiano y Brondo de Drogué están 0-0. San Martín de Bursaco le gana a La Ferrer 1-0. Estamos en la metropolitana, ¿no? Real Pilar le gana a Arsenal de Sarandí 1-0. Guay Urquiza, Excursionista empatan 1-1. Dálmine con gol de Oro derrota y Ituzaingó 1-0.
6: Perfecto, muy bien. Es llamativa la derrota, se está cayendo Camioneros, pierde 2-0, venía de perder el otro día contra Flandria. El que se prende ahora es Villa Dálmine. Creo que con esta derrota matemáticamente está perdiendo la categoría Ituzaingó. La verdad que una campaña lamentable. Y Guay Urquiza con este empate parcial, si bien enfrenta al puntero, empatar contra el líder no es malo, necesita la Guay Urquiza sumar de a tres, porque tiene que descontarles a los que están arriba, entre ellos creo que era Brown de Adrogué, por lo que es el tema del descenso. Vamos a meternos entonces, ya hablamos de lo que ha sido la previa, lo que es la previa que se vendrá a partir de las 16 horas con los relatos de Zarratea, los comentarios de Valdés, qué dupla esa, por favor, y en zona baja, el doctor Puentes, ojo lo que hace, ese trío me encanta igual, me imagino un trío potente, la verdad que... con solo imaginarlo, me parece que es picante ese trío. Vamos a hablar antes de lo que será la previa de San Lorenzo Boca. La victoria de Racing ayer es importante para llegar con el envión anímico para el cotejo contra Boca.
7: Y era un partido fundamental porque ayer perdía, si perdía se quedaba sin técnico. Entonces la complicación iba a ser más grande. Racing jugó bien, metió varios pibes, anduvo bien la academia... y tiene esperanzas de cara a lo que va a ser el partido de Copa Argentina frente a Boca, sumó de a tres que necesitaba imperiosamente, ¿no? Y con esa victoria...
6: Y jugó bien, me
7: sí,
6: parece.
7: Sí, jugó muy bien. Hay momentos del partido que jugó muy bien el fútbol.
6: Y va a recuperar para el partido contra Boca a Canavo. Usted, Curione, tuvo la suerte de presenciar el partido contra Racing. Si me dice que no, miéntame, dígame que sí, dígame.
2: No, por
6: que...
2: supuesto, un gran partido de Racing. Vi el golazo de Escudero. Un gran gol de Escudero, llegaron los golazos para Racing, ese me lo crucé ahí.
6: Pegó en el caño, picó en la línea, pegó en el caño y se introdujo.
2: Cuando
6: en
2: la
6: el
2: pelota
6: fondo,
2: pega en el travesaño, hace el gol más espectacular.
6: Yo coincido, sí señor, ahí tenemos en el monitor, sigue llegando la gente. Muy bien la producción, tres productores para hoy, muy bien la producción. Muy bien, tenemos a Colombini, a Sanirato allá, que no es el ex técnico de Gimnasia, y a Pachorra Maldone, allá atrás también. ¡Qué bárbaro! Tres productores maravillosos. Así que le gustó el gol del pibe Escudero, me parece.
2: Un golazo tremendo, volvió al gol Maravilla Martínez, también importante para Racing, y sobre todo para lo que se viene contra Boca en la Copa Argentina, que un partido te mete ya en semifinales de un torneo y ya estás ahí.
6: Está cerquita, es cierto. El que ya está en semifinales es Banfield, que está empatando 1-1 contra Gimnasia, y Atlético de Tucumán también. Espera rival, Atlético de Tucumán, Estudiantes o Platense, y Banfield espera Racing o Boca. Un Boca que todavía no se sabe si es Boca Vélez, sabemos que va a jugar Boca, pero...
7: 22 sale.
6: El fallo.
7: Sí, pero ya está todo arreglado.
6: ¿Por qué no hizo el descargo Boca?
7: No lo sé. Habrá que ver qué fue lo que arreglaron puertas adentro.
6: Porque no se demoró lo del fallo porque no presentaron el descargo.
7: Claro, bueno. Algo que...
6: Llamativo,
7: A veces siempre. Lo que pasa es que también lo que Boca alega es el tema del veedor de Boca y el veedor de Vélez que firmaron planilla. Entonces con ese aval le permitió poder jugar el partido.
6: Vamos a imaginar que yo soy veedor de Vélez. Sí. Yo no puedo a propósito estampar la firma para después decirte, se equivocaron muchachos. O sea, como diciendo, yo firmo pero por mi planilla.
7: Sí.
6: La de Vélez, que está bien. La de Boca que se encargue el veedor de Boca.
7: Bueno, Boca alega varios puntos. Primero el tema este del veedor. Segundo, lo que dice el reglamento, que es un poco también turbio. Porque si los jugadores jugaron más de 10 partidos en la selección argentina,
6: sí.
7: Perdón, en la selección de su país, le permite poder también ser parte del once titular. Entonces, habrá que ver, por eso se verá qué es lo que se define. Se hizo
6: fuera de todo por
7: sí,
6: acá.
7: Sí, ya veo. Se consultó con este tema, se consultó a la FIFA, y la FIFA dijo, hay que ganar en la cancha.
6: Sí.
9: Y la próxima vez... Bueno, no concentra Valencia.
7: No concentra Valencia.
9: Dicen que por el cupo de extranjeros.
2: Para no repetir errores.
7: Yo no sé.
9: Yo creo que ahí hay... hay dos cositas.
7: Hay dos cosas para ver ahí.
9: ¡Una! Diciendo, ya nos mandamos la macana grosa y fuerte. Sí. Una vez, no la mandemos otra vez. Pregunto, ¿no es también un mensaje para el Vasquito, del Vasquito para con el presidente, como diciendo, este 9 no va ni para atrás ni para adelante, por Valencia?
7: Habrá que ver cómo se toma de puertas adentro la nueva convocatoria de Ener Valencia y sí del pibe Basivalup.
9: Para mañana, el 11, sí, que en reserva ha hecho goles, más algunas asistencias, no sé si...
7: No sé si está para...
9: No es un Flores, no es una Aranda para la gente, por las dudas.
2: Pero aportar más que Ener Valencia.
9: Ahora, con que corra...
2: Con que pueda parar la pelota y dar un pase al compañero.
7: Mira, también necesita para no lo maten.
9: ¿Cómo calladito metió dos
7: papos? Hay dos puntos que tiene. El tipo venía de no ejercer el fútbol, claramente, porque estaba de vacaciones.
9: ¿A qué lindo aliento que le da el hincha de Boca? O sea, Boca trajo un meme que venía de no jugar al fútbol, básicamente.
2: Pero eso lo sabemos todos. Era información pública, ¿no?
7: Pero no es que yo lo traigo como una novedad. Es algo público. Jugó el Mundial y después del Mundial se tomó vacaciones y vino a Boca.
2: Y en el Mundial...
7: Le hicieron, bueno, pasó desapercibido. Le hicieron una pretemporada en donde lo esforzaron un poco y tuvieron que parar. Después volvió otra vez a trabajar desde lo físico. Le está faltando de lo físico. Yo en la última conferencia de prensa le pregunté al Vasco por Ener Valencia y me dijo que le había gustado el trabajo que había hecho en equipo.
9: ¿Cómo me gusta escucharlo en conferencia de prensa con esa voz que sobresale y lo caracteriza?
7: Que lo
9: No, muy bien, muy seguro, muy firme. Claro.
7: Bueno, sí.
9: Me da el once de Boca.
7: ¿Tiene 11 de Boca?
9: Sí,
7: no confirmado aún por el Vasco.
9: No, lógico,
7: pero
9: mañana lo confirmo.
7: No como el gallego de Insúa, que ya lo tiene los 11. Vamos a dar el probable de
9: Pará.
7: Boca.
9: Sí. Nos vamos a una tanda. Tras ella me da el 11 primero de local, San Lorenzo de Almagro. Sí, y después del Llorense, tanda.
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6: Continuamos en Fútbol Show Nacional, 15 horas 35 minutos, es el rapidito de Fútbol Show Nacional. ¿Le gustan los rapiditos?
7: Sí, me gusta.
6: Perfecto, ¿se le gustan los rapiditos?
2: Por supuesto, y más cuando es de Fútbol Show Nacional.
6: Como corresponde. A Reseigor, los rapiditos, bien, perfecto. Hablando de rapidito, ¿me da rapidito el 11 de San Lorenzo de Almagro?
7: ¿Cómo no? Dos cambios con respecto al último partido, frente Independiente y de Becky en el arco, Arboleda, Corujo, Amor, Herrera, Tripiquio, Insaurralde, Derritis, Farías, Cuello y Auzmendi. El 11 de Gallego Insúa para mañana enfrentar a Boca.
6: Muy bien, la información que la aporta Nataluti para que la dé a conocer Valeira. Lo felicito, y además usted, Valeira, corroboró con un colega y claro, también tenía la misma información.
7: Y qué linda acción.
6: Porque
7: hoy hizo el entrenamiento a puertas abiertas.
6: Sigue hablando de la producción de fondo.
7: El entrenamiento a puertas abiertas. Y dio después una charla con los periodistas y dio el 11 que va a enfrentar a Boca.
6: Muy bien, y sí, digo Nataluti porque es la claro, que cubre San Lorenzo.
7: Exacto.
6: Es así. No, después se está boludeando Nataluti, no sé. Alguna foto se debe estar sacando. ¡Nataluti! Muy bien, ¿y Boquita cómo va? La información que brinda Gonzalo Ordóñez Ojeda y usted, Valeira.
7: El probable. Álvaro, Montero en el arco, Lozano, Di Lolo, Herrera y Blanco, Ascacíbar, Paredes, Delgado, Velasco, Merentiel y Flores, el 11 que va a poner aparentemente el Vasco Arrabarrena mañana.
6: Pregunto, ¿el empate le sirve a los dos equipos?
7: Para
6: mí,
7: no.
6: A ninguno de los dos.
7: Yo creo que no.
6: Y menos a San Lorenzo.
7: Claro, no. Yo creo que no le sirve a ninguno de los dos, a San Lorenzo y a Boca tampoco. Boca necesita sumar de a tres para evitar caer por abajo de los ocho, ¿no?
6: No, bueno, pero bueno, en ese aspecto yo creo que va a clasificar. El último y puntito lo tiempo, mantiene.
7: Tenés tiempo de recuperar.
6: Toma el anual. Yo creo que Boca mira el anual, ya sea para ganar la tasa. ¿Qué estamos escuchando? A ver. Me encanta bailar un poquito esto. Oh, qué bonito. Bien, estamos hablando de Boca Juniors entonces. Me dio el 11 de Boquita, me lo dijo, sí, perfecto.
7: Sí, claramente.
6: Y que el empate a usted le dice que no le sirve a Boca.
7: Yo creo que no. Yo creo que a ninguno de los dos le sirve.
6: ¿Curione qué dice?
2: Yo creo que el empate no le sirve a Boca, se estaría quedando todavía fuera de la tabla anual de la Copa Libertadores, sí, que es un punto muy importante.
6: Y a San Lorenzo más afuera todavía.
2: Y a, bueno, a San Lorenzo le sirve ganar, para sumar.
6: Claro, perfecto.
7: Pero es otra realidad la de San Lorenzo.
6: ¡Ah! Porque... ¡Ah, mire! ¡Mire, es otra realidad la de San Lorenzo!
7: Claro.
6: ¡Ah! ¡Qué fácil que...!
7: Acaba de cambiar de técnico, Johnny.
6: ¡Pero es un ganador!
7: Nadie pone en duda que es un equipo grande, que es un ganador.
6: ¡Con esa cabellera!
7: Pero también hay que tener en cuenta el presente de San Lorenzo.
6: Ustedes saben que el Vasco Arrobarrena dirigió 3 veces a Boca contra San Lorenzo y perdió en los 3 compromisos, juego, match, encuentro.
2: Recuerdo la final de la Supercopa, claro, de 2016. Una. 0,
7: las
2: 0,
7: rachas
2: 4.
7: Están para romper.
6: ¿Recuerdan el gol de sobre la hora? El de Matos. El error de Bentancur.
7: Pero era otro San Lorenzo.
6: Y uno de los primeros partidos en el 2014 también perdió, creo que un día de semana, un día lluvioso.
2: Sí, ese ya la memoria no me da para tanto.
6: ¿Cómo pierde el Vasco Arrobarrena contra los grandes? Hay que decirlo, ¿eh?
7: No sé, habrá que ver cuando lo jueguen.
6: Mañana. ¿Y usted tiene, le quedó, quién es el Pito Nazareno Arasa? Ya dijimos que los dos están disgustados. ¿Por qué se ríe? ¿Qué le mandó un saludo a Juan Pito Rico?
7: No, estoy mandando, me acaban de mandar un mensaje.
6: ¿Qué dice el mensaje?
7: El mensaje me da...
6: Léalo, léalo.
7: La información de...
6: ¿Qué dice? A ver...
2: La posible de Huracán.
6: ¿Usted la tiene?
2: Sí, claro. Tenemos la posible de Huracán, perdón, la posible de River también.
6: Quiero primero la de River Plate, tu grato nombre.
2: Tenemos a Santiago Beltrán, Gonzalo Montiel, Nicolás Otamendi, Lucas Martínez Cuarta, Marcos Acuña en la defensa, Fausto Vera, Tobías Andrada, Tomás Galván, Thiago Almada, Sebastián Drusi y Ángel Correa.
6: Al 11-3-870-74-85 pregunto y sin exagerar, viendo cómo le cuesta a Flamengo, viendo cómo le cuesta a Palmeiras, aunque los dos estén en semifinales, ¿River Plate tiene el mejor plantel de Sudamérica o lo tiene Estudiantes de La Plata? ¿O lo tiene Estudiante de La Plata?
7: Claramente. Hoy, el que hoy juega mejor como equipo al fútbol es Estudiante.
6: ¿Es el mejor equipo de Sudamérica, Estudiante, para Curione?
2: Voy a tener que... Tengo la antipática obligación de decir no, que no.
6: Bien, será despedido próximamente. ¿Valeiras?
7: Yo creo que tiene un buen plantel Estudiantes de La Plata. Pero tampoco tenés que dejar afuera a otros equipos que tienen buen plantel.
6: Poneme a Trueno, a ver cómo suena a Trueno. Ay, Dios. ¿Qué habrán hecho anoche Zarratea? Se ríe Receidor. ¿Qué habrán hecho Zarratea y Valdés anoche? ¿Qué habrán hecho esos dos?
2: Prepararon la transmisión del día de hoy.
6: Es el doctor Puentes, que ya lo escuchamos. A los otros dos...
2: No confía.
6: ¿Chamullero? Ah. ¿Mentiroso? ¿Qué hicieron? Ah, perfecto, muy bien, mirá vos. Claro, claro, es verdad, es verdad. Si escuchás bien la radio, que la escuchaste, Jonathan, te darás cuenta que habrás hecho. Muy bien.
2: Tenemos el 11 confirmado, Huracán.
6: Huracán de Parque de los Patricios. ¿Es un grande el fútbol argentino, Huracán? ¿Voto yo primero? Sí.
7: Sí, claramente.
6: ¿Para usted?
2: ¿Dentro de qué top?
6: ¿Pero qué?
2: 5, 6, 7, 8.
6: Me la complica todo, Curione.
2: Yo pregunto. Para mí hay clubes más grandes.
6: ¿Entre los 8 está?
2: Sí, entre los 8 sí.
7: Perdón. Boca, River, Racing, Independiente, San Lorenzo y...
2: Estudiantes.
6: 6.
2: Vélez Sarsfield.
6: 7. ¿Y Huracán 8?
2: 8. ¿No?
6: Bueno, son opiniones. Los hinchas de Huracán pueden escribir al 11-3-870-74-85. Franco Curione dice que Huracán es chiquitito.
2: No, yo no dije eso. Yo dije que está entre los 8 clubes más grandes del fútbol argentino.
6: Para Valera, si para mí Huracán es grande. Para Curione es chiquitito.
2: Es grande. ¿Qué tan grande?
6: ¿Qué cosa es grande?
7: Entre los
2: Huracán,
7: grandes.
2: Huracán.
6: Ah.
2: No responde, conductor.
6: No. ¿Qué me preguntó?
7: No.
2: ¿Qué tan grande es Huracán?
6: Es muy grande, está entre los 8.
2: Bien, ¿clubes más grandes que Huracán?
6: Y los que nombraron recién.
2: Ah, ¿no? Bueno.
6: Que pongan el orden que quiera.
2: Okay.
6: Boca River, River Boca, a la par, cada cual va a decir el suyo. Independiente está en el top 3 para mí, con todo respeto.
2: Sí.
7: Perdón. Teniendo en cuenta, justamente lo que están diciendo, que sí, ponen a Vélez por encima de Huracán por el tema de lo ganado,
6: sí,
7: ¿cuánto hace que Independiente no gana algo?
6: No, bueno, pero tiene 7, te las pela, te las pone, te las coloca. ¿Qué haces así? Escuchá.
7: Pero
6: siete te pela.
7: Con el mayor de los respetos al hincha de Independiente que debe estar escuchando del otro lado, lo cual es un grande, pero Racing viene de ganar Copa Sudamericana, viene de pelear torneos, viene de ganar torneos.
6: Perdón, me saco el cuellito que tenía
7: puesto, hace un calor. Lo noto nervioso.
2: Sí, sí.
6: Pero mira vos, che, así que dice que Huracán es chiquitito.
2: Dijimos lo mismo.
6: No, yo no.
2: Solo que yo tuve la valentía de ponerlo en un lugar en la tabla.
0: Acá hay un mensaje, 15 horas 42 minutos, no sé a qué se debe. Recuerdo los árboles de jacarandá florecidos en Tucumán. Perfecto. Bien. Nada tiene que ver con lo nuestro, pero...
2: Radio Nacional.
0: Es un mensaje que llega ahora, muy bien. Quizá tiene que ver algo con alguna señal que justo le agarró ahora y el mensaje era para otro programa. A ver.
2: ¿Quiere el 11 de Huracán?
0: ¿Me da el 11, por favor?
2: Hernán Galíndez, Lucas Blondel, Fabio Pereira y Máximo Palazzo, César Ibáñez en la defensa, Óscar Cortés, Rodrigo Fernández Cedrés, Facundo Waller, Facundo Callinger, Leonardo Gil y Jordi Caicedo, el ecuatoriano.
0: ¿A quién le dijo Gil?
2: A Leonardo
0: Gil. Ah, perfecto. Pregunto, mientras sigo leyendo mensajes, sí. ¿Es clásico River Huracán? Yo voto que sí.
7: Sí, claro.
0: ¿Usted curione?
7: ¿Pero Boca San Lorenzo es clásico?
0: Claro que sí.
7: River Huracán también.
0: ¿Para usted, Curione?
7: No. Sí, muchachos.
0: ¿Cómo me gusta que me contradiga? La verdad que me cae muy bien. Me cae muy bien. Una consulta y una observación. Muy mía y quizás equivocada. Primero, ¿con X se escribe así? No, con S me lo escribo. A ver, no está mal. En lugar de la N va la B y en lugar de Y va Y latina al final. Pero no importa. Y segundo, siempre refiriéndome a ese periodista a mí. Ojo, ¿eh? Dice que lo canso.
2: Opa.
0: Que soy intenso.
2: Sí.
0: Que no los dejo hablar.
2: Bien.
0: Que corto irrespetuosamente.
2: Opa.
0: A ustedes. Que no soy gracioso. Y que no puedo cortar la posibilidad de trabajar a nadie. Así que si usted los había despedido, no los despido, ¿eh?
2: Gracias, gracias.
0: Esto me lo dice...
2: ¿El nombre?
0: A ver. Carlos de María Juana, provincia de Santa Fe. Hincha fanático, escuche, ¿eh?
2: Sí.
0: De Morón.
2: Bueno. Le decimos a Carlos que le agradecemos por velar por nuestros intereses.
0: No son despedidos, ¿eh?
2: No, gracias, Carlos.
0: Así que agradezco, iban a ser despedidos.
2: Pero gracias a Carlos, al mensaje de Carlos que pone la voz por los trabajadores.
0: Así que le agradecemos entonces.
7: Llega tarde, dice.
0: A Carlos de María Juana, provincia de Santa Fe. Yo que soy santafesino.
7: Perdón, Carlos llega tarde a todos lados.
0: ¿Por qué?
7: Porque es de Morón.
0: ¡Ah! No. Buen chiste, suma. Le mandamos un saludo.
2: Es bueno.
0: ¿Eh? Se va, pero...
2: Se va la producción.
0: Algunos son de Morón para La Plata, se van, ¿no?
7: Camino de cintura, les.
0: ¿Qué? ¿Por qué?
7: De Morón para
0: La Plata. Ahí está, muy bien. Me gusta la pregunta. Los mejores jugadores los tiene River, el mejor equipo Estudiantes y Boca el más grande. Dice, bueno, acá opino, me parece, con el corazón José Tartagal. Y dice, los grandes, 1 Boca, 2 River, 3 Independiente, 4 Racing, 5 Estudiantes. No lo pone San Lorenzo.
2: Bien.
0: Entre los 5. Después podría ver si va sexto, si va Vélez. Muy bien. Terminamos entonces con las formaciones de
2: River y Huracán.
0: Y River, perfecto. Ya dimos San Lorenzo Boca.
2: También.
7: Ya dimos San Lorenzo
2: Independiente Boca. Unión también.
0: Ya dimos Independiente Unión. Hablamos de Racing.
7: Hablamos de Racing.
0: Vamos a repasar los resultados que se están disputando a esta hora de la jornada. Uy, qué goleada que hay en la primera vez en México,
7: sí,
0: pero
7: claro.
0: No importa. En primera división de fútbol argentino, en La Plata.
7: En La Plata empatan 1-1, 9 minutos y medio del segundo tiempo. Gimnasia y Banfield.
0: Perfecto. ¿Y en Mendoza?
2: Gimnasia de Mendoza sigue empatando 0-0 con Riestra. Van 54 minutos de partido, 10 minutos del segundo tiempo.
0: Además, en primera edición de fútbol argentino, a las 16 horas arranca la transmisión entre Unión e Independiente con el relato de Zarratea, comentario de Valdés. Puentes estará en zona de vestuarios y el Pela Díaz, que acaba de llegar, estará en los estudios centrales. Pero después, a las 19 horas, ¿quién juega?
7: A las 19 horas, River en el más monumental enfrenta a Huracán.
0: Relata Pelazo, comenta Minotti, en los vestuarios estarán Alianza y Domper. Y a las 21:15 horas, ¿quién juega?
2: Tenemos el clásico entre Instituto y Talleres de Córdoba, 21:15 en el Estadio de la Gloria.
0: 45 minutos de primer tiempo. En San Isidro, ¿quiénes juegan? Y están 0-0. A Casuso.
7: Están jugando a Casuso, exactamente, frente a Mitre de Santiago del Estero en la Primera Nacional, 0-0.
0: Además, repaso yo los resultados de la Primera Nacional, 0-0, porque son todos los partidos. Santelmo, Estudiantes, Ferro, el líder que pelea campeonato o la zona con Morón. Empata 0-0 con Ciudad de Bolívar. San Miguel 0-0 con el Boys. Este partido es clave en la parte baja del campeonato en su zona, lógicamente. Temperley a las 16 horas será local de Almagro y a la misma hora estarán jugando en Rafaela, una ciudad muy vecina a donde yo nací, será local de San Martín de Tucumán. Me hace recordar a aquella semifinal que jugaron por el octogonal en el año 1995, donde tenía que ganar Rafaela ante San Martín de Tucumán. 11 jugadores para Rafaela, 8 para San Martín de Tucumán, y Rafaela no solo que nunca pudo hacer un gol, sino que insólitamente casi nunca atacó. Esa final después la jugaron San Martín de Tucumán y Colón, y Colón ascendió a la elite del fútbol argentino
2: en
0: el año 95. Sí.
2: ¿En dónde nació? Dijo Villa, ciudad vecina.
0: Villa Trinidad, provincia de Santa Fe.
2: Muy bien.
0: Limitando con la provincia de Córdoba, la ciudad más cerquita, Morteros, provincia de Córdoba, y limitando con la provincia de Santiago del Estero, la ciudad más cerquita, Selva, provincia de Santiago del Estero. Repasemos los resultados de la primera B metropolitana, querido Baleiras.
7: ¿Cómo no? De visitante, Deportivo Armeño derrota 2-0 a Camioneros, ya culminando a 41 del segundo tiempo. Sportivo Italiano y Brando de Adrogué empatan 0-0. San Martín de Bursaco derrota a La Ferrer 1-0. Real Pilar le está ganando a Arsenal de Sarandí 1-0. Guayurquiza y Excursionistas empatan 1-1. Goleada de Villa Dálmine 3-0 a Ituzaingó.
0: Ya que estamos, Curión, ¿usted se anima a darme los resultados del fútbol español, por ejemplo?
2: Tenemos el empate 1-1 entre Osasuna y Rayo Vallecano. También el empate entre el Athletic Club de Bilbao y Alavés 0-0. 5-0 le ganó el Celta de Vigo a Racing de Santander, que venía de perder 7-2 con Barcelona en la semana. Racing de Santander, 12 goles en contra en un par de días. A las 4, Sevilla recibirá al Barcelona.
0: A ver, acá que dice Miguel Ángel. Buenas tardes, Boca fue grande, pero hoy qué tristeza. Soy de Río Tercero. Esto lo dice Miguel. Entonces,
2: Boca fue grande.
0: Fue grande.
2: Supo serlo.
0: Pero hoy qué tristeza, no le gustará el equipo. Acá nos mandan un contacto, no sé a qué se debe. Le mandamos un saludo a qué se debe a Fermín Yáñez. Además, Carlos de Rosario. Hola Nacional, buenas tardes. Para mí, los clubes más grandes, super grandes, son River y Boca. Y esos son los super grandes. Los grandes, Independiente, Racing, San Lorenzo. Gracias por su atención, Carlos de Rosario. Bueno, va la lógica, digamos, va la lógica. Pero puso super grandes a los dos, lógicamente, de nuestro país, y a los otros tres grandes, que denominan en sí los cinco grandes. ¿Ustedes coinciden?
2: No me molesta ese top.
0: No le molesta.
2: No me molesta.
0: Acá no sé si los puso en orden o no, pero puso, yo creo que supo marcar a los dos más grandes con respecto a los otros. A ver, acá, ¿qué tenemos entonces?
2: Tengo una pregunta.
0: Sí,
2: a ver. Respecto que usted dijo si River tenía el mejor plantel de Sudamérica.
0: Sí.
2: ¿Hay otro plantel que tenga 4 convocados a la selección argentina, por ejemplo?
0: No, para mí no. ¿Hay alguno?
2: No, yo no conozco. No. Pero si quiere tenemos los convocados de Scaloni, los pibes que se suman, los jugadores.
0: A ver, vamos a analizar entonces. A ver,
2: tenemos a Santiago Beltrán, Thiago Almada, que cumple un partido de suspensión, pero puede jugar los otros dos amistosos.
0: ¿Sí?
2: Otamendi, convocado para el partido de Benín, la despedida de Messi, y Tobias Andrada, de River Plate.
0: Muy bien, qué buen jugador Tobias. Es cierto que tuvo que poner la plata. Algunos dicen, no, es un gran scouting de Longoria, muchachos.
2: Jugador de selección juvenil argentina.
0: Descubrir a Andrada no es ningún scouting. El tema es tener la plata, porque aparte no es que lo trajo por 2 pesos con 20, es tener la plata para pagar lo que pagó River, que no fue poco, que después es cierto que será un gran negocio para River, que lo va a vender muchísimo más caro. Pero primero necesitas tener esos 10 palos, 11, para traerlo.
2: Y en la negociación también hay una prioridad de negociación, para la redundancia, por otros 2 pibes de Vélez.
0: Sí, es bárbaro, como... es cierto que los vende bien igual Vélez,
2: sí.
0: No es que se los regala River.
2: No, no.
0: Pero River está poniendo los ojos en la fábrica.
7: Y está poniendo la plata también.
0: Está poniendo la plata, pero después le da ganancia.
7: A veces sí, a veces lo mandan con timer.
0: Es cierto, pero me parece que con esta entrada...
2: salió bien.
0: Va a salir bien.
7: Pero no siempre sale bien.
0: Sí, pero si los pibes de Vélez no creo que salga mal, ¿eh? Los pibes de Vélez son buenos.
7: No. Las compras estas que hizo últimamente están muy bien hechas.
0: A ver qué dice. Con ese análisis, Boca debería estar entre el quinto y el octavo junto con Huracán y Vélez. Hace casi 20 años que no gana algo a nivel internacional. Que se dejen de sumar estrellas, por favor. Bueno, con respecto a lo grande, no se enojen, chicos. Está muy bien. Cada cual escribe lo que quiere, ¿eh? Muy bien. Con respeto. Estamos hablando... de los grandes, pero por ahí no dijimos quién. El de Boca va a decir Boca, el de River va a decir River. No estamos diciendo quién es más grande. Estamos hablando quiénes integran el lote de grandes. Para mí, grandes hay 2. Independiente, para mí es el tercer grande. No me importa el tiempo que haga sin ser campeón. No me importa. Y después viene el resto. Ahora, yo tengo ganas de poner a Estudiantes de La Plata y se me van a enojar mucho en el cuarto lugar. 4 Copa Libertadores es tremendo. Y además...
2: ¿una Copa Intercontinental?
0: Cada vez que va, está ahí. Ahora en semifinales con Flamengo, el año pasado en cuartos finales con Flamengo, y uno mira el plantel, y al margen de lo que yo dije, será el mejor plantel de Sudamérica, una exageración, lógicamente, pero con qué poquito hace mucho Estudiantes.
7: Lo que pasa es que cuando vos hablas de grande no hablas de presente ni de un tiempo que tenés hasta esta parte, sino también lo que tiene que ver con respecto a la historia del club. Y tenemos gol, ¿eh? Hay gol de Gimnasia.
0: Ah, bueno, minuto y marcador.
7: 16 minutos y medio del segundo tiempo lo hizo Torrejón, Gimnasia derrota 2-1 a Banfield.
0: Pedro Silva, este no salió de Boca, ¿no?
7: No, creo...
2: ¿Silva Torrejón? Sí. Sí, salió de Boca.
7: Sí, salió de Boca, sí.
0: Pregunto, lateral izquierdo. Me suena que salió de Boca. Que se fue rápidamente, puede ser por la patria potestad en algún momento.
2: La época en la que debutaba Mesidoro, la época que debutó Molina también.
0: Perfecto, muy bien. Acá entonces Silva Torrejón pone el 2-1. Es un buen lateral Silva Torrejón. El otro día lo vi, no es una maravilla, pero es llegador, lo vi, me tocó trabajar en el partido argentino y Gimnasia y me gustó. Estoy informado, Curión, me gusta.
2: Gracias.
0: Así que lo salvó el oyente María Juana.
2: Carlos.
0: Me gusta que recuerde el nombre, además que me sacudió como corresponde. Pero le salvó el pellejo, porque es muy bueno además.
2: Gracias, Carlos. Se lo agradecemos a Carlos y al conductor, que valora la labor periodística.
0: No, yo nada. Y bueno, Valera con esa voz, me saca el trapo, pero... Y aparte, a ver... No.
7: Que tiene que ver la voz.
0: No, ¿cómo que tiene que ver? La voz penetra.
7: Ah, mire usted.
2: Ahí va.
7: Mira.
2: Mire.
7: Ahí está.
0: Llega hasta lo más profundo del oído.
7: Exactamente.
0: Y uno hace entonces que...
7: Exactamente.
0: Que sea agradable de escuchar.
2: Y retumba.
7: Claro que sí.
0: ¿Cómo está en Mendoza el partido?
2: Sigue 0-0, no tenemos goles en Mendoza.
0: ¿Quiénes juegan para si hay alguien?
2: Gimnasia de Mendoza y Deportivo Riestra.
0: Que necesita sumar.
2: Necesita sumar, sí. Tenemos 17 minutos del segundo tiempo.
0: Alguno dirá, todos necesitan sumar. Digo, Riestra pelea en la parte baja junto con Aldo Civi. Tiene margen, pero si Aldo Civi gana un par de partidos...
2: Se complica.
7: ¿Sabés que empezamos a buscar sobre Pedro Silva Torrejón? Lo dirigió el Vasco Arruebarrena en el 2016 en la primera de Boca.
0: Qué buen dato, todo tiene que ver con todo.
7: Exacto.
0: Ahora, qué suerte que hay un gol de Gimnasia y llega un hincha de Gimnasia mostrando la gorra, pelando la gorra. Me dice puntero, vamos a repasar la tabla, por favor. A ver, con este resultado, bastó que diga puntero para que seguramente empiecen a llegar los goles... De Banfield, no sería muy descabellado.
2: Está líder de la zona B.
7: Con un partido menos, con un partido más, claro.
0: Sí, ahora, ¿cómo?
7: Lo dijo la semana pasada, lo mismo.
0: ¿Cómo está la plata, no? Gimnasia puntero. Me dice, hablemos de Gimnasia, no de Estudiantes. Bueno, está puntero en su zona, en la zona B.
2: Un punto más que Argentinos Juniors.
0: Repásenme entonces la tabla de la zona B.
2: Gimnasia y Esgrima de la Plata, 19 puntos, está ganando ahora. Argentinos Juniors, 18. Sarmiento tiene 16. Central, 15. Central, Rosario Central. Uh-huh. Independiente, Rivadavia, Mendoza, 14. 13 puntos tienen Belgrano, River, Atlético, Tucumán y Huracán. Pero Huracán se está quedando afuera de los 8.
0: Y tiene que jugar en un ratito contra River. ¿Usted tiene la zona A?
7: Correcto. Instituto, el punto. 19 unidades, Defensa tiene 18, Gimnasia de Mendoza que está empatando en estos momentos y Vélez tienen 17, Boca Independiente 14.

0: Pero bueno, ya habría que recurrir a la tabla de, a la diferencia de gol.
1: Un poco adelantado, la primera posición.
0: A la tercera.
1: Ah, primera, entendí, disculpe.
0: Creo que dije tercera y si no me equivoqué. Pero no, hasta la tercera colocación sí estaría clasificando a la Copa Libertadores parcialmente, si gana sí. River, Hay que decirlo porque por diferencia de gol queda tercero.
2: Y gol de Ferro.
0: ¡Epa! ¡Qué buen dato!
2: Novedades en la Primera Nacional. Gol del Verde del Oeste. Le gana 1-0 a Ciudad de Bolívar. El gol lo hizo Denning. Van 20 minutos del primer tiempo.
0: Independiente, que juega en un ratito, necesita ganar para volver a zona de Copa Sudamericana. Vamos a repasar entonces otra vez, antes de irnos, despacito, con autores de goles, los partidos de Primera División. Arrancamos por el partido de La Plata.
2: Gimnasia está derrotando 2-1 a Banfield. Había abierto la cuenta Ousmendi a los 20 minutos del primer tiempo, lo había empatado Gómez a los 38 en el segundo tiempo. A los 16 minutos Silva Torrejón puso las cifras que hasta el momento le dan la victoria al Lobo Platense.
0: Sí, muy bien, agarra, no preguntan algunos, bien, y en Mendoza
1: no tenemos goles todavía, 20 minutos del segundo tiempo. Gimnasia de Mendoza 0, Deportivo Riestra 0.
0: Muy bien, en un ratito entonces en Santa Fe a las 16:45. ¿Cómo le va, Gico? Opa. Sí, ¿estamos escuchando? No sé si lo estoy escuchando. No sé. A ver.
1: Sí,
0: ¿sale? Sí, dale. Perfecto. A ver, ¿qué quiere?
3: Nada,
1: saludar.
0: Está agrandado porque quiere hablar solo.
3: No. Usted me dijo, acérquese al micrófono.
0: ¿Usted es consciente que si le ganaba a Argentinos un partido que no tenía controlado, que Hansen erró un gol con el arco vacío y que además el rival tenía un hombre menos, y ganaba ese partido estaban a un punto de la tabla anual? Bueno, para ganarla.
3: Boca estuvo a un partido de quedarse en la Libertadores también.
0: ¿Cómo no entendí?
3: ¿Cómo? Perdiendo el repechaje.
0: Ah, eso es verdad, pero bueno, ya pasó. Bueno,
1: ¿ya pasó? Pinchaje, ¿ya pasó? Se sí. Fue a 2025.
0: Claro.
3: Y no, esta tercera posición. Gol de Gimnasia.
2: Gol de Gimnasia.
1: Y se va.
3: Perdón. Gol del puntero del Nacional.
2: El ex Boca Salazar lo hizo, 22 minutos. Boca. Fuera de juego.
0: Ay, no. A ver, ¿me lo confirma? ¿Está adelantado?
2: Sí, está adelantado.
0: ¿Y son?
3: Por lo menos una cuadra.
0: Muy bien. ¿Gritó el gol de Estudiantes el otro día por ser platense?
3: No lo voy a ver el partido. Sí. Porque va a pasar lo que uno no quiere que pase.
0: Aparte, no falla.
2: El gol que hizo.
3: Vi solamente los últimos 10 minutos.
1: ¿No? Mirá, ¿y el penal?
2: Mejor.
0: Perdón, ¿lo agarró 0-0 entonces?
3: No, agarró 0-0.
2: Dio lo mejor.
0: Y en el penal de
1: Memphis
0: se sabía que cerraba.
3: Es
0: que
3: se sabía.
2: ¿Puedo
3: se
2: preguntarle? Sabía, sí. ¿Tiró bomba de estruendo cuando cobró penal?
3: No se escuchó nada.
2: ¿No?
3: De ningún lado.
2: Mirá.
0: Pero después los festejos, sí.
3: No se escuchó nada.
0: ¿Nada? ¿Pero no hay hincha de Estudiantes en La Plata?
3: Debe haber, alguno debe haber. Yo no escuché. Yo estaba en La Plata y no escuché nada.
0: Se llama Juan Ignacio Gijón. Si sos de Estudiantes, al 11-3870-7485, los mimitos son para con él. Valeiras, gracias por las facturas.
2: El placer.
0: Será hasta la próxima semana.
2: Hasta la próxima semana.
0: Si va a seguir trayendo así, lo vamos a convocar todos los días.
2: Todos los fines de semana, ¿no?
0: Gracias, ¿eh?
2: Un placer, un gustazo.
0: Por favor, linda remera.
2: Gracias.
0: Curione la rompió.
1: Muchas gracias, Colisi. La pasamos bien.
0: Cada vez está mejor usted.
1: Gracias, se agradece.
0: ¿Se siente bien?
1: Me siento espectacular.
0: Los oyentes lo aman.
1: Gracias, Carlos.
0: Muy bien. Nos vamos a la noticia. Se queda con la transmisión de Unión Independiente. Relata Zarratea, comenta Valdés. Además, en Vestuarios Puentes y en Estudios Centrales, ni más ni menos que el Pela Díaz. En locución, lo que hay. Gijón, chau.
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5: 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Fragata Libertad ya arribó al puerto de Buenos Aires y así cumplió su 54º viaje de instrucción. El buque escuela de la Armada Argentina completó su derrotero tras tocar numerosos puertos internacionales luego de haber zarpado en abril pasado. Creación de empleo por extracción de litio. El informe de Noelia Soria desde Radio Nacional Catamarca.
6: Las provincias que integran la región del litio buscan fortalecer la generación de empleo y aprovechar la oportunidad que brinda el crecimiento de la actividad minera. En Catamarca se realizó una nueva asamblea regional de la Comisión Tripartita para la Igualdad de Oportunidades, donde se analizaron estrategias vinculadas al trabajo, la capacitación y la incorporación de trabajadores y trabajadoras locales. El objetivo

0: es acompañar el desarrollo del sector con más formación y oportunidades laborales para que el crecimiento de la industria del litio también se traduzca en empleo y mejores posibilidades para los habitantes de la región.
1: El estado del tránsito con Ernesto Arriaga.
2: Totalmente normalizada la ruta 7 desde San Luis a Mendoza y a Uspallata. Recordemos que se cerró el paso Cristo Redentor por prevención por nevadas. El paso Pehuenche está cerrado y el paso Samuel habilitado hasta las 19 horas del día de hoy desde Villa Angostura a Osornos, Chile.
1: El tiempo. En Paso de la Laguna, Entre Ríos, donde nos escuchás por M1260 kHz, cielo algo nublado con bruma, la térmica 26 grados 8, humedad 55%, en tanto en Capital Federal y alrededores, se anuncia alguna posibilidad de chaparrones para esta tarde, tormentas fuertes para mañana a la tarde y luego tormentas a la noche, mañana una máxima de 25, lunes, martes y miércoles fresco, luego primaveral, por ahora sin precipitaciones, en este momento cielo cubierto, 20 grados 8 décimos, humedad 67%, presión atmosférica 1007,3 hectopascales. 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
1: Bienvenidos a La Pasión, aquí estamos por Radio Nacional, abriendo las puertas de una nueva transmisión para vivir en este sábado futbolero, en la radio más grande de la Argentina, Unión Anta Independiente. El partido comenzará a las 16:45, como siempre lo vas a vivir en Radio Nacional. Dos equipos metidos en zona de clasificación, dos equipos que también piensan en la tabla general, buscando un lugar en lo que será la clasificación a las copas del año que viene. Y es un partido importante para los dos, un Independiente que es un sub y baja. De repente gana un partido, de repente muestra cosas interesantes y de repente se desmorona todo. Y Unión también en altibajos, que lo tiene navegando por la mitad de la tabla general, pero también entrando en el último puesto en clasificación para los octavos de final de este torneo clausura. Estamos abriendo la puerta de este sábado, que arrancó a las 3 de la tarde con Johnny Colischi y toda la banda, haciendo la previa del Fútbol Show Nacional. Nosotros esperando por Unión Independiente, y más tarde llegará el momento de Martín Perazzo, junto a Minotti, junto a Leanza, junto a Domper, para River, para el millonario que juega en el Monumental. Y allá por las 21:30 horas llegará el momento de Historia de Viva para cerrar el sábado futbolero. Estás en la radio más grande de Argentina, estás en Radio Nacional, la radio más grande del país. Señores, 16:45, gira la pelota en Santa Fe, el Tatenga y el Rojo. Es un día con mucha información, además de lo que estaremos contando en cada una de las transmisiones, porque hay Copa Davis, porque hay Juegos Sudamericanos, porque se está jugando en este momento el primer ascenso en el fútbol argentino, ya lo estaremos contando, porque Scaloni dio la lista de los jugadores convocados del fútbol argentino para lo que tiene que ver con la próxima fecha FIFA. Así que quédate prendido a Radio Nacional, empezá a whatsappear con nosotros, hay muchos premios por delante en el 11-3-870-7485. 16:45, comienzo del juego. Tenemos partidos en vivo que ya estaremos repasando con el señor Ariel Díaz y toda la información. Ya me meteré en zona de vestuarios con Fernando Puentes, pero este partido, el del Tatenga y el Rojo, tiene un comentarista. Mi comentarista, hola amigo, bienvenido Hernán Valdés.
2: ¿Cómo le va, Zarratea? Gracias por traerme al 15 de abril. Partidazo. El cartel en la puerta dice prohibido perder puntos, porque en este sub y baja, en este grupo que es tan complejo, el que pierde unidades queda fuera del Super 8. Por eso Unión e Independiente tienen que ganar, tienen que sumar de a 3 para escaparse del último puesto que hoy lo tiene Unión, pero que está ahí Newell al acecho. Por eso hoy hay un partidazo entre el Tatenga y el Rojo. Serán 90 minutos de fútbol, esperemos, con buen fútbol, con buen juego y con muchos goles para que usted lo relate y lo grite con mi alma y vida, como se hacen los goles.
1: Suena uno de los temas del Fútbol Show Nacional, dale, levantalo. Sergio Ríos en la operación técnica. Queda la bella en el control central.

0: del sábado futbolero de la radio más grande de Argentina. Empiezo a meterme en la zona de vestuarios para conocer los primeros títulos de Unión de Santa Fe. Bienvenido, doctor. Hola, Fernando Puentes.
1: Hola, Sergio. Hola, Hernán, y a toda la audiencia de Radio Nacional. Sí, Unión de Santa Fe e Independiente necesitan los tres puntos hoy, no solamente por la tabla de la zona en la clasificación a los playoffs, sino también viendo la tabla anual en la clasificación a la Copa Sudamericana. Unión de Santa Fe necesita volver al triunfo luego de la derrota sufrida ante Talleres de Córdoba la semana pasada, por lo que Lionel Madelón tendría pensado cambiar el equipo y hacer varias variantes. En este momento todavía no tiene el equipo confirmado, está jugando a la incógnita, a la duda, ¿no?
0: Sí.
1: Mientras que Independiente está todo muy claro, una sola modificación con respecto a la semana pasada, al partido donde empató con San Lorenzo de Almagro, el ingreso de Josías Palais por Matías Abaldo en el once inicial. Todo confirmado en el rojo de Independiente. Cuando quieras, los dispongas. Repasamos al once de rojo.
0: Bien, ya me voy a meter nuevamente con Fer Puentes para ir repasando equipos. Como contaba, finalmente Palay será titular en el rojo. Estamos esperando la confirmación del equipo de Unión de Santa Fe. Pero quiero ir con el señor Ariel Díaz, el señor Información, en este sábado futbolero de Radio Nacional, porque hay mucho para contar. Hay partidos en vivo de la Liga Profesional de Fútbol, hay partidos importantes del fútbol de ascenso. Se está definiendo un ascenso en este momento, el primero de los que tiene que ver con esta temporada 2026. Hola, Ariel Díaz, ¿cómo anda? Buenas tardes.
2: Hola, Sarra, Hernán, querido, qué placer saludarlos a todos, Fer, y todos los oyentes, ¿no? Que desde hoy tempranito ya están conectados con nosotros, nos están mandando mensajitos, comunicándose al 11-38-70-7485, contándonos desde dónde nos escuchan, de dónde nos escriben, una fotito también, por supuesto, y participando, como siempre, por los sorteos, así que estaremos interactuando a lo largo de toda la jornada con ellos, y como bien marcaste, querido Sarra, mucha actividad en esta jornada de sábado. Está jugando el seleccionado argentino sub-19, en fútbol, por supuesto, en los Juegos Suramericanos, están 0-0 en estos momentos Argentina con Uruguay en 7 minutos de la segunda etapa. Y por este torneo clausura 2026 hay dos partidos que están en juego. Sigue ganando Gimnasia en el Juan Carmelo Cerillo en el Bosque, 2-1 frente a Banfield, Auzmendi y Silva Torrejón, los goles para el Lobo. Gómez había igualado transitoriamente para el Taladro. Y en Mendoza, el Lobo mendocino, Gimnasia y Deportivo Riestra, a falta de 10 minutos para el final, están igualando 0-0, Sarra.
0: Bueno, no me digas Gimnasia porque no sé cuál de los dos que está jugando.
2: Claro, hoy tenemos el...
0: hay que aclararlo, ¿no?
2: Hoy tenemos el Platense, el Lobo Platense y el Lobo mendocino.
0: El que está ganando es el Lobo Platense.
2: Sí, señor, 2-1 Banfield.
0: Que está quedando puntero en la tabla general.
2: Con este resultado parcial, faltan 9 minutos para que termine el partido, sí.
0: Mire usted, hay gente que está feliz con este resultado parcial de Gimnasia y Esgrima La Plata. Pero además tenemos una final, se está jugando la final del promocional amateur, la revancha entre el SAT y Barrancas. ¿Qué está pasando por allí en la ciudad de Moreno?
2: Así es, están 0-0 en estos momentos, van 5 minutos de la segunda etapa, el Social Atlético Televisión y el Barranca Fútbol Club, por ahora sin emociones el partido.
0: Recordamos que ganó Barrancas en la cancha de Curcio, donde suele estar el señor Jonathan Kolivsky dando vueltas, ganó la ida 2-0, por lo cual... el SAT está obligado a 2 goles mínimamente para llevar las series penales.
3: Barrancas, que tiene como técnico a mi amigo el señor Mariano Moramar.
0: Ah, claro, tiene razón usted. Bueno, nosotros esperando por Unión, nosotros esperamos por Independiente. Me decía, doctor, que Independiente ya está confirmado, ¿verdad?
1: Sí, así es, ya está confirmado. No juega el misterio como lo hace Unión de Santa Fe.
0: Bueno, lo presenta el señor Juan Ignacio Gijón y vamos con el 11 del rojo, ¿le parece?
1: Sí, adelante.
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1: Con la 33 en el arco, Rodrigo Rey. 29, Leonardo Godoy. 13, Juan Fedorco. 35, Juan Miguel Arrayago. 22, Facundo Zavala. 16, Mateo Pérez Cursi. 23, Iván Marcone. 8, Maximiliano Mesa. 7, Santiago Montiel. 6, Ezequiel Chimi Ávila. Y 24, Josías Palais.
0: Bueno, alguien me dice que en un ratito, cuando le llegue la planilla de Unión de Santa Fe, se va a encontrar con alguna sorpresita, ¿eh? Alguien me dice que no juega Malcorra. un número que parecía cantado en el equipo de Unión, querido Valdés, ¿eh?
3: Pero me parece el doctor que estaba con alguna molestia.
1: Sí, arrastró una molestia del último
3: Malcorra.
1: Partido.
3: Por eso, a ver, yo creo que el juego que va a presentar Maderón va a ser 4-4-2, bien plantado, bien marcado en cancha. Por eso la salida del ex Rosario Central, de Nacho Malcorra, no la va a sentir tanto Unión, porque tiene algún volante por este costado que puede hacer la banda, como es Cuello. Entonces, ahí no le va a modificar el juego. Sí, el nombre Malcorra tiene más presencia que el lugar de Cuello. Pero bueno, Unión también necesita tener más frescura por el costado. Y eso le da a Cuello y no se lo da a Malcorra.
0: Hoy vuelve Tarragona, ¿no? En Unión de Santa Fe.
1: Claro, así es, porque cumple la fecha de suspensión luego de haber visto la tarjeta roja en aquel partido, la victoria del Tatengue ante Instituto de Córdoba.
0: Bueno, la gente puede ir whatsappeando con nosotros en el 11-3870-7485. Invitamos a la gente a que se comunique, querido Ariel Díaz, ¿no?
2: Por supuesto, lo están haciendo desde hoy tempranito, ¿eh? Ya mandando sus mensajitos, tirando algún pronóstico con los resultados que se pueden llegar a dar en la gran jornada que tendremos hoy.
0: Bueno, me hablaba de la lista, vamos despacito con algo de información, querido Ariel, en la previa de Unión Independiente. Dio la lista a Scaloni de los jugadores de acá, del fútbol local.
2: Sí, hay 9 caras nuevas, porque hay 6 locales y 3 extranjeros que sumó ya a los convocados que se habían dado a conocer el pasado martes. A ver, de los locales tenemos a Santiago Beltrán, a Thiago Almada, a Nico Tamendi, para la despedida de Messi, está claro, Tobías Andrada, tenemos a Tomás Palacios y a Leonel Flores, ¿eh? Eso del ámbito local.
0: Hay que aclarar un detalle,
2: sí,
0: porque algunos no está Di María, ¿no?
2: No,
0: porque al estar invitados por Tapia, sí, en ese video que él subió diciendo están invitados todos los campeones del 2022, alguno pensó, bueno, juega, viene, puede jugar cualquiera de los convocados.
2: Sí.
0: Si no están en la lista que da Scaloni, por ejemplo, en este caso Di María puntualmente, no pueden jugar, porque es un partido oficial.
2: Exactamente.
0: Tiene que estar en la lista de la selección de convocados para este partido.
2: Así es. De todas maneras, por supuesto, estarán invitados.
0: No, estarán ahí en la tribuna.
2: Y van a estar acompañando.
3: Juego, sí, habrá un festejo, pero no estarán participando, claro, del partido.
0: Pero algunos imaginaban por ahí era... Otamendi está citado.
2: A claro,
0: eso voy.
2: Claro.
0: Otamendi está, que también anunció que se retiraba de la selección, pero Otamendi tendrá un partido más. O sea, quiere jugar el partido. A eso me refiero.
3: A ver, va a jugar Otamendi porque puede jugar cualquiera de los 3 partidos que juegue la selección. Di María tendría que hacer una fiesta, a ver, aparte. Yo creo que es la despedida formal de Messi.
0: Yo creo
3: que
0: era,
3: va a haber otra parte más adelante.
0: Está bien, pero era un buen momento para hacer, aprovechar y ponerlo a Di María un ratito también en el partido. Y que Di María.
3: Pasa que ella se retiró también.
0: Bueno, sí, está bien, pero.
3: Oficialmente se retiró.
0: Sí,
3: entonces, cuando hagas un amistoso que no tenga carácter de validez. De decir amistoso oficial, hacemos un amistoso de fiestita. Ahí,
0: ¿cómo?
3: De fiestita, ah, ahí invítalo a Di María. Porque también te puedo decir que no está huevo cuña.
0: Claro. Que ha levantado su nivel, ¿eh?
3: Pero parece.
0: Hay que decirlo.
3: Bueno, pero a ver, la carrera de Messi en las selecciones está, es partícipe. Capaz que sabés quién puede participar en ese partido de fiestita. Mascherano.
0: Ah, bueno, aflojo.
3: Pero en una fiestita, pero lo vas a invitar si...
0: La fiestita la arma Messi con sus invitados. No me ponga nervioso. Bueno, ¿qué está pasando en el tramo final de los partidos que comenzaron tempranito en la Liga Profesional, Ariel?
2: Bien, en La Plata, falta de 3 minutos, sigue arriba el Lobo Platense, 2-1 Gimnasia, con goles de Ausmendi y de Silva Torrejón, Gómez había igualado para Banfield, y en Mendoza, el Lobo mendocino está igualando 0-0 con Deportivo Riestra, falta de 4 minutos para que termine ese partido.
0: ¿Tuvimos o tenemos Copa Davis todavía?
2: Tuvimos, y buena acción para los argentinos, porque tanto Francisco Cerúndulo como Thiago Tirante ganaron los 2 singles y pusieron match point a la selección. Hay que pensar mañana frente a Turquía, está claro. Molteni y Andreozzi van mañana en el dobles para tratar ya de liquidar la historia y por suerte mantenernos en el Grupo Mundial 1, ¿no? Porque si perdíamos, descendíamos.
0: Obviamente. En el fútbol italiano hubo un partido importante tempranito también para contarle a la gente.
2: Sí, un partido interesante donde lo ganaba la Roma 2-0 y lo terminó igualando el Inter en el segundo tiempo 2-2. Dos goles, Lautaro Martínez, Arra.
0: Y en España está jugando el Barcelona, in this moment.
2: Yes, at this moment está jugando el Barcelona, 17,
0: Discúlpeme, se dice cierto, at. Cierto que usted es profesor de inglés,
2: sí,
0: me la vengo a buscar.
2: La preposición correcta es at. Bien, tenemos 17 minutos de juego. Sevilla y Barcelona están igualando 0-0, Sarra.
0: Bueno, ¿y qué pasa con la selección de Placente que está jugando en este momento después de haber perdido en el debut?
2: Sí, están igualando 0-0 con la selección de Uruguay. Tenemos 13 minutos ya de la segunda etapa.
0: Bueno, vuelvo al vestuario Tatengue, querido doctor. ¿Está confirmado el equipo de Madelón o todavía no?
1: Tengo el equipo de Madelón. Cuando quieras lo presentamos.
0: Bueno, preséntemelo, querido Gijón.
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1: Matías Mancilla en el arco. Juan de Dios Pintado. Matías Rocha. Juan Pablo Ludueña y Lucas Ayala la defensa. En el medio campo, Julián Palacios, Joaquín Mosqueira, Lucas Menossi y Brian Cuello. Y adelante, la dupla, Marcelo Estigarribia y Cristian Tarragona.
0: Bien, confirmado Unión de Santa Fe por el doctor, lo que decíamos, Malcorra afuera por una molestia. ¿Qué se va imaginando en la previa? Independiente mantiene el esquema, Independiente empieza a firmar a algunos jugadores. Vuelve Valdés, ¿no, querido Fer? Vuelve Valdés, sí, a la convocatoria del Rojo.
1: Claro, porque Sebastián Valdés fue intervenido quirúrgicamente por una sinovitis y la inserción de los isquiotibiales en aquel partido del 30 de julio ante Newell's. Así que desde aquel mes que no jugaba el defensor, y hoy vuelve y está entre el banco de los suplentes.
3: A ver, si lo pasamos con los nombres que daba recién el doctor Puente al cuadernito, Unión es claro, es 4-4-2, doble 5, 2 por los costados y dos puntas como son Tarragona y Estigarribia, bien potentes delanteros. Independiente, como lo marcabas vos, Vasco, le está encontrando la vuelta, 4-3-3, con la posibilidad de que los costados con Montiel y Paráis, en este caso por Abaldo, tengan más juego, más volumen, sean los que crean a falta de un 10 y abastezcan en este caso al Chimi Ávila. La realidad es que para mí la mitad de la cancha va a ser clave. ¿Por qué? Porque si Unión logra contener a los dos extremos que tiene Independiente y hace el juego por banda, puede llegar al área rival. Ahora Independiente necesita que la pelota pase la aduana de la mitad de la cancha y llegue limpia a los dos extremos para que ahí, con la apertura del campo de juego, tenga y abatezcan al 9 y puedan convertir gol tanto Ávila como cualquiera del que llegue por adentro.
0: Estuve hablando con gente de Independiente durante la semana y sobre el tema elecciones, ¿no? Que todavía no tienen ni ficha y todavía no tienen ni los candidatos oficialmente, ¿no?
3: La fecha inicial sería el 13 de diciembre.
0: Claro, pero no está oficializada.
3: No está oficializada.
0: No salió el boletín oficial. Y los candidatos, se dice que, alguno ha dicho yo, pero oficialmente tampoco están, ¿no?
3: Lo que pasa es que hay mucha rosca hoy.
0: Claro, pero yo le digo, tanteando así a la gente con la que he hablado, hoy, con los candidatos que están arriba de la mesa, sin oficializar, ¿no? Pero con los candidatos que están arriba de la mesa, da la sensación de que Naki se lleva puesta a las elecciones, No sé qué sensación o qué información de usted.
3: Lo que pasa que Naki, a ver, puede llegar, pero por la cercanía AFA.
0: Claro, por la cercanía AFA. Muchos hinchas de Independiente entienden que entre los candidatos que hay dando vueltas, por ejemplo, a Gaudio me dicen, y Gaudio por ahí termina como Doman.
1: Sergio, sí. En esta semana quien habló fue el máximo ídolo de Independiente, Bochini, Ricardo Bochini, y dijo que tiene la intención de poder participar activamente en la política. Ahora hay que ver si candidatea como presidente de la institución o va en alguna lista.
3: O lo va a acompañar a Bertoni. Acá la realidad.
0: Hubo gente que me dijo, si se hubiese postulado el hijo de Bertoni, que trabaja en FIFA,
3: sí,
0: tal vez ahí hubiese cambiado mi opinión. Creen que Bertoni puede ser como pasarela, Babington, desde ese lado, ¿eh?
3: Está bien, por eso yo creo que hoy la política independiente también mira lo que está pasando en otros clubes. Porque algunos no quieren de la vereda de enfrente, lo que pasa con Racing, no quieren repetirlo por los candidatos de la política argentina que hay, de la política nacional. Lo de Bertoni, algunos te lo marcan que puede ser un Riquelme, un Pasarela, un Babington. Y después a Gaudio, es como que muchos se preguntan, ¿y qué va a hacer Gaudio? ¿O qué no hizo antes? ¿Por qué aparece ahora? Y yo creo que ahí puede empezar a jugar lo que recién decía el doctor Puente. Los ídolos de Independiente, ¿van a jugar para algún lado? ¿Van a hablar? ¿Van a decir algo? ¿Bochini se puede presentar y postularse como presidente? ¿Vos crees que gana con la fusa bajo el brazo?
5: No creo.
3: Hoy está tan embarrado esa situación política en Independiente que cualquier candidato, yo creo que tiene que decir las cosas 10 veces para que le crean 11.
5: No, estamos de acuerdo. Es más, yo creo que ya en muy pocos clubes gana un exjugador ídolo que se tire como candidato a presidente. Porque hay ejemplos
3: buenos y malos.
5: Bueno, pero hay muchos más malos que buenos en el fútbol argentino.
3: Sí. No, por eso Independiente ya mira la vereda enfrente y ya no le gusta lo que pasa.
5: Bochini es un tipo muy grande ya.
3: Sí.
5: O sea, está para, con su edad, asumir una presidencia. Yo creo que Bochini va para intentar ser un manager, un colaborador, una secretaría
3: porque
5: de fútbol.
3: Aparte, vos asumís como dirigente y tenés que saber jugar a ser dirigente, en la buena palabra. ¿Entendés? Porque no es fácil, es como que, a ver, lo que vos decías, metete en fútbol, querés ser secretario técnico, el presidente del Consejo de Fútbol, también tenés que tener las herramientas para estar en ese cargo. Entonces, Bertoni, ¿está preparado? Porque lo que vos marcabas, capaz que el hijo sí, porque está dentro de FIFA, y puede ser. Ahora, Bertoni, ¿qué tiene para traer la Independiente? Porque yo creo que Independiente, como viene en los últimos años, no te digo que se tiene que refundar, pero que tiene que hacer un cambio radical, completo, sí.
5: Ah, bueno, le pasa muy parecido a San Lorenzo, ¿eh? Muy parecido le pasa a San Lorenzo, es una refundación la que hay que hacer, ¿eh?
3: Claro.
5: Directamente. Pero bueno, ¿qué está pasando con los partidos en vivo, querido Ariel?
6: ¡Gol de Banfield!
5: ¡Ay, presentalo!
6: 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Sobre el final del partido, un lindo gol de Salazar para igualar el partido en La Plata. Gimnasia 2, Banfield 2.
3: ¿Y qué está pasando? ¿El ex, no?
5: Salazar, claro.
3: O el Gimnasia.
5: ¿Y qué está pasando con el de Mendoza?
6: El Mendoza, se le complican las cosas al Lobo. Expulsado Sabatín, está con 10. Gimnasia de Mendoza está 0-0 con Deportivo Riestra.
5: Bueno, ¿y cuánto le queda al Lobo de La Plata en ese encuentro?
6: Y se adicionaron 5 minutos, ya estarían terminando el partido. Estamos a minutos de que termine el partido.
5: Estamos en la previa de Unión Ante Independiente. Estamos haciendo el Fútbol Show Nacional. Luego llegará Martín Perazo con Minotti, con Leanza, con Domper, para River y para Huracán desde el Monumental. Mañana arrancamos muy tempranito, a las 2 de la tarde. Sí, señor. 2 de la tarde, prende la radio. Venite al Fútbol Show Nacional para vivir San Lorenzo Boca desde el gasómetro con Eladio Rey, con Nicolás Álvarez, con Julieta Nataluti, con Gonzalo Ordóñez Ojeda. Y luego estaremos a las 5 de la tarde de Rosario. Yo lo dejo a mitad de camino, querido, volvés en la vuelta.
3: Bueno,
5: lo dejo a mitad de camino para vivir mañana Rosario Central Argentino Juniors.
6: Lindo partido,
5: Lindo encuentro, lindo. Cosas importantes hay en juego
6: mañana
5: también.
6: Mañana cosas, sí, muy importantes. ¡Hay gol de Riestra!
5: ¡Ah, presentalo!
6: 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Sobre el final del partido, Anthony Alonso le está dando la victoria al Deportivo Riestra frente a Gimnasia en Mendoza. Sorprende el malevo.
5: Bueno, así que prendete mañana desde las 14 horas a Radio Nacional, al Fútbol Show Nacional. ¿Terminan los partidos, querido Díaz, o no?
6: Final en La Plata, querido Sarra.
5: Ajá.
6: 2-2 en el Bosque Platense, finalmente entre Gimnasia, Iván Fiel, Ausmendi y Silva Torrejón. Los goles para el Lobo, Gómez y Salazar. Los goles para el Taladro, igualado el trámite en La Plata.
5: Estamos en la previa del Fútbol Show Nacional, junto a todos ustedes, esperando por Unión, esperando por Independiente. La pausa, y a la vuelta empieza a girar la pelota en Radio Nacional.
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2: Querido anulado en Mendoza, el gol de Antonio Alonso para Riestra, luego de un debate de 5 minutos, ahí con la intervención del VAR, finalmente anulado y el partido terminó en 0. En estos momentos, final en Mendoza, Gimnasia y Deportivo Riestra, 0-0.
3: Estamos esperando por Unión y por Independiente, dale, dale, dale, que suena el himno. Con la radio, si podés, dale, dale, dale. No la rompas. Canta con nosotros, estamos esperando por el Datengui, por el Rojo, 16:45 en Radio Nacional. Ayer en la radio más grande del país relató Luca de Jesús, ganó Racing 3-1 ante Sarmiento. Vamos rumbo a River Huracán, 7 de la tarde con Perazzo y con Minotti. Vos vas a Pías en el 11-3-870-7485. Acordate que mañana arrancamos tempranito a las 2 de la tarde para vivir San Lorenzo Boca y después a las 5 hacemos Central y Argentino. El doctor Puente ya te contó que Unión forma con Mancilla, Pintado, Rocha, Ludueña, Ayala, Menosi, Mosqueira, Palacios, Cuello, Estigarriba y Tarragona. El mismo Doc que dijo que Independiente va con Rey, Godoy, Fedorco, Arrayago, Zavala, Marcone, Pérez Cursi, Mesa, Montiel, Palais y el Chimi Ávila. Pregunto, querido Ariel Díaz, ¿qué está pasando en la Primera Nacional con Acasuso y con Mitre?
2: Hay gol de Acasuso, que necesita la victoria como el agua para permanecer en la categoría. Hermoso, le está dando la victoria parcial 1-0 ante Mitre de Santiago del Estero.
3: Tenemos fútbol en la isla Maciel por la Primera Nacional.
2: Entre tiempo allí están 0-0 San Telmo y Estudiantes de Caseros.
3: Juega uno que pelea en Caballito.
2: Y es Ferro que le gana 1-0 a Ciudad de Bolívar, gol de Denin.
3: Partido clave en los polvorines por el descenso.
2: Aún sin emociones, 0-0 en el entretiempo entre San Miguel y el Boys.
3: Hay fútbol en el Peralcher.
2: Y ya hay goles. Temperley 1, Almagro 1. Negro en contra para Temperley. Facundo de la Vega para el Magro.
3: Juega la crema con el Santo Tucumano también.
2: Así es, también 1-1. Lo ganaba el Santo Tucumano. Gol de Cisnero, pero lo empató Albertengo. Para la crema rafaelina están 1-1.
3: En la Primera B Metropolitana están jugando y jugaron todos los que pelean. Camioneros, Arsenal, Curcio, todos.
2: Exactamente, ya tenemos un final. Armenio le ganó a Camioneros a domicilio 2-1. A falta de 15 para el final, siguen 0-0 Sportivo Italiano frente a Brown de Adrogué. Gana San Martín de Bursaco 2-1 ante Deportivo La Ferrer. Real Pilar le gana Arsenal de Sarandí 1-0. Gana Excursionistas 2-1 como visitante frente a la Guayurquiza. Y Dalmir en Campana golea 3-0 Ituzaingó.
3: Tengo fútbol de la Primera C también en vivo.
2: Sí, se juegan tres partidos hoy por la Primera C. Juventud Unida le está ganando 2-0 a Centro Español. Berazategui le gana como visitante a Argentino de Rosario 1-0. Y Luján hace lo propio frente a Atlas 1-0.
3: ¿Qué está pasando en la final de vuelta? La revancha de promocional amateur que da el primer ascenso del año.
2: Y hay gol de Barrancas, que estira el global ahora 3-0. Le gana 1-0 al SAT. Faltan 15 para el final, Serra.
3: Se termina y tendremos a Barrancas jugando la próxima temporada en la Primera C. La gente va terminando de acomodarse. La gente va ingresando de a poquito al estadio en una tarde, como decía el doctor, bien tempranito, soleada, preciosa para vivir el fútbol en el estadio 15 de abril entre Unión e Independiente. Ya Hernán Valdés hará su pintada en la previa de lo que imagina, de lo que va a ser este partido. La gente que whatsappea, querido Ariel, en el 113-870-7485, esperando por el fútbol.
2: Mucha gente del otro lado prendida. Buenas tardes, Nacional, desde Puerto Natales, esperando el partido de River con Simón y Aileen, mis niños. Saludos para ellos. Y Simón quiere participar por la camiseta de River, por supuesto, anotados. Hola, familia de Radio Nacional. Los escucho por radio de San Rafael Mendoza, nos dice Raúl Omar Magallanes. Por supuesto, queriendo participar también por el sorteo, por la camiseta de la Lepra Mendocina. También Rosa de Merlo también manda muchos saludos. Y te cuento, Sarra, que hay gol de Argentina en los suramericanos, el sub-19. Está ganando a falta de 15 para el final, 1-0 a la selección uruguaya.
3: Quiero que escuche, querido Hernán Valdés, la pregunta que le voy a hacer al doctor Puentes.
4: ¿Complicada?
3: Complicadísima.
4: Pregúntele.
3: Doctor,
5: sí.
3: Quiero que me diga,
5: sí,
3: el árbitro del partido... Sí. Después presentamos toda la terna, pero le pido el árbitro y quién lo acompaña en el VAR. Bueno, para que Valdés reaccione a
5: el
3: esto.
5: El árbitro principal de este partido será Luis Lobo Medina. Mamá. Y en el VAR estará Gastón Monzón Brizuela.
4: De Guatemala en Guatepeor.
5: En el Abar, Iván Núñez.
2: Juntaron a todos, dice.
3: No, no, claro. ¿A quién arruinan hoy, digo, no?
4: Claro.
3: ¿A quién arruinan hoy? Ah, increíble.
4: Los peores que había, ¿no? Dijeron, a ver, ustedes dos, bueno, vayan allá.
3: Increíble. Bueno, a punto de venirse los equipos para la cancha. Independiente hoy estará con la indumentaria suplente, vestido todo azul. Se vendrá Unión de Santa Fe con camiseta titular. A punto de venirse los equipos para el campo de juego. Vos prendido a Radio Nacional en cada rincón de la Argentina. La operación técnica del señor Sergio Ríos. Hernán Abella en el control central. La locución comercial del señor Juan Ignacio Gijón. Los equipos que vienen en fila rumbo al campo de juego. En el 15 de abril sale Unión de Santa Fe. En el 15 de abril sale Independiente. Y vos estás prendido a la radio más grande del país, Unión Independiente en el campo de juego, y el señor Hernán Valdés imagina lo que puede llegar a pasar en este partido.
4: A ver, Vasco, como te decía, ninguno de los dos puede perder puntos, porque sabe que donde tropieza queda fuera del Super 8. Está tan ajustada esta tabla que por eso tienen que ganar acá en Santa Fe ambos conjuntos, el local, porque viene de perder con Talleres, porque tiene que volver a la victoria. Independiente necesita encontrar el volumen de juego, necesita clasificar a una Copa Internacional, por eso Jason Viera solo modifica un extremo, el resto mantiene el mismo 11. El juego va a estar en la mitad de la cancha, porque hay que ver el 4-4-2 de Unión y el 4-3-3 de Independiente. ¿Quién prevalece más? ¿Quién gana más en mitad de la cancha? Yo creo que va a estar la clave ahí. El que pase la aduana, llega a los goles al arco rival, se queda con los tres puntos que van a ser vitales para la recta final de este campeonato.
3: WhatsApp con nosotros en el 11-3-870-7485. Nos acompañás. La presentación de Juan Ignacio Gijón y el doctor Fernando Puentes cuenta con números y señales. Todos los datos de la formación del equipo local de Unión de Santa Fe.
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5: Con la 21, Matías Mancilla. 15, Juan de Dios Pintado. 4, Matías Rocha. 26, Juan Pablo Ludueña. 18, Lucas Ayala. 5, Lucas Menossi. 17, Joaquín Mosqueira. 20, Julián Palacios. 22, Brian Cuello. 19, Marcelo Estigarribia. Y 25, Cristian Tarragona.
3: Esta es la presentación para el 11 de Independiente.
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5: 33, Rodrigo Rey. 29, Leonardo Godoy. 13, Juan Fedorco. 35, Juan Miguel Arrayago. 22, Facundo Zavala. 16, Mateo Pérez Cursi. 23, Iván Marcone. 8, Maximiliano Mesa. 7, Santiago Montiel. 6, Ezequiel Chimi Ávila. Y 24, Josías Palais.
3: Querido Ariel Díaz, ¿qué hay que saber a nivel informativo antes que comience el juego?
2: Hay muchas novedades en el ascenso en la Primera Nacional. Hay otro gol de Acasuso que le gana 2-0 a Mitre de Santiago del Estero. Además hay gol de San Miguel en los Polvorines que le gana 1-0 al Boys. Y hay gol de Santo Tucumano de San Martín en Rafaela que le gana 2-1 a Atlético. Bueno, lo acaba de empatar. Hay gol de Rafaela 2-2. Tenemos un partidazo en la perla del oeste santafesino, Sarra.
3: Presentame, Juani, al doctor Puentes que me da las autoridades del juego.
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5: El árbitro principal será Luis Lobo Medina. Juan del Fuello y Lucas Ripoli serán los asistentes. El cuarto árbitro, Darío Sandoval. En el VAR, Gastón Monzón Brizuela. Y en el VAR, Iván Núñez.
3: A ver, querido comentarista, uno imagina el partido, mira la tabla, dice los dos necesitan ganar. Ya lo hemos contado, los dos en zona de clasificación. Pero bueno, perder un partido te puede dejar afuera. Están los dos buscando ahí cerquita clasificación a Copa Sudamericana. E Independiente, equipo que usted suele estar muy cercano a nivel informativo, digo, empieza a encontrar, más allá de que es irregular el tema de los resultados, sí, y hasta por momentos es irregular el control de los juegos en los partidos, porque el otro día juega tal vez el mejor primer tiempo frente a San Lorenzo y en el segundo tiempo se desdibuja, pero como que el técnico empieza a encontrar de a poco ese once y ese esquema.
4: Sí, ahora le falta el juego.
3: Sí.
4: Encontró el esquema, encuentra los nombres y apellidos. Ahora le falta saber a qué va a jugar Independiente. Va a jugar con los extremos rápidos por afuera para darle amplitud. Va a dar juego por el medio. ¿Qué va a hacer Ávila? ¿Va a jugar como 9 siendo un faro adentro del área? ¿Va a salir a pivotear para jugar a la segunda pelota? Eso es lo que le falta a este Independiente, saber a qué juega. Porque bien decís vos, si yo te digo, dame el 11 Independiente, si vos lo decías, le podías pifiar por uno porque había un cambio. Ahora, lo que le falta es volumen de juego, es saber a qué va a jugar Independiente. Y Unión de Santa Fe, Madelón, tiene la idea más clara. No tiene los artistas para ejecutarla constantemente, porque siempre tiene alguna baja, un plantel corto. Por eso es un partido importante, porque por la irregularidad de los dos y la irregularidad del fútbol argentino, una derrota te puede dejar afuera.
3: Decíamos con Fer Puente que está Valdés convocado nuevamente en Independiente después de la lesión, pero a Rayago se ganó el puesto.
4: No, hoy no lo sacás, al pibe no lo sacás. Hoy la dupla central la encontró con Fedorco y a Rayago. Y pensar que Independiente empezó con lo Mónaco y Valdés.
3: Claro.
4: Como titulares.
3: Sí, señor. Bueno, se va preparando todo para el comienzo del juego. Vamos a ver Independiente. Será Maxi Mesa el que dé el puntapié inicial por Radio Nacional en cada rincón de la Argentina. Comienza el show del primer tiempo en Santa Fe. Unión ante Independiente.
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3: Lo comenta Hernán Valdés con Fernando Puentes, con Ariel Díaz, con Juan Ignacio Gijón. La operación técnica de Sergio Ríos, Hernán Avellan en el control central. La orden del árbitro, mueve el rojo, gira la bola en Santa Fe. Unión ante Independiente, el Tatengue y el Rojo. Viene el cambio de frente, derecha, izquierda para que ataque Independiente. La viene jugando atrás para que la tenga Zavala. Zavala pisa, la pelota en el medio. Sale jugando sobre la banda izquierda. Juega para aquel lado para que la tenga Palais. Palais para el pibe Rayago. Sale jugando Juan Miguel Arrayago, pisa la bola, tres cuartos de cancha, la tiene Independiente en el fondo, 20 segundos, 0 y 0.
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3: Sale jugando, mañana Fede está prendido a lo que va a ser el fútbol show nacional y que le canten el gol a gol de Chacarita y Quilmes, querido Valdés, ¿eh?
4: ¿Cómo está esa zona, no?
3: Ah.
4: Chicago, Chacarita, uno de los grandes se puede ir, ¿eh?
3: Saca de cabeza en el fondo Unión de Santa Fe, la tira por izquierda, viene para que la tenga Cuello. Cuello que aguanta, mete el pase, hay un rebote, desvía la pelota, le queda Mosqueira, la levanta, se va el balón afuera, lateral para Independiente, costado derecho, posición defensiva.
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3: Lateral del Rojo que va a ser Godoy por derecha. Repone de mano, la tira para el Chimi Ávila. Viene ganando de cabeza ya, la tira afuera. Es lateral para Independiente.
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3: ¿Cómo terminó Gimnasia de la Plata y Banfield, querido Ariel?
2: Igualaron 2-2.
3: ¿Y qué pasó con el Lobo Mendocino y Riestra?
2: 0-0 en Mendoza.
3: La tiene Zavala, sale jugando para atrás para que la domine Rayago. El pibe que levanta la cabeza, le da con zurda, la tira al medio. Pelota para Mesa. Arranca Maxi, se viene Independiente por izquierda. Viene Mesa, agarra la cancha, la tira para Palais. La domina Josías, tres cuartos de cancha. Banda izquierda, se viene el Rojo y vestido de azul. Palais que tira atrás para que la tenga Zavala. Zavala que domina, juega hacia adelante, viene para Mesa. Maxi que domina, la pone contra el borde del área. Saca del fondo Rocha, levanta la bola. Va a la posición de Zavala. Zavala que quiere ganar de cabeza. Pica la pelota, le queda entre las piernas. La busca Zavala, la pierde. Viene ganando para aquel lado Palacio. Palacio que tira para Estigarribia. Arranca Unión de Santa Fe, se viene el Tatengue. Viene Tarragona por adentro, pero gran quito del pibe Rayago. Sale jugando, sale enganchando, mirámelo a Rayago, Valdés, que cambio de frente.
4: Qué calidad para el central, que le ganó en tiempo y en espacio, le sacó la pelota rápidamente, dio mal el pase recién, pero lo que hizo en la previa, el pibe demuestra esa preponderancia para el juego por abajo que tiene.
3: Lateral de Unión, la tiran afuera, repone de manos el Rojo ahora.
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3: ¿Usted está bien, doctor?
5: Sí, estoy bárbaro, excelente.
3: Así me gusta. Viene el lateral de Independiente, viene ganando de cabeza en el fondo Ludeña. Tira por izquierda, cabeza y a Mosqueira. La tira para Tarragona, busca a Tarragona, le cometen falta. La última dice que no hay falta. Saca Marcones, se la robaron. Viene Unión de Santa Fe por izquierda. Va a venir el centro al área, el cabezazo de Tarragona, cabecea mal. La pone adentro, Cuello de nuevo, segundo palo. Y de cabeza Zavala la banda al córner. Tiro de esquina para Unión. La regalaba el Rojo, lo regalaba el Tatengue, querido Valdés.
4: La perdió en mitad de la cancha. El retroceso de Marconi, la mala salida de los centrales, los laterales que no estaban en su puesto. Y tuvo la primera Unión.
3: Tres, tiro de esquina para el Tatengue.
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3: ¿Qué pasó?
5: Saque de arco.
3: Pero estamos para batir el córner.
4: No hay wifi bien, parece que la señal llega tarde.
3: Ah, bueno. Saque de arco entonces. Dele, Quijón.
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3: En un ratito viene Perazo. En un ratito llega Minotti con Leanza, con Domper. Para River y para Huracán. Uno de los clásicos que tiene este fin de semana en el fútbol argentino.
5: Sergio.
3: Sí.
5: Finalmente fue posición adelantada.
3: Ah, bueno, está bien. Viene recuperando la pelota Unión de Santa Fe. El árbitro termina cobrando que se había ido fuera. Y lateral para el Tatengue. 4 del primer tiempo, 0 y 0.
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3: ¿Yo puedo pedir ahora un delivery en un auto?
0: Sí.
3: Ah, ¿me pide uno, Valdés?
4: Me pide uno.
3: ¿Color? Rojo. Sale jugando Independiente con Godoy. Tira
0: no
3: para...
0: Queda más.
3: No. La viene buscándola al fondo Ludueña. La deja correr, el balón afuera, lateral para Unión.
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4: Lo que pasa es que el rojo y el blanco en La Plata son más, por eso no hay tantos autos.
3: Ah, está bien, está bien. Viene buscando por el medio para Escursi. Para Escursi que toca hacia adelante. Pelota para que la busque Montiel, le cometían falta. Tiro libre para el rojo en el medio.
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3: Fedorco para el tiro libre para Independiente en la mitad, llegando a los 5 minutos de este primer tiempo. La tiene Rayago en el fondo. Sale jugando el equipo de Avellaneda, que por ahora empata en Santa Fe 0-0. Viene Marcone, tira para Rayago. Rayago recibe sobre la banda izquierda. Tira hacia adelante, pelota para que la vaya a buscar Palais. Palais que jugaba de primera para Zavala. Viene recuperando para aquel lado Palacio. Palacio que la viene jugando atrás para que la tenga Rocha. Saca largo Rocha para Tarragona, que cabecea para Estigarribia. Se viene el Tatengue por derecha. Viene Estigarribia. 5 minutos, primera parte, 0-0. Viene el centro, un rebote, balón afuera. Lateral para el local.
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3: Llega Juan de Dios Pintado para reponer de mano. Pide Palacios en el lateral. Se viene contra el área Tarragona. Está también Estigarribia. Va a venir lateral para el Tatengue. La van a poner al área. Viene Pintado para reponer de mano. La pone contra el área. Busca Estigarribia. Sacan de cabeza. Viene de frente Palacios. Un rebote que da en el área. La sacan. La recupera Mosqueira. La tira por derecha. Viene el balón para que la tenga Menossi. Viene Menossi. La lleva para la zurda. Le quiere pegar al arco. Tira a colocar. Se va desviado. Caño derecho afuera. Dice Hernán Valdés. 6 minutos. Primer tiempo en Nacional.
7: Unión hace su juego. Intenta llegar por los costados. En este lateral a favor. Puso 4 hombres adentro del área para darle peligro a Independiente. El rojo no agarra la pelota, le cuesta pasar la mitad de la cancha, por eso no hace juego, no hace pie el equipo de Jason Viera.
3: Sale jugando el rojo dentro del área con Rey, la regalaron en el borde. Sale Rey y se queda con la pelota en sus manos. Arriesgó Independiente, casi la roba Tarragona, querido Valdés.
7: ¿Le pueden cortar el cable a los entrenadores? ¿Le pueden cortar el wifi? Basta de mirar el fútbol europeo, no estamos preparados futbolísticamente para hacer esas cosas. Salir por abajo, que necesitan un electrocardiograma los hinchas de Independiente hoy.
3: Sale jugando Independiente por izquierda, tira Palais, hay un rebote, pega en Pintado, balón afuera, lateral del rojo.
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3: Lateral que va a ser Zavala en la banda izquierda. Viene el Rosarino para reponer de manos, camiseta número 22. La pide en el área el Chimi. Se muestra también Palais. Viene para el Chimi, la quiere bajar de cabeza. Juega para atrás, pelota para Palais. Quiere metiendo un sombrerito. Saca en el borde del área Cuello, la tira al medio. Viene para Tarragona. Viene ganando y anticipando para el medio Marcone. Queda por izquierda, va para Zavala. Zavala para Palais. Viene dominando la pelota al rojo. Ataque Independiente, la domina Mesa. Mesa que juega para Zavala. La pide Palais en el vértice del área. La tiene Zavala. Zavala que viene jugando al medio. Viene la bola para que la tenga para aquel lado, para Cursi, Pérez Cursi para Zavala, Zavala para Palais, la tiene Josías, pisó la pelota, la marcan entre dos, se la roban, le queda Rocha, sale por derecha, presiona Palais, balón afuera, lateral, para mí para el Tatengue, el árbitro dio para Independiente, para mí era lateral para Unión, ¿qué quiere que le diga, Valdés?
7: Le rebota para mí en el último hombre de Unión, por eso está bien cobrado. Bueno,
3: está bien, hace lo que quiera. Lateral para el equipo de Independiente, 8. La viene jugando rápido, viene para el Chimi, la cabeza al área, no hay nadie. Saca Ludenia, viene presionando Mesa y arranca la contra. Se viene Unión por el medio, se viene por la mitad de la cancha Tarragona. Tarragona que la manda a la izquierda, pelota para que entre Cuello. Viene cruzando por este lado, bien yendo al piso Rayago, la tira fuera. El lateral para el Tatengue.
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3: El lateral que va a ser Ayala, Ayala la pone contra el área, venía para Estigarribia, saca del fondo Independiente con Godoy, cae en campo rival, sale a buscarla fuera del área, el arquero Mancilla, Mancilla que la tira para Rocha, Rocha que domina, se mete en el círculo central, abre por izquierda, la viene soltando para que la domine por este lado Ludueña, la tiene Ludueña, Ludueña que juega para Ayala, Ayala que engancha, tres cuartos de cancha, tira para atrás, va el balón para que la reciba Mosqueira, Mosqueira que tira para Menossi, la dejan correr para que la tenga Rocha, Rocha para Menossi en el círculo central, la tiene el Tatengue, 9 del primer tiempo, 0-0, la gente va llegando a lo monumental, escuchando Radio Nacional, esperando por Perazo, esperando por Minotti, y lo que será River Huracán, en la radio más grande del país. La tiene Menossi por el medio, sale Unión de Santa Fe, banda derecha.
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3: Viene Cuello, se olvida la pelota cerca del área Independiente y sale jugando el rojo, la tiene Pérez Cursi. Pérez Cursi para Montiel, engancha para adentro con zurda, sigue Montiel, levanta la cabeza, quiere meter un cambio de frente, no tiene con quién, juega muy bien ahora por bajo y por izquierda para Zavala, ataca el rojo vestido de azul, viene Zavala, Zavala que la viene soltando hacia adelante para Palais, viene Palais, falta, falta,
8: Era falta.
7: Era falta, gracias. Pero usted sabe quién está en el árbitro, ¿no?
3: ¿Quién es?
5: Luis Lobo Medina.
3: Gracias. Viene Unión de Santa Fe, la viene buscando Tarragona para Estigarribia. ¿Qué quiere que haga? Dirige Lobo Medina y está en el VAR Monzón Brizuela. ¿Qué quiere que hagamos? La tiene Marcone, Marcone que domina, sale por izquierda dentro del área, la tira para Zavala, pisa la bola, devuelve para Marcone dentro del área, sale el capitán del rojo, la juega para Pérez Cursi, lo van a apurar, la tiene Pérez Cursi, sale por derecha, va el balón para que le reciba Montiel, la tiene sobre la banda, viene Montiel, 10 minutos, primer tiempo, el partido 0-0.
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3: Montiel por derecha, la tiene Independiente, mitad de cancha, mete el freno, tira atrás para Godoy, le recibe Godoy, Godoy que viene jugando cortito para Fedorco, viene tocando la pelota Independiente, va para Marcone, Marcone a la izquierda, la tiran para Rayago, sale el rojo.
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8: Hoy está muy bueno su mate, Valdés, quiero que sepa, ¿eh?
7: Muchas gracias.
8: Hoy le salieron impecables.
3: Viene Tarragona, Tarragona al medio, ataca Unión de Santa Fe, se viene por la mitad de la cancha, la tiene Menossi en cara, la jugó para Cuello, mano a mano, parate, tiró Taparray, el rebote, por arriba del travesaño, por arriba del travesaño, se lo pierde Julián Palacios, por arriba del travesaño, lo tuvo Unión, entraba Menossi, jugó en el mano a mano, tapó Rey del otro lado, apareció Palacio, la tiró por arriba, se lo perdió el Tatengue a los 11, la primera buena del partido, Hernán.
7: La primera clara para el Tatengue, el segundo yerro en defensa de Independiente, otra vez, en la espalda de Marcone y ante la salida de Godoy,

0: nos dice, también por supuesto prendido a la radio, saluda a todo el equipo de transmisión, también Miguel de Bahía Blanca, hola, prendido como siempre, como todas las tardes a Nacional, manda saludos.
1: Abrazo grande a toda la gente que whatsappea con nosotros en el 11-3-870-7485. 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Viene ganando de cabeza en el fondo Ludueña, la tira al medio, recupera Independiente con Marcone. Marcone que la tira para Rayago, pedían una falta en la mitad de la cancha sobre Tarragón, el árbitro decía que no. La tiene Marcone, Lobo Medina no cobra nada, La tiene Marcone, Marcone por el medio, hace un rodeo, levanta la cabeza. Viene jugando por derecha, mañana a las 2 de la tarde. Estamos con San Lorenzo Boca, el gran clásico del domingo. Y después llegaremos con Central y Argentinos, un partido importantísimo por la tabla. La viene buscando Independiente con Arrayago. Juega para que la tenga para atrás Marcone como último hombre. Marcone dentro del círculo central. Viene Independiente, la tira el Rey de Copas. Va para Mesa, Mesa que tira. Hay un rebote, un desvío, la recupera Unión.
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3: Si usted quiere que el árbitro cobre, tiene que haber triple fractura y mucha sangre.
0: ¡Sarra!
1: ¡Sí!
0: Hay que darle la bienvenida a la primera C, a un equipo del ascenso, Barranca Fútbol Club.
1: ¡Ah, ganó! ¿Terminó?
0: Acaba de terminar, ganó 1-0 al SAT, 3-0 el global y logró el ascenso.
1: Bueno, hay una falta sobre el Chimi Ávila, que por ahora en Independiente, más que Chimi, es criolla, ¿no?
3: Es criolla, no complementa.
1: No complementa. Hay una, señor, lo presentamos.
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4: Amonestado el número 5 de Unión, Lucas Menossi.
1: Estamos en 14 minutos de qué, querido Hernán Valdés, en este primer tiempo por Nacional.
3: Donde Unión es un poco más que Independiente. El rojo recién en esta se va a acercar al arco de Mancilla con una pelota parada. No hace juego, no logra gravitar ni Montiel ni Palay por los costados.
1: ¿Qué pasa con Ferro en Caballito, por ahora puntero o no, querido Ariel Díaz?
0: Así es, sigue ganando 1-0 con el gol de Denning en 20 de la segunda etapa.
1: Hasta que mañana juegue el Gallito.
0: Claro.
3: Claro. Como del Cruz.
0: Ganó Argentina.
1: Ganó Argentina, contame 5 de la tarde.
0: Domínguez, el gol para la selección argentina sub-19 de los Juegos Suramericanos, que le ganó 1-0 a la selección uruguaya.
1: Bueno, acomodamos, ¿no?, el grupo, ¿no?
0: Claro.
1: Tiro libre para Independiente, tres cuartos de cancha, recto al arco. 15 minutos del primer tiempo, viene Montiel, le pegó, Mancilla, rebote, corre Ávila y no llega, y la tira el arquero Mancilla en dos tiempos. Se le complicó el arquero en el pique, Hernán,
3: Se le complicó, buen remate de Montiel, así, de pelota parada, llegó el rojo, lo que no logró con juego, lo hizo con un movimiento de un solo pie, por eso Montiel tuvo la más clara para el rojo.
1: Pasó por su posición, querido doctor Puentes.
4: Sí. Esa jugada la aplaudió el entrenador Jason Viera. Tiene un equipo más activo y protagonista el director técnico de Independiente.
1: Viene buscando de arriba para ganar de cabeza el jugador de Independiente, Fedorco. Saca la pelota, pero con falta, tiro libre para Unión.
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1: 16 que se van a cumplir de esta primera mitad, dos prendidos, Radio Nacional, el partido 0-0 en Santa Fe, en el 15 de abril, entre Unión e Independiente, esperando por River y por Huracán, el gran partido del sábado. 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
1: Tiro libre Tatengue, viene el centro de la área, saca Rayego que no es de borde, le tiró Mosqueira. La sacó un hombre de Unión en el segundo palo. La sacó un hombre de Unión entrando por el segundo palo que estaba totalmente en offside. Tiro libre para el rojo dentro de su área.
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3: Nuevo llamado de atención para el rojo. Nueva pelota parada para Unión. Estuvo cerca. Le faltó la definición a Unión.
1: No era, ¿no, doctor?
3: No, para mí no era.
4: No, me parece que no,
1: Era Estigarribia el que entraba por el segundo palo y le rebotaba la pelota y la terminaba despejando. Pero viendo acá el monitor, me pareció que no era.
4: A mí al principio no tampoco me pareció offside.
3: Igual no terminó en gol, porque si terminaba en gol lo revisaba el VAR.
1: Bueno, pero está dirigiendo Lobo Medina y está en el VAR Monzón Brizuela.
3: Puede pasar, baby.
1: Puede cobrar córner. Puede sacar una amarilla. Hay lateral para Independiente, costado derecho, mitad de cancha.
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1: Cubre Ludueña, viene corriendo Godoy, balón afuera, ahí saque de arco para el Tatengue, 17 minutos, primera parte, estamos sin goles, dice el señor Ariel Díaz en Radio Nacional.
2: Hay gol de Estudiantes de Caseros por la Primera Nacional, en la Isla Maciel le gana 1-0 a San Telmo.
1: Mirá vos el pincha, San Telmo complicado. Complicado.
3: ¿No va a gritar gol de Bolívar? Yo estoy esperando el gol de Bolívar.
2: No, sigue ganando Ferro, falta poquito para que termine ese partido.
1: Sigue ganando Ferrito. Bueno, está caído un jugador de Independiente. Tarragona que viene con la pelota abajo del brazo como diciendo me cobraste falta vino. Arrayago que se pone de pie, 18, tiro libre para el rojo, costado derecho de su área, 0 y 0.
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1: ¿Se le pasó, Gijón?
2: No.
1: Bueno, salió a calentar un jugador de Independiente, querido doctor.
4: Sí, sí, ahora ya te confirmo quién es.
1: Es el 9.
4: Creo que es Iván Morales.
3: Iván Morales, el 9.
1: ¿Y quién no, se quién
3: y el
1: se
3: Jimmy, pinchó? No tiene que estar Jimmy.
1: Pero 18 minutos.
3: Bueno, viene. A ver, segundo partido.
1: Ah, se tiró. Ahí se tiró al piso el Jimmy. No sé si está exagerando. No sé si está haciendo que el árbitro pare el partido, cosa que no hizo. Pero bueno, el Jimmy viene caminando acá para la mitad de la cancha, mirando para el costado. Ya se lesionó, ¿cuántos partidos lleva? 4, 5 como mucho, entrando de a ratito, ¿no?
3: De ratito, segundo de titular, pero bueno, la inactividad le juega.
1: Bueno, la tiene Unión de Santa Fe, domina la pelota por izquierda, la viene jugando Ayala que tira para Ludueña. Y se tira el Jimmy Ávila de nuevo en el piso, viene Ludueña, le dicen paralo, lo para Lobo Medina. Se va a venir un cambio en Independiente en un ratito nada más. El Jimmy Ávila lesionado, ya ni criolla, ¿eh?
3: No, ya no llega para
1: creo
3: nada.
1: Que llega ketchup y con suerte.
0: Se cortó la mayonesa.
1: Sí, así nomás, el Jimmy Ávila, dolorido, 19 partidos detenido, todo suyo, Juan Ignacio.
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1: Bueno, se va el Jimmy Ávila, variante en Independiente que presentamos.
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4: Sale 6 Ezequiel Jimmy Ávila e ingresa el número 9. Iván Morales.
3: No cambian nada, 9 por 9 es el cambio que ejecuta Jason Miera. Vamos a ver si Morales, con un poco más de actividad, le da juego Independiente de mitad cancha para arriba.
1: Que no lo tiene.
3: No, es un 9-9.
1: No digo, no tiene juego Independiente.
3: No, por eso. Hasta bueno, ahora, pero puede tener un poquito más de movilidad lo que no tenía Chimo.
1: No, obvio, pero digo, hasta ahora Independiente ha sido pelotazo para los dos de la punta y que se arreglen solos, ¿eh?
3: Y que no le llega tampoco limpia la pelota, ¿eh?
1: Y que casi no le han llegado tampoco los laterales para darle una mano, ni Zavala, ni Godoy, creo que hoy no pasó al medio.
3: No, y Mesa y Pérez Curti no juegan tampoco.
1: No, han aparecido muy poco. Lo que marcaba vos en la previa, ¿no? Analizando este 11 de Independiente con Palay finalmente como titular, que al equipo del rojo le falta volumen de juego.
3: Le falta creación. Alguien que agarre la pelotita y le dé el balón limpio a tu compañero. Nadie lo hace.
1: Ahí viene Unión, la tiene Mosqueira, viene jugando por derecha, suelta para que la tenga Pintado. Pintado que abrió sobre la banda, pelota para Mosqueira, viene ganando Zavala. Zavala que domina la línea en el fondo, pelota afuera, saque de arco para el rojo.
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1: Bueno, 21 de este primer tiempo, el partido 0-0, flojito, ¿no? Flojito.
3: Flojito por el juego, porque Unión tuvo una a los 11, la del primera a los 3 minutos, que también tuvo una chance ahí, un acercamiento, y el rojo el tiro libre de Montiel, después nada más.
1: Ay, salen tocando adentro del área. Ay, la reunión, la recupera Godoy. Ay, la tiraron al medio. Ay, la perdieron. Y viene Unión de Santa Fe nuevamente. Pelota por izquierda. La viene saltando para Ayala. Ayala que la tira larga. Viene la bola para que entre Cuello. Cuello pone el centro atrás. Corta Marcone. Le queda Mosqueira. Mosqueira quiere rebotarla rápido a la media luna y la pierde. Gana Marcone. Marcone que tira por izquierda. Muy larga para esa bala. Balón afuera. Ahí lateral para Unión.
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1: Sale jugando Unión por derecha, la tiene Palacios, Palacios que la aguanta. Viene Palacios, traba por aquel lado con la marca de Palais, la tiene Palacios. Juega más atrás para que la reciba Rocha. Están los que salen jugando, como decías vos, en el fondo, dentro del área, que la pierden. Y están los que salen jugando, y lo hacen bien, pero la tocan tanto en el fondo cuando viene Unión por izquierda, cabecea Tarragona desviado. Digo, que tocan tanto que nunca pasan tres cuartos de cancha rival. La tienen, vuelven para atrás y la tienen de nuevo y aburren.
3: Lo que pasa es que
1: en algún momento tenés que cambiar.
3: La idea es, si vos jugás por abajo, es que tus jugadores se abran y lograr abrir también el juego del rival.
1: El rival te venga a buscar y encontrar algún espacio.
3: Pero Independiente hace los toquecitos de Papi Fútbol adentro del área y son todos peligrosos. Porque Unión recién intentó salir de la misma forma, pero con pases más largos y dándole volumen de juego. Entonces, vos acá el que está fallando también es Marcone. Marcone tiene que hacer la llave para abrir el juego Independiente.
1: Viene Unión por el medio, la tiene en la mitad de la cancha Mosqueira. Mosqueira que viene jugando para que la tenga Pintado. Pintado que la saca larga, va para Tarragona, que viene por derecha. Viene las pataditas y a los empujones con Zavala. Se vienen peleando, Lobo Medina no mira nada. Salida del fondo para el Rojo en 24.
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1: Y Díaz, ¿qué se cuenta?
2: En novedades en el ascenso, ganó finalmente a Casuso 2-0 frente a Mitre de Santiago del Estero. Además, a falta de 15 para el final, Ferro sigue ganando 1-0 a Ciudad Bolívar. Y están 2-2 Rafael Atlético y San Martín de Tucumán.
1: Menossi que viene dominando la pelota, prueba de lejos y las tira a la mano de Rey, que sin ningún problema sale jugando del fondo. Pelota para Marcone. Marcone que viene jugando a la izquierda, va para Zavala. Arriesga demasiado Independiente cuando quiere salir jugando de abajo, ¿eh? Y los de arriba no retienen la pelota. Sale Zavala, no tiene con quién jugar. Pelota larga para el pibe Morales. Viene ganando de cabeza Unión de Santa Fe. Le deriva la pelota para que la tenga Montiel. Montiel que viene dominando con Perescursi. Perescursi para Montiel. Montiel que viene por derecha, apunta, remata. Pega la pelota en Ayala. Corre Montiel. Gana Ayala. Sale por izquierda. Viene Unión. Toca al medio. Al balón para que la tenga Cuello. Cuello atrás que viene jugando para que la reciba Menossi. Menossi que la viene jugando para Ayala. Ayala que se equivoca en el pase. Pelota muy larga. Cubre Fedorco. Sale Rey. 25 primer tiempo. Dice Hernán Valdés en Radio Nacional.
3: A Unión hace bien el juego. Le falta la estocada final. El pase que deje mano a mano a su delantero contra Rey. Independiente no agarra la pelota. El problema del Rojo es que no puede jugar sin el balón. Entonces, si no aparece alguien que la agarre y le dé juego a sus compañeros, Independiente no va a llegar al arco de Mantilla.
1: Ariel Díaz, ¿qué está pasando en la B Metro? Que están jugando todos los que pelean arriba.
2: Hay muchas novedades, muchas emociones. Final en Sportivo Italiano, 0-0 con Brown de Adrogué. San Martín de Bursaco 2, La Ferrer 1. Perdió Arsenal, ganó Real Pilar 2-1. Ganó Excursionistas de visitante 2-1 frente a la Guayurquiza. Y en Campana, Villa Dálmine 3 y Ituzaingó 1.
1: Ah, se escapó Excursio entonces.
2: Así es, si miramos la tabla, el puntero es Excursionista con 71. Arsenal quedó como escolta con 66-5.
1: Estaba contento Kolivsky entonces.
2: Debe haber muchos felices, sí.
3: Sí, señor. En esa tabla es el verde y blanco del norte se va para arriba. Ajá. Y el verde y blanco del oeste se va para abajo.
1: Es verdad. Bueno, yo le pregunto por la C. La viene buscando Unión por el medio. Viene para Mosqueira. Mosqueira que tira por derecha para Palacio. Quiere jugar para Pintado. Hay un rebote. Le queda la pelota igual a Unión. La abrieron por derecha para que venga Pintado. Pintado por bajo. Pelota al área. Viene el Tatenga. El centro, un rebote. La busca Tarragona. Queda por ahí. Viene Tarragona. Pone la patita a Fedorco. Le queda Rayago que saca con zurda porque quema. Y la tira afuera. Hay lateral para Unión en 26.
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1: ¿Y en la C qué pasa?
2: En la C ya ganó Juventud Unida, 2-0 frente a Centro Español, ya ganó Luján, 1-0 frente a Atlas, y sobre el final Berazategui le sigue ganando 1-0 a Argentino de Rosario.
1: Ya que dice Juventud Unida, el equipo de Copriva, veo que esta semana estallaron todos sorprendidos con que Moretti está trabajando en Juventud Unida.
3: ¿Cuánto hace que lo dijimos nosotros?
1: Hace 4 meses está trabajando en Juventud Unida, como mínimo. Le quiero avisar a todos los medios que están en otra cosa, que algunos habrán enterado esta semana y otros copiaron. Y hace es más, Moretti está antes que Copriva, claro, en Juventud Unida.
3: Primero estaba Moretti y después llegó Copriva.
1: Viene dominando y no está metido en lo que es el armado del equipo.
3: No, no, es el manejo económico.
1: Económico del club. Sale jugando Unión de Santa Fe por derecha, el cambio de frente para Pintado, pelota muy larga afuera, hay lateral para Independiente, punta izquierda en defensa.
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1: Doctor, me aburro con el partido.
5: Sí, yo también, yo también la estoy pasando mal.
1: Bueno, tampoco está mal.
5: No, bueno, pero yo, uno quería goles en este momento, 27,
1: tampoco lo estamos torturando, ¿no?
5: No, bueno, pero yo quería goles.
1: Sí, sí, tranquilo, tranquilo, espere.
6: Yo quería que gane Gimnasia.
1: ¿Cuál? Viene buscando Unión por derecha. Pelota para que la venga a buscar Menos y cruza esa bola, la tira afuera. Dale.
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1: Viene Palacios por derecha, al centro, al área, primer palo. Rey. Rodrigo Rey, doble R para quedarse con la pelota, querido Valdés.
3: Zarratea, ¿cómo se llama el lateral por derecha, Unión?
1: Pintado.
3: Hay algunos jugadores de Independiente que están así, están pintados porque no aparecen en campo, no agarran la pelotita, no defienden, no atacan. Hay jugadores Independientes que no se sabe qué hacen adentro del campo de juego.
1: En una tarde soleada en Santa Fe, ideal para jugar al fóbal. La tiene Morales, empatan 0-0. El fóbal.
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1: Sí.
7: Juegos Suramericanos, hay novedades porque hay una medalla dorada.
1: ¡Contame!
7: Para la Argentina, Agustín Destribats. Medalla dorada en lucha libre, señor.
1: Ah, ¿lo que hace Valdés?
7: Claro.
1: ¿No hace sumo?
3: Sí. Hago lucha libre, sumo, hago todo. La visto, hago todo.
1: La viene bajando Morales por el medio, le queda Marcone que viene jugando por izquierda. Va la bola para Mesa, Mesa grande a la cancha, la tira para Zavala. Ataque Independiente, viene Zavala que la suelta largo para Palais. Muy largo afuera. Saque de arco para Unión de Santa Fe en 29.
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1: El partido empatado 0-0. El árbitro que va a parar para que tomen agua.
5: No, 27 grados está haciendo, No, tampoco es que es más de 30.
1: Bueno, paró Luis Lobo Medina el partido.
3: Dijo, muchachos, vayan a refrescar ideas, a ver qué podemos hacer.
1: A ver si algún técnico se le ocurre algo.
3: A ver si hay un gol, hacen algo, llegan al arco. Me aburro yo, se aburren ustedes, la gente, todo.
1: Mancilla le dijo, ¿en serio? Dice, bueno, dale.
5: ¿Esto no se da desde cuánto? ¿Desde el año pasado? ¿Más o menos?
1: Y sí, más o menos. Bueno, la Copa Libertadores Sudamericana está por reglamento, ¿no?
5: Claro.
1: Bueno, paran a tomar agua los protagonistas a los 30 minutos del primer tiempo. Ni siquiera la mitad lo hizo. A los 30 lo hizo. Todo suyo, Díaz, dele.
7: Hay más novedades también en el fútbol de ascenso. Están 1-1 en el Alfredo de Granger, Temperley y Almagro. Ya se juega el segundo tiempo. Mismo resultado en los polvorines porque igualó All Boys. Gol de Cano. San Miguel All Boys están 1-1. A falta de 4 minutos en Isla Maciel sigue ganando Estudiantes de Caseros 1-0 frente a San Telmo.
1: Muy bien, deme gente en el 11-3870-7485.
7: Buenas tardes, chicos. Soy Nancy, los escucho desde Esquel, Chubut, esperando escuchar al millonario. Saludos para todos. Saludos a Héctor, mi vecino, que está esperando el partido de River. Nos dice acá Luciana. También Diego de La Paz, Canelones, que nos informa, por supuesto, que Uruguay cae ante Argentina en su segunda presentación en fútbol masculino en los Juegos del Sur. Recordamos que ya ganó el conjunto argentino, gol de Domínguez, y que Peñarol está empatando 1-1 con Cerro, nos informa el amigo. Gracias. Mira, siempre prendidos a Nacional.
1: Mirá qué grande. Bueno, terminan de dar indicaciones los entrenadores en este cooling break que ha inventado Luis Lobo Medina. Todo suyo, Juan Ignacio.
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1: Recordamos, doctor, que ya hubo un cambio en este partido.
5: Sí, así es. Ingresó Iván Morales por Ezequiel El Chimi Ávila.
1: Ya no hay ni palazado tal Chimi, ¿no?
5: No.
3: No, y yo creo que, Independiente tendría que cambiar los otros 10 restantes, ¿no? Bueno, Rey se puede salvar, 9 tiene que cambiar para darle otra fisonomía a juego.
1: Bueno, a Rayago se puede quedar,
3: A Rayago se lo dejo.
1: Viene buscando Marcone, pelea con Menosi y un rebote queda por derecha, la viene buscando Palacio. Falta, tiro libre para Unión de Santa Fe. El INE está levantando la banderita. Lo está llamando Lobo Medina. Lobo Medina viene a ver qué pasa. A ver, está caído el hombre de Unión de Santa Fe y tiro libre para el Tatengue, banda derecha. Tenemos 32.
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1: ¿Fuera tarjetita, pregunto?
3: Alguno hizo la seña como que fue a la pelotita. Yo nunca le vi que fue a la pelota, le fue directamente al tobillo.
1: Le dolió Zavala también la patada que pegó. Tiro libre para Unión, llegando a los 33 minutos del primer tiempo, el partido 0-0. 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Tiro libre para el Tatengue, que va a caer en el área de Rodrigo Rey, con el partido por ahora 0-0. Pero ya van a llegar los goles, ¿eh? Quédese en la sintonía de la radio, que ya van a llegar los goles. Tiro libre de Unión, 33 minutos de la primera parte. Esperamos por River y por Huracán. Mañana con San Lorenzo Boca. Tiro libre para Unión. Viene el centro al área, punto el penal. ¡Cabezazo! ¡Apenas! ¡Apenas! Tarragona de cabeza sobre el caño derecho. La vi adentro, Valdés, saque de arco.
3: Le sopló el caño derecho. La realidad es que estuvo ahí nomás del gol de Tarragona. Así llegó Unión por arriba, casi abre el marcador.
7: En España hay novedades. Rafinha por duplicado le permite al Barcelona ganarle 2-1 al Sevilla.
3: Si no se aburren, chicos, tienen que divertirse un poquito.
1: Bien, Unión la tiene Menosi. Menosi en la media luna quiere rematarlo. Traban, le queda Menosi. Abre por derecha, la suelta para Tarragona. Tarragona atrás para Palacios. Palacios que domina. Abre la cancha para Pintado por el centro. Y arriba Rodrigo Rey. 34 de un primer tiempo. Flojo. Pero de lo flojo que es, tengo que decir que es un poquito más Unión.
3: Y él tuvo 3 chances de gol contra ninguna de Independiente. Clara tuvo 2. Entonces fue un poco más el Tatengue que el rojo.
1: Lo anticipan a Fedorco, queda mano a mano Rayago con Tarragona, gana el pibe del rojo. Viene Rayago, banda derecha, rebota en Tarragona, balón afuera, lateral para el equipo de Jackson Viera.
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1: El señor Kolinsky prendido la transmisión, escuchando el Fútbol Show Nacional, atento a todo lo que pasa a través de
3: atento
1: la red.
3: Atento y vigilante, ¿no?
1: Atento y vigilante a todo lo que pasa, especialmente la segunda. Que hay por el medio, viene tocando por derecha, no se ría. Viene Palacio, la juega para Menosi. Menosi que viene jugando para Estigarribia, se equivoca en el pase, balón afuera, lateral para el rojo.
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1: Lateral para Independiente, que viene para hacer Zavala. 35 minutos de la primera mitad. Sergio Ríos en la operación técnica. Hernán Abella en el control central para la puesta a punto de la mejor manera del sonido en el aire de la radio más grande de la Argentina. Viene Tarragona por el medio, corta Marcone, cae por izquierda, viene buscando la bola a Pérez Cursi, la viene soltando hacia adelante para que la domine Montiel. Desaparecido Montiel hasta acá en el partido, Valdés, ¿eh?
3: No aparece Montiel, no aparece Pérez Cursi, no aparece Palais. Independiente no tiene juego por los costados y por el medio menos.
1: Dolorido Tarragona, doctor.
5: Sí, el 25, Tarragona. El número 25 de Unión de Santa Fe. Alguna patada de Godoy.
1: Sí, no sé si le metió el codito también.
3: Me parece que está más
5: Godo
3: arriba que abajo.
5: Sí, tiene razón.
1: ¿No es para revisarlo, digo?
5: Para mí sí.
1: ¿O estoy exagerando?
3: Hay que ver si tiene la tele prendida en esa isla.
5: Para mí sí.
1: Monsombre y Sol está viendo los Simpsons, ¿no? A esta hora.
5: A esta hora.
1: Está viendo otra cosa. Está viendo otra cosa, Monsombre y Sol, ¿no?
7: Están muy buenos los suramericanos.
1: Ah, tal vez está viendo. Claro, estaba viendo la medalla de oro. Por acá se siguen peleando. Los jugadores de Unión que piden que el árbitro vaya a verla al VAR. El VAR que debe estar mirando a los sudamericanos. Está sacando una amarilla el árbitro.
5: Sí,
1: no es serio. Lo está molestando a Godoy. Si lo está molestando es porque
3: la
1: demoración existió, claro. Entonces roja. No, es increíble. Tarragona se pone de pie y se lo quiere comer. Ay, lo de Lobo Medina. Bueno, presentamos el amonestado en Independiente entonces.
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5: El número 29 de Independiente, Leonardo Godoy.
1: Yo estoy bien lo que digo, ¿no?
8: No, está perfecto, no, está perfecto.
3: La infracción la vio. Ahora, le fue con el codito, no fue que le sacó una mano.
5: Y no lo llamaron, ¿eh? No lo llamaron del VAR tampoco.
1: Entonces, ¿era roja si lo vio?
3: Si vio la falta y la vio arriba, era roja.
5: ¿Pero no es raro que no lo hayan llamado del VAR?
1: Pero de última anda a verla, a ver realmente qué pasó, si impactó o no impactó.
5: Pero no lo llamaron, ese claro, es el tema.
1: Pero si saca la amarilla directamente porque vio el codazo tal cual como fue. Bueno, venía cambiando de frente Independiente, pero cobraron una mano. Hay tiro libre para el rojo que va a caer contra el área desde la banda derecha. 38 minutos del primer tiempo, el encuentro por ahora sin goles.
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1: Tiro libre para el rey de copas. Montiel con zurda desde la derecha. Dos hombres en la barrera que está siendo acomodada por el arquero Matías Mancilla. Queda uno solo en la barrera, dice Mancilla. Está lejos todavía. Va a venir el centro contra el área. Tiro libre para el rojo. Va a caer en el punto del penal. El tiro libre de Montiel. Le va a dar con zurda para buscar de arriba. Para que venga el primero en el partido. Viene Montiel. Se queda el arquero. Saca de cabeza en el fondo Ludueña. Cae entre cuartos de cancha. La quiere bajar para Escursi. La pelea. El pibe Rayago la gana ahora. Le viene quedando Marcone. Marcone que la viene jugando atrás para Zavala. Zavala que la levanta con zurda. La pone contra el área. Sale Rocha. Gana de cabeza. Viene cayendo por el medio. Gana Marcone. Tira por izquierda. Viene para Peláez. Uy, el topetazo de Rocha. Topetazo y el pibe de Independiente al piso, Valdés.
3: Muñeco de la lona, ¿no? Diría pedazo. Sí. La verdad que le fue con todo el defensor de Unión y fue cabezazo, pero me parece que fue más roce de juego que de apropiación.
1: No sé si impactan, querido Fer, ¿eh?
5: Sí, fue un choque de cabezas. En el envión de Rocha choca contra la cabeza del jugador de Independiente.
1: La napia contra el vidrio le metió. Los dos caídos. Más no sé si el jugador de Unión está sangrando, mire lo que le digo. Hay tiro libre para Independiente, interpreto que va a cobrar el árbitro, va a dar lateral. O se va a hacer el sótalo Medina y va a dar un pique por ahí. 39, todo suyo, Quijón.
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1: Dame gente, querido Ariel Díaz, es un altoparlante Radio Nacional en todo el país.
7: Mucha gente que nos sigue escribiendo al 11-3870-7485. Hola gente linda, soy Cachalera de San Juan, escuchándolos a ustedes y el ruido de los motores, ya que hay competencia hoy, dice. Mucho ruido, pero yo igual descansando después de comer un rico asado, dice el amigo.
1: No, venga con esas cosas. Deme más.
7: Hola Nacional, nos dice Miriam desde San Luis, escuchando la radio como siempre, haciéndole el aguante, esperando por el partido del Millo. Recordemos que River juega después de cerrar, con Huracán, allí con Perazo, con Minotti.
1: Bueno, están vendando, creo que el jugador de Independiente, ¿no? Veo la distancia. Están pidiendo camilla también.
5: Están vendando los dos.
1: Pero están pidiendo camilla, ¿eh? Están haciendo gestos de una camilla.
3: Lo que puede pasar acá es que si hacen el cambio, esto entre como conmoción cerebral y claro, no cuente como ventana, ¿eh?
1: ¿Verdad? Habrá que estar atento a ver qué interpreta el árbitro. Bueno, el jugador de Independiente quedó ahora, mientras intentaban vendarlo, quedó tendido en el piso directamente. Mientras que están terminando de ponerle ahora la gorrita de nadador a el hombre de Unión de Santa Fe, a Matías Rocha. Bueno, llega el carrito.
5: Cambio, están pidiendo el cambio para el jugador de Independiente.
1: Ah, qué mala suerte tiene también Viera, ¿eh? Dos variantes por lesión en el primer tiempo, ¿no? No tiene suerte.
3: No tiene suerte, hay que ver cómo cuentan esta, pero fue el que la peor pasó porque como viene de frente el jugador de Unión, lo choca al jugador de Independiente.
1: Bueno, confirmamos que es Palais, no el caído.
3: Vive Palais y se va a venir a Baldo, ¿no, doctor?
5: Sí, el 19 Matías Abaldo.
3: El cambio que hizo al principio del partido, antes del 11 inicial, lo va a hacer ahora. Cambio puesto por puesto, lo mismo que le pasó con Ávila afuera. Ahora le pasa lo mismo con Palais, pone un jugador de sus mismas características.
1: Un Abaldo que no estaba en óptimas condiciones, ¿no?
5: No, porque justamente en el partido con San Lorenzo sufrió un esguince de tobillo y Josías Palais tuvo un esguince leve en esta semana. Por eso se dudaba si jugaba él, Abaldo o Tomás Parmo.
3: Lo que pasa es que también Abaldo viene en nivel bajo, no viene siendo el Abaldo que en algún momento apareció en Independiente.
1: Bueno, tenemos 42, habrá un buen rato de adicionado en este primer tiempo. Uno supone, ¿no? Está dirigiéndolo Medina, puede pasar cualquier cosa.
3: Le va a dar un minuto más nada más.
1: No, pero 4 o 5 debería dar. El partido está parado hace 3 minutos. Ya tuvimos la lesión del Chimi Ávila. El topetazo de Tarragona acá con Godoy. Bueno, se va en camilla el hombre de Independiente, que habían llegado a vendarlo. Todo de rojo tiene la cabeza. Variante que presentamos en Nacional.
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5: Sale el 24, Josías Palais, e ingresa el 19, Matías Abaldo.
1: Bueno, el cambio en el rojo, se viene la variante en el equipo de Jadson Viera. 43, en cualquier momento se reinicia el juego.
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1: Terminó dando lateral el árbitro. Vio que yo le decía, va a cobrar falta, va a cobrar pique, va a cobrar lateral. Cobró lateral.
3: Lateral, nada más.
1: Y ahora,
3: se lavó la mano.
1: Sí, se lavó la mano y ahora devuelve mal el balón. Y terminó cobrando una falta, tiro libre para Unión de Santa Fe. Salida del fondo para el Tatén. ¡Abaldo no entró!
5: Ah, todavía no entró Abaldo.
1: Abaldo está acá abajo.
3: Jugando con 10.
5: Abaldo está jugando con 10 Independiente.
1: ¿Y por qué no lo dejó entrar?
5: Por ahí todavía no le dio la orden.
1: No, está bien, pero digo, si el otro sale en camilla, digo. Estaba cantado.
5: Está listo para entrar a Abaldo.
1: Por eso digo, ¿por qué no autorizó el ingreso de Abaldo? Viene Independiente con Morales, Morales para Montiel, Montiel para Pérez Curzi, ataca el rojo, que juega con uno menos momentáneamente. Pelota para Morales, que viene por derecha, remató Morales, un desvío. Y Mancilla en el primer palo se queda con la pelota. Casi se le clava en el caño izquierdo con el desvío, el tiro de Morales. La tiene Mancilla, sale Unión, llegó el rojo Valdés.
3: Paradoja del fútbol, con 11 no podía llegar, con 10 tuvo la más clara, le pegó de afuera, bien abajo, estirándose Mancilla, la más clara del rojo en los primeros 45 minutos.
1: La tiene Rocha en el fondo, sale el Tatengue, viene Rocha, Rocha que la viene soltando para que la tenga Juan Pablo Ludueña. Ludueña que tira para Menossi, Menossi levanta la cabeza, viene Menossi, busca compañía, mete el freno, juega el círculo central, la pelota que va para que la reciba Palacios. Palacios que viene dominando la bola, ataca Unión, la ponen cerca del área, saca Rayago, le queda para que arranque por el medio Morales. Morales que engancha, arranca el pibe, viene el 9, pierde en el medio con la marca de Mosqueira. Mosqueira que viene tocando la bola al medio, 5 y media de la tarde en toda la República Argentina. Vos estás prendido a Radio Nacional, esperas por River y por Huracán, por Perazo, por Menotti, por Leanza, por Domper. En un ratito nos metemos en cada sector del Monumental para vivir la previa del Millonario y el Globo. La viene jugando Ayala, Ayala que tira para Ludueña, Ludueña que viene tocando cortita para que la reciba Rocha, Rocha que domina, viene Rocha, levanta la cabeza, juega hacia adelante, va el balón para Tarragona, Tarragona para Palacios, Palacios que la viene dominando, viene Palacios, Palacios que recibe sobre la banda derecha, la pisa, la aguanta, retrocede varios metros, juega para atrás para que la tenga Rocha en el medio, Rocha que abre por izquierda, tira para Ludueña, círculo central, viene Unión, cortita para que la reciba Mosqueira, agranda la cancha, la tira sobre la banda izquierda, va para Ayala, Ayala para Mosqueira, la tiene Unión en el medio.
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5: Sergio, se adicionan 5 minutos más, hasta los 50 jugamos.
3: Ah, le funciona el reloj al árbitro, pensamos que no, que le funciona.
1: Bueno, está bien.
3: A usted no le gusta.
1: No, no, está bien.
3: Ya más tiempo.
1: No, no, está bien el adicionado, está bien. Está perfecto.
3: 5 minutos.
1: Igual no sé si hay algún minuto más, pero bueno, no importa. Viene dominando Unión por izquierda, viene Cuello, Cuello que la tira para que la vaya a jugar Estigarribia, pierde con la marca de Rayago, sale jugando muy bien el pibe, tira para Godoy, Godoy que abre por abajo y por derecha, va para Montiel, Montiel de primera, tira al medio, vaya a saber uno a quién, la viene recuperando Rocha, Rocha que la deja para Menossi, viene Menossi, levanta la cabeza, abre por derecha, la viene soltando para que la tenga Juan de Dios, pintado, pintado, pone el centro al punto, al penal, saca de cabeza Fedorco, y la viene recuperando Montiel que arranca por derecha para el rojo, viene con zurda, la tiene Montiel, encara Montiel, va sobre la banda, lo marcan dos hombres, viene trabando Ludueña. La tira afuera, el lateral para Independiente.
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3: ¿Sabes lo que puede pasar con Abaldo? No quiere gastar la ventana. Pero yo creo que ahí tenés que pedir que es conmoción cerebral. Si es golpe de cabeza. También, salvo que no le quieran da, no, lo, no se lo quisieron dar, entonces va a estirar hasta el entretiempo a jugar con 10 para no hacer una ventana.
1: Bueno, pero eran 2 o 3 minutos de primer tiempo que quedaban, no, más 5 adicionados. No,
5: ahora ingresó a Baldo, ahora sí ingresó.
1: Ahora entró, ah, bueno, ahí está, justamente, ahí va.
7: ¡Ganó Ferro!
1: ¡Ganó Ferro, contame!
7: Ganó Ferro en Caballito, Denis le dio la victoria a Oeste, que le ganó 1-0 Ciudad de Bolívar y es líder.
1: Claro, lo hizo entrar ahora, digo, para eso lo hubiese hecho entrar a los 42.
3: Claro, o aguantarlo y bueno, igual.
5: 5 minutos tardó en que ingrese el jugador.
1: Increíble. Ahí viene buscando a Rayago que sale del fondo. 47 minutos y medio de 50 que vamos a jugar en esta primera parte. 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La tiene Rayago, sale el rojo del fondo. La viene tirando para Rey. Sale Independiente dentro de su área chica. Viene Rey, abre para Fedorco. Presiona Unión, la tiene Fedorco. Viene jugando para que le reciba Godoy. Godoy para adelante, viene para Montiel. Lo presiona a Montiel, la aguanta el 7, la pisa el 7. Viene escapando muy bien Montiel, lo dejó en el piso el hombre de Unión, esquiva la patada Montiel que la tira para Morales, pero viene quedando corto el pase. Morales pensó que se la tiraba largo y la viene recuperando Unión por el medio. Va para Menossi, Menossi que domina, círculo central, abre por derecha, pelota para Pintado.
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1: Va para Ludueña, se termina el primer tiempo, 48 de 50. La tira para Ayala, Ayala para Ludueña. Ludueña que viene soltando para que la reciba Rocha. Rocha que viene jugando sobre la banda derecha para Pintado. Pintado para adelante, viene para que la vaya a buscar por aquel lado Tarragona. Tarragona para Palacio, Palacio para Estigarribia. Pelota al área, la peina Godoy. Se va del otro lado, dejan correr. Corner para Unión.
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1: ¡Vamos, que viene el córner! 49 minutos de esta primera mitad. Último minuto. Terminará la primera parte jugando Unión en el área de Independiente. Va a venir el córner desde la punta izquierda. La van a poner al área. 0 a 0 el partido. Le pega Ayala, la pone pasado. Cabecea Ludueña. ¡Un desvío! ¡Gol! ¡Mosqueira! ¡Gol! ¡Gol! ¡No vale, no vale, no vale, no vale, no vale! ¡No vale el gol de Mosqueira! ¡No vale! ¡La pelota estaba fuera de donde tienen que ejecutar el córner! ¿Qué está cobrando el árbitro? No vale, Mosqueira abre el brazo como diciendo que me querés cobrar. La pelota no estaba en la posición del córner. Era todo lícito después. Mosqueira ganaba anticipando a Rey en el borde del área chica. Pero la pelota ¿dónde estaba? ¿Adentro o no? De donde tenían que ejecutar el córner. Está caído a Rayago. Habrán cobrado falta en ataque. Partido detenido. 0 a 0 sigue la historia. No vale el gol de Unión de Santa Fe, Valdés.
3: Bueno, explíqueme qué cobró. Porque no es la posición de la pelota. La posición adelantada. Ahí, milimétrica. Un brazo. Porque está peleándose con el jugador de Independiente, los dos. El que va a terminar convirtiendo el gol.
1: No, pero es imposible.
5: Sí, pero me parece que había un jugador de Independiente en el vértice derecho del área que está volviendo, vuelve caminando. Me parece que ese está habilitando.
1: Pero está Rayago caído.
3: O le cobró falta.
1: Claro,
5: eso sí puede ser.
1: Para mí termina cobrando falta cuando la bajan de cabeza. Porque el jugador caído es a Rayago. Y el que está marcando, habilitando Mosqueira, es Pérez Cursi. Pero Rayago no está con nadie.
3: ¿Le quiere cobrar falta? Lo que le está con, lo que...
1: ¿Pero de qué cae a Rayago?
3: Ah, no sé.
1: A Rayago está tirado en el piso y a Rayago no tiene un jugador de Unión de Santa Fe cercano a 5 metros. Y Arrayago es el que estaba caído.
3: Claro.
1: Pérez Cursi es el que está marcando Mosqueira. Bueno, lo anuló. Ya tenemos 51.
5: Le están avisando desde el VAR.
1: A ver.
5: Algo le están avisando desde el VAR, Sergio.
1: A ver, veremos si el VAR le marca algo. Están escuchando por el auricular.
5: A mí me parece que están viendo también la posición del jugador de Independiente que está sobre el costado, en el vértice derecho del área, que está estaría habilitando.
3: Bueno, ¿a mí está escuchando el Ares? El viejo querido Ari, algún tema musical.
1: Pero ese bajaba con virus.
3: Claro.
1: Ese tenía virus cuando bajaba. Bueno.
3: Se cayó el DTI.
1: Claro.
3: Sí. Uno dijo, no, ¿qué es eso, eh?
1: Lo renové ayer a la mañana. Sabía que ahora podés meter cambio de domicilio, todo junto, ¿no? Bueno, esperando el VAR. El árbitro del partido, Luis Lobo Medina. En el VAR, Gastón Monzón Brizuela. Pueden llegar a cobrar que empiece el partido de nuevo, básicamente.
3: Corner de vuelta.
1: Claro, corner de nuevo.
9: Penal para Boca.
1: Claro.
9: Es lo que falta.
1: Bueno, estamos esperando a ver qué es lo que están viendo.
3: La falta ya, ¿no?
1: Estarán revisando el
3: offside. Todavía no entiendo qué quiere cobrar.
1: Tarragona que habla con el árbitro.
3: Ya pasaron 3 minutos.
1: ¿Usted, Díaz, entiende algo?
7: Yo creo que a esta altura lo van a dar al gol, ¿eh? Yo creo que el VAR, yo por lo menos coincido con ustedes, no veo nada raro.
1: Yo no veo falta de Mosqueira sobre Pérez Cursi. A Rayago, que cae casi que baleado en el área, no tenía un jugador de Unión cerca, no sé de qué cae a Rayago. Y el que la baja de cabeza tampoco veo que cometa falta.
3: O es infracción o es posición adelantada, vamos a todos puntos.
1: A mí mi duda inicial fue si la pelota estaba bien ubicada en el córner. Para mí, ¿eh? Pero no podemos estar tardando tanto. A ver, ahí le están hablando. A ver. Ay, doctor. A ver.
3: ¿Está adelantado?
7: Offside.
1: Offside cobró.
3: Sí, si no lo explica.
1: ¿Offside cobró?
3: Sí.
1: Lo dijimos en la previa. Cuando pregunté, denme en el árbitro y el VAR. Esto podía pasar. 53 minutos del primer tiempo. Offside anulado el gol de Unión de Santa Fe. El partido sigue 0-0, sacará Rey y lo va a terminar para sacarse el compromiso de encima. Le pega Rey, está diciendo una más.
9: Sí, gana de dos más me parece que se van a jugar.
1: Quedaba a los 49 fue el córner.
3: Claro.
1: O sea, si hay que jugar es uno más.
9: Uno más.
1: Y el árbitro dice ahora, ha terminado el primer tiempo. Papelón lo del árbitro, lo del VAR, se ha terminado la primera parte en Santa Fe. Nadie entiende y nadie sabrá explicar por qué el gol del Tatengue no vale. Final de los primeros 45 minutos. Se van todos los jugadores de Unión sobre Luis Lobo Medina. Tarragona quiere separar a sus compañeros. Vienen asistentes de Unión a sacar a Tarragona. Viene uno de los jugadores de Independiente, creo que es Godoy.
9: Fedorco,
1: a hablarlo a Tarragona. El árbitro Lobo Medina con las manos en la cintura mirando fijamente con cara de malo. Ha terminado el primer tiempo. Esperame, pedazo en el Monumental, que esto va para largo. Se fueron los primeros 45 minutos. Todo sigue 0-0.
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0: Saludos para el señor Miguel Pérez, prendido desde Becar, escuchando Radio Nacional. Todo suyo, querido doctor.
1: Se retiran los jugadores hacia los vestuarios. Un amonestado por cada bando. En el Tatengue vio la amarilla Lucas Menossi, mientras que en el rojo de Avellaneda fue amonestado Leonardo Godoy. Entre los suplentes de Unión de Santa Fe se encuentran 40 Meuli, 44 Fagioli, 36 Aymar, 27 Rubio, 12 Pitón, 8 Giacone, 34 Pérez Uti, 11 Luna Diale, 10 Malcorra, 43 Eric Ramírez, 31 Aguirre, 38 Cerrudo. Mientras que en el conjunto de Avellaneda esperan por entrar 77 Santiago Mele, 2 Calderón, 4 Arias, 36 Valdés, 39 Martino, 10 Cabral, 14 Millán, 30 Parmo, 32 David Martínez y 34 Felipe Tempone.
2: Repasamos resultados ya finales en el fútbol de ascenso en la Primera Nacional. Lo dicho, ganó Ferro 1-0 en Caballito frente a Ciudad de Bolívar. Igualaron en los polvorines San Miguel y All Boys 1-1. En el Alfredo Beranger, a falta de 10 minutos, Temperley le gana 3-1 a Almagro. Y el gol de Rafaela, que le gana 3-2 a San Martín de Tucumán.
0: Viene, entre tiempo de Unión Independiente 0-0. Ya viene el comentario de Hernán Valdés. Ahora el servicio informativo de Radio Nacional. Y seguimos con el gran fútbol show, esperando por River y por Huracán.

0: 17:42 minutos en la República Argentina. 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El fiscal federal Carlos Stornelli amplió la acusación contra petroleras que exploran cerca de las Islas Malvinas sin autorización argentina. Se espera un nuevo parte médico el lunes sobre el estado de salud de la conductora Mirta Legrand, que continúa internada por un cuadro de neumopatía. Familiares de Agostina Vega marcharon en Córdoba hacia la casa de Gabriel Barrelier, el principal sospechoso de asesinato de la adolescente, para pedir justicia. Cielo cubierto en Buenos Aires y alrededores, esperan chaparrones para esta tarde. Mañana también tormentas, ahora 21 grados, 2 décimos humedad, 62%, presión atmosférica, 1005,6 hectopascales. 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

0: Llegó el comentario del primer tiempo con Hernán Valdés.
1: Y se fueron los primeros 45 minutos sin goles. Y el actor principal de que esto suceda es el hombre que imparte justicia, el señor Luis Lobo Medina. Porque Unión había llegado a la apertura del marcador cuando se morían los primeros 45 minutos, pero no entendemos todavía por qué, lo hablamos con Sergio, con el doctor, con todos, que cobró. Pero antes hubo 44 minutos donde Unión hizo más que Independiente para irse estos primeros, ese primer tiempo con la victoria parcial. Porque tuvo 4 llegadas al arco, 2 claras que no pudo convertir ante la salida de Rey, e Independiente, sin juego, sin volumen de creación, sin situaciones, no podía llegar al arco de Matías Mantilla. La clara de Independiente fue un tiro libre de Montiel, cuando el reloj marcaba 15 minutos. Después fue mucho lo que hizo en mitad de cancha para adelante Unión, y poco lo que lograba generar el rojo. Independiente mostró lagunas a las espaldas de Marcone, por el sector de Godoy, porque Montiel va, juega para adelante, pero no tiene retroceso. Y ahí Madelón le puso juego para tratar de aprovechar por el sector. Y por ese lado, Unión tuvo las más claras. Porque primero un error de Marconi, cuando el primer tiempo comenzaba a los 3 minutos, hizo que Unión tuviera la primera situación clara debajo del arco de Rey, pero no la pudo convertir. Después, a los 11, un mano a mano de Tarragona contra Rey, ganó el portero de Independiente y desvió el balón y no pudo hacer la apertura del marcador. Y Unión manejaba la pelota y manejaba y jugaba con el nerviosismo Independiente, que no agarraba la pelota, que no cubría espacios, que no era punzante por los costados, un arma que tiene mucho el conjunto de Avellaneda, con Montiel a pierna cambiada, siempre haciendo una de más y no dándole margen a su pierna zurda, que es la hábil que tiene para quedar frente al juego rival, al área rival. La lesión y el cambio del 9, porque Chimi Ávila tuvo que salir por lesión, e Independiente seguía sintiendo que le faltaba un poder ofensivo, no tenía juego de mitad de la cancha para adelante y no llegaba y no creaba. Y Unión llegó a los 45, convirtió el gol, pero no sabemos qué le sancionó a Mosqueira, si fue falta del jugador de Unión, si hay posición adelantada, si la pelota estaba mal ubicada. Por eso, gracias a Luis Lobo Medina, estos primeros 45 minutos en el 15 de abril terminaron 0-0. Esperemos que el complemento cambien, que mejoren, que corrijan, por el partido, por los telespectadores que lo están viendo, por nosotros que lo estamos narrando y por ustedes que lo están viviendo del otro lado. En los primeros 45 minutos, Unión e Independiente igualan 0-0.
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0: repasamos resultados de esta jornada de sábado en el Clausura 2026. El resultado final es a primer turno en La Plata. Gimnasia y Esgrima igualó frente a Banfield 2-2. Auzmendi, Silva, Torrejón, los goles del Lobo, Gómez y Salazar, los goles del Taladro. En Mendoza, Gimnasia y Deportivo Riestra igualaron 0-0. Estás escuchando los relatos de Sergio Zarratea, los comentarios de Hernán Valdés, con lo que por ahora es este 0-0 en el 15 de abril entre Unión e Independiente. 19 horas llegará Martín Perazo para River y Huracán. 21-15 cerrarán esta jornada de sábado en Córdoba, Instituto frente a Talleres. En la Primera Nacional ya tenemos resultados finales. A Casuso derrotó 2-0 a Mitre de Santiago del Estero. En Isla Maciel, Estudiantes de Caseros le ganó 1-0 a San Telmo. En Ferrocarril Oeste le ganó 1-0 a Ciudad de Bolívar. Además, los Polvorines San Miguel y el Boys igualaron 1-1. En el Alfredo Beranger sobre el final, Temperley le gana 3-1 a Almagro. Y en la Perla del Oeste, Santafesino Atlético Rafaela le gana 3-2 a San Martín de Tucumán. Llegan más novedades en los Juegos Sudamericanos. A Alexis Flacoudakis, medalla dorada en bowling. En estos momentos se consagró en la prueba individual masculina. En bowling.
1: Bowling.
2: Sí, sabe que hay equipos que juegan esto ahí, ¿no? Morón tiene tu representante.
1: Quiero que sepa que soy un gran jugador de bowling.
2: Morón tiene representante y es campeón en no sé en qué categoría.
3: Todo para decir Morón.
2: Claro, obviamente.
3: Pero quiero que sepa eso. No me desafíe el bowling porque le gano. Soy un gran jugador de bowling. Quiero que sepan todos. Soy un gran jugador de bowling.
0: Bueno.
3: En otro deporte no, pero ahora... Yo podía decir eso y me decían, jugó un deporte en serio. Ahora que hay una medalla de oro en los Juegos Sudamericanos, puedo decir tranquilamente que yo juego muy bien al bowling.
0: Bien, datazo.
3: Claro.
0: Sí. Bueno, seguimos repasando,
3: sí, ¿me parece? Por favor, disculpe usted.
0: No, por favor. Seguimos con el fútbol del ascenso. Primera B Metropolitana, ya resultados finales. Armenio le ganó como visitante 2-1 a Camioneros. Sportivo Italiano igualó 0-0 con Brown de Adrogué. En Bursaco, San Martín le ganó 2-1 a Deportivo La Ferrer. Ganó Real Pilar 2-1 frente a Arsenal de Sarandí. Excursionistas, el líder, le ganó 2-1 a domicilio a la Guay Urquiza. Y en Campana, Villadalmine le ganó 3-1 a Ituzaingó. En la primera C, ya finales, Juventud Unida le ganó 2-0 a Centro Español. Argentino de Rosario y Berazategui igualaron 1-1. Luján le ganó 1-0 a Atlas. En el Federal A también hubo actividad. Independiente Chivilcoy goleó 3-0 a Atlético Escobar. Ganó el Linqueño como visitante 3-1 a Sarmiento de Resistencia. Sportivo Las Parejas le ganó 1-0 a Gimnasia de Concepción. Y Boca Unidos de Corrientes y Defensores de Puerto Videla igualaron 3-3. Hablamos de fútbol internacional. Nos vamos a la Liga. Ya finales, Osasuna, Rayo Vallecano igualaron 1-1. 0-0 el Athletic Club y el Alavés. Goleó el Celta de Vigo 5-0 frente al Racing de Santander. Y sobre el final, el Barcelona con triplete de Rafinha le está ganando 3-1 a Sevilla. En la Premier, hoy temprano, el Aston Villa le ganó 3-2 al Tottenham. Además, Newcastle le ganó 2-1 al Hull City. El Everton superó 1-0 al Ipswich. El Brighton goleó 3-0 al Arsenal. Y el Coventry le ganó como visitante 1-0 al Nottingham Forest. Además, en la Serie A, en Italia, ganó Cagliari como visitante 1-0 frente a Udinese. Bolonia y Torino igualaron 1-1. La Roma y el Inter igualaron 2-2 y la Lazio le acaba de ganar como visitante 2-0 al Venezia. Estás escuchando los relatos de Sergio Zarratea, los comentarios de Hernán Valdés, con lo que por ahora es este 0-0 en el 15 de abril santafesino entre Unión e Independiente.

0: que se vienen los goles en el segundo tiempo.
1: ¡Arriba, corazones!
2: Queda tiempo, queda gente.
0: Bueno, se va preparando todo para el segundo tiempo. Esta Unión, está Independiente. Hay otro cambio en el rojo. Que viene
3: fuera
0: acá.
3: Zavala.
0: Zavala, se va.
3: Sí.
0: Ah, bueno.
3: Se va Zavala, seguro, lateral por izquierda.
0: Ya lo cuenta el doctor.
3: Y el doctor nos va a confirmar quién entra por Zavala.
0: Perdón, doctor. Anda dando vueltas, me llegó mi teléfono, la imagen del VAR con las líneas. Sí. ¿Usted la vio?
3: Se ve que tomaron mucho whisky.
4: Yo la vi y no lo puedo creer. Si la misma imagen, no lo puedo creer.
0: No entiendo en qué se basan para poner la línea roja ahí.
3: ¿Cómo hacen el trazado de líneas?
0: Bueno, mueve Unión, enfrenta Independiente, comienza el show del segundo tiempo.
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0: Comenta Hernán Valdés en el aire de Radio Nacional, con el doctor Fernando Puentes, con Ariel Díaz, con Juan y Gijón en la voz comercial, con Sergio Ríos en la versión técnica, con el señor Hernán Abella en el control central. Presentamos la variante en el equipo de Jackson Viera.
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4: Salió el 22, Facundo Zavala, e ingresó el 39, Ramiro Martino.
3: Otro pibe de la cantera, hay que ver si Zavala estaba lesionado. O hay algo a Jackson Viera que no le gustó, pero es puesto por puesto, es un lateral por izquierda con mucha proyección, que está, es muy tenido en cuenta en el rojo.
0: Saca Reyla, viene tirando larga contra campo rival, viene cubriendo la pelota por aquel lado, Ludueña la deja correr, es de Mancilla, la tiene el arquero.
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0: Peina la...

0: bien clara que tuvo el rojo con ese remate de Godoy.
1: 2 minutos, segundo tiempo, 0-0.
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1: Palacios, que juega por derecha, va para que la tenga pintado, ponía al centro, un rebote, pone la bola al área de nuevo, saca Fedor, que la viene buscando Marcone, pelea, lucha, viene aguantando la bola, y le recupera Unión, cayó Marcone, pide falta, no le dan, viene el Datengue, viene jugando por izquierda, viene para Ayala, Ayala pone el centro, un cabezazo. Para mí pegó en un hombre de Independiente, ¿qué quiere que le diga?
3: A mí es tiro de esquina.
1: Sí, señor. Es corner, queda Marcone caído. 2 minutos y medio, el partido en el segundo tiempo sigue 0-0, WhatsAppea 11-3-870-7485.
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1: Corner de Unión de Santa Fe, desde la oreja derecha de la cancha, me imagino Perazo en el auto llegando al Monumental, con Minotti, con Leganza, con Domper, con toda la banda. El Águila Vega en la operación técnica, instalando todo en la cabina de Radio Nacional desde el Monumental, para tener mejor sonido, para que vivas el fútbol como se merece, cada rincón de la Argentina a través de Nacional, la radio más grande del país en el fútbol, el show nacional. Corner de Unión que empata 0-0 en Santa Fe ante Independiente. Viene el corner desde la derecha, la vienen poniendo al área, cuello, cabezazo, área chica. ¡Oh!

0: Cabecear, un rebote quedó en el área y apareció Estigarribia para mandarla al fondo de la red. El top marca la hora señalada del gol. Aparece el primero en el partido. 4 minutos del segundo tiempo. Cabezazo, desvío, Estigarribia y gol. Gana el Tatengue, gana Unión como local. Unión de Santa Fe 1, Independiente 0.
1: Justicia divina en Santa Fe de la Veracruz, porque el Tatengue había hecho todo para abrir el marcador, se lo habían anulado, pero en el segundo córner consecutivo que tuvo Unión, el primero fue en el primer tiempo cuando le anulan el gol, ahora en este marca los horrores de Independiente en defensa, abre el marcador y está bien, por lo que vimos en los primeros 45, y en estos 5 del segundo tiempo, está bien que Unión gane 1-0.
2: Primer gol de Marcelo Estigarribia en este campeonato.
0: Recupera la pelota el equipo de Independiente. Ya repasamos cómo están las tablas, no solo de la zona, querido Díaz, sino también lo que tiene que ver con la tabla de las copas, ¿no? Porque están los dos cerquita. La viene peleando Independiente en el medio. Va el balón para que la domine Montiel. Montiel que quiere salir por derecha. Sigue Montiel, la perdió y arranca la contra de Unión de Santa Fe. La viene dominando Tarragona. Tarragona que juega para atrás. Va el balón para que la tenga Mosqueira. Mosqueira a la izquierda. Juega para Cuello. Cuello para Mosqueira. Se equivoca en el pase para atrás, pero igual llega Ayala. Ayala domina, exigido. Sale con zurda. Viene Ayala, engancha Ayala. La viene jugando para Mosqueira. Gana Unión 1-0. Lo vives en el aire de Radio Nacional. Hay un desvío, pelota afuera. Hay lateral para Independiente. Marca el árbitro. Contame la tabla, Ariel.
3: En la zona A con este resultado, esta victoria parcial, Unión trepa al quinto lugar con 16 unidades, ya te digo la tabla anual.
0: Viene el rojo con Godoy. Godoy que domina, acompaña a Pérez Cursi. Va para él, la tiene Pérez Cursi. Engancha, devuelve para Godoy sobre la banda. Quiere meter un caño, trabó, pasó. Viene Godoy para el área, la pone por bajo. Ataque Independiente, viene el centro. Segundo palo, Montiel lo empata, cabeceado. ¡Gol! Apareció el de la matanza, apareció Santiago Montiel por izquierda de cabeza, la bajó y Rocha se la lleva por delante y la mete contra el caño derecho, lo empata el rojo rapidito, jugada por derecha, centro al segundo palo, Montiel de cabeza, llega el empate del rojo, llega el empate de Independiente, ahora en Santa Fe, Unión 1, el rey de Copas 1.
1: Y Jackson dio vuelta a los jugadores, puso por delante.

0: derecha a Montiel, por izquierda a Pérez Cursi, centro del volante que es central, para que Montiel de cabeza le gane a la defensa Tatengue y ponga la igualdad, que no es justa, pero los goles se hacen. Independiente, la que tuvo la convirtió, por eso igualan 1-1.
1: Tercer gol de Santiago Montiel en el torneo.
2: Guárdese la tabla, Díaz.
3: Sí, queda todo igual, señor Serra.
2: Guárdela, para dentro un rato. Porque esto no va a terminar así, le aviso,
3: Ah, bien.
2: La viene dominando Godoy por derecha, perdió la pelota, tenemos 7 minutos del segundo tiempo. El partido 1-1, No te imaginabas, ¿no?
0: Lo que le hicieron en los 45 minutos, lo hicieron en 7.
2: La viene buscando el dueño en el fondo, saca con el pie derecho un rebote en Morales, saca del fondo Rocha, le erró a la cancha, pelota afuera, lateral para el Rojo.
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2: ¿Está bien Scatolini con este empate? ¿Está bien el señor Nazareno Scatolini?
0: Debe estar bien, debe estar contento.
2: Se recuperó, tomó aire, viene Mesa. Mesa que viene soltando la bola para Montiel. Montiel que volvió a la derecha, mete el pase, se equivoca. Lo buscaba Godoy y viene sacando a Yara del fondo. La viene bajando Rayago, Rayago para el capitán. La tiene Marcone, Marcone para Baldo. A Baldo, mal pase para Marcone. Recupera Unión, sale la contra. La viene jugando para Palacios, Palacios que la viene tirando para que la tenga Tarragona. Viene el Tarragol, la abrió por derecha. Pelota para que la venga a buscar por este lado. Palacios, se la tiran afuera. El lateral para el equipo de Unión, banda derecha, 8 del segundo tiempo.
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2: Bueno, en el juego está todo igual, pero el partido no está todo igual, Valdés.
0: A ver, hubo dos goles, un poco mejor Independiente, que agarra la pelotita, pasa a la mitad de la cancha y trata de darle volumen de juego, salvo Mesa, lo que acaba de hacer.
2: A Mesa se le va la pelota fuera de la cancha, flojito lo de Mesa,
0: Flojo lo de Mesa y bien lo de Unión, porque lo que vimos en la primera etapa lo estamos viendo en la segunda.
2: Robó la bola Montiel en el círculo central. Montiel pega una vuelta y dice, ¿a quién se la doy? No tenía nadie, juega atrás para Marcone, viene el capitán, círculo central, ataque Independiente, empata 1-1 en Santa Fe. Va para adelante, no, juega para atrás. La viene tirando para Fedorco. Fedorco que pisa la bola, abre por izquierda, la tira para Rayago. 9 del segundo tiempo. 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La tiene Marcone. Marcone que tira para Rayago. Rayago que viene jugando hacia adelante. En un ratito se viene River Huracán. Mañana estamos con San Lorenzo y Boca. Todo el fútbol en la radio más grande de la Argentina. Pérez Cursi que viene tocando para que la tenga Mesa. Mesa que es un rodeo. Sale por izquierda. Viene Maxi Mesa. Tira la bola. Buena para Martino. Ataque Independiente. Viene Martino por el centro. Pasó Morales. Se agachó. Sacaron de cabeza. Y despeja la pelota Unión. Se agachó Morales esperando a alguien que entre por el segundo palo y no apareció nadie, Valdés.
0: La dejó pasar porque pensó que un compañero venía de frente. Buena situación en triangulación de Independiente.
2: Mesa que la tira profunda para Godoy por derecha, pero queda corto el pelotazo y recupera en el fondo Ayala. Sale Ayala, traba en el medio, pasa Ayala, ataca Unión, viene por en la mitad de la cancha. Se viene el Tatengue, la viene jugando sobre el costado. Pelota para que la tenga Tarragona, remate, un desvío, pica en el área, sale Rey y se queda con el balón.
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2: Dame gente, querido Ariel Díaz.
5: Hola Nacional, les escribo desde Ushuaia, esperando por el partido de River y acompañando siempre al equipo. Bueno, saludos para el amigo Javier, también Jorge de Caballito, el señor prendido a Nacional.
2: Sale jugando Independiente por derecha, en un ratito viene Leanza desde el vestuario millonario para contar el 11 de River. En un ratito llega Domper desde el vestuario del Globo para contar el 11 de Huracán. En un ratito llega Perazo para relatar, con Minotti para comentar River Huracán en Radio Nacional. La tiene Rayago, mete el freno, domina la bola, juega hacia adelante. Ayer estuvimos junto a Lucas de Jesús, Santiago Lucía, para la victoria de Racing ante Sarmiento en el comienzo de la fecha. Viene buscando Menossi por el medio, traba, pierde, cobra falta, tiro libre para el Tate.
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2: Canó pintado por derecha, viene Unión, viene pintado el centro de área, primer palo, no pudo Rayago, saca Fedorco. Y Mosqueira que venía de frente, baja un avión. Saque de arco para Rey en 11.
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0: Yo creo, Zarratea, que vamos a tener más goles.
2: Sí.
0: No sé si por virtud de los delanteros o por los horrores defensivos que están haciendo.
2: Le voy a ser muy sincero a usted, al doctor Puentes, a todos que están escuchando. Si anularon el gol de Unión en el primer tiempo por offside, debían anular el de ahora en el segundo tiempo de Unión también. porque era igualita, calcada la posición de Mosqueira. Viene por el medio Mesa, Mesa que domina, engancha, deja un hombre en el camino, se acerca a la media luna, le pega, ¡gol! ¡Gol! ¡Golazo! ¡Gol de Independiente! Maxi Mesa arrancó por izquierda, se sacó un tipo de encima, enganchó para el medio, se sacó otro y remató abajo contra el caño derecho de Mancilla para poner arriba Independiente en el marcador. 12 minutos de la segunda parte, reacciona Independiente que perdía 1-0 en el comienzo de la parte complementaria, lo da vuelta Montiel de cabeza y ahora este golazo de Maxi Mesa, gol del rojo, gol del rey de copas. Gana Independiente en Santa Fe, le da vuelta al equipo de Viera, gana 2-1.
0: Y esto es lo que tiene el fútbol, ¿no? Los goles no se merecen si no se hacen. El rojo tuvo 2 llegadas al arco de Unión, convirtió ambas. El Tatengue fue un poco más, pero se está quedando con las manos vacías. Golazo de Maxi Mesa, como lo relataba Zarratea. Se sacó 2 tipos de encima, remató a la ratonera de Mancilla que no pudo hacer nada. Gana el rojo 2-1.
1: Primer gol de Maximiliano Mesa en el campeonato.
2: Ya me cuenta las variantes en Unión porque vino el rojo, la tiene Martino. Martino llega al fondo por el centro, un rebote, se va al córner, tiro de esquina. No, era córner. Bueno.
0: Era córner y muy buen ingreso de Martino, del pibe del Quilmes.
2: Había offside.
0: Que le cambió un poco el ataque por izquierda al rojo.
2: Alguna cosita había antes, tiro libre para Unión de Santa Fe en el borde del área.
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2: Le voy a pedir un delivery de 4x4 para irnos de la cancha. ¿Le parece bien, Valdés?
0: Perfecto, vamos.
2: La gana Morales, ya voy con los cambios porque viene Independiente, la tiene Morales. Morales que engancha, vértice derecho del área, juega para atrás, viene para Pérez Cursi. Pérez Cursi que viene aguantando la bola, la juega hacia adelante, está adelantado. La tiene Montiel, Montiel que va por afuera. Viene Montiel, Montiel que pisa la bola, quiere escapar. Sigue Montiel, lo marcan 2 hombres, va sobre la línea, quiere ganar Montiel, ganó la cuerda. Sigue Montiel, lo agarraron, falta, sacan la pelota, no cobran nada. Ni el offside, ni la falta, ni nada. Ahora sí va a cobrar infracción de Marcone, tiro libre para Unión. Presentamos la variante.
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1: Se fueron el 17 Joaquín Mosqueira y el 22 Brian Cuello e ingresaron el 10 Ignacio Malcorra y el 11 Mauro Luna Diale.
0: Le da más volumen de juego a la mitad de la cancha con Luna Diale y con Malcorra. Desde ahí Madelón intenta generar juego para Unión.
5: Y con este resultado Serra Independiente queda quinto en la zona A con 17 unidades y en la tabla anual se mete al noveno lugar con 41 puntos en zona de Sudamericana.
2: Ah, es una victoria importantísima entonces, ¿eh?
5: Claro.
0: Por eso tenían que sumar los dos equipos acá porque es tan apretado todo que si pierden bajan mucho. Unión está quedando afuera con esto.
5: Exacto.
2: 15. ¿Y a cuánto está del puntero en la zona Independiente?
5: De la zona está, en estos momentos con 17 unidades, está a 2 puntos de Instituto, que es el líder que juega más tarde con Talleres, ¿no?
2: Ah, bueno, está metiendo presión también, ¿no?
5: Muy cerquita, todo apretado.
2: Godoy para Montiel, pasa la pelota de largo, la viene buscando en el fondo Ludueña, tira hacia adelante. Balón para Tarragona, Tarragona que viene jugando más atrás para que la tenga por aquel lado. El equipo Tatengue, viene la bola para Malcorra que viene soltando círculo central, la recibe Rocha, Rocha que abre por derecha. La viene jugando hacia adelante para que la domine Pintado. Pintado que tira para Palacio, Palacio para Pintado, ataca Unión buscando el empate. Viene el centro de la área, segundo palo, sale Rey, grita mía. Se queda con la bola en 16, dice Ram Valdés en Nacional.
0: Pensé que iba a ser el latiguillo de... El Adia Rey, ¿no? Se lo ha apretado.
2: No.
0: Por la duda.
2: No, me meto en esos temas. Sale Independiente, Gijón.
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0: Para mí me cambiaron la Maxi Mesa, ¿eh? Porque lo que está jugando en estos segundos tiempos el Correntino en 16 minutos es tremendo.
2: Sí señor, empezó a hacerse cargo del equipo. También entendió que tenía que jugar un poquito más al medio, ¿no? Estaba muy desaparecido sobre la banda.
0: Por las bandas, y lo que pasa es que claro. Este 4-3-3 no le daba juego a nadie. Montiel perdido, él perdido, Perescursi que no agarra la pelota, claro, Marcone no iba a nadie.
2: Pero entendió que tenía que centrarse un poquito más para recibir la pelota, para poder enganchar y para poder buscar el arco como hizo en el gol. 17 de la segunda parte, gana Independiente 2-1, viene el lateral, pelota para que la vaya a buscar para aquel lado, Martino se va afuera, lateral no, salida del fondo, saque de arco para Unión.
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2: En un ratito viene Perazo, en un ratito llega Minotti, ya está Leanza dando vueltas en el vestuario millonario. Con Domper en el vestuario del Globo para vivir River Huracán en la continuidad deportiva de Radio Nacional, el mejor show radial y futbolero que tiene el dial. Ya repasamos todos los finales en el fútbol de ascenso. ¿Hay algo en vivo jugándose todavía? Sí, ¿no?
5: En estos momentos, sí, se está, acaba, bueno, sobre el final ya, está a punto de terminar. Temperley 3-1 y ya te completó.
2: Viene Unión, pelota contra el área, viene sacando en el fondo el rojo, la tiraba Morales, viene la bola para que la tenga en el medio Mesa, Mesa que domina, círculo central, Mesa que viene dominando el balón, la viene jugando por izquierda, va para que la tenga Abaldo, Abaldo que la aguanta, juega el medio para Mesa, Mesa que viene tirando por izquierda, viene soltando para Martino, Martino para adelante, va para Morales, Morales que quiere escapar, lo viene marcando sobre este contado pintado, pintado para Abaldo, la domina Abaldo, Abaldo que aguanta la bola, sigue Abaldo, la pisó, la enredó, la perdió y la viene buscando por el medio, aguantando Luna Diale, Diale que viene jugando por izquierda, la viene soltando para que la reciba, para que la doy Ayala, Ayala que aguanta, sale Unión 18, 2-1, gana el rojo.
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2: Pelota para Tarragona larga, viene cubriendo Rayago, juega para Fedorco, saca Fedorco, me decía usted Ariel Díaz.
5: Y Atlético Rafaela, que le acaba de ganar 4-2 a San Martín de Tucumán en un lindo partido. Y ahora sí, final, ganó Temperley y es líder. Alcanza en la punta Tristán Suárez, que recordemos juega el lunes con Atlanta. En Ezeiza, ¿no?
0: Y si Atlanta gana, que se acerca también.
2: Queda dos.
5: Queda cerquita, pero...
2: Viene Unión, va para Tarragón, abrió por derecha, viene para Palacios en el borde del área, le pegó Rodrigo Rey. A los 19 se queda con el balón el arquero de Independiente, Hernán.
0: Reaccionó Unión, la primera que tuvo después de los dos goles Independiente, necesita eso, darle juego al Tatengue para llegar sobre el arco de Rey.
2: Doctor, ¿le gusta el partido ahora?
6: Ahora sí, ahora estoy pasando muy bien.
2: Usted es un goloso, claro. Viene buscando la pelota Menossi, juega atrás para Rocha. Rocha que domina, tira para el arquero Mancilla que saca largo, divide a campo rival. La viene buscando Fedorco, gana de cabeza. Viene cayendo, por el, como venía el primer tiempo, tener 19 minutos del segundo tiempo con 3 goles, Valdés...
0: Es un montón. Le iba a preguntar al doctor Puente. Sí. ¿Prefiere este equipo así o con Perazo?
6: No, este equipo así está bien. Pero con Perazo también estamos muy bien.
0: No, yo le dije, o uno o
6: con Perazo estamos muy bien. ¿No se puede ir los dos? ¿Usted quiere limpiar?
2: ¿Usted quiere limpiar gente, Valdés?
0: No, yo le estoy preguntando.
6: Mientras hay una amarilla en Unión, la presentamos.
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6: Vio la amarilla el número 25, Cristian Tarragona.
5: Sarra.
2: Sí.
5: Llegan más medallas, en los Juegos Panamericanos. Tenemos una medalla de bronce para Iván Llano en lucha libre, también el deporte de Valdés.
2: Claro. Usted hace muchos deportes, ¿no?
0: Usted hace bowling y yo hago lucha libre. Sumo, hago todo, ¿no?
2: Escúcheme, ayer preguntaba a Luca de Jesús cómo era su habilidad jugando al fútbol.
0: Soy muy buen defensor.
2: Ok. Arranca Unión de Santa Fe por derecha. La viene buscando Estigarribia. La tiene Estigarribia, la pone contra el área para Palacio. Viene cubriendo Marcone que va al piso. La tira para Rey dentro del área chica. Le pega con zurda Rodrigo Rey. La tira fuera, lateral Tatengue.
0: ¿Y de Jesús de qué juega? Dijo.
5: No se sabe.
0: No se sabe. No le encuentra la posición.
6: A mí me dijeron de lateral por derecha.
2: No, yo dije que usted tenía que jugar de 4.
6: No, pero jugó de eso, justamente.
2: Ah, está bien.
6: Le pegó.
2: Lateral de Unión, viene contra la área, cabecea Tarragona, completa Godoy del otro lado, la tira para Montiel, viene marcando Ayala. El rebote le queda para Escursi, traba para Escursi, la perdió con Ayala. Ayala que la viene jugando para Marcorra, Marcorra por izquierda. Viene Luna Diale, llega al fondo, costado izquierdo, pone el centro, saca Marcone, la tira fuera, el lateral.
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2: Hay lateral para el equipo de Unión de Santa Fe. Ya voy con Leanza. Ya voy con el señor Leanza que me dice, tengo confirmado River. Bueno, ya lo va a contar Leanza en el aire de Nacional. Domper del otro lado tendrá confirmado también el globito o todavía no. Ya viene Perazo, ya viene Minotti. 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Falta de Morales, tiro libre para Unión.
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2: 22 del segundo tiempo, gana Independiente 2-1. La cabina está atenta en el Monumental este partido. Porque pegadito llega River ante Huracán. Hay dos pelotas, hay tres pelotas dentro de la cancha, no dos. ¡Hay tres, Valdés!
7: Claro, los goles que tuvimos en ese segundo tiempo, los tres, están las tres pelotas, porque se vienen algunos cambios en Unión.
2: Bueno, se vienen variantes, que ya nos va a estar contando el querido doctor Puentes, pero hay un tiro libre para el equipo Tatenga en 22 minutos de este segundo tiempo. La va a poner Balcorra al área. Tiro libre para Unión, que busca la igualdad. Gana el rojo en Santa Fe 2-1. Vienen jugando por derecha, viene la bola para que la tenga Pintado, Pintado que engancha, viene marcando a Baldo, se la pellizca, pero igual le queda Pintado, hace un rodeo, abrió por derecha, la tira para Julián Palacios, Palacios que toca al medio, viene para Malcorra, quiere enganchar, la perdió, se la robó Montiel y arranca Independiente, va Montiel en la personal, va solo por izquierda, la tiene Santiago Montiel de la Matanza que la aguanta, la pisa, se desvió en él para mí, a ver qué dice luego Medina, lateral para Unión, no, lateral para Independiente, marca el árbitro.
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2: Ya me cuenta el cambio el doctor porque se viene Unión por izquierda en 23 minutos de la segunda parte. La vienen jugando atrás para que la tenga dominada. Por aquel lado, el equipo de Madelón con Ludueña. Viene abriendo por derecha. La viene soltando para Pintado, que la tira larga. Viene cubriendo a Rayago con el cuerpo. Presiona el hombre recién ingresado, que era Ramírez. Pide córner, no le dan. Saque de arco para el rojo, Gijón.
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2: ¿Presentamos el cambio, doctor?
6: Sí, lo presentamos.
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6: Salió del campo de juego Marcelo Estigarribia. Y quien lo suplantó es el 43, Eric Ramírez.
2: Bueno, ¿y Valdés?
7: No, le da frescura en la delantera. Ahí busca Madelón tratar de tener un atacante más porque ve que no llega sobre el arco de Rey.
2: Bueno, sale jugando Independiente por izquierda, la venía buscando Pérez Curso y lo tocan a la pasada y tiro libre para el rojo, 24, segundo tiempo, en un ratito me prendo, va a vivir la previa en el Monumental.
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2: Viene pegándole a la pelota Mesa, que cambia por derecha, la tira para Montiel, la baja con el taco, se mete en el área, viene Montiel, le quedó muy arribita y la viene sacando allá la del fondo, la tira al medio, viene ganando por la mitad de la cancha Fedorco, gana Fedorco, sale el ex nueva Chicago, viene por el costado, tira para Montiel, encara Montiel, se agranda Montiel, la juega al medio, correte Lobo Medina, viene robando la pelota Palacio, Palacio que tira por izquierda, uy, la patada que metió Marcone, tiro libre para Unión en el medio.
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2: Saludos para la voz del fútbol, Gijón, para el señor Gustavo Jove.
4: Abrazo.
2: La viene buscando por la mitad de la cancha Unión. Viene la bola a la derecha. Pelota para que la tenga por el costado. Dominándola Pintado. Pintado que tira para Rocha. Rocha de primera para Palacio. Palacio que tira para Pintado. Viene el Tatenga buscando la igualdad. Viene el centro de la área. Sale Rey. Se le escapa. Y Rey logra dominar nuevamente cuando entraba Tarragona. La tiene Rodrigo Rey que le dice, me chocaste acá, me pegaste en la pera. 25, segundo tiempo, sale el rojo.
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2: ¿Va a haber más goles, Valdés?
7: Va a haber más goles, pero ahora entramos en un pozo donde tienen que salir rápido los dos jugadores.
2: Se equivocó. Uy, la morra que metió a Rayago en el medio. La patada que metió el pibe, se gana la tarjeta amarilla, se equivocó Mesa en un pase, la dejó corta, salió rayada con el círculo central, lo atendió Palacios, hay tarjeta amarilla en el aire, que presentamos?
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6: Amonestado el número 35, Juan Miguel Arrayago, y previamente la falta anterior, vio en la amarilla el 23 en Independiente, Iván Marcone.
7: Por eso se torna más violento que futbolístico el partido ahora. Dos amarillas seguidas para el volante central y para uno de los centrales. Eso marca que el juego va a ser de raspe y poco fútbol en estos últimos 20 que quedan.
2: Hay un jugador de Unión acá, doctor, en el costado siendo atendido. no quiere salir, está sobre la línea, creo que es Rocha el que chocó en el primer tiempo, me parece que está sangrando de nuevo en la nariz, fíjese acá, sí, doctor, está, sí, Rocha, creo que lo están atendiendo en la nariz nuevamente. Recordamos que en el primer tiempo chocó con Palais, terminó saliendo Palais, pero Rocha tuvo que ser atendido. Viene Unión por derecha, la tiene Ramírez, pone el centro, pelota al área, la peinaron, punto del penal, saca Godoy porque quema. Se levanta la bola del otro lado, la viene buscando Baldo. A Baldo que viene con Pintado, Pintado que gana, juega para atrás, la viene soltando para que la tenga por el medio Menosi, Menosi que juega más atrás para Ludueña en el círculo central. La tiene el Tatenque en 27 minutos del segundo tiempo, ofrendido Radio Nacional. Viene Menosi, saca el pelotazo largo por el costado derecho, la viene buscando Tarragona, gana de cabeza Martino, queda sobre el costado, la viene bajando Pintado, la tira para Palacios, Palacios que aguanta, quiere escapar, marca Baldo, hay un rebote, le queda Ramírez, viene por derecha Unión, viene Ramírez, va en la personal, corta Martino, se va al córner, tiro de esquina para el Tatengue.
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2: Va a venir el córner para Unión, la van a poner al área, va a venir el tiro de esquina. Ya me meto en zona de vestuarios del Monumental. Va a ver, están pidiendo una tarjeta, ¿eh? Ah, Marcone le pone la trompita en línea, ¿eh? ¿Cobro barco?
6: Cobro barco.
7: Cobro barco ahora. Ah, es increíble cómo cambia el reglamento según el cliente, ¿no? Porque acá, claramente era el córner, pero no, por un saque de arco.
2: Bueno, saque de arco. Salida del fondo para Independiente, le va a pegar Rey a los 28.
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2: Viene buscando a Baldo, saca la pelota del fondo, Unión viene cayendo por el medio, gana mesa de cabeza. Viene para Baldo, Baldo que la tira para Morales, viene Morales, quiere escapar, traba Ludueña, el rebote deriva a Baldo, la deja correr, pelota afuera. Ahí lateral para el rojo.
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2: Habrá lateral para Independiente, lo va a hacer Ramiro Martino. Martino que la pone para Morales, Morales para sacar el centro, la juega para Mesa. Mesa que quiere enganchar, pasó bárbaro. Maxi Mesa llega al fondo, se la tocan, se la puntean y le mandan al córner. Tiro de esquina para Independiente, banda izquierda.
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2: 29, córner para Independiente. Oreja izquierda de la cancha, vienen los centrales, viene Fedorco, viene Rayago, gana Independiente 2-1, le pega Montiel con zurda, pelota al área, saca de cabeza Rocha, viene cayendo tres cuartos de cancha, la viene buscando a Baldo, saltó, pasó de largo, la robó Unión, arranca la contra, patada de Baldo que es para tarjeta, patada de Baldo que es para tarjeta, querido Valdés.
7: Es de bronca, de impotencia lo de Baldo, que le pega de atrás, te digo, un poquito más y era naranjada más que amarilla. Pero bueno, el árbitro le sacó la primera, la amarilla.
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6: Cuarto amonestado el Independiente, el 19, Matías Abaldo.
2: Tiro libre para Unión en el medio, mitad de cancha. Dame gente, querido Ariel.
5: Hola Nacional, desde Madrid, nos dice Carla que está siempre prendida a la radio, esperando por la transmisión de River, escuchando el final del rojo. También acá, vamos Ferrito, vamos que volvemos a primera, nos dice Luciana de Escolar, Chubut.
2: Viene Pintado que mete el pase y un rebote, Navaldo se va afuera. Hay lateral para Unión de Santa Fe en la banda derecha. Lateral para el Tatengue, tres cuartos de cancha, la viene jugando atrás para que la reciba Rocha. Rocha al medio, va para Menosi, Menosi que aguanta. Viene para Rocha, 30, casi 31 de la parte complementaria. Viene el centro contra el área, saca del fondo Rayago, cae por el medio. La viene buscando Ludueña, Ludueña que la viene jugando atrás para que la tenga Menosi que apareció como último hombre. La tiene Menosi, Menosi que viene jugando para el arquero Mancilla fuera del área. Mancilla que tira para Ludueña, Ludueña que la aguanta. Juega atrás para que la tenga Mancilla. Mancilla que recibe con la presión de Montiel. Saca largo al medio. Viene buscando de arriba Fedorco. Gana de cabeza. Queda por izquierda. Va la bola para que la tenga por aquel lado Luna Diale. Diale que viene jugando para Ayala. Ayala para Luna Diale. Viene Luna Diale. Domina en tres cuartos de cancha. La pide Tarragona. La pide Ramírez. Pelota sobre el costado izquierdo. Lo están agarrando. Sigue Unión. Vértice del área. Viene el Tatengue. La pone Malcorra por bajo. Pompa. Le pega Rayago. La saca. Se está tirando atrás Independiente, Valdés.
7: Está muy cerca de Rey. Tiene que salir del fondo. Unión lo va llevando contra su barco. Le falta la última jugada, la puntada final para llegar a la igualdad del Tatengue.
2: 32 que se van a cumplir, cada vez más atrás el rojo, viene Unión, pelota al área, lo bajaron de cabeza, tiene que salir Rey porque entraba Tarragona y se queda con el balón, la tiene el arquero de Independiente en 32.
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2: Gana de cabeza en el fondo Ayala para Unión, cae sobre el costado derecho, cabecea ahora Godoy, cae por el medio, viene ganando de cabeza el equipo Tatengue, se equivocaron en el pase y la viene recuperando Pérez Cursi va por derecha, se olvida la pelota y la viene recuperando Ayala, Ayala que la tira al medio, va el balón para que la reciba, mira acá Tarragona y arranca Unión, abrió por derecha, viene la bola para que la tenga Pintado, Pintado que aguanta, pide Palacio, juega al medio, círculo central, viene para que la tenga Menossi, levanta la cabeza, la viene jugando para Luna Diale, viene Luna Diale por el costado izquierdo, Tarragona por adentro, está Ramírez también por delante, la banda izquierda va para Ramírez, toca de primera, juega atrás para Ayala, Ayala va a sacar el centro, 32, viene Unión, busca el empate, viene el centro, pelota al área, punto del penal, cabezazo, fuera, afuera, ganaba Tarragona de arriba, saque de arco para el rojo.
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2: 33 minutos en Santa Fe. Y en el Estadio Monumental llega la gente de River y el vestuario millonario es de él. Sebastián Leanza, abrimos las puertas del Estadio de River. ¿Cómo le va? Muy buenas tardes, bienvenido.
8: Hola, relator, buenas tardes, saludos para todos. River trabaja en el campo de juego por cuarta vez consecutiva. Repite el equipo Poncio ante una multitud. Jugará frente a una calle un ratito cuando quieras. Los 11, el más grande.
2: Aquí tenemos variantes, así que aprovecho, lo presento. Juan y Gijón dice y Leanza cuenta el 11 de River.
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8: En el arco Santiago Beltrán, en el fondo Montiel, Martínez Cuarta, el capitán Otamendi, el huevo Acuña, Tobías Andrada, Fausto Vera, Tomás Galván, Thiago Almada y los puntas, Ángel Correa. Sebastián Driussi.
2: Y en el otro vestuario está él. Hola, querido Agustín Domper, ¿cómo anda con el globo?
9: Hola, querido Zarra, abrazo enorme. Huracán que tendría un cambio de ingreso del Gil por Vistanz. Gil por Vistanz, a quien usted conoce muy bien, será el único cambio.
2: Ya me cuenta el 11 de Huracán, hay saque de arco, se vinieron variantes en Independiente, se van a venir dos cambios en Unión de Santa Fe, ya presenta todo el doctor Puente, me cuenta Gijón, y Don Perdice el 11 de Huracán.
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9: Después de esta repasamos los 11, Sergio.
2: Dale, porque va a sacar del fondo el equipo de Independiente, ahora salida para el equipo rojo. Hay variantes, ya la cuenta el doctor. Me meto en la cabina del Monumental. Me meto en la cabina del Monumental porque está él.
10: ¿Está él?
2: Está él. Está él. Estás vos, ¿no? Hola, Perazo. ¿Cómo le va? Buenas tardes.
11: Hola, Cerratea. Abrazo, Valdés. ¿Qué tal, muchachada? Estadio Monumental, la cabina de siempre. Los protagonistas calentando motores. El sol que se esconde en un sábado que parece domingo. Y el fútbol para acompañar la gran transmisión que están haciendo con la victoria del rojo.
2: La gente acomodándose de a poquito, esperamos por el comentarista que está atento también a esta transmisión, ¿verdad,
11: Perazo? Llegó Kiss, llegó Kiss.
2: Llegó, llegó. Llegó.
11: ¿Cómo le va?
2: ¿Cómo le va, Minotti?
12: Bien, Zarratea, mientras me mantenga todo así, no haya imprevistos, todo está muy bien, esperando por un lindo partido en el Monumental, uno de los partidos de la fecha. Mañana vamos a tener en Nacional Boca San Lorenzo Boca, mejor dicho, pero hoy el aperitivo, River Huracán, un partido con mucha historia y con dos equipos que vienen levantando.
2: Ya vuelvo al Monumental, acá hay tiro libre para Independiente, el doctor Puente, primero los dos cambios del rojo que presentamos.
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13: Salieron del campo de juego el número 8, Maximiliano Mesa, y el 16, Mateo Pérez Cursi. Ingresaron el 14, Lautaro Millán, y el 32, David Martínez.
2: Viene Independiente, ya me contan los cambios en Unión porque la tiene Baldo, Baldo que la viene soltando para que la tenga por el costado izquierdo Martino, Martino que tira para Baldo, Baldo se quiere meter en el área, pero aparece para tocar la Mendoza, ahí saque de arco para el Tatengue, las variantes en Unión.
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13: Salieron el 18, Lucas Ayala, y el 20, Julián Palacios, entraron el 31, que es Misael Aguirre, y el 12, Bruno Pitón.
7: Y se fue la figura para mí de la cancha, Maxi Mesa, el que le dio el juego volumen a este Independiente. Ahora aguantar con Millán en mitad de la cancha y tratar de no retroceder tanto el rojo.
10: 36 minutos de la segunda parte, gana el rojo en Santa Fe. Se pone a dos puntos del líder momentáneamente, esperando el partido esta noche. Hay clásico en Córdoba, ¿no, Ariel Díaz?
5: A partir de 21:15, Instituto Talleres.
10: Viene buscando... Ya voy, viene buscando la pelota el equipo de Unión por el costado izquierdo, la viene soltando hacia adelante, viene la bola para Malcorra, pero viene ganando Marcone, trabó, perdió, se viene Unión, pelota al borde del área, viene el Tatengue, Luna Dial, la juega para Tarragona, Tarragona de espaldas al arco, abrió sobre el costado, y el tiro pifiado, cualquier lado fuera, saque de arco para el rojo.
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10: En el vestuario del Monumental está Leanza contando la previa de la llegada de la gente de River. Seba, con equipo confirmado, el equipo de Poncio.
9: Lo dicho, ahora la voz del estadio repasando el 11 titular, con aplausos para casi todos a excepción de Martínez Huerta.
10: ¿En qué anda Huracán, querido Domper, en la previa del partido?
9: Ahí está el globo confirmado, querido relator. Galíndez, Blotel, Pereira, Palacio, Ibáñez, Gil, que es el único cambio, reemplaza a Vital, Waller, Cedrés, Caringer, Cortés y Caicedo.
10: 38 en Santa Fe, gana Independiente 2-1. 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La tiene en la mitad de la cancha Unión. La viene jugando para Menossi. Menossi que domina. Levanta la cabeza. Viene el Tatengue. La viene jugando para que la domine Estigarribia por derecha. Juega para Pintado. Pintado que la tira hacia adelante. Viene la bola para Ramírez. Se sacó un tipo de encima. El centro, un desvío. Primer palo. Sale Rey. Rey se queda con la bola en 39.
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10: Saca Rey largo, la viene poniendo contra el área, le dice anda a buscarla ya, la tiene el arquero Mancilla.
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10: Mire que hay gente atenta a esto, Valdés, con la respuesta a la pregunta que le voy a hacer. ¿Va a pasar algo más?
7: Para mí va a haber un gol más.
10: Usted es consciente que hay gente que puede infartarse, ¿no?
7: Sí, sí, sí, hay un gol más.
10: Viene Pintado, ataca Unión en el centro del área de Palomita, saca Rayago. Viene cayendo sobre el costado, la tiene Pintado nuevamente. Ataca el Tatengue, Pintado por derecha, toca al medio, va para Ludueña, círculo central, cambia la bola, la pone contra el área. La viene buscando Tarragona, pivotea, viene el Tarragol, domina por izquierda. Viene soltando la bola para Pitón, Pitón para adelante, la tiran para Ramírez. Ramírez que domina, viene marcando para aquel lado Godoy, viene el centro, pega en el hombre de Independiente. ¡Corner Tatengue! ¡Corner de Unión, punta izquierda en 40!
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10: Pasa todo en el punto del penal, pasa de todo en el punto del penal. Se agarran, se pegan, se empujan. Corner de Unión, cayó uno, tacleó otro. Lobo Medina dice, espere. Está Morales empujando un gol. Lo sacó, usted vio eso, lo sacó Ramírez, lo revolió.
7: Lo tiró al diablo.
13: Una de titanes en el ring.
10: Sí, sí. Morales dice, me empujaron a mí primero. Pero lo tiró 3 metros. Viene ahora Fedorco para sacarlo a Ramírez, que lo va a buscar a Morales. Lobo Medina dice, basta, va a venir el córner. Tiro de esquina para Unión, 40 minutos y medio, segundo tiempo, gana el Rey de Copa 2-1 en Santa Fe, viene el córner, pelota al área, sale Rey, se queda cabecea Ludueña, la chica queda por ahí, y saca Morales, va por derecha, la busca Tarragona, pone el centro, pelota al área, saca Rayago, le queda entre las piernas, y saca el pibe de Independiente al medio, círculo central, la tiene Pintado, Pintado abre por derecha, va para Menossi, Menossi que viene enganchando, la llevó para la zurda, pone el centro al área, va Rey lejos, sale Rey, grita, ¡Amea! Y la tiene el arquero de Independiente en 41.
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10: Salida desde el fondo. Y pedazo, la gente se va acomodando en el Monumental, ¿no?
11: La gente va llegando al baile, decía el Puma, y llega, ¿eh? Habrá baile en el Monumental, seguirá danzando el equipo de Poncio. La formación ya la confirmó Leanza. Ojo que viene el conjunto Globo, el equipo quemero, y en el Monumental quizá haya fuego después de mucho tiempo.
2: Cabecea Godoy, quedó en el borde del área, viene Ramírez, ataca Unión, Ramírez por izquierda, va la personal, llega al fondo por el centro, un desvío, córner, tiro de esquina para Unión en 42, banda izquierda.
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2: Lo está llenando de córner, Valdés.
7: Si empata Unión es culpa de Independiente.
2: Va a venir el tiro de esquina, que se tiró atrás. Va a venir, correcto. Le va a pegar Pitón a la bola. Desde la izquierda viene Bruno Pitón, viene el córner, viene el centro. Saca de cabeza Morales en el borde del área chica. Pasa la pelota de largo, piden falta, no le dan. La viene buscando el pibe de Independiente. Tira una patada, recupera para aquel lado. El Tatengue la viene tirando para Pitón. Pitón que va llegando al centro, pone la pelota, pasado del otro lado. Tarragona dentro del área, línea de fondo, pone el centro de nuevo. Una chilena de Ramírez afuera. Le dice que estaba adelantado. Tiro libre para Independiente dentro del área. Y Minotti, ¿va a haber goles en el Monumental o no esta tarde?
12: Seguramente sí, esperamos un lindo partido, un River que ha recuperado la serenidad y parece alcanzarle a este River con estos nombres y serenidad. Del otro lado hay un Huracán que, si bien tiene un pasar irregular, parece agrandarse en partidos difíciles. Le ganó a San Lorenzo, le ganó a Racing y por qué no esta tarde noche en el Monumental.
2: 43 del segundo tiempo, gana el Rojo 2-1. Se va terminando el partido, se va terminando la historia, le va a pegar Rey desde el fondo.
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2: Saca Rey, lo está ganando bien el Rojo, Valdés.
7: Lo gana porque fue efectivo, llegó dos veces, hizo dos goles. Unión tuvo la más clara, pero no pudo hacerlo y se queda con la mano vacía.
2: Godoy que juega atrás para que la tenga Fedorco. Fedorco que levanta la cabeza. Mañana a las 2 de la tarde arrancamos la previa del fútbol Ciudad Nacional desde el gasómetro para San Lorenzo y para Boca. Después llegará Central Argentino, partido importante por la tabla. La viene buscando Baldo, que fue a la derecha, la tira para Morales. Pasó de largo Morales, saca del fondo, reventando Rocha. Gana de cabeza Godoy, la pone contra el área, sale a buscar la Mancilla, sale Unión. 44 del segundo tiempo.
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2: Pelota para Tarragona, que viene por derecha, la viene cabeceando, la tira para Pintado. Quiere sacar el centro, viene marcando Millán, tira, pega en Millán, se va al córner. Desde la punta derecha, es para Unión de Santa Fe.
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2: ¿Cobró lateral?
7: No
2: me complique, igual le pido por favor. Corner, viene Bruno Pitón para darle. Corner para Unión, oreja derecha de la cancha. Luna Diale que se acerca. Pitón para darle con zurda. Va a venir el tiro de esquina para Unión, la van a poner contra el área. Casi tiempo cumplido, esperemos el adicionado. Corner Tatengue que pierde 2-1 en su casa. Viene Pitón cerrado, primer palo, un rebote, área chica. La saca como puede Independiente. Queda por derecha, la busca Luna Diale. La devuelve para que la tenga Malcorra, pone el centro. Pega en el hombre del Rojo. Otra vez corner, se levanta el cartelito y dice el doctor Puente.
13: Se adicionan 5 minutos más, Sergio.
7: Sí. Mismo que el primer tiempo.
2: Sí, señor, cambian. Le va a pegar Luna Diale, viene el córner, Luna Diale al área, picó, pasó de largo. La viene encontrando Unión, el disparo, un rebote y Rey. Rey de copas que se queda con la bola.
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2: Dame gente, Díaz en el 11-3-870-7485.
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2: Sale Unión por derecha, la viene sacando larga pelota para que la vaya a buscar por aquel lado. Luchando la Aguirre, gana de cabeza Fedorco, la tira fuera, lateral para el Tatengue.
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2: Termina y nos vamos al Monumental. Ya lo escuchaste a Alianza, ya lo escuchaste a Domper, te confirmaron River y Huracán. Renata Perazo comenta Minotti en la radio más grande del país, en el Fútbol Show. Viene Malcorra, pone la bola al área, viene el centro, pasa de largo, Saque de arco para Rodrigo Rey.
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2: Casi 47 de 50 que vamos a jugar Valdés y Unión tira centros y no invoca uno.
7: No, ahora los centros son a nadie, porque no tiene un 9 de área. Entonces Independiente controla de ese lado.
2: Cabezazo, pelota para Morales, ataque Independiente, se la lleva con la cabeza, se mete en el área, bala personal, sigue Morales, en cancha, la viene dominando el 9, soltó para atrás, pelota para que la tenga Millán, tiró a colocar a las manos del arquero Mancilla, un tirito terminó siendo, la tiene Mancilla, la pone contra el suelo, saca largo con el pie derecho, la tira frontal, va para Ramírez, la baja Ramírez, no hay nadie de Unión, la viene buscando Godoy, Godoy que tira para que la tenga Marconi y arranca el capitán y se viene Independiente vestido azul, abre por derecha, suelta la bola para aquel lado, para que la vaya a buscar en ofensiva Martínez, Martínez que viene jugando sobre el costado derecho para Baldo, Baldo para Godoy, pasó Godoy, tocó al medio, viene la bola para que la tenga Martínez, Martínez que viene, ataca Independiente, lo toca Bondo atrás, falta. Tiro libre para el equipo de Jackson.
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2: 2 minutos, tiro libre para Independiente. Minuti me banca 2 minutos más.
4: Bancamos lo que haga falta.
2: Ok.
4: Lo que sea necesario.
2: Tiro libre para Independiente. Quiere comentar el tipo River Huracán. Está ansioso, pero dice que espera. Que espera 2 minutos más que quedan para el partido. Tiro libre para el rojo. Va a venir al área. Y mirá si Independiente le hace el tercero acá. La jugaron por derecha. La tiraron sobre el costado izquierdo para que entre Millán. Pero sale el arquero Mancilla y se queda con el balón.
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2: Arrayago en el fondo, levanta con zurda, la tira para que arranque Millán y arranca la contra. 3 de Independiente, tiene 3 de Unión, viene Millán, levanta la cabeza. No, ¿qué hace Millán?
7: Si va a hacer eso, Millán no va.
2: Ah, cambiala de frente, dale Millán. Eran 3 contra 3. Menos y por la mitad de la cancha. Abre por izquierda, la tira para que la domine Nacho Malcorra. Pasa Luna Díaz, le viene Malcorra, levanta la cabeza, la viene jugando sobre el costado. Falta de Abaldo. Ingenua falta de Abaldo. Tiro libre para Unión. La van a tirar al área en 49.
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2: Tiro libre para Unión, queda 1 minuto, Valdés.
7: Qué falta infantil que hizo Abaldo, porque sí. Le da una pelota parada en los últimos 40 segundos, clave.
2: Tiro libre de Unión, subile el volumen a la radio, ajustate el auricular, ya se viene River Huracán, pero acá se termina el partido. La última de la tarde, Santa Fecina, viene Malcorra, el centro del área, va pasado, la viene buscando Ramírez, la baja en el área y aparece Arrayago. Para reventarla afuera, es lateral.
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2: 20 segundos, lateral para Unión, viene pintado, la pone al área. 10 segundos, quedó en el borde del área chica, saca del fondo. Marcone cae en el círculo central. 4, 3, 2, 1, tiempo cumplido. ¡Ha ganado Independiente! ¡Ha terminado el encuentro! Damas y caballeros, ha ganado el Rey de Copas, ha ganado el Rojo en Santa Fe. Arrancó el segundo tiempo rápidamente perdiendo 1-0. Rapidito apareció Montiel, apareció Mesa con un golazo de otro partido. Termina el encuentro, gana el Rojo, se mete en zona de clasificación y queda a tiro de la punta. Final del encuentro en el 15 de abril. Independiente 2, Unión 1.
15: Terminó el partido en Fútbol Show Nacional. Lo relató Sergio Zarratea.
13: Se reúnen los jugadores en el campo y ya se retiran los jugadores de Independiente festejando este triunfo. Es la quinta victoria en el campeonato cosechada por el Rojo de Avellaneda. La tercera de manera de visitante, de manera consecutiva. 3 puntos importantes, pensando sobre todo no solamente en la tabla playoff, sino también en el anual. El próximo partido del Rojo será el viernes 2 ante Instituto en el Libertadores de América, mientras que para Unión es la quinta derrota en este torneo, la segunda de manera consecutiva. Y el próximo partido será el domingo que viene ante Boca en la Bombonera.
10: Abrazo, querido Fer.
13: Abrazo, Sergio.
10: Gracias por traerme, Valdés.
7: Gracias a usted, Zarratea. Efectividad 100% para Independiente. Por eso se lleva los 3 puntos que ya le da.
10: Nos vamos, sigue girando la pelota en el dial. Se para en Radio Nacional AM 870 para cada rincón de la Argentina. Llega River Huracán. Relata Perazo, comenta Minotti. Leanza y Don Perén vestuarios. Ariel Díaz en la información. Quédate en Radio Nacional, que relata el muñeco.

0: futboleros. Arriba que el sábado huele a domingo en Nacional.
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0: Una postal del arco iris saliendo por arriba de la tribuna Centenario es una pintura para graficar el sábado. El arco iris se mete en un cielo plomizo con las últimas señales del sol y va dejando esta pintura, esperando por River y por Huracán, con la bandera del movimiento popular más grande del mundo, en la más grande, Nacional.
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0: ¡Qué transmisión la de Cerratea, Valdés y Puente! ¡Ganó el rojo! Y ayer ganó Racing, relató Luca de Jesús, comentó Lucía. Y mañana hay show desde las 2 de la tarde, San Lorenzo Boca con Arregui Álvarez. Y el Monumental luce así, escuchá, escuchá, levantame Águila.
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0: La atmósfera Monumental con una cancha que está en un 95%. Queda la radio, queda el fútbol, quedan las señales de un sábado que puede ser más grande todavía. Y Poncio lo acomodó al equipo y firmó un contrato a la semana por un año para hacer qué, no sabemos, para entrenador, para manejar el fútbol, pero está Leo y promete que van a rugir sus leones.
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0: Ya Valdés comentó Independiente. Ya Leanza dijo presente en el vestuario de River. Ya Domper dijo cómo irá Huracán. Empezamos a presentar al comentarista, el Pela Díaz, con la gente del otro lado en el 11-38-70-74-85. Dale, decime, mandame foto de la radio. Contame desde dónde te prendés a River, a Huracán, la más grande. 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Y lo que falta es un River Huracán que arranca en un ratito nada más. Y en palabra de comentarista en la cabina de Radio Nacional, cabina central donde levanto la vista y tengo los ojos en la raya central contra el círculo del medio, acá está el hombre de las mil historias, acá está en palabra de comentarista el que trajo la remera de Kiss, el que pone a Charlie de fondo, Say No More Minotti.
2: Querido Perazo, estimada audiencia del Fútbol Show Nacional y de Radio Nacional en toda la Argentina. Sí, hoy de Kiss. La semana pasada me remarcaba el Águila Vega, bastante más elegante. Bueno, vamos cambiando, de acuerdo a la ocasión, de acuerdo al clima también. Y el clima que se vive en el Monumental es totalmente distinto al que se vivía hace un mes y medio. Aquí se respira un aire distinto, tranquilo, mucho más liviano. Hay armonía. En un estadio que sigue exigiendo, que sigue queriendo más, porque es muy poco lo que ha levantado el millonario para las circunstancias, para el plantel que tiene, para sus ambiciones, para su historia. Pero decididamente sí, pareciera flotar en el ambiente una sensación más optimista. Y hay responsabilidad de Leonardo Poncio en ese sentido, que parece haberle transmitido un poco de su paz a un equipo que era caótico con Coudet y que además parecía recibir desde afuera más caos. Hoy pareciera tener otro tipo de tranquilidad, de calma, una transmisión distinta, incluso en la explosión del partido ganado con muchísima polémica, porque fue muy beneficiado River en ese partido frente a Atlético Tucumán de la semana pasada. Pero evidentemente River llega diferente, llega con otro aire, soñando con la tabla anual, pensando en meterse entre los ocho y, ¿por qué no?, pelear en un campeonato que parecía imposible en el arranque de este semestre. Del otro lado llega Huracán. A los periodistas en general nos encanta decir o dar estadísticas que no aportan demasiado, como por ejemplo que Huracán hace cuatro partidos no pierde. Sí, vamos al fino. Dos de esos partidos fueron empate en condición de local, contra Riestra y contra Estudiantes de Río Cuarto, es decir, ahí no ganó nada. Sí hay que destacar que viene de triunfar ante Racing, sí hay que destacar que en este presente irregular de campeonato en el cual solo ha ganado tres partidos, dos de ellos han sido frente a rivales de los denominados grandes, el clásico frente a San Lorenzo con toda la polémica que recordamos, y el último encuentro frente a Racing en el Tomás Adolfo Duco. Evidentemente hay algo distinto de este globo de Diego Martínez en partidos de más trascendencia. Veremos si lo confirma hoy. Es un equipo que tienen en principio un estilo que pregona y que es identificable, lo cual no es poca cosa, lo que no quiere decir que pueda plasmarlo en cada uno de los partidos. Hoy tendrá, como ya les anticipó Domper y los va a estar contando en un ratito nuevamente, una pequeña variante táctica, muy chiquita, que suele hacer en los partidos fundamentalmente en los que juega de visitante y quiere tener una postura sutilmente más conservadora, pensando en la potencia del rival. Por historia, por escudo, por trascendencia, es un partido más que importante. Me animo a ilusionarme con buen fútbol en este River Huracán.
0: Presentación de Minotti, escucha el Monumental, escucha. El pueblo millonario se levanta. Y la bandera de Lugano 1 y 2, la de la Ferrere, la de Paso del Rey. Embanderado el Monumental, lleno, lleno, mucha gente. River sale para escena. Aparece en la cancha Huracán, se apagan las luces del Monumental, explotan las bengalas rojas y blancas, barrenan las luces en la tardecita, que ya empieza a ser noche, las banderas de palo que van y vienen, River con campera blanca sale a escena, Huracán con remera negra sale a escena, y aparece en la vitrina nacional la punta de Leanza. ¡Hola, Seba!
3: Hola, Martín, buenas noches, saludos para todos, para Juan y para Agus. Juan y contento, espero yo también terminar así este sábado para el River de Poncio, que busca su cuarta victoria consecutiva desde que asumió de las Rosas Santa Fe. River no para de ganar y, como decía nuestro comentarista, le puso un poquito de simpleza, puso a los mejores donde van, y River, que es cierto, durante varios partidos sufre más de la cuenta, en otros tramos otras cosas interesantes que buscará seguir representando, seguir demostrando el potencial que tiene un equipo con muchísima jerarquía puesta dentro de la cancha. Ya se saluda River con el quemero, River que irá de tricolor en búsqueda de seguir escalando en la tabla general, pensando en clasificar a la próxima Copa Libertadores. ¿Y por qué no soñar con ser campeón del torneo?
0: Y dale, y dale, y dale, Domper, dale, y dale, y dale. ¡Hola, Agustín!
4: Hola, Martín, querido, abrazo enorme. Ahí está el globo, ahí está el equipo de la quema que viene de ganarle a Racing el domingo a última hora y que hoy va de negro. Hoy el globo va de negro con un cambio. Adentro el Colo Gil, el reemplazo de Vital. 4-4-2 que va a disponer el técnico Diego Martínez, los 11, Calite, Blondel, Pereira, Palacio, Ibáñez, Gil, Waller, Cedrés, Callinger, Cortés y Caicedo.
0: Hermoso el Monumental, lleno, el humo blanco que se suspende, el arco iris que ya desapareció, la noche ya de la cancha de River, sobre Núñez, y queda el quinto Beatle. Y queda el Pela de Chascomús. Y queda Ariel Díaz. Bienvenido, Ari.
5: Hola, Martín, querido, Juani, qué placer saludarlos. Por supuesto, la cantidad de oyentes, Martín, que tenemos, que se están comunicando desde hoy temprano, interactuando con nosotros, lo han hecho a lo largo de toda la jornada, de norte a sur, de este a oeste, al 11-38-70-7485. Vamos a estar, por supuesto, leyendo sus mensajitos, contándonos de dónde se escriben, también participando por los sorteos. Y hay mucha actividad, Martín, en toda la jornada de este sábado.

0: Huracán, Tobías Andrada, lo tenían en River que lo iban a llamar y finalmente así lo hicieron. Al pibe ex Vélez en River está rindiendo un montón. Thiago Almada y Otamendi solo para la despedida de Messi en su último caso, el 6 de octubre cuando Lionel diga adiós a la selección. Ahí estará un ladero de siempre, el capitán de River, Nicolás Otamendi.
1: 11-38-70-74-85, cruza la cancha Beltrán para ocupar el arco de Figueroa al corta. River va a atacar en la primera parte contra el arco del Río de la Plata. Remera oscura para Huracán, que es una sucursal del Mercosur. Hay varios jugadores de otra nacionalidad en la formación de Martínez.
0: Hoy hay un par que van a ser seguidos de cerca por Marcelo Gallardo, el técnico de Ecuador, como el arquero Galíndez, que se iba a retirar de la selección y dijo, no, tal muñeco me quedo, y Jordi Caicedo, la gran figura.
1: Bien, venimos de la victoria de Independiente. ¿Cómo está la tabla River? Pensando en la clasificación de este torneo tan particular, Ariel.
2: Bueno, en su zona, que es este grupo B, River en estos momentos está séptimo en zona de playoff con 13 unidades. Y si uno analiza la tabla anual, se encuentra en el séptimo lugar con 42 unidades en zona de Sudamericana. Estaría a 3 puntos de Vélez Sarsfield, que está clasificando a Copa Libertadores, el último, pero está claro que está muy apretada esa tabla, todos juntos.
3: Mira, Huracán está también con el último tren para subirse en la anual, tiene que ganar hoy, ¿no?
2: Luego tiene 35 puntos, el último que está clasificando es Independiente con su victoria de hoy, que está con 41, es decir, está 6 puntos Huracán en estos momentos de Independiente.
1: Todo preparado, todo listo, artística a mano, va a arrancar el fútbol, el Nacional.
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1: Arrancará Huracán moviendo en la mitad de la cancha el conjunto de Martínez, ex entrenador de Boca, también Blondel con pasado en el conjunto Zenay, separado frente a la pelota, está esperando el balón Caicedo, cerca Gil, se moverá el fútbol en Nacional en la nochecita de sábado, llegando a todo el país. Chosmalal 670, Santiago 1130, Lago Argentino 730, a jugar fútbol River y el Quemero en el aire de la más grande, parte la pelota por andar y el derecho, la quiere Cortés, juega hacia atrás, se acomodaba el Colo Gil, perdía la pelota ante la marca de Tommy Galván, entrega la bola atrás para que salga jugando Otamendi. Botines blancos para el hombre del Talar, sale Otamendi con pasado Otamendi en Vélez, toca la bola para andar y el derecho, salió la pelota para Montiel, de vuelta la bola atrás para Martínez, cuarta, sale el de Mar del Plata. Cerrado, cerrado el micrófono. Abrimos a Juani.
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1: Viene Huracán, banda derecha, esperaba Blondel, la pelota recuperada por River a través de Otamendi. Sale Otamendi, liberó la bola al andar y bel derecho. 0-0 es el arranque del partido. Lo primero del entrenador millonario del León.
0: Como siempre, Poncio con tranquilidad mirando el partido, de pie el técnico de River, vestido elegantemente con un saco beige.
1: Bien, otra vez la moda esa de usar todo cuatro talles más grande.
0: ¿Qué color es el saco?
6: Marrón.
0: Marrón, me dicen acá.
1: Es caqui, color caqui. Vino para Drusi, la pelota la baja de cabeza, tocó atrás, lo tiene River, atención con esta, esperando el centro de Drusi, también anda Correa, vino la pelota al área, quedó bollando la bola, le quiere pegar el 10, la jugó hacia atrás, va para Thiago, entrega más atrás para el huevo Acuña, el huevo que la va a levantar, la pelota para Otamendi, la tiene Otamendi, Otamendi que juega la bola corta en el pie para que venga River a través de Thiago Almada, acomodándose al partido, River la quería ver, viene Thiago, la tiene el jugador de la selección, la puede cambiar de frente, 0-0 el fútbol y la Radio Nacional. Argentina en sintonía, uniendo voces en todo el país. Llega el cambio de Thiago, va la pelota para Montiel, la quiere bajar, va cachete con cachete, la liberó al sector derecho. River maneja el trámite, estaba en offside el jugador millonario para que venda Gijón.
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1: 2 minutos, Santiago 11:30, Chosmalal 6:70, Puerto Moreno 8:60, para que haya un grito de gol en cada rincón del país. Argentina en sintonía, donde no llega el resto, acá estamos. Salía Pereira, toca para Blondel, un largo pelotazo para Gil, y va el Moreno, Caicedo.

0: Acevedo, sale jugando el arquero de la selección, la tiene Beltrán.
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0: ¡Qué master nacional con este juego! En la primera parte del partido estamos, ya ganó Independiente, ganó en Santa Fe ante Unión, lo relató Cerrate, lo comentó Valdés, lo trabajó el doctor Puentes, tiro libre, falta, en ataque comete Huracán, sale el millonario.
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0: Va Dilucio, atención, la puede cambiar de frente, tiene la pelota por el medio, esperando Correa. Dilucio que lo quiso habilitar, marca Andrada, metió Andrada, vino para Dilucio, la tiene Correa, le va a pegar, va a enganchar, enganchó, hizo una finta, anda por el área, olvidó la pelota justo. Le quedó atrás a Correa, en el primer amago lo desparramó a Palazzo y después no pudo.
2: Sí, providenciales sobre el final el corte de Palazzo, porque había quedado tirado en el piso y Correa, que había enganchado hacia adentro, quiso volver a superarlo hacia afuera y desde la posición tirado en el piso directamente se la puntea para sacársela y evitar el remate.
0: ¿Qué pasó con ese handy loco?
3: No, con Néstor nos miramos sin entender lo sucedido.
0: Se filtró algo, nos están siguiendo.
3: Puede ser, acá nosotros quietitos.
0: En transmisiones de la década del 80 se decía, se metió el handy de la policía, de los bomberos. Bueno, por ahí se metió un bombero.
3: De la quema.
0: Un bombero loco, sale Blondel. Yo te pregunto por Martínez, maneja la pelota, la formación a través de Waller de Huracán, la pierde Waller, elemental Waller, es de River con Correa, viene Correa zigzagueando, tiene un caño, no prospera, marca River, pelotazo que va hasta los dominios del arquero Galíndez, que se queda con la pelota, un abrazo para Milito, para Ciro, para Delphi, para Alicia, para Lourdes, para toda la banda siguiendo el vivo de Instagram, las diferentes maneras que tenemos de transmitir fútbol también en el canal de YouTube. Es un caño ese YouTube, querido Minotti,
2: Tremendo, @FutbolShow870, a donde no llegamos en el país, llegamos a través de YouTube, a donde no llegamos en el mundo, llegamos también a través de YouTube, porque eso es Radio Nacional.
0: ¿Qué pasa con el hombre de River, Leanza?
3: Sí, es Thiago Almada, y es todo preocupación, se toma la cara anterior del muslo derecho, me parece que no va más en River. Lo preparan a Beltrán, es el cuádriceps izquierdo.
0: No me digas.
3: Lo de Almada, sí.
0: Convocado a la selección, aparte.
3: Sí, señor.
0: Bueno. Arranca el partido, un jugador clave puede quedar afuera.
2: Se fue derecho al banco, ¿eh? Ya está.
0: Se rajó, se fue.
2: Sí, evidentemente. No vi que haya entrado un reemplazo, pero se fue derecho a sentar al banco, Almada.
0: Se autosacó.
3: Sí, y el que va a entrar, ya está entrando, de hecho, es Lucas Beltrán. Seguramente Correa empieza a hacer las veces y Almada y Dios y Beltrán a la punta de arriba.
0: Bueno, ¿quién te dice que Beltrán, que todavía no la metió en la vuelta, hoy encuentra entrando por la ventana una posibilidad, Minotti?
2: Sí, claramente es una opción y va a tener un apoyo más como Driussi. Lo que era un 4-3-2-1 con un doble enganche Correa-Almada pasa a ser un 4-3-1-2 con Correa en esa posición, más de Almada y con dos puntas, Driussi que seguramente se tire unos metros más atrás y Beltrán que vaya como delantero centro.
0: Jujuy, 790, Catamarca, 730, las frecuencias nacionales en todo el país. En esta radio que tiene la primera mañana con Nico Jacoy, primer round, después Corol. Y después viene el Pasión Nacional 1 con Nico Álvarez. Y luego viene Brioso y luego viene Mundo y luego viene Regui. Y todo el fútbol pasa por Nacional con esta etiqueta del Fútbol Show. Vende Gijón.
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0: 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Tiro libre, La falta fue en ataque de Huracán. Sale River, el partido no arranca.
2: Me parece que marcó falta para Huracán primero, ¿eh? Por eso sí, están subiendo los centrales.
3: Sí, marcó falta primero a favor de Huracán y después Caicedo se lo lleva puesto a jugador de River.
0: Bueno, quedó muy mal el jugador de River, ¿eh?
2: Es que lo camiseteaba primero Martínez Cuarta Caicedo y en ese camiseteo creo que el ecuatoriano revolvió un brazo y le termina pegando en la cara.
3: Tal cual lo describe Minotti, ya se acerca Tello, el árbitro del partido, para que se levante el chino, porque si no, tiene que salir y dejar a su equipo con 10 durante un minuto.
0: Y Jordi, no es ningún Jordi, ¿eh?
3: Hay que bancarlo al morocho.
2: Es un monstruo importante, de espalda, juega muy muy bien y tiene la cuota de fortuna que tienen los goleadores habitualmente.
3: Y viene a marcarle el gol de la victoria a Racing.
0: 8 minutos, a parar las antenas en la quema que Huracán contra el arco de la zona de Figueroa Alcorta tiene una gran chance de gol. Pelota quieta, anda Waller, anda Pereira, anda Palazzo, todos por el área, se muestra Waller por el primer palo, el partido no tiene goles, vendrá el córner, corto, pelota al área, ¡gol! ¡Gol! ¡Cortés! ¡Gol! ¡De Huracán! Centro venenoso, centro al arco, vino con rosca, con veneno contra el segundo palo, parecía que la tocaba Jordi, pero la pelota termina entrando limpita ante la salida indiscreta de Beltrán, que quedó a mitad de camino, y ante una defensa de River que miró con pavor como esa pelota venenosa picó contra el arco de Beltrán. 9 minutos. Se levanta el Monumental en señal de aliento, pero lo gana el globo. Llegó la quema. Volvió el fuego al Monumental.
2: Si le quitamos todo el contexto a la jugada y solo analizamos la trayectoria de la pelota, es un golazo. Porque Cortés, desde una posición casi imposible, la pone con mucha rosca en el segundo palo. Ahora, hay que empezar a detallar algunas cuestiones. Fue centro, claramente no fue tiro al arco de Cortés. Fue recontra venenoso, porque hubo oportunidad de que la toquen varios. Y hasta último momento era inminente el toque de Caicedo, que le pasó muy cerca a la pelota y que hizo dudar a un Beltrán que de todas maneras no responde bien. La pelota se le clava tras un pique en el área chica contra el segundo palo, contra el palo izquierdo. Sorpresa, baldazo de agua fría en el Monumental. Había arrancado un poquitito mejor River y golpeó Huracán.
3: Tercer gol del colombiano Cortés en Huracán. Obviamente lo festejaron todos en el banco.
0: Café, café, gana Huracán. Le lanzan 5 minutos, se te lesiona el crack y está 0-1.
3: Sí, señor, después de eso le digo.
0: Bueno, vamos a ver si River saca fuerzas de flaqueza, si tiene temple como para salir de una mala mala, Porque el partido tiene a River sin Thiago Almada y 0-1 le lanza.
3: Por primera vez en desventaja al River de Ponce en este cuarto ciclo. River en general hace más de 2 años que no revierte un resultado.
0: Sí, esa estadística que ha resaltado más de una oportunidad es abrumadora contra revertir marcadores para River, Hace 2 años que arranca perdiendo un partido y no lo da vuelta River.
3: Fines de julio del 2024 en Córdoba, la última vez.
0: Toca Vera, suelta la pelota atrás, vino para Martínez, cuarta la espera. Montiel va cachete con cachete por la banda derecha, lo pierde River 1-0, dale Juani.
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0: Lucy, arquero, lo que sacó Galíndez, un remate bombeado, se la tiró Andrada, Lucy la agarró de volea, la sacó el arquero, ¡qué golero!
2: Una pelota enorme como esta cancha la que metió Andrada, desde casi la mitad, con el revés del pie para ubicarlo a Lucy solo, mano a mano, la agarró de volea, sacó bárbaro Galíndez, que es un gran arquero, contra el palo izquierdo.
0: Le pone temperamento a River. Viene el huevo, el de Zapala, Chamaca por la izquierda, viene el huevo para acá, viene el huevo para allá, muestra la yema, quiere sacar el centro, la perdió, pero la dejó clara el huevo, la tocó hacia atrás, la pelota para Vera, y Vera que puede tocar para Drews, y la perdió el gordo, la gana el otro, Caicedo 9, sale Caicedo, recupera bien Vera, cayó la pelota a la derecha, venía para Andrada. Y Montiel está reclamando una falta que el árbitro la cobre y sacar una tarjeta que presentamos. ¿La saca o no la saca? ¿No la saca? ¿La saca o no la saca? ¿No la saca? No la presentamos nada. ¿O sí, Domper?
3: La tocó, pero la guardó finalmente. Me parece que no la va a sacar el árbitro Tello.
0: Mirá vos. Jugueteó con la tarjeta.
3: Sí, la manoteó bastante, pero no la sacó.
0: Bueno, No hay tarjeta. ¿Cómo la viste, Pela?
4: Y están pasando en estos momentos la repetición. Hay como un braceo, pero un topetazo. Pero no, el árbitro no decidió la sanción disciplinaria.
0: Pero júgatela, Pela, la hubiera sacado, Bono.
4: Y es muy temprano, Perazo.
2: Para mí es amarilla, es un empellón claro del hombro contra la cara, no es una agresión de roja bajo ningún punto de vista, pero hasta reglamentariamente la obstrucción es amarilla y es lo que termina sucediendo.
0: O sea, el Pela de Chascomús en 12, por más que la falta sea grande, no la saca porque es temprano.
4: Claro.
2: Es un La Molina el Pela.
0: 13 minutos en el aire de Nacional. Pare las antenas, Pelado, agudice los sentidos. Gijón, presta atención, Leanza, ojo, Domper. Peligro de gol, Muñoz. Pelota quieta para River. Linda chance para empatar un partido que arrancó con todo. Lo gana Huracán 1-0. Gol de Cortés. Balón detenido. El arco del Río de la Plata. Bien, el centro de Correa. Pelota viva, la sacó Jordi Caicedo. La va a recuperar el huevo Acuña. Tiró la pelota para Andrada, que juega más atrás todavía. River con la pelota. Avanza el balón para el huevo Acuña. Viene el huevo Acuña, el hombre de Zapala. Corre el izquierdo. Saca el centro, va larga. Vino para Drusi. El corte de cabeza de Palazzo. La pelota que toma el tour y le cae al huevo Acuña. Recibe el huevo, quiere escapar. La tiene el huevo, la toca atrás. Vende Gijón.
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0: Y Voy con este centro que parte a larga, y va a marcar por acá Blondel, la va a dejar escapar, saque de meta que será para el globo, dice Minotti.
2: Desde el punto de vista temperamental, River reaccionó decididamente al gol de Huracán. Futbolísticamente pareciera empezar una tendencia de choque, de llegar a tres cuartos y entrar en un embudo y con el doble punta terminar tirando centro sin demasiado sentido. Va a tener que salir bastante más Driussi a juntarse con los volantes para que no le termine pasando eso a River.
3: Vinculado a esto que decía Juan y Minotti, Poncio pide tranquilidad, que no se apure River a terminar la jugada.
0: Marcaba Andrada, perdía Andrada, la tiene por la banda izquierda, subiendo Fernández Cedrés, levantó para Caicedo. Caicedo y la media vuelta, vino para Waller, se acomodó por Tadear y la toca para Caicedo. Marca River a través de Montiel, no llega Driussi. Cayó la pelota en andarivel derecho para este saque lateral, manos a la obra, vende Gijón.
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0: 15 minutos, Jujuy, 790, ya abro las puertas para que se meta la gente, ya dejo acceso al puente con los oyentes, el Pela Díaz. Vino el pelotazo por la banda zurda, corre River a buscar la pelota con Tommy Galván, se escapó por un costado, ahora sí se mete la gente, Argentina habla.
4: Hola Nacional, vamos Millo, nos dice José de Comodoro Rivadavia, siempre Nacional, y nos manda una fotito de la radio en plena ruta, un grande el amigo. Buenas tardes, señor Perazo de Neuquén, todo el apoyo para Poncio, vamos la banda, nos dice David.
0: Abrazo David, abrazo a todos los oyentes de Nacional, esta costumbre de que la gente participe de nuestras transmisiones en todo el país. Vende Gijón.
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0: Radio Nacional, la pelota que llega por la banda izquierda para Otamendi, Otamendi que la viene tocando corta, Galpi para Galván, Galván que está dejando la bola para Vera, Putines Blanco, carril central, sale del anillo, la toca para Cachete Montiel, acomodándose Montiel, viene River con la pelota, el centro que vendrá a la banda de Correa, y Correa que se aproxima y zigzaguea y quiere escapar, y la dejaron para Beltrán y la dejaron correr para Montiel, centro de gol de Montiel, y la pelota que sale del área lateral de Meuna.
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0: Bien, ¿quién está por comer pizza escuchando la radio?
2: Por Instagram nos escribe también María Sol, escuchándonos como buena parte de la Argentina por Nacional.
0: Qué grande María Sol, qué grande la gente, prendida Nacional. Viene River a través de Montiel, la dejaron cortita que al pie este centro de la carrera para Driussi, el arquero se queda con la pelota, Galíndez, dice Leanza de Poncio.
3: Que camina de lado a lado, que está visiblemente más preocupado que en otras ocasiones, lógico por el resultado de su equipo, y que insiste, sobre todo a Montiel, pedirle que no se puede lanzar centros al área.
0: Traje la Rimomo, en algún momento la voy a hacer sonar, ya tenemos una emoción, no la quiero hacer trabajar en vano, hoy hace falta me parece Leanza.
3: Hoy que suene ya.
0: Bueno, tampoco la apure.
3: ¿Por qué no?
0: Porque es parecida al Peladí, hace muy temprano para andar haciéndola sonar. Tiro libre para River, no cobró nada el árbitro. Hay un jugador de River con las manos en la cara reclamando una falta que el árbitro no ha visto.
3: No. Creo que es Galván.
2: Creo que el árbitro lo que está haciendo es detener el juego, pero no sé si cobró una infracción.
0: Bueno, lo van a atender a Galván, parece. Poncio le fue a reclamar al asistente, fíjate. No al cuarto árbitro, al asistente le fue a reclamar Poncio.
2: Es Driussi que está tirado en el piso. Que ya se va reincorporando, viene a pedir perdón también el Padio Pereira. No me quedó claro si fue él el de la supuesta infracción, venía a hacerse cargo, me parece, también en su rol de referente. Sí, fue él.
0: El trabajo del Águila Vega, ya me contás, pelado, quienes están en el control central, quienes laburan en Maipú 555. El abrazo para Fer Puente también dando una mano como siempre. Tiro libre, es para River, el huevo la mete contra el área, atención con esta pelota, llovida, segundo palo, esto es córner para River, córner número
3: el primer tiro de esquina para el equipo de Poncio desde la derecha, ahí se va a acercar para pegarle Galván, también se va a traga, va la carga River,
0: dale Juani.
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0: Viene la pelota para el huevo Acuña que la levanta al sector derecho. River ataca, atención con esta. 0-1 para River, está ganando el globo, está ganando la quema. Aquel tanto de Cortés, la pelota al corazón del área donde Galíndez se queda con la bola vestido de flujo, sale la Pantera.
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0: Me dice Agustín Domper de Diego Martínez.
3: Activo el técnico, muy activo dando indicaciones de equipo deportivo. Habla mucho con el doble 5 Charrúa, con Cedrés y con Waller, porque siente que está perdiendo el medio campo Huracán ahora.
0: Ayer de Jesús, Lucía, Zarratea y Ruiz con la victoria de Racing, la tenía complicada y se impuso 3-1 en el cilindro de Avellaneda. Avellaneda feliz porque hoy ganó Independiente 2-1. Lo hizo en Santa Fe ante Unión. Renato Sarra comentó, Valdés trabajó, Puentes, todo en Nacional, vende Gijón.
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0: 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La tiene el de Zapala, toca el huevo, entregó la pelota para Galván, la perdió Galván. Recuperación de balón para Huracán, que pierde la pelota enseguida. Cortés no pudo llegar ese balón que le alcanzaba. Gil lateral que se da para River, juega rápido el Millonario. Vino la pelota para Vera, Vera que la deja para Martínez, cuarta, la tiene el de Mar del Plata, Dinal. Sale el jugador marplatense, la tiene Martínez, cuarta, deja la pelota para Andrada. La pone entre líneas el del Talar, jugaba la bola para Correa, la perdía para andar a nivel derecho. River recupera la pelota a través de Montiel, se le iba a Cachete, le cometió infracción el árbitro Cobres, lateral para River, dale.
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0: Corner para River, corner número.
3: El segundo desde la derecha va a correr de nuevo.
2: Se repiten muchos centros River, me parece que eso no le está gustando al entrenador.
0: Vendrá la pelota quieta, el arco del Río de la Plata, una brisa que sobrevuela el Monumental, un cabezazo arriba defectuoso que tomó altura de Martínez, cuarta, saque de meta que será para Huracán. Huracán, meta Gijón.
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0: Mesa informativa con el Pela Ariel Díaz.
4: Actualizamos resultados en este nuevo capítulo del Clausura 2026. Hoy a primer turno en La Plata, Gimnasia y Banfield igualaron 2-2. Ausmendi y Silva Torrejón para el Lobo, Gómez y Salazar para el Taladro. En Mendoza, Gimnasia y Deportivo Riestra igualaron 0-0. Y ya lo contó Zarratea, lo comentó Valdés, la victoria de Independiente en Santa Fe ante Unión 2-1.
0: Tiro libre que será para River en la mitad de la cancha. Lo juega rápidamente Vera. Vera que deja la bola para andar a nivel derecho. Ataca River. 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Viene Andrada, casi de 8, sale de la posición de 4, deja la pelota para Martínez, cuarta, toca la pelota para Otamendi, lo pierde River 1-0, pero ataca en campo enemigo River decididamente a través de el huevo que deja para Vera, Vera que toca para Martínez, cuarta, bien abierto Andrada, viene Martínez, cuarta, al lado de Poncio Andrada, recibe el ex Vélez, la deja correr para el de Zapala, la tiene el huevo, va Acuña, Marcos Acuña, en el marco de la banda izquierda, River ataca, llega la pelota para Galván, la juega para Andrada, hace monopolizar la pelota River de un lado al otro, la tiene River, pero pierde 1-0, y va Montiel, recibe, se pone de 8, la pone por la derecha, venía para Andrada, recibe y sale jugando Huracán, que lo gana 1-0.
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2: River entra en un embudo porque retrocede Huracán con un 4-5-1. Hace bajar por los costados tanto a Cortés como a Kalinger por el otro lado y termina nutriendo la mitad de la cancha con mucha gente porque el Colo Gil se tira a la línea del doble 5 de Waller y también de Rodrigo Fernández Cedrés y termina con mucha, mucha cantidad de gente en ese sector Huracán para defender. Y River va a tratar de jugar en esa zona y choca. Tiene que tratar de aprovechar un poco más los primeros metros de la cancha, los metros que suelen ocupar Martínez Cuarto, Otamendi, Fausto Vera, para tratar de generar más fútbol ahí, que la pelota salga más limpia de esa zona, porque ahí son 3-1. Ahí tienen 3 futbolistas y el único que está corriendo atrás de la pelota desesperado es Caicedo.
0: Lo pierde River 1-0, tiro libre que será para el Millo.
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0: A ver si viene un máster de gol en minuto 23 para pegarle la pelota al zurdo. Acuña la mete, Marcos al área, pica y la pelota sale por línea final después de un cabezazo, creo que fue de Montiel, le picó la pelota Cachete, se le vino a la frente, cabeceó casi de sobrepique, pelota afuera, saque de meta que será por Huracán, pero hay que anotarla esta.
2: Sí, porque el centro fue lindo y me parece que tenía más peligro en primera instancia cuando después del envío de Acuña no llega a cabecear Otamendi por la zona del punto del penal y en el segundo palo casi que se la lleva puesta Montiel sin poder darle dirección.
0: El fútbol pasa por Nacional, Argentina en sintonía, Córdoba 7.50, Mendoza 9.60, ¿qué pasa en el banco de Huracán, Don Per?
3: Tranquilo, por ahora Diego Martínez pide esto, que tengan un poquito más la pelota, que no la tenga tanto River.
0: Bien, sale Huracán para Caicedo, la pelota le pica Jordi, la entregó por la banda izquierda, a buscarla iba el jugador Kalinger, lleva por un costado, lo va a tomar Ibáñez, es para el Globo al lado de su entrenador.
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0: Vendrá al lateral desde la banda izquierda, es para el Globo, lo gana 1-0 con gol del número 7, un centro venenoso, parecía que la tocaba algún compañero, se le terminó metiendo al arquero Beltrán en la primera y única jugada profunda para el equipo de Parque de los Patricios. Tenemos 25 minutos, primer tiempo, 1-0 Globo, Vende Gijón.
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0: Lateral para Huracán, Ibáñez la mete para Caicedo, marca Martínez Cuarta, le tiró por la banda derecha, el Monumental lleno, ni reprueba ni alienta demasiado, quedó golpeado después de aquel tempranero tanto de Cortés, lateral que se da para River, palabra de comentarista en Nacional.
2: Para Huracán el negocio va a estar en los costados ahora, va a tener que abrocolarse atrás y salir rápido, pero no hacia adelante, no en vertical a buscar a Caicedo que pueda aguantar alguna pelota, sino en diagonal, tratando de ganarle la espalda a los laterales de River que están muy en ataque, con Cortés y Kalinger que son incisivos.
0: Mariano Massimino en el control de Radio Nacional, abrazo para toda la muchachada que está trabajando, la tiene Cortés, vino la pelota por la derecha, espera Andrada, vendrá para Cachete y ahora para Andrada, y ahora para Vera, y ahora para que River venga con el huevo se anima, le pega, remató, rebotó, córner, córner, córner, número.
3: Tercero para River, todos desde el sector derecho, Correa.
2: Acuña sale de zona de lateral izquierdo, se tira hacia adentro y también genera peligro por ahí.
0: Massimino, Marcelo Díaz, compañeros de tareas. En la parte de los controles de Nacional, vino el centro, el punto penal. Toma altura la pelota, va a escapar por línea final. Beltrán que no llega, la metió en chilena. pero creo que había salido la pelota de acuerdo a lo que marca el asistente de aquel lado. Dice Seba Leanza en el banco de River.
3: Camina Poncio, recién se le acercó el Tichi Escudero, que también está muy metido en cuestiones tácticas, para tener un diálogo con el técnico de River. Me parece que obviamente lo que denota esto es el inconformismo de la búsqueda del equipo de Poncio por el empate.
0: Dame gente, Pela, dame gente.
4: Hola Nacional, acá escuchándolos con la RC503 de 1982, que anda muy bien la radio, la manda la fotito, ¿eh? Un saludo desde Santa Rosa, La Pampa. Saludos para el amigo también.
0: Hermosa figura, una radio antigua, y esta que es la que mejor suena en todo el país. Perito Moreno 860, la gente por los glaciares, por la ruta provincial 11, por el Calafate, se prende a Nacional. El Monumental en Núñez tiene la victoria de Huracán. Necesitamos el minuto 27, casi 28. Lateral en salida para el Globo. Perdió presión, perdió fortaleza al andar de River, Minotti.
2: Sí, decididamente, porque lo que mostró después del gol fue ímpetu, fue carácter, fue ir a buscarlo por rebeldía y no con argumentos futbolísticos. No le queda tan cómodo esta formación con dos puntas, me parece, al Millonario, sobre todo para ir a buscar un equipo que está broquelado en el fondo, como Huracán, que está haciendo su negocio y que tiene centrales fuertes y altos para resistir a los dos puntas. Debe nutrirle la mitad de la cancha el Millonario.
0: Recupera Huracán, ojo que River tiene un largo hueco entre Montiel y el primer volante. Llegó bien Cachete para marcar desde atrás, lateral que será para el conjunto que dirige Diego Martínez, ex entrenador Xeneize. Será efectivo el lateral desde la banda izquierda, la pelota que viene para Palazzo, la tiene Máximo Palazzo, metro 86, toca la pelota para Galíndez, el arquero Hernán, ecuatoriano me dijiste, Don Per.
3: Yo de Marcelo Gallardo, el arquero del Muñeco.
0: Ah, mira vos, el Muñeco ya lo tiene en la mira.
3: Este Muñeco que fue presentado en las últimas horas como flamante entrenador del Tri ecuatoriano, y a Caicedo como delantero.
2: Argentino nacionalizado, rosarino, si no me equivoco, Galíndez, claro. De pasado en Rosario Central, por ejemplo.
3: Totalmente, el Muñeco está mirando el partido, querido Perazo.
0: Y el Muñeco lo tiene ahí en la mira Galíndez, sí que es el 9, digo, a Caicedo.
3: Sí.
0: Va River, va con Correa, linda finta, va por la derecha, espera Beltrán. No pudo Correa por allá. Correa de doble punta no es lo mismo que jugando por la derecha, ¿eh?
2: No, absolutamente, y necesita también de una Almada que le atraiga marcas, que le libere alguna zona en esa, en ese sector de tres cuartos.
0: Corría de primera, la dejó correr en la derecha, viene para Andrada, se apoya atrás, va para Martínez cuarta, después de cambiar de frente River vino la pelota para Vera que la toca al sector derecho, River con la pelota, ataca al Millonario, va para Correa, la pone para Beltrán, la juega de primera, entrega atrás, quedó bollando, sale Huracán, va para Caicedo. Alón que vendrá por la banda derecha para que reponga el Millonario. Un poco más de gente argentina habla con el Pela de Chascomús.
4: Hola Nacional, siempre los escucho. Vamos Millo, quiero la camiseta de pura sangre. Hoy ganamos 2-1, nos dice desde Santiago del Estero Ramón.
0: Ramón, viene River, Ramón, viene River. Y viene el centro, y viene el centro. Beltrán al medio, la bajaron de cabeza, pelota atrás, le quedó a Correa, media vuelta, le pegó, rebotó. Le dio hacia arriba Cachete, toma altura, no puede Driussi, cayó la pelota para Vera, se acomoda todo muy mordido, pelota a la izquierda, viene Galván, quedó larga, pone Corteza, que de meta, meta Gijón.
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0: 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Y viene el Millonario que quiere empatar el partido con Correa. Anda por la derecha, la va a perder en ataque. Marca Ibáñez, salió entregando la pelota para Fernández Cedrés, el uruguayo que la juega por la izquierda. Largo el pelotazo que viene para Caicedo. Corre el negro, pierde el negro. Recupera Martínez cuarta. Sale el de Mar del Plata, aunque no está feliz.
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0: hasta cerca de las 9:30 estaremos en el Monumental. Vamos preparando el resumen del día con los goles de Zarra, con el tanto de Huracán, con el Pela Díaz, hasta las 21:30 cuando aparezca Historias de Vida, con un poco de fútbol, el programón de Juan y Minotti.
3: Muñeco.
0: Cada cierre de fútbol en la ciudad. ¿Quién me llama?
3: ¿Sabe quién está contento que está escuchando desde General Belgrano?
0: ¿Quién?
3: El amigo de Monito, ¿se acuerda? De boxeo, bueno.
0: El mono loco.
3: Mario Quinto.
0: Viene ese, qué lindo mono ese. Le gusta todo, de la piña, los autos, todo le gusta al mono. Balona larga, ¿lo tiene el globo o no? Cayó la pelota para que la saque en el fondo River a través de el jugador Montiel. La levanta, venta el riesgo. Montiel cayó en los dominios de Palazzo. Un palazo afuera, en laterales de River. Dale, Gijón, Gijón.
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2: Hay otra cuestión del doble 9 que no termina de acomodar a River, que es la pérdida de juego por los costados, porque con Correa y Almada juntos, si bien tienden a jugar o a iniciar los ataques por adentro, si van por afuera no se sienten incómodos. Y Driussi sí se siente incómodo.
0: Las tiene Gil, la Domper dice que salió quinto el mono.
3: Sí, la mono marca Fiat de General Belgrano en el automovilismo.
0: Bien, quinto el mono. Va la pelota para Andrada, Andrada va, la pone entre líneas, la pelota por el área, atención con Drusia, atención con Correa, no pudo pasar el ataque por el medio, el hombre de River y se aventa al riesgo en el fondo de Huracán, lo gana 1-0, Huracán que viene de bajar un grande como Racing, Huracán que está bajando a River en el Monumental, la tiene Cortés, bien abierto Cortés en la derecha, atención, vino para Cortés, Gil y Cortés, Cortés de zurda, le pega arriba. Un remate arqueado, buscaba ángulo, volaba a Beltrán, lo tuvo Huracán.
2: La contra fue 3 contra 4, pero igual tardó Blondel, porque se había llevado la marca, había arrastrado hacia adentro a quien lo defendía, cortando desde 4 a la posición casi de un 10, liberando el sector derecho para Cortés. Tardó un poco en darle la pelota y encima se la dio atrás. Por eso obligó a Cortés al enganche a tratar de rematar combado con su pierna inhábil. Aún así el remate no fue del todo malo. Se fue cerca del palo derecho de Beltrán.
0: El fútbol es un show en Nacional. La etiqueta del rating deportivo en los fines de semana. Fútbol show. Cuando manda la pelota como el viernes por la noche, ahí estamos. Vamos preparando los amistosos de la Argentina. Vamos preparando el próximo de Boca por Copa Sudamericana. Vamos preparando la próxima fecha del campeonato. Todo el fútbol pasa por Nacional. Ataca River, que lo pierde, toca Correa. Va a la izquierda, mete el huevo, rebota el huevo. No salió de la ladera, saque de meta que será para el globo.
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0: ¿Qué pasó con el lobo hablando de Gijón hoy, Pela?
4: En La Plata igualó 2-2 con Banfield.
0: ¿Y qué pasó con Riestra que jugó en Mendoza?
4: 0-0 Gimnasia de Mendoza, Deportivo Riestra, Sabatín expulsado en el local.
0: ¿Tenés el cuadro del ascenso para repasar en un rato?
4: Por supuesto.
0: Beltrán, Correa, falta de amarilla, parecía lo talo Palazzo, el árbitro. La sacó, tanto la agarró, la sacó. Amarilla que presentamos.
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3: Sí, después de amagar, amonestado entonces el primero. En Huracán hablamos de Palazzo.
0: ¿Otro lesionado en River?
3: Sí, otro lesionado con impacto real en el juego de River. Tobías Andrada deja la cancha, ingresa el 8.
5: También River,
3: Mauro Arambarri.
1: Lo presentó en estacionamiento de auto.
2: El hombre que hace jugar a River se acaba de ir, ¿eh? El hombre que cuando está activo cambia el partido, como Tobías Andrada. El futbolista que le cambió la cara de alguna manera con su llegada al Millonario, activando una mitad de la cancha que hasta ese momento estaba dormida y lenta. Es una gran pérdida para el Millonario, las dos de hoy.
0: Jugás en River, te llama Scaloni, te lesionás. Es tan fácil y simple como eso. Lesionado Thiago Almada, lesionado Andrada. Protagonistas River Platenses en un partido que está adverso. Vamos a ver de qué está hecho este plantel y la mano de Poncio para revertir una historia que viene torcida, cruzada. Arambarri en la cancha, jugaba mal, la pelota hacia arriba, Vera, livianito Vera, ¿eh? Verá usted cómo está liviano el medio campo de River con Vera, Cortés al área, lo tiene Huracán, lo perdió Huracán.
2: Bárbaro Cortés igual, ¿eh? La armó muy bien el colombiano, no la definió bien Gil, que le había dado inicialmente la pelota por derecha al número 7, fue a buscar al área, Cortés inteligente, vio tapado y mal pisado a Caicedo, no le tiró el centro al bulto, al segundo palo, sino que levantó la cabeza, tocó atrás para un Gil que entraba completamente solo, un poquito pasado, un segundo pasado llegó Gil a la pelota, por eso cayendo se remató y la tiró lejos. Huracán de contra está empezando a encontrar espacios y está haciendo esto que les contaba, abre la cancha para complicar a los laterales de River.
0: Quema el cafetero, Domper, quema.
3: De la figura hasta aquí de Huracán, hablamos obviamente del colombiano Cortés.
0: Malargüe 790, quema el cafetero Cortés, juega esa borra de café, le da esperanza a Huracán. Lo gana 1-0, viene River, está Arambarri en la cancha, se fue Andrada, se fue Thiago Almada, veremos este equipo de qué está hecho. La tiene River, va para el huevo Acuña. Acá tienen que aparecer los campeones del mundo. Beltrán, la tiene Beltrán, la juega por el medio, ataca River. Vino, mira, dejó la pelota a la derecha, va para el jugador Montiel, la busca Arambarri. Arambarri que la va a tocar atrás, recién entró, le cayó de vuelta la pelota a River a través de Martínez Cuarta, la espera Otamendi. Vino para el hombre del Talar, el campeón del mundo, la tiene Otamendi, la dejó corto Otamendi, le quedó la pelota atrás Otamendi, se recuperó, la perdió con Gil, va para Caicedo, un macanón de Otamendi, va al negro, lo taló como un viejo árbol Martínez Cuarta para enmendar la macana de Otamendi.
2: Justo a tiempo Martínez Cuarta, tirándola afuera, Caicedo la había tirado larga y era imparable, se llegaba a pasar por la potencia, macanón de Otamendi, que quiso dar un pase hacia atrás, que primero la tocó con la pierna de apoyo y terminó armando un lío extremadamente complejo para el fondo de River.
0: Otamendi hizo la del tío en la quinta el domingo después del asado, que se pone a jugar con los pibes.
2: En ojotas.
0: La tiró para atrás y se golpeó la panza, el tío, la perdió, tiro libre que será para Huracán. River entró en el formato de los últimos tiempos.
3: Sí, Martín, y los cambios de Ponzi a mí me llaman un poco la atención. Que River, sin Almada, no tenga Lautaro Pereira en cancha, que lo primero haya sido Beltrán y que después, sin Andrada, no haya entrado Juan Cruz Mesa, me parece que es algo para atender.
2: Comparto totalmente los dos. Lo de Pereira es más táctico, lo otro más por nombre.
0: Viene Gil, le puede pegar el colo, Gil la metió contra el área, marca, River quedó bollando la pelota, veremos si le pega el lateral Ibáñez. El arquero dubitó, casi que quedó en cuclilla cuando la pelota pasó rozando el ángulo superior derecho y parecía que se metía Minotti. Hay una zozobra generalizada acá.
2: Sí, y ha crecido Huracán, que entiende que el rival es de mandíbula floja y lo va a atacar.
0: Macana de Martínez Cuarta, entró en terreno de macanas el partido para River. Una de Otamendi, una de Martínez Cuarta, algo del huevo. En el macanón general River.
2: Y el ambiente de la gente que pendía de un hilo de resultados recientes, empieza a romperse.
0: Sale jugando en el fondo Huracán, la pelota es de Pereira, el que está en la cancha, el otro no lo metió Poncio. La cambia de frente para Cortés, marcó bien el huevo, quedó la pelota para Correa y la busca Beltrán. Y Correa se va el gol, le pegó arriba, córner. Fue saque de meta, parecía que la pelota se terminaba desdibujando en el andar de ángulo que parecía llevar. El árbitro cobra tiro de esquina, córner o no, saque de meta.
2: Ah, fue arco, claro.
0: Arco, casi, Qué raro cómo viró la pelota en el aire, en el recorrido hacia el arco.
2: Y creo que pega en el travesaño finalmente, que ese es el desvío que nos termina generando alguna duda. La jugada es muy buena, el remate de Correa un tanto apresurado, no toca a nadie finalmente, fue simplemente una trayectoria extraña. Yo creo que Correa podía enganchar y llevársela para ir al mano a mano. Se la jugó con el remate rápido desde afuera del área, confía en su tiro de media distancia, está bien, pero tenía mejores opciones, me da la impresión.
0: Y yo la viborita la pelota en el camino, en el aire, se movió Caicedo a Jordi la perdió, recuperó River en la mitad de la cancha. ¿Y Poncio qué? Leanza.
3: Sí, Poncio, como te decía Martín, preocupado el técnico de River, ve que su equipo se parece mucho más al que lo obligó a Di Carlo a ponerlo en el cargo.
0: Martínez Cuarta, sale Martínez Cuarta, el partido está 1-0 para Huracán, se muere el primer tiempo. Lesionados Almada y Andrada. En el equipo riverplatense, Beltrán va entre los centrales, la bajó, le pega Beltrán o no, se la llevó, la perdió, cayó, es córner. ¿Qué cobró el árbitro?
2: Para mí es córner, el árbitro no sabe qué cobrar.
0: Bueno, El árbitro
3: pudo entregar con el córner de ellos. Para mí fue córner, penal seguro que no.
2: Comparto.
0: Tiro de esquina, córner número
3: cuarto para River, todos desde el mismo lugar, todos pateados por Correa.
0: Le va a pegar Correa la pelota, ha llegado Martínez, cuarta y Otamendi para enmendar.
2: Ojo que va a corregir, me parece.
0: Un muy discreto primer tiempo, estará viendo la situación.
2: Arco, arco.
0: ¿Es arco?
2: Sí, bueno. Sí, la termina tocando solamente Beltrán. Parecía haber un desvío después en el Padio Pereira, pero no.
0: Lo que habla con el VAR el árbitro, es mi tía en la peluquería, ¿eh? Lo que habla, te, por favor. Y el VAR todo lo corrige, no todo lo arregla. Los árbitros dicen todo al revés.
2: Yo vengo insistiendo con la idea de que hay que poner un bot. Un bot en un tótem en un costado y que dirige el VAR, si total es lo mismo.
0: Perito Moreno, 860. Claro, porque al final el tipo dice una cosa y enseguida se la corrigen y la cambia.
2: Y si ya no tiene autoridad, si ya no aciertan prácticamente nada, si ya no se la juegan porque el VAR es el que va a terminar teniendo la última palabra, bueno, que no haya un árbitro de campo.
0: Para hablar que vaya con mi tía a la peluquería y listo.
2: Ahí está.
0: La saca en el fondo River. La pelota anda por el centro de la cancha. 1-0 gana Huracán de remera negra. Cortés se la llevó, la perdió. Blondel la esperaba. El lateral es Blondel quien venía. Alex Boca que queda los manotazos al final. Lateral que será para el River. Lo va a tomar el huevo Acuña. Insisto, en partidos calientes tienen que aparecer los campeones del mundo. El huevo, Cachete, Otamendi. Tienen que aparecer los que ya ganaron, los que marquen el camino. Tiro libre para River.
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2: Hay una encrucijada en el fondo de River, que es que las circunstancias de partido le demandan a Martínez Cuarta conducir y arriesgar con los pases. El tema es que tiene una confianza que está muy baja y la gente lo cuestiona mucho, con lo cual cada una de esas circunstancias está al borde de ser un error que termine en gol del adversario.
0: 11-38-70-74-85, contame desde dónde viene el tiro libre para River al área. Arriba Galíndez, se queda con la pelota, la descolgó el arquero rosarino que juega en la selección de Ecuador. Sale Huracán.
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0: 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Se va sugiriendo alguna escuelita en el WhatsApp, ya me contás, Pela, porque viene River. Y la tiene Correa y la pierde Correa y la recupera y la saca Palazzo. Y Palazzo que la revienta, venta el riesgo de River, que ya hizo dos variantes, las dos producto de lesiones, la de Thiago Almada que salió y la de Andrada que salió. Arambarri está en la cancha, viene River, Beltrán está en la cancha, son los que metió Poncio. Ahí va Cachete por el área, tira el centro de gol, lo tiraron atrás, ninguno la tocó, ninguno. Ni Correa, ni Beltrán, ni Driussi, que anda desaparecido. El huevo la recuperó, marcó el camino, jugó para Correa, se la llevó, el remate se impone, no llegó, recuperó River, ataca al millonario, pura vibra, puro coraje, puro tesón, mal balón a la derecha para que Cachete la meta al área, ataca Correa, zigzagueó, frenó, esquivó, giró, le pegó, lo perdió River, armó un jugador, el 10, nadie para tocarla, tiene 2-9 River. ¡Y no pone ninguno la patita!
2: Un distinto total, Correa, ¿eh? Donde no hay espacio en el área, donde todo es apuro, él tiene la inteligencia, la templanza, la calma y la técnica para sacarse dos tipos de encima. El recorte hacia adentro para limpiarlo a Cortés, después de nuevo hacia afuera para sacarse de encima a Palazzo, y él busca pie con la intensidad y la dirección necesaria para que la sople cualquiera y termine en gol. Propio y adversario, ninguno alcanzó a tocarla, no estaban en posición ni de tirarse Beltrán y Driussi, que estaban retrasados.
3: Toma, tres más.
0: Tres más, dice Leán Sidón, pero en zona baja. Santiago, 11-30, River tuvo chances, insisto, tiene 2-9 Leanza. Los centros son al área chica y no la toca nadie.
3: Recién fue la más clara, se lamentó el Monumental, se lamentó Beltrán, también Driussi.
0: Será el día-noche de Beltrán. Que entró por la ventana al partido, aparecerá el hombre de Córdoba, le pega a Ibáñez, aventa el riesgo en zona defensiva, se va al partido en el primer tiempo, tres más, dijo el árbitro, 46, fracción lateral que será para Huracán, dale Lobo.
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0: 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Lateral que para Huracán, lateral por la banda izquierda, escuchás Nacional, la más grande del país, Chaco 620, Perito 860, Río Mayo 1020, Río Turbio 620, ese es el dial donde lo escuchan a Kolinsky, Río Turbio. Valdés también, viene al centro, va la olla, atención, despeje, quedó bollando, quedó vivo, ojo con Waller, el remate al arco por arriba, saque de meta que es para River.
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0: Curione y Colips que arrancaron todo hoy, viene Driussi el sábado de Nacional en el fútbol, la perdió el Gordo, la perdió el Driussi, falta, cobró el árbitro, tiro libre, a pedir del huevo Acuña, el destino del partido, le entrega a Acuña la posibilidad inmejorable de clavarla de un ángulo en el lugar indicado.
2: Para mí no fue falta de ninguna manera. Driussi, desde que recibió, estuvo tratando de que lo derriben, poniendo el cuerpo a ver si pasaba, termina dejando el pie al ver que venía Ibáñez, es él el que propicia el contacto con el hombre de Huracán, le robó una falta al Globo y también a Tello que compró.
0: Tiro libre para River. De ahí no puede ser otro que el huevo, Seba.
3: Por la posición donde está ubicada la pelota, es decir, vértice derecho casi del área grande, se impone Acuña porque además no hay otro zurdo.
0: En cuanto caía Driussi, el huevo ya corría la posición del remate al arco. Le entrega el destino a River en el último segundo del partido, en la parte inicial, la chance de quedarse con la igualdad antes del descanso. Acomoda la pelota un diestro o un zurdo. ¿El diestro quién es? ¿Correa?
3: Correa.
0: El diestro es Correa. El zurdo es Acuña. Corta carrera de Acuña. Muy pegada la pelota. Ahora se pone como un rugby. El huevo Acuña. Correa o Acuña. El huevo o Ángel. Barrera a distancia aparece. Se enoja el huevo porque dice, pero se adelantó. Se adelantó la barrera, le dice el huevo al árbitro. Entra el remate contra el arco, el arquero en la mitad, le pegó Correa. La sacó Galín desde el ángulo, impresionante, impresionante. ¡Monumental lo que sacó Galinde!
2: Descomunal tapada del arquero porque se metía, porque la caída era fuerte contra el ángulo superior izquierdo. Manotazo salvador para no solo desviarla, sino sacarla.
0: Lo merece River el empate, vino el centro Galinde, donde mueren los intentos. Piden penal, todo River pide penal contra Beltrán. Ojo que están llamando en el VAR, ¿eh? Se acabó. Señoras y señores, el enojo va a venir contra Tello y compañía. La gente reclama un penal en el cierre de la primera parte. Lo que sacó Galíndez es monumental contra el arco del Río de la Plata. River terminó mereciendo la igualdad. 0 para River, 1 para Huracán en Nacional, la más grande.
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0: Y el himno en la adversidad que se escucha, escucha, escucha. La canción habitual, la playlist del Monumental tiene esta como uno, ¿eh? Enojado con el árbitro, la gente se va a River de la cancha. Lo pierde 1-0, abrazo para la gente de Dinal invertido donde todos quieren estar. Dinal, Bar del Plata, abrazo Néstor Ruiz. Saludo para Juan Carlos Quijano de MBB, para la gente de Tigre. Pensé en grande, abrazo Gastón Guerra. Saludo para el querido Ariel Aro de Fiambres, Don Decimondón, Provolone, Antenor con Gustavo a la cabeza. Se va el árbitro y esta silbatina, escuchala. Se va el árbitro abucheado como William Buen Titanes. ¡Leanza!
3: Sí, yo creo que la gente canaliza bronca con Tello porque está frustrada porque el partido a River desde el minuto 5, tensión de Almada mediante, se le empezó a complicar. Después el gol fortuito, es cierto, hay una búsqueda de Cortés, de que la pelota vaya al segundo palo, se le metió a Beltrán y a River se le empezaron a quemar los papeles. Esa paz que tenía con Poncio la perdió con la adversidad, le costó jugar a River. Generó, sí, alguna situación, pero la sensación es que este partido, si River no logra revertir, será casi un milagro por los antecedentes y porque perdió no solamente Almada, sino también Andrada, sin amonestados, el equipo de Poncio, que tiró 5 tiros de esquina, ninguno los pudo capitalizar. En el banco le quedan Centurión, Ramírez, Rivero, Giovanni González, Francisco Ortega, Valentín Lucero, Lucas Silva, Juan Cruz Mesa, Lautaro Pereira y Borré.
0: 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Se va Huracán, Don Per.
3: Sí, ya está en el vestuario visitante del Monumental el equipo de Diego Martínez. Recordemos que tiene amonestado a Palazzo, al central, y en el banco Mesa, Nervo, Campo, Vera, Lescano, Ojeda, Romero, Mora, Peralta, Vizanz, Uribe y Soto, los suplentes del globo.
0: 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La jugada que sacó del ángulo el arquero Ibáñez, un máster. 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El Pela Díaz.
4: Actualizamos resultados de una nueva jornada de este torneo clausura 2026. Hoy a primer turno en La Plata, la igualdad entre Gimnasia y Banfield 2-2. Ausmendi y Silva Torrejón, los goles del Lobo Platense, Gómez y Salazar para el taladro. En Mendoza, Gimnasia y Deportivo Riestra igualaron 0-0. En Santa Fe, en el 15 de abril, ya lo contó Zarratea, lo comentó Valdés, lo que fue la gran victoria de Independiente, 2-1 ante Unión. Montiel y Mesa, los goles para el rojo. Estigarribia había adelantado a Unión en el marcador. Estás escuchando los relatos de Martín Perazo, los comentarios de Juan y Minotti con lo que por ahora es esta victoria parcial, el más monumental de Huracán, 1-0, gol de Cortés. 21-15 cerrarán la jornada de sábado en Córdoba, Instituto frente a Talleres. Por la Primera Nacional, hablamos de fútbol de ascenso, ya finales esta tarde a Casuso, le ganó 2-0 a Mitre de Santiago del Estero, ganó Estudiantes de Caseros en Isla Maciel, 1-0 ante San Telmo. Ferro le ganó 1-0 a Ciudad de Bolívar. En los polvorines, San Miguel y el Boys igualaron 1-1. En el Alfredo Beranger ganó Temperley 3-1 ante Almagro. Y en la Perla del Oeste, santafesino Atlético Rafaela le ganó 4-2 a San Martín de Tucumán. Por la Primera B Metropolitana ganó Deportivo Armenio 2-1 como visitante frente a Camioneros. Sportivo Italiano y Brandi Adrogué igualaron 0-0. En Bursaco, San Martín le ganó 2-1 a Deportivo La Ferrer. Real Pilar le ganó 2-1 a Arsenal de Sarandí. Y Excursionistas como visitante le ganó 2-1 a La Guay Urquiza para ser líder. Además, en Campana, Villa Dálmine superó 3-1 a Ituzaingó. Por la Primera C, Juventud Unida de San Miguel le ganó 2-0 a Centro Español. Argentino de Rosario 1, Berazategui 1 y Luján superó 1-0 a Atlas. Además, en el torneo promocional amateur hubo un ascenso a la Primera C porque hoy Barranca Fútbol Club como visitante superó al SAT. 3-0 terminó el global y ascendió a la Primera C próxima temporada. Entonces, el ascendido Barrancas estará jugando en la Primera C del fútbol argentino. En el Federal A también hubo actividad. Independiente Chivilcoy goleó 3-0 a Atlético Escobar. El Ingenio superó como visitante 3-1 a Sarmiento de Resistencia. Sportivo Las Parejas le ganó 1-0 a Gimnasia de Concepción. E igualaron 3-3 Boca Unidos de Corrientes y Defensores de Puertos Vilela. En el fútbol internacional hubo mucha actividad de la jornada. En la Liga, Osasuna y Rayo Vallecano igualaron 1-1. El Athletic Club y Alavés igualaron 0-0. Goleó el Celta 5-0 frente al Racing de Santander. Y el Barcelona, con triplete de Rafinha, superó 3-1 al Sevilla como visitante. Por la Premier League, el fútbol inglés, el Aston Villa, primer turno, superó 3-2 al Tottenham. El Newcastle le ganó 2-1 al Hull City. Everton superó 1-0 al Ipswich. Brighton goleó 3-0 al Arsenal. Y el Coventry le ganó como visitante 1-0 al Nottingham Forest. Por la Serie A, con intervención de futbolistas argentinos, por ejemplo, la igualdad entre la Roma y el Inter de Milán 2-2, los dos goles del Inter de Lautaro Martínez. La Lazio superó 2-0 al Venecia. 1-1 Bolonia-Torino. Y el Cagliari como visitante superó 1-0 al Udinese. Estás escuchando los relatos de Martín Perazzo, los comentarios de Juan y Minotti, con lo que es por ahora en el más monumental esta victoria parcial de Huracán, 1-0 gol de Cortés, pero el

0: algunos casos ajenas como las lesiones de Almada y de Andrada, claramente dio un paso atrás respecto de lo que venía sucediendo en encuentros anteriores. Vamos de a poco y en orden. El partido no se había armado, no se había configurado. Iban 8 minutos de encuentro, parecía River un poquitito mejor en la tenencia de la pelota, en el volumen de juego que quería proponer. Huracán se abroquelaba, todavía no había habido situaciones de gol, y apareció la primera, inesperada, un tiro libre desde el sector izquierdo para Huracán. Se hizo cargo Cortés, diestro. Eso podría haberle dado el indicio a Beltrán de que el centro iba a ser cerrado. El arquero tuvo una cuota de responsabilidad en el gol, aunque hay bastante mérito del ejecutante. Cortés se hizo cargo del tiro y pateó. Fue un centro arco, venenoso, cerrado, con mucho efecto. Hubo varios jugadores de Huracán que pudieron llegar a tocar la pelota en el camino. Me parece que el más claro fue Caicedo, el que llegaba por el segundo palo en última instancia, y el que hizo dudar mucho a Beltrán, que terminó tirándose, arrojándose contra su polo izquierdo, muy a último momento y sin posibilidades de llegar. La pelota se le coló, se le filtró, y Huracán se ponía en ventaja. Para analizar al conjunto visitante y decir que también, dentro de su plan lógico de juego, después de haber obtenido una ventaja inesperada para el trámite del partido y por lo pronto que fue, no hizo las cosas mal. Se refugió con coherencia, sin meterse excesivamente atrás y teniendo un libreto para contragolpear. Entendiendo que ese 4-3-3 con el que salió hoy, porque el Colo Gil es mucho más un mediocampista que un enganche de un segunda punta, se podía transformar en un 4-5-1 para defender con el retroceso de Kalinker por la izquierda y de Cortés por la derecha y armar un bloque complejo de penetrar en la mitad de la cancha. Y salir de contra. Yo lo decía en algún momento, el recurso de tirarse la larga a Caicedo es un descanso que en buena medida implementó Huracán cuando se tuvo que sacar la pelota de encima. Pero para atacar, lo ideal era lo que terminó haciendo, pelotas en diagonal, buscando la espalda de Acuña o de Montiel para que Kalinger o fundamentalmente Cortés, el mejor de Huracán en la primera parte, tengan alguna oportunidad de generar alguna situación de zozobra, aunque no se haya transformado ninguna en una situación concreta de gol. Del lado de River, nunca terminó de armarse y le llegó el gol en contra. Y desde entonces respondió con carácter, con ímpetu y no con tanto fútbol. Hubo un par de golpes que no podemos pasar por alto, las lesiones de Andrada y de Almada, pero tampoco podemos pasar por alto las decisiones tomadas por Poncio, los jugadores que mandó a la cancha en reemplazo. El primero, con la lesión de Thiago Almada, fue Beltrán. Más allá del nombre pesado de Beltrán, que seguramente tenga mucho más impacto que el de un juvenil como Pereira, me parece que terminó modificando alguna intención del equipo, haciéndolo chocar demasiado, traduciendo mucho de los ataques en centros por el magnetismo que tiene el doble punta y perdiendo, como decía durante el relato de Perazo, la posibilidad de jugar por afuera, porque Correa y Almada, si bien se instalan por adentro, si reciben en posición de extremos, no se sienten incómodos. Y Driussi sí se tiene que tirar por afuera. Y Correa, si ahora se tiene que hacer cargo exclusivamente de la cuota creativa en zona de enganche, ya tampoco puede aparecer por el sector derecho o por el sector izquierdo. Con lo cual River perdió amplitud y terminó solo pudiendo atacar por afuera con laterales, que en general se dedicaron a tirar centros. No parece la mejor fórmula para que cabecee ni Beltrán ni Driussi contra Palazzo o Pereira, que son bastante más altos y más firmes en ese sentido. A pesar de esas cuestiones, a pesar de que se le lesionó también Andrada, el motor productivo que tiene en la mitad de la cancha el conjunto millonario, que ingresó un Arambarri, que no podemos estar seguros de si ingresó o no, porque casi no tocó la pelota, River terminó consiguiendo oportunidades como para empatarlo, de la mano de Correa, fundamentalmente. Si bien hubo un buen pase largo de Andrada antes de lesionarse para Driussi, un mano a mano que no pudo resolver bien el delantero, las mejores oportunidades de Millonarios llegaron en el tramo final del primer tiempo y de la mano de Correa. Hay mucha dependencia de Correa. Armó 2 jugadas individuales extraordinarias, una apareciendo por el sector derecho del área con un doble enganche, quebrando hacia adentro primero, dejando en el camino a Cortés, quebrando hacia afuera de nuevo, sacándose de encima a Palazzo y rematando al segundo palo una especie de buscapié que nadie llegó a conectar. Y la más clara de todas, en el minuto 48, cuando se moría el primer tiempo, un tiro libre de una posición que era más para un zurdo que para un diestro, que quizás por eso no terminó en gol, porque la ejecución de Correa fue inmejorable, pero el efecto fue hacia adentro y le dio un segundo más a llegar a un Galíndez que tuvo una tajada memorable, sacándola casi de adentro del arco y comiéndose la red para terminar respondiendo. River va a tener que hacer algunas modificaciones en el planteo para nutrir un poco mejor la mitad de la cancha y para aprovechar más el primer tramo de esa mitad, para generar mejor juego. Huracán deberá seguramente profundizar su libreto, abroquelarse, salir rápido e ir por los costados. Hasta ahora gana el Globo 1-0, pero River está cerca del empate.
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0: 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Javier Milei viajará el lunes a Estados Unidos y permanecerá allí hasta el jueves para participar de la Asamblea General de Naciones Unidas, entre otras actividades. El fiscal federal Carlos Zornelli amplió la acusación contra petroleras que exploran cerca de las Islas Malvinas sin autorización argentina. Familiares de víctimas de la inseguridad pidieron ser recibidos por el Papa León XIV durante su estadía en nuestro país en noviembre. 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

0: Nacional estamos esperando el arribo de los protagonistas. De a poquito viene avanzando River hacia la cancha. Salió su golero, salieron sus jugadores. Huracán un poquito más remolón, está el cuarteto arbitral también. Un abrazo para Jorge Otamendi, que coincide con Minotti con relación a esto de que dirige un robot. Si los árbitros cada vez que dicen córner, después le dicen que saque de arco y lo mueven, lo cambian. Cada vez que dicen penal, después cobran salida en el fondo porque se lo cambia el mar. Bueno, ¿para qué corno están? Un abrazo para el Turquito Anú, para Mecha también, prendidos a la transmisión, a mi querida Mercedes, que somos ahí un foco de atención permanente. El otro día me pasó una linda anécdota, yendo al colegio parroquial a buscar a mis pibes, me agarro un tipo que no conozco, me dice, sale muy bien la transmisión cuando no agarras el micrófono y lo tapas. Me dice el tipo así, pero vos qué sos, le digo.
1: Bien.
0: ¿De dónde viniste? No, sabés que te escucho siempre cuando no te agarras. Y tenía razón el tipo. Bueno, ese detalle que siempre nos marcan los operadores y nosotros por costumbre por ahí agarramos el micrófono y tapamos un poco el ingreso del sonido. Sonido a que vino Huracán también. ¿Hay cambios en River antes, Leanza?
2: No, señor, en River los mismos 11 que terminaron la primera etapa. Recordemos, hubo dos cambios en la primera mitad. Afuera Andrada, en su lugar entró Beltrán. Y también lesionado Almada, ingresó Aramarri. Esos son los cambios de River, que por ahora no movió nada más. Pero calculo que en cualquier momento Pereira y Mesa se vienen para la cancha.
0: ¿Del otro lado hay cambios?
2: Los mismos 11, muñeco.
0: ¡Arranca el segundo tiempo!
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0: Lo comenta Minotti, trabaja Leanza, Domper, el Peladías. El abrazo para Curione, para Fer Puentes, para toda la gente de producción. Un abrazo para Rorro Ruiz. Sale jugando Huracán. La bola para que despeje en zona defensiva Otamendi. Otamendi que la regala. Lo pierde River 1-0, que el gol de Cortés. Un remate de tiro libre envenenado, parecía un centro, era un centro que se metió. Vende Gijón.
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0: A las 21:30, imperdible historia de vida de un tipo que fue candidato a presidente en México y parece que hizo mula, hizo trampa en un maratón.
5: Cortando 15 kilómetros. Quédense porque es una historia imperdible. Del 2007, hace muy poquito, candidato a presidente de México, descubierto haciendo trampa en una de las maratones más importantes del mundo.
0: Lo que hacía Kolipsky en Trinidad cuando le tomaban la prueba de gimnasia, lo esperaba una moto en la esquina. Y el tipo siempre llegaba a tiempo, no corría nunca.
5: Imagínese cortar camino y ni siquiera hacerlo corriendo, ¿no?
0: 1:20, segundo tiempo, arranca la parte final. River que lo pierde y River que viene por la banda zurda. Atención, linda intervención. Un ataque por ahí de Correa, la va a buscar, la termina perdiendo. La pelota que toma altura, escapa hasta la ubicación de Caicedo. Caicedo anticipado por Otamendi. Lateral de Huracán.
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0: Parece que se fue a la izquierda Correa, ¿no?
5: Sí, da la impresión. Y no me parece ser una cuestión temporal, porque incluso sin pelota se queda en ese sector. A ver si encuentra por ahí un poquito más de tranquilidad, un poco menos de tráfico para jugar.
0: A buscar la Drusia, a dividir la pelota con Palazzo, a salir la bola con Ibáñez. La presión de Beltrán, viene Lucas para presionar el cordobés, salió bárbaro Ibáñez. Le hizo un nudo al pobre Beltrán, la jugó por el medio, salió para Fernández Cedrés. Entregó a la derecha, vino para Blondel, levanta Blondel, vino para Cortés. Café, café, sale el colombiano. Al Huracán que lo gana 1-0.
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0: Cortes por el área, lo tiene el segundo Caicedo, marcó con lo justo para evitarlo Martínez Cuarta, lo pintaron Otamendi de vuelta,
5: con mucha facilidad, ganándole en velocidad a Cortés. Después decide mal, era para tomarse un segundo más y tirársela por arriba a un Caicedo que la pedía, estaba bloqueado el callejón en diagonal por abajo para el pase que intentó. Tiene opciones Huracán cuando va de contra.
0: La sacó Cachete al final, le danza Otamendi, hizo otra del tío en el domingo después del asado,
2: Creo que es el partido más flojito de Otamendi desde que se presentó en River.
0: Lo pintan en velocidad, lo pintan Otamendi. Viene de jugar un mundial, lo pintan Otamendi. Tiene 38, ¿no?
2: 38, 69, si no me equivoco.
5: Y bueno, eso va a pasar. El tema es que hoy también River está dejando demasiados espacios a la espalda de los laterales. Y tiene un jugador, sobre todo, porque Kalinger insinúa pero no concreta, pero del otro lado sí Cortés va muy a fondo como para ganar ese sector.
0: Sale en la mitad de la cancha River. Va la bola para Beltrán, la libera para el jugador Correa, la trababa Correa, quedó por la derecha Correa ahora a buscar a Arambarri. Ah, está el 8 en la cancha, Alianza, no me acordaba.
2: Sí, no sé qué tiene de atributos para jugar ese tipo de partidos, Arambarri.
0: Arambarri está en la cancha, el número 8 uruguayo. Poco de él en el terreno de juego, se nota notoriamente la diferencia con el jugador Andrada, que se fue lesionado.
5: Sí, hasta por dónde se para. Se va a amontonar con el delantero en muchos casos.
0: Martínez Cuarta libera la pelota por la banda zurda. Ataca River, vino para Galván. Galván que la viene dejando para el huevo que la toca para Galván. Galván que la va a jugar por el medio para Vera. Vera que la puede cambiar. River con la pelota, pelota al área. Correa que no llega. El que sí llega es el arquero de impecable labor en la noche monumental, Minotti.
5: Sí, Galíndez es uno de los mejores del fútbol argentino, un hombre de mucha experiencia, que atajó un mundial, que suele tener buena ubicación, pero además este tipo de atajadas espectaculares, y hoy me parece, junto a Cortés, es de las figuras de la noche y de Huracán, por lo menos.
0: ¿Cómo la está pasando, don Per?
2: Muy bien, la verdad, óptimo.
0: Mañana, Regi Álvarez, con Juli Nataluti para San Lorenzo, Boca, más Almirón, Miguelito, en los estudios centrales, después Arratea, Di Giovanni y Miguel, el rosarino, para Rosario y Argentinos Juniors. Linda transmisión de domingo por la tarde en la más grande nacional. Lo gana Huracán, que va por más. Se la lleva Fernández Cedrés. La busca Caicedo por el área. Salió Beltrán lejos. Beltrán arrolló a Caicedo y se quedó con la pelota el arquero de River.
5: Muy rápido el arquero, ¿eh? Muy rápido de piernas. No es tan habitual un arquero. Es cierto, es joven y atlético, pero ganó muy bien yendo abajo sin tener que ir al roce con Caicedo.
0: En 5 toca la pelota. Cachete, cachete, que la deja por la mitad de la cancha. Viene la pelota para Vera. Vera que la viene dejando ahora para la posición de el jugador Arambarri. Este que se apoya en Martínez Cuarta. Este que toca por la izquierda para el huevo que saca el centro. Muy pasado el centro del huevo, que pide disculpas. Se la queda Ibáñez. Galíndez, digo, vende Gijón.
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0: A River con Correa, zigzaguea, viene cachete, centro de Cachete, quedó bollando por el área. La saca Huracán, lo gana Huracán 1-0, lo gana, la quema. Aquel tanto de Cortés, viene Martínez Cuarta, saca un centro muy pasado, le roba la cancha Martínez Cuarta. Corre Driunzo y llega con lo justo, se apoya en el huevo, sale de la ladera, viene el huevo, anda por la izquierda, busca paz, se lo encuentra por el medio, vino para Galván, la deja cortita, va para Vira, juega de 5, entrega para Correa, arranca de 7, la pone contra el área, qué pelota que metió para Cachete. ¡Gol! Está levantando el asistente de este lado. La gente que se calma, todavía el arquero no supo que no habían anulado. Gol de River, el pase que metió Correa para Martínez Cuarta es una delicia. Para el Cachete es una delicia.
5: Bueno, chinesco, ¿eh? Hay que ver en qué posición está. Es esa la que se está chequeando, me parece, la posición de Montiel. A primera vista no me pareció tan claro, por eso prefiero esperar. El pase era una exquisitez, una dependencia casi total para jugar de River de Correa. Un pase enorme y sí, estaba en posición fuera de juego, poquito, pero en posición fuera de juego Montiel, que tira el centro al segundo palo, no llega primero Beltrán, sí llegaba Driussi, pero va a ser correctamente anulado el tanto.
0: La bronca de esos pibes que miran la cabina y preguntan, ¿qué fue? ¿Está bien? Miran el monitor de La Plata, ¿qué fue? ¿Está bien? Y parece que está bien, Leanza, parece que está bien.
2: Sí, yo estaba en la misma línea, exactamente en la misma línea donde recibe Montiel, y la sensación era esa, que por poquito, pero estaba adelantado Cachete.
0: De precoz Cachete, porque saca las manos en el impulso para arrancar antes, y por un par de centímetros queda inhabilitado. Salvo que tienen las líneas que tiraron en Brasil el otro día.
5: Sí, esto sería otra vergüenza. En la perspectiva visual es hasta parecida la diferencia que hay. Están anulando finalmente el gol por el fuera de juego de Montiel.
0: Domper, bajaron, ¿no? En el banco.
2: Diego Martínez no quería ni mirar.
0: 8 minutos. Vela, está bien cobrado el offside.
1: Sí, estaba adelantado.
0: Bien, se la lleva Driussi, la jugó hacia atrás para el huevo, la reventó el huevo, ya a correr Correa. tiene la revancha River en esta, a correr Correa, el 10 se la lleva, engancha, si lo empata, lo empata por Correa. River, centro de cachete, Correa, arquero, arquero, después del rebote, palazo, Correa, arquero, arquero, si lo empata es por el 10.
5: Casi de prepo, ¿eh? Una de Patoruzú, tira el centro y va a buscar el cabezazo, Correa hace absolutamente todo, llegó en el desborde para tirarla atrás, el centro de Montiel no pudo gobernar y volvió a aparecer Correa en el área, llevándosela de guapo tras un rebote y casi de casualidad convirtiendo el empate.
0: 8 en la más grande, Bariloche, 590, Comodoro, 670, Lago Argentino, 730, para que haya un gol en cada frecuencia nacional. No pierde River, pero está jugando por el empate. La juega Beltrán, la entrega a la derecha. River va con Correa, Correa va, Correa va, Correa va. Se suelta Correa, frena, pide falta, el árbitro la cobra. Lo manda el diablo Correa al árbitro con un gesto. Será lateral para River, que está jugando por el empate.
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0: 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Ataca River, la tiene cachete, la juega por el medio. Va la pelota para Arambarri. Arambarri se autoengaña, va hacia atrás, casi la pierde, la aguanta, la entrega al medio, se saca el compromiso, la toca para Vera, no parece para River Arambarri, no parece.
5: No, y hay una irritación generalizada porque cada vez que la agarra, juega para atrás.
0: La tiene Vera, viene Vera, sale la pelota para Otamendi, toca Otamendi, va por el medio para Luz, y la busca el gordo, la juega el gordo, va para Arambarri, se anima y le pega, se anima y le pega. ¿Animarse? No. ¿Quieren que les cuente dónde la tiró? Al corazón de la Centenario la tiró. Arambarri. ¿Qué antecedentes tiene Arambarri?
2: ¿A qué se refiere con antecedentes? Jugó casi 10 años en el Getafe de España.
0: Ajá.
2: Es un volante mixto que raspa un poquito. En Tucumán raspó de más, casi lo echan. De hecho, lo tendría que haber echado tal vez. Pero parece que para jugar por Andrada no tiene nada que ver.
0: Policiales, digo, antecedentes, no.
2: Nada.
0: Sale Otamendi.
5: Para mí la mejor versión de Arambarri en España era jugando de volante de marca, además. Con el estilo de poca rispidez o de poca convicción para marcar que tienen muchas veces los volantes centrales de los equipos de la Liga Española. Pero me parece que lo mejor estaba ahí, no está para jugar de segundo volante creativo.
2: Sí, me parece un volante muy posicional, justamente lo claro. Que no es Andrada para arriba.
0: Tiene apellido de volante que raspa, Arambarri.
2: Arambarri. En momento lo barren a él.
0: Va la bola para el jugador Otamendi, vino a buscar la River a través de Vera, va la pelota para Arambarri, que la levanta buscando a Cachete, Cachete que la puede tocar para Arambarri, le va atrás el toque para él, porque corría, cayó la pelota para Martínez Cuarta, va River, tenemos 11, segundo tiempo, lo pierde 1-0 River con Huracán, anticipa Palazzo, reventaron en el fondo, fue Kalinger, la recupera Otamendi, la suelta para el huevo Acuña, estático por la mitad de la cancha, viene el huevo, no tiene desborde River por la izquierda, porque el huevo fue estático, viene para Montiel, este sí desborda, va Cachete, más limitado que el huevo, pero desborda, va, se anima y se muestra como una alternativa de pase al vacío.
5: Es que es eso, alternativa de pase al vacío, desborde mano a mano no va a tener River porque no tiene jugadores de esas características.
0: Correa, viene Correa, Correa, centro de gol de Correa, pica ahí afuera, al vacío va el Águila Vega, mañana domingo, a la parrilla, salida para Huracán.
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0: ¡Qué domingo el de Nacional con Arregui Álvarez, San Lorenzo Boca, con Cerratea Di Giovanni, con Rosario Argentinos y después Lucía y después Almirón! Y después el programa que se va a estirar en el Fútbol Show hasta historias de vida con un poco de fútbol. Caicedo la quiere bajar ante la marca de Otamendi y lo anticipó de vuelta, ¿eh? Le ganaba de cabeza de vuelta Caicedo, que es un delantero roperón, grandote, lento, potente, ¿verdad? Pero tampoco tiene 18, ¿no?
5: No, por supuesto, lo que pasa es que físicamente hay mucha diferencia. Después, una vez que la bajo, la peina, no sabe demasiado qué hacer si no tiene compañía.
0: Viene Correa con este desborde de centro, de Paloma, la saca Pereira, el córner, tiro de esquina, córner número, Leanza.
2: Perfecto. todo de la derecha, Correa.
0: Correa, centro, lo perdió River de cabeza y afuera de manera increíble. ¿Quién fue?
2: Beltrán.
0: Ah, lo que perdió Beltrán, que no se diga de uno, ¿eh?
5: El gesto técnico pésimo, ¿eh? Porque el centro le cayó en la cabeza en el área chica, creo que lo sorprendió, se tira como en palomita y en vez de conectarla con la frente, que es lo indicado en ese movimiento, le termina dando con el techo de la cabeza y la pelota sale con una comba extrañísima por arriba del segundo palo. Inmejorable oportunidad, ¿eh? Inmejorable, feo gesto técnico de un delantero con jerarquía.
0: Le pegó con la mochila en el recreo de la secundaria.
5: Sí.
0: ¿Eh? Con la mochila, con la joroba le pegó. Y se joroba River, ¿eh? Porque tiene 2-9 que no la meten hoy. Y va al ataque Correa, Correa se equilibra contra la banda. A ver si la mete Drussi, a ver si aparece Correa. Viene Correa, a ver si Beltrán se saca la mufa. Desde que volvió no hizo goles Beltrán con la camiseta de River.
2: No, señor.
0: Corre la pelota a la derecha para Cortés. Y del otro lado, ¿cómo lo vive el entrenador visitante?
2: Va a meter un cambio, Martínez no está conforme, muy metido atrás. Huracán por momento 5-4-1.
0: Prepárame la gente que ya voy con vos, Pela Díaz. Ataca River en el show radial del sábado. Busca a Drussi, pierde Drussi, marca Palazzo, la levantaba Pereira, la recupera Vera, la tiene Correa, el mejor del partido, el mejor de River. Juega el 10, soltó la pelota para Beltrán. Beltrán que la toca por la izquierda, la quiere el huevo, le queda Otamendi. Va Otamendi, el hombre del talar. Entregó la pelota para Vera. Vera que juega de vuelta para Martínez. Guarda el hombre de Mar del Plata. La está dejando corta y al pie el hombre de Mar Platense. Llega la pelota para Beltrán, vino para Correa, se muestra Beltrán como una alternativa, la quiere buscar acá, toca y pasa, toca y pasa, toca y pasa, no derribar, la cachete, no hay falta, no hay falta para el árbitro,
5: no,
0: saque de meta, meta Gijón.
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5: Recién Domper decía línea de 5 al Huracán y a veces es hasta de 6, porque Calinter y Cortés están en este segundo tiempo retrocediendo casi como laterales y haciendo que el resto de los defensores se reagrupe aún más. Creo que por ahí tiene que corregir algo Diego Martínez, que lo va a hacer.
0: Atención, por favor, Agustín Domper aparece en el aire de Nacional.
2: Lo presentamos.
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2: Se va Kaliger, justamente ingresa Bizanz, que va por afuera, pero que también ataca un poco más, ¿no? Está disconforme Diego Martínez porque estaba muy metido atrás del globo en 15 minutos. Falta una eternidad.
5: Era lógico, porque a Kalinger lo sostenía la disciplina defensiva y en el último tramo se le empezó a filtrar Montiel, con lo cual ya no tiene mucho sentido. En ataque hizo muy poquito y Bizanz puede ser un poco más punzante.
0: Bizanz en la cancha, 17, ¿no?
2: Sí, 17.
0: Bien, la perdió Bizanz. Viene River, el remate al arco de Correa. Que rebotó en un central, quedaron dos muñecos de Huracán por el piso. El árbitro para las acciones de juego, la gente lo manda al diablo, a Tello. Salida para Huracán, que lo gana 1-0 y la cosa está brava para River. Vende Gijón.
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5: Le volaron los compañeros al Payo Pereira, que quedaba tirado en el piso. Y después había infracción de Correa después de su buen intento sobre Fernández Cedrés.
0: Bien, bueno, los compañeros me dicen lo de abajo.
5: Exacto.
0: Bien. La bolita va.
5: Usted lo llamó a los compañeros el otro día y me quedó.
0: Sí, sí, compañero, claro que sí. Sale River, está Bizanz en la cancha.
2: Porque compañeros son justamente, ¿no?
5: Claro, más claro imposible.
0: Sale River. Me hace acordar a Valdés, no sé por qué. Viene la bola para Beltrán, Beltrán que la juega hacia atrás, está esperando el arribo del Papa, Hernán, para ir a misa. Va Vera, Vera deja la pelota al medio para Martínez Cuarta. Martínez Cuarta la está pidiendo Cachete, que lo exponía abriendo los brazos. Mirá, Cachete no está feliz, ¿eh? Está enojado Cachete, pica al vacío, va para Cachete, en el área. Muy larga la pelota para él, hicieron correr al cohete a Cachete Montiel. el capitán de River.
5: Igual la pide en exceso, porque no era una pelota posible la que él estaba requiriendo. Y además, si llegaba a ese pase muy exigido y con poco ángulo, sus compañeros tampoco acompañaban para ir a buscar el centro. A veces los jugadores tienen que calmarse y esperar el momento para picar. No pedir la pelota ampulosamente, quizás para la gente, sino esperar su momento de intervenir en el juego.
2: Hablando de calmarse, palmas para abajo de Poncho, pidiendo tranquilidad.
0: Va la bola para Cortés, le gana la espalda a Acuña, no ganó Acuña, pone con oficio, pierde con Cortés que lo presiona, lo presionó Cortés, ganó Acuña, se forzó de mal, la terminó regalando casi, rebotó la pelota lateral para River. Argentina habla con el Pela Díaz.
6: Hola equipo de Radio Nacional, precedido por Perazo, buena transmisión, que siga la racha de River, quiero, así que me prendo por un premio, nos dice Jorge de Aedo. Hola Nacional, desde Tartagal, Salta, escuchando la radio, vamos River, saludos para todos, gran transmisión, nos dice Tito Domínguez.
0: Bien Tito, abrazo a Jorge. Bueno, por ahora la racha de River se está rompiendo en el Estadio Monumental. Y escuché a la gente cómo reacciona a la racha que se rompe. Empieza a alentar la gente, falta un rato, Promedia la parte final. River 0, Huracán 1, corre Cachete. Quedó la pelota por andar y va el derecho para Arambarri. Este que toca la pelota para Correa. Avanza Correa, la espera Beltrán. Avanza Correa, frena Correa, toca Correa. El remate al arco. ¡Golazo! Con enganchar, con tocar al vacío, la limpia a la izquierda, venía tocando bocina Galván, venía tocando bocina y tocó bocina, pelota y ángulo, llegó un remate en la puerta del área, goleado, y el ángulo superior derecho del arquero que parecía imposible, sin embargo esta no la agarró. River 1, Huracán 1, qué gol de Galván.
5: Totalmente inesperado, cómo la agarró, venía de hacer un golazo ante Independiente Rivadavia y en esta de aire casi que la puso en el mismo lugar pero en el otro palo. Correa, siempre Correa iniciando la acción, apilando rivales, encarando, hay un desvío, una pelota hacia el medio, la agarró de primera y de aire Galván, la calzó con la cara interna. Algo extraño de volea, pero muy eficiente, la puso contra el ángulo superior derecho de Galíndez, que de una eternidad y un partido que está buenísimo.
0: Se va Alianza.
2: Parece que lo son golazos impresionantes, casi impreso de él. Vale. Y como dijo Milón, como dijo usted, Perazo, Fede Correa.
0: Del otro lado, Agustín Domper.
2: Se lamentó Diego Martínez, pero nada, me pudo hacer Galíndez con ese golazo.
0: Galván, el mediocampista que no participa, pero hace goles. Me hace acordar a Galopo. No tracciona tanto en el juego, pero hace goles.
5: Totalmente, y lo marcamos varias veces como jugador a salir, porque no tiene casi incidencia en el juego, no cambia el ritmo como otros tiempos, no ocupa lugares en la cancha que necesita el equipo, y sin embargo aparece para hacer golazos, no solo goles.
0: Hay una amarilla que presentamos.
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2: Ahora sí se la sacó, la tocó y se la mostró. Hablamos de la amarilla para Iván y el 25 de Huracán.
0: ¡Otra más mostró!
2: Sí.
0: 22. Pelota quieta para River. Sonó la trompeta, viene el centro. ¡Oh! Casi de cabeza y afuera. Sonó la trompeta, la Rey Momo, y me parece que el partido está configurado de gol gana cuando lo perdía Martínez Cuarta, creo.
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0: Sonó impetuosa, estaba como olvidada Minotti, es como que no la hacía participar.
5: Es verdad, sonó en un momento especial, ¿no? Hay un momento particular, se levantó la hinchada de River y sonó la Rey Momo.
0: Y viene River, y va Correa, y el ataque Galván, y la espera Beltrán, y la tiene Correa, la juega para Cachete, centro de gol, lo perdió River. Lo perdió Drucci, la pelota casi que le dio en el botín derecho de Arambarri.
5: Arambarri, sí.
0: Arambarri, mirá dónde llegó Arambarri, míralo.
5: Arambarri, juega pegado a los delanteros. Hay veces que hasta es absurdo lo cerca que juega de los atacantes. ¿Por qué es un volante? ¿Por qué tendría que generarle el fútbol a los delanteros? Si va a llegar al vacío, si va a llegar por sorpresa, es una historia. Ahora, si se va a instalar como un delantero más, no sorprende a nadie y evidentemente queda marcado por esta jugada. No tiene la pericia para definir como un centro atacante.
0: Y mira si lo ganas con gol de Arambarri. ¿Qué vas a decirle, Anza?
2: Un gol de cualquiera que gane River hoy.
0: La Correa. La busca Gali. ¿El doctor está del otro lado, Carlitos?
2: El doctor está del otro lado aportando datos, información, escuchando la radio, mirando la tele.
0: El doctor es ginecólogo, ¿no?
2: Ginecólogo y obstetra.
0: Grande el doctor. Un abrazo para Silvia de Carves también en la seguridad de River, debería estar atrás. Salió la pelota para la mitad de la cancha. Mete mano River en la derecha a través de Cachete. Cachete que la quería tocar para Correa. Se va la pelota por un costado lateral. Melate que es de River.
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0: Se quema el partido, de gol gana, dijo la Raymond, 1-1 el marcador, 25 del segundo tiempo. River con la pelota, pela, déjame entrar a la gente, pela.
6: Mucha gente nos escribe, Martín, desde temprano, acá escuchando, vamos viajando, saludos a Juanchi y a Sandra, nos dice Sonia, manda saludos para todo el equipo de transmisión.
0: Abrazo, Sonia, el cambio del huevo, decimos una escuelita que sugiere a la gente en el 11-3870-7485 para el sorteo solidario de Revista. Le picaron para Martínez Cuarta, la perdió Martínez Cuarta, que ya empieza a jugar esos partidos alocados. Jugando una patriada contra el arco ajeno, Martínez Cuarta.
5: Sí, un poco marcado por la gente. Hay murmullos cada vez que toca la pelota. Ahora después del empate un poco menos.
0: 25, ataca River, la tiene Vera. Vera con la pelota, juega Vera. Entregó la bola para Correa, la perdió Correa. Quedó como Kiko haciendo berrinche en el piso. Recupera muy bien Martínez Cuarta, lo victoria. La gente viene para Cachete, la pone por el medio. Ataca River, vino para Galván. Se la quiere llevar River por el medio. Correa presionando, Arambarri metiendo. Juega River con Correa, la tiene Correa, Ángel, el ángel de River, la entregaron para Beltrán, Beltrán para Correa, Correa que la fue a buscar por el área, caía Beltrán, caía Correa, la va a buscar de vuelta en Córdoba Beltrán, la va a sacar Huracán, presionado Huracán, la pasa mal, pero Bizán hizo un pase de ballet y la réplica se arma, y Gil la levanta, y Bizán la trae por la izquierda, y espera Caicedo, espera Jordi, la perdió en ataque Bizán, metió con alma y vida para salir River, salió muy bien con Vera, tocó la pelota para Beltrán, la levantará por la derecha para Cachete. River juega un partido especial, viene en franca levantada, sabe que necesita de la victoria y la va a buscar, va por ello Minotti.
5: River está jugando un segundo tiempo guapo, va al frente, pone cara a tratar de levantar el asunto y tiene un Correa inspirado. Desde lo colectivo no hay mucho más para destacar, pero va con mucho carácter, tiene a un futbolista al número 10 recontra lúcido y ha logrado aplacar a un Huracán que en el segundo tiempo no llegó casi nunca de contra.
0: Arambarri es una del tío otra vez, pero no de Otamendi, del tío ese que se hace el habilidoso y levanta la cabecita con la mano al lado de la cintura y te dice, mirá dónde la pongo, mirá, y la tira contra el cerco en la quinta. Bueno, esa hizo Arambarri, la tiró afuera, la recupera River en la mitad de la cancha, tiro libre. Es para el millonario la falta del 5 que dice que no fue Fernández Cedrés. Pelota quieta, dale, Lobo.
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0: 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Y te dice, visita Luján. Ataca River, Santiago 11:30, se escuchan Comodoro, Rivadavia, se escuchan John Malal, se escuchan Bariloche, la radio y el fútbol, y este partido que está abierto, y este marcador que está 1-1 al vacío, Correa, lo gana River, la bajó, no pudo bajar, parecía que la bajaba la pelota, le llovió al empeine derecho, se agarra la cabeza y lo lamenta el delantero de River.
5: Sí, quiso bajarla y quizás por la cercanía al arquero Galíndez era más para pensar en tocarla, en desviarla con dirección hacia el arco, porque lo agarraba muy mal parado al arquero de la selección ecuatoriana. De todas maneras, había que trazar algunas líneas y ver si estaba habilitado.
0: Se va Alianza en el banco de River.
2: Mira el banco, Poncio, se mueven los suplentes. Habrá que ver si toca algo. Porque él sigue jugando a la par este partido.
0: La levanta por la derecha Beltrán. La busca Beltrán, va al vacío. Beltrán, va el cordobés. Cayó en la puerta del área. Se recupera, no hay falta para el árbitro. La sacaron por un costado. Se reclama falta el lateral para River. Salvo que el VAR le diga Tello que falta.
5: Para mí no, de ninguna manera.
0: Bueno, parece que no se lo van a decir. Lateral, la tira hacia atrás River con Cachete Montiel, con Vera. Vera creció en el segundo tiempo, toca para Cachete, Cachete para Vera. Vera usted cómo ataca River, rebotó la pelota, caerán los dominios del arquero. La recupera el rosarino ecuatoriano.
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0: Salida del arquero, le pega el golero hacia arriba Galíndez, Hernán a la cabeza de Otamendi, la rechaza y la regala, recupera la pelota Cortés, tirará la pelota Cortés hasta la ubicación de Blondel, Blondel que la toca para Cortés, el colombiano va, café, café, café, 1-1, autor del primero del partido, toca hacia atrás, salió el pelotazo de Fernández Cedrés, la termina regalando el lateral, será después del nuevo Acuña para Huracán.
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2: Se fue el número 8, el Colo Gil. Adentro el número 41, Lautaro Mora.
5: Mora es un volante que puede ocupar una posición similar a la de Gil, pero que tiene más tendencia a marcar. Igual no fue un gran partido de Gil, es cierto, Huracán no tuvo la pelota y esa es su especialidad.
0: Mora a la cancha. Salida para River por el cuerpo y sale de la banda zurdo Otamendi. Otamendi que deja para el huevo para Otamendi, el campeón del mundo que le pega de pierna izquierda. La quiere recuperar Fernández Cedrés, cayó la pelota al lado de Poncio, laterales para River, dame una.
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0: Algunos resultados del ascenso con el Pela Díaz.
6: En esta jornada, Casuso le ganó 2-0 a Mitre de Santiago del Estero. Estudiantes de Caseros ganó el Isla Maciel, 1-0 a San Telmo. Ganó Ferro, 1-0 Ciudad de Bolívar. San Miguel All Boys, 1-1.
0: Pelotazo para Beltrán que corre por Andaribel izquierdo, va a correr la pelota. Viene Beltrán, alcanza contra la línea final, lo talaron. Tiro libre o laterales para River, banda izquierda.
5: Lateral.
0: Lateral para River, dice el árbitro del partido, quedó Beltrán dolorido. A ver si lo atienden. ¿Algo más tiene en el banco River para cambiar esta ecuación, para hacer la victoria?
2: Para mí, Mesa, Pereira y Borré, si querés.
0: Pereira y Borré. Bueno, hombres gol, Pereira y ante Borré.
2: Sí, dije Juan Cruz Mesa también, dentro de Tucumán, y fue clave para el gol de Almada.
5: Comparto lo de Mesa, pero tendría que salir a Arambarri.
0: 30 minutos. Y entró en el primer tiempo Arambarri.
5: Por eso, pero Vera no está para salir en el segundo tiempo, está bien.
0: A buscar a Arambarri por el área, se la llevó de prepo, la pelota es del arquero. Salida para el conjunto de Parque de los Patricios. Y del otro lado, ¿cómo la lleva el exentrenador de Boca?
2: Claro, preocupado, por eso lo puso al pie de Mora, a ver si puede tener un poco la pelota y salir del fondo.
0: Caicedo fue a buscar, perdió la pelota con la marca de Otamendi. El balón que viene para Vera, Vera que la revienta buscando a Correa, Correa que le está ganando al lateral Ibáñez. Ibáñez que pone el cuerpo, Correa que se la quiere quitar. Correa desde atrás se la robó, se la virló, bárbaro. Correa, jugador del partido, tocó y pasó, Correa al área, hace todo, enganche, le quiere pegar, Correa enganchó, la trabó, se la llevó, la perdió. Hace todo Correa.
5: Lo marcan de a 3 o 4 y no le pueden sacar la pelota. Es un partidazo de Correa. Si logra ganarlo River, seguramente sea hasta consagratorio para el 10.
0: Lo aplaude la gente a Correa. Vino el centro para Beltrán. No pudo bajarla Beltrán, pero Beltrán juega más de central que de delantero. No le sale una. Yo sé que Borré está mal, pero Beltrán.
5: Totalmente de acuerdo. Desde que ha vuelto a River, más allá de que técnicamente parece más que Borré, no ha estado a la altura casi en ningún partido.
0: Beltrán. Y viene encima Colidio, donde está jugando, juega bien ahora.
2: Hace goles, ese Pasco.
0: Sí. Viene River por la banda zurda, por la senda izquierda. Va River con el huevo Acuña, se juega una patriada. Quiere sacar el centro, se la lleva por oficio y pierde la pelota solita, el saque de meta.
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0: Maximino, Díaz y Vega. Tres de punta, mete la parte técnica para el Fútbol Show Nacional en la cancha de River, donde así sonamos con este 1-1. Lo empató River y lo va a buscar en victoria. Lo perdía 1-0 y se la juega Martínez Cuarta y la pone entre líneas. La termina regalando, le cae a Martínez Cuarta. Cayó la pelota ahora para que salga Vera, que le marca la espalda Martínez Cuarta y juega para Arambarri y la cambia de frente para el Huevo Acuña, estacionado por el medio el Huevo, va a entregar la pelota para el campeón del mundo Otamendi, de campeón del mundo a campeón del mundo, bien abierto está Montiel, la tiene Vera, ataca arriba y viene Vera, toca para Beltrán, le pica el cachete, le pica el cachete, pero no va a llegar, se lo va a rascar, juega atrás, va la pelota de vuelta para Driussi, y Driussi va, la perdió Driussi, la recupera Beltrán, la tiene que tocar al medio, remate de Otamendi y la pelota y nomás del palo izquierdo. Esto es córner, o saque de meta, lo tuvo River.
5: Gran remate de Otamendi, ¿eh? Al ras del piso, con cara interna, con efecto, se tiró Galíndez, que cubría toda la longitud del arco, extendiendo el brazo izquierdo, pero aún así no sé si llegaba la pelota, besando el palo izquierdo después de que Driussi peleara y peleara para que la pelota no se fuera. Muy cerquita terminó yéndose la pelota. No sé si no hubo un mínimo roce de Galíndez.
0: ¡Pase, Lobo!
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0: ¡Corte! ¡Gol! Parecía el 7 y definió de 10, se metió contra el área con pasado en Boca. La reacción de Beltrán parece floja, la reacción del fondo de River muy floja. Blondel tuvo kilómetros para avanzar y rematar, remató el gol contra el palo derecho, parecía que lo ganaba River. ¡Qué gol gana! Dijo la trompeta. Lo gana Huracán. Huracán 2, River 0. Huracán le pincha el globo al futuro del León.
5: ¿Dónde apareció Blondel? Muy similar a lo que sucedió con Lozano en el partido de Copa, en el gol de Boca frente a San Pablo. Recortó hacia adentro el lateral. En este caso es más curioso todavía porque Huracán estaba muy atrás. La pelota larga hacia la derecha para Cortés. Cortés suelta cortito hacia adentro y se encuentra Blondel en posición casi de 9, atacando el área adversaria y con Otamendi totalmente desguarnecido, abierto por izquierda, con un Martínez Cuarta mal parado por la derecha y con un hueco gigantesco. Fue hacia adentro, le ganó fácil la espalda Otamendi, cruzó el remate. Para mí en esta no hay responsabilidad de Blondel, muy ajustado, muy finito el remate contra el palo derecho, entró casi al ángulo donde se esconde de alguna manera el secreto del gol. Ubicarla en ese lugar del arco es casi imposible, besando la parte externa de la red, pero también casi rozando el palo. Golazo de Huracán que no lo merece, pero gana 2-1.
0: Y viene River ante la zozobra del pueblo riverplatense, ante el murmullo general de la gente en el Monumental. Otamendi va, entregó a la izquierda, River lo quiere empatar, el centro a la olla, el despeje, y la tiene Caicedo, y agarrate River que arma la réplica. Huracán ahora sí con Cortés, que aparece en el lugar que hizo el gol Blondel, lateral de Huracán. Diga Don Per.
2: Segundo gol de Lucas Blondel con la camiseta de Huracán.
0: ¡Diga, Alianza!
2: Le hace un gol, Blondel, ¿no? Mamita querida, qué noche la de River. Hicimos cambio, no, en realidad no, le queda uno. River y una ventana, Poncio. Pero post-conquista del ex Boca, se fue a Cuña y entró Ortega.
0: El fondo de River juega igual o peor que con Coudet.
5: Más abierto, pero también ataca mejor. Es difícil equilibrar una cosa y la otra. Este cambio de Ortega por Acuña no lo entiendo, ¿eh? Incluso si Acuña tiene alguna molestia, ya con las circunstancias del partido era para que entre un atacante, no otro defensor.
0: No daba más Acuña. Bueno, Acuña juega con la mochila llena siempre.
5: Puede ser, pero que entra un delantero.
0: Viene la pelota para Ortiz, es verdad, en eso usted está en lo cierto, Minotti, como casi siempre, saque de arco para arriba, pero Acuña. Acuña es un jugador que desde lo físico nunca estuvo entero en River, nunca.
5: Es verdad.
0: Va a River jugando en la réplica, buscando la igualdad. Lo pierde 2-1, otra vez River remontando el barrilete de un globo que pincha la ilusión en el Monumental. Va la pelota para Ortega por la izquierda, quedó bollando la pelota para que la saque Blondelli. Cortés por aquel lugar, salida para River, el árbitro dice que el lateral del Millonario, una, Lobo, una.
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0: La busca Caicedo, la pierde Caicedo, la recupera. River sale, la pelota por el centro de la cancha. Muy atrás Huracán y falta un rato, ¿eh? 38 recién marca el cronómetro, más lo adicionado, lo reglamentario, demasiado atrás Huracán.
5: Decididamente, pero si así estaba en el empate, ahora en el triunfo mucho más.
0: Viene el centro de Cachete, lo perdió River con una media vuelta, que termina saliendo del Gordo Driussi. Se acomodó el Gordo, pica al suelo, la tiró afuera. Los nueve de River no le hacen un gol ni al arcoíris que tuvo en la previa.
5: Le voy a robar una frase, era gol por donde se lo mire. Un centro bárbaro de Montiel. La agarra de volea a Driussi con la defensa retrocediendo y el arquero mal parado. Lo toma a contrapierna a Galíndez, la ponía contra el primer palo. Por centímetros la agarró algo mordida el número 9 del Millonario y la pelota se fue cerca del primer palo.
0: Viene Huracán, la maneja, Pizán por la izquierda, se vio en el globo que pegó dos veces y fue letal contra un River que lo está perdiendo 2-1. Viene la pelota al sector derecho para Lambarri, este para Beltrán, Beltrán que la puede tocar por el medio, Beltrán que la quería jugar, la terminó perdiendo, laterales para Cachete, para River.
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0: ¡Qué máster! El gol de Blondel para la victoria de Huracán. 1-0, 1-1, 2-1, el globo. En un partido que veremos si ofrece algo más. La tiene Vera, la juega River con Otamendi, que le erró un compañero por 3 metros. La busca Martínez Cuarta y la jugó a la derecha. Vino para Montiel, la jugará al medio. De vuelta para Martínez Cuarta. Va Martínez Cuarta, le llegan 3 veces, le hacen 2 goles a River. Va Otamendi, Otamendi con la pelota. La entrega por Andar y Belzurdo. Ataca Ortega, ataca River. El marcador 2-1 para Huracán. Muy atrás el globo. River no encuentra lugar para entrar. Llega la pelota para Martínez Cuarta, bien abierto Cachete, esperando Correa. Va Martínez Cuarta, jugó la pelota para Cachete, Cachete con Cachete, pechito con pechito, ataca el 4, lo derribaron, es falta, tiro libre de River.
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5: Con el partido 1-1 no cobraste, Pau, ni por asomo te yo. Un agarrón mínimo de Bizán sobre Montiel.
0: Tiro libre para River, otra más, Lobo.
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0: Tiro libre para River.
2: Amonestado Bizán.
0: 40, viene el centro de Correa. La pelota afuera, después de un cabezazo que se elevó en la noche y salió casi en el saque lateral. Lo tuvo River con Martínez Cuarta, saltó antes de el resto y de la pelota Martínez Cuarta, la tiró afuera, feo, saque de meta para Huracán, Ben de Gijón.
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0: Toca River, avanza Correa, se la lleva de pie a pie, lo liberó para Cachete, centro de Cachete, lo perdió River por arriba del horizontal otra vez, una vez más. Era gol por donde se lo mire para agarrarse la cabeza y lamentarlo.
5: Es la fórmula de River. Y esta vez otra vez Arambarri parado de 9. Llega siempre. O está siempre, mejor dicho. Pero no define nunca bien. La fórmula de River es abrir por derecha y que tire centros Montiel. Por arriba o por abajo. En este caso por abajo hacia atrás para Arambarri. Que la agarró de primera. Creo desde el momento en que fue a patear. No se tuvo fe. No le pone pleno el cuerpo a la pelota para acompañar la trayectoria y que no se le eleve. Esa falta de fe hace que se le vaya bastante por arriba del travesaño.
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2: Se fue el número 7, una de las figuras Cortés, a interviene en la cancha el número 21.
7: Último Carlos Alberto Lanzer, Verena Herrera, el 7 Walter Cortés, el 15 Facundo Waller, y el 9 Jordi Caicedo ingresaron a sus reemplazos, con el 21 Martín Nervo, con el 19 Leandro Lescano y con el 20 Manuel Ojeda.
0: Bien, Lescano.
2: Lescano es el otro querido muñeco, el 19.
0: 19 para la cancha y Nervo. Las variantes en la formación de Diego Martínez. Lo gana Huracán, dice Minotti por Nacional.
5: Si estaba atrás Huracán, ahora estaba, va a estar más atrás, porque se suma Nervo, se suma un volante de marca como Ojeda. Queda Bizans como única alternativa de ataque, a ver si puede correr alguna, pero Huracán se cuelga en los últimos minutos.
2: Sí, ahí está Nervo dando indicaciones y claramente tres centrales, ¿no? Con la llegada de Nervo y dos laterales volante por afuera, Blotel y Báñez.
0: Se enerva el pueblo riverplatense con la derrota con Huracán. 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La pelota es de Beltrán, la juega para Martínez Cuarta, la va a liberar, viene Martínez Cuarta por el carril central, la gente se enoja con Martínez Cuarta porque no resuelve, toca para Correa, Correa para Cachete, Cachete para este centro que va al área, termina abortado el centro, a volver a meter Vera, Vera la picó contra el área y viene la pelota para Ortega y la van a levantar hacia atrás para Otamendi, y Otamendi la quiere levantar, viene Otamendi, Otamendi la pone a la derecha, la termina rifando, regalando, bartoleando Otamendi. Cayó para Correa, con Correa solo no se puede. En un partido que pone a Poncio Leanza en un punto diferente hasta aquí.
2: Hoy Poncio para mí son los cuatro cambios que hizo mal.
5: Sí, estoy de acuerdo.
0: Por eso digo, no es la derrota nada más. Es la derrota y las inclemencias de la derrota.
2: Hoy tuvo que ser técnico, tal vez por primera vez.
0: 44, River lo pierde 2-1. Las variantes fueron distintas a las que hubiera dicho cualquiera. Y ahí eso ya te pone en un lugar donde si no la mete el que pusiste, es como para evaluación.
5: Huracán está con 6 defensores, pero no exagero nada. Son 6 defensores y 3 volantes de marca.
0: Ahí va Correa, atención, el remate al arco por arriba. Y con él solo no se puede, no se puede. Hizo todo hoy. Le faltó el gol al 10, pero hizo todo.
5: Totalmente, y encima hoy no tuvo la sociedad con Almada, no tuvo el desmarque que le aporta Almada, no estuvo cómodo Driussi para asociarse con él. Fue totalmente dependiente del número 10 lo que hizo River y no alcanzó.
2: 5 minutos más.
0: 5 más tiene River para por lo menos llevarse algo. La gente todavía no reprueba al equipo, lo mira de reojo. Sale Beltrán con la pelota, el arquerito. Le va a pegar Santiago Casaca, número 41. Se fueron lesionados Almada y Andrada en un puñado de minutos del primer tiempo. Los convocados por Scaloni, que seguramente no formarán parte de los partidos, porque ¿cuánto falta para los partidos?
5: No, falta. Para el 30 es el primero. Faltan 11 días.
0: Ah, falta.
5: Puede, bueno, puede llegar al
2: lugar. Ah, bueno, pero si no pudiste jugar más de 5 minutos siendo Almada y en 10 días estás jugando. No lo van a enojar al amigo Leanza, no van a estar con la selección.
0: Bien, Leanza no lo quiere mandar.
2: ¿Y qué se hablamos del tema del entretiempo, por favor, muñeco.
0: Que se recupere, sí.
5: El último amistoso es el 6, o sea, para eso faltan como 15 días.
0: Minotti lo quiere ver igual.
5: No sé, pero me parece que es muy pronto decir que esta noche lo van a desafectar.
0: Sale Otamendi, River lo pierde. 2-1. Lo perdía 1-0, lo empató y lo vuelve a perder el centro a la olla. Y esa estadística fatídica de más de 2 años donde River recibe un gol y no lo da vuelta, Alianza.
2: Fue a fines de julio en Córdoba frente al Instituto. Aquella noche perdió 1-0. Ganó 3-1, hizo 3 goles con Indio. Pasó mucho tiempo, 2 años y más todavía. ¡Buah! Era lógico, ¿no?
0: Qué bárbaro. Este sábado va a ser bravo, Seba, ¿eh? Va a ser bravo.
2: Quiero que sea lunes ya.
0: ¿La patrona está en casa?
2: En este momento sí.
0: ¿Lo espera?
2: Tenemos un evento al que obviamente ya no quiero asistir. No, por favor. No.
0: La cara que va a llevar ese evento, ¿no?
2: Ahí termina mal la cosa.
0: Sí. La pincha que va a llevar el evento.
5: Detector de metales en la entrada del evento, por favor.
0: ¿Para qué me invitan si saben cómo me pongo? Va a decirle Alza en cuanto entre. Centro para Beltrán que va a recibir. Justo hoy el evento, justo hoy.
2: Me quiero morir. Toca la banda de mi cuñado, rock pesado.
0: toca a mí. Lindo, claro. Como para rubricar un sábado estelar.
2: Fue para que me aterrice en el pecho un Boeing 747.
0: Montiel, justo rock pesado, toca el cuñado. ¡Qué mala pata, sábado! Viene River, lo que faltaba, va Correa. Usted tiene que pensar mirando el partido y escuchando la radio que hay gente que la pasa peor que usted, seguro. Lateral para Huracán, que lo gana, faltan cuatro.
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0: Se le hizo pesado el partido a River, Hablando de Rope, se le hizo pesado. En la adversidad, el equipo parece encontrar un mojón impasable.
5: Sí, y además desde el gol de Huracán, desde el 2-1, llegó muy poquito. No es un final avasallante de River yendo por el empate. La está pasando con comodidad el globo sobre el final.
0: Y viene el lateral para Bizanz. Lateral que será para Huracán al lado de Poncio. La gente huye del Monumental en los pasillos por la platea. Alguno que tenga algún evento como el de Seba lo quiere aprovechar bien. Y se viene Huracán. Y buscaba la pelota por ahí. River a través de Montiel. Lescano comete infracción desde atrás. Lateral que será para River. Se va el partido, se termina. Dale, Lobo.
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0: El presente indica en River que con Gallardo, con el que sea en el banco, de local se le anima cualquiera. Cualquiera, el que venga. No porque Huracán sea cualquiera, sino porque en los últimos tiempos en esta cancha, el que quiera hacer roncha la hace, Minotti.
5: Sí, me parece que hay algo más preocupante, que es el hecho de que no hace falta dominarlo, ni siquiera jugar bien, generarle muchas situaciones a River para ganarle. Hoy Huracán le generó dos chances, muestra la fragilidad de la defensa del millonario y muestra que hoy tampoco, a partir de las lesiones y a partir de la dependencia extrema de Correa, pudo hacer más de un tanto. Mereció uno más, puede ser, igual no le hubiese alcanzado más que para el empate.
0: Casi 50 se va el partido, el árbitro mira el cronómetro, River lo está perdiendo 2-1, en el aire de la más grande, viene Huracán, Lescano espera. Huracán se anima en el final ganando 2-1. Y esa es la sensación que le queda a esta gente que se va mirando la cancha de costado, de reojo, pensando en el recital de la noche, en la cena, en el almuerzo de mañana, en cualquier cosa menos en el marcador de hoy. Señoras y señores, ganó Huracán. La quema dio el golpe y prende fuego una vez más al Monumental. Después de una primaverita de la mano de Poncio, esta gente huye de un estadio con 80.000 personas que quieren estar afuera ya. River 1, Huracán 2, Martínez lo hizo, Blondel lo hizo, el pasado en Boca lo hizo, ganó la quema.
3: Terminó el partido.